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3: Toda la bendición, te saluda Elizabeth y estoy emocionada. Estamos en la radio y la verdad que es uno de los milagros más hermosos de este tiempo, volver a esta radio. Por eso quiero contarte que vamos a estar juntos cada vez que escuches esta melodía, cada vez que escuches nuestra cortina musical, prepara tus oídos, porque viene un tiempo nuevo, un tiempo de fe, sobre todo de amor, porque cuando se unen la fe y el amor, las cosas tienen resultados. Aún las oraciones, cuando son hechas con fe, tienen resultados. Por eso te bendigo, te doy la bienvenida. Les cuento que vamos a atender en vivo los teléfonos. Así que si querés comunicarte con nosotros, podés hacerlo al 156-216-1434. Y estamos a punto de agregar muchos teléfonos más, pero hoy y por estos días vamos a atender en este número 156-216-1434. Mientras estoy hablando, seguramente vas a escuchar la voz de Lidia, pero estamos recibiendo todos los pedidos de oración, creyendo que Dios hará milagros. Esta es una semana de fe pura. La fe pura es la que tiene garantías. Si la fe se complica, si uno la contamina con dudas, con un montón de ansiedades, probablemente se demore el resultado del milagro. Pero si tu fe es pura, vas a recibir un milagro. Así que prepárate para ser una persona bendecida. ¿Cómo están? Quisiera saber cómo están. ¿Cómo están tus cosas? ¿Cómo está tu vida? ¿Cómo está tu casa? La casa da una señal de cómo está nuestra vida. Hay casas que están a oscuras, no porque no tengan luz, sino porque no hay fuerzas, no hay ganas de vivir, probablemente hay muchas tristezas, pero hoy la cosa va a cambiar. Dios hará cambiar todas las cosas. Dios es un Dios que promete restaurarlo todo. No hay nada imposible para este Dios, no hay nada difícil para este Dios. Así que me quiero poner de acuerdo con vos para que sepas que todo lo imposible, que todo lo más duro, lo más cruel, puede cambiar con la ayuda de Dios. Bienvenidos una vez más. Les doy de nuevo el número de teléfono. Es el 156-216-1434. Y te cuento que tenemos una página en el Facebook. Podés encontrarnos como página Transmitiendo Vida Oficial. Así que podés estar atendiendo y mirando nuestra página, nuestras publicaciones. Ahí te vas a dar cuenta de todas nuestras actividades. Así que te espero también por ahí. Y también con mensajes privados que voy a estar contestando. Tenemos también un Instagram. Podés visitarlo. Transmitiendo Vida Oficial en Instagram. Estamos también publicando fotos, porque de eso se trata el Instagram. Fotos y videos de nuestras reuniones de milagros. Los esperamos por cualquiera de estas formas. El tema es estar juntos, más cerca que nunca, para revivir esa fe, para levantarnos a un tiempo de fe, porque la fe no fallará. Vamos a compartir la palabra de Dios. ¿Qué te parece? Hoy, como primer mensaje de este tiempo de fe, vamos a mirar en Segunda de Reyes, capítulo 4, hay una historia de una mujer con una super fe. La fe pura es una fe que no tiene lógica. Si querés hablar con algún maestro de filosofía, te va a decir, pero es incomprensible la fe. Claro que sí que es incomprensible. La Biblia dice que para los que no creen, la fe es una locura. Así que no te pongas mal si te dicen que estás loca, si estás loco, porque de verdad la gente que no conoce la fe interpreta que es como una dosis de locura. Pero para nosotros que creemos y que sabemos que la fe es real, que es un don, que es un regalo de Dios, solo eso es suficiente para que no tengamos dudas de que la fe es poderosa. Por eso, si estás escuchando la radio, quizás por primera vez digas, pero ¿será una religión? No, no es una religión. La religión justamente es una de las cosas más complicadas de estas épocas. No se puede creer la cantidad de religiones que hay. En una época había una, dos, tres, cuatro. Ahora hay religiones por todas partes y cada vez esas religiones son más confusas. Lo que no es confuso es la fe. La fe es un poder que si lo llegas a conocer, no lo vas a querer perder. La fe pura, de eso hablo. La fe que es por el oír y el oír palabra de Dios. Si tu fe está relacionada a los comentarios de las personas, probablemente no sea pura. Porque la gente un día tiene fe, otro día no la tiene. Pero si tu fe funciona relacionándote según la palabra que estás escuchando, según la palabra de Dios, esa fe va a ser pura. No va a ser relacionada con una X iglesia, porque la fe no se limita a una sola iglesia, no se limita a una sola o a una X religión. La fe es el regalo más poderoso que nos ha dado Dios. La fe es un fruto del Espíritu y es eso lo que tenemos que aprender para no confundirnos de fe. La fe no es una ilusión, la fe no es un deseo fuerte que me pone un poco ilusionado. La fe es algo diferente. Vamos a mirar ejemplos. Uno de los ejemplos está en 2 de Reyes 4, versículo 8, es la fe de la tsunamita. Ella, por empezar, ni siquiera pedía nada. Dice que aconteció que el profeta Eliseo pasaba por Sunem, por eso se conoce esta mujer como la tsunamita, por el lugar donde vivía, y dice que allí había una mujer importante que lo invitaba insistentemente a que comiese, y cuando él pasaba por allí, iba a la casa de ella a comer. Y un día dice que ella le dijo a su marido: ahora entiendo que este que siempre pasa por nuestra casa es un varón santo de Dios. Lo estaba conociendo cada vez más y ella dijo: ahora no tengo dudas de que este profeta por Eliseo es un varón santo de Dios. ¿Y saben lo que hizo? Le pidió a su esposo hacer un pequeño aposento. Sería como una pieza aparte, un aposento de paredes, y le pidió poner allí una cama, una mesa, una silla, un candelero, para que cuando él viniere a nosotros se pueda quedar. Qué buen corazón, ¿no? En vez de pedir algo, dice esta palabra, que ella quiso hacerle un lugar especial para que él se pueda hospedar. Y dice que aconteció que un día llegó y se quedó en ese aposento y también durmió. Y le dijo a su criado: llama a esta tsunamita. Y cuando la llamaron, dice que ella vino delante del profeta y le dijeron: he aquí, sos tan solícita, sos tan generosa con nosotros y nos atendés con tanto esmero. ¿Qué quieres que haga por ti? ¿Qué necesitas que hablemos por ti al rey o al general del ejército? Y ella respondió: yo habito en medio de mi pueblo, diciéndole: yo estoy a un nivel que no necesito esas cosas. No necesitaría contactos, le dijo, no necesito ayuda de generales, no necesito contactos con el rey. Entonces Eliseo le dice: ¿y qué podemos hacer? ¿Qué te parece que te podemos dar, que podemos hacer por vos? Entonces el criado de Eliseo le dijo: ¿sabes algo? Ella no tiene hijos. Probablemente ese sería el milagro que necesite. Por ahí sos como la tsunamita, estás viviendo una etapa donde ya no estás pidiendo nada. Pero hoy llegó un día de fe pura, donde el Dios, ese Dios que conoce nuestra condición, ese Dios sabe de nuestras necesidades. ¿Y saben lo que pasó? Empezaron a llamarla. La llaman de nuevo y dice que se paró ella en la puerta. Y le dijo el profeta, el año que viene, por este tiempo, abrazarás un hijo. Y hoy tengo el gozo de leer esta palabra y de sentirla para cada uno de ustedes. No solo para personas estériles, sino para gente que aún teniendo hijos, hoy por hoy, por una cosa o por otra, no los puede ver, no los puede abrazar, no los puede encontrar, no se pueden visitar. Dios va a hacer algo. De aquí al año que viene, las cosas van a estar cambiadas. Lo dijo el profeta. Y saben que cuando ella lo escucha, ella dijo, no, por favor, mi esposo es viejo, no se burlen de mí, no quiero que me hagan burla por el hecho de no tener un hijo. Pero pasó algo. Dice que la mujer concibió y dio a luz un hijo el año siguiente, en el tiempo que Eliseo le había dicho. Hoy siento algo, no sé si lo sienten ustedes. Yo siento que empezará a cambiar todo. Ese todo que decías que no iba a cambiar más, Dios lo va a hacer cambiar. ¿Saben? Para que esto acontezca, uno no tiene que ser raro, uno no tiene que decir cosas que sean claves o que de repente sean como una cábala. No, no hace falta nada de eso. ¿Saben lo que hace falta? Recibirlo. Hoy Dios te está hablando de que tu tiempo va a cambiar, tu vida, tu familia va a cambiar.

a algún ser querido. Estoy hablando de abrazar un milagro. ¿Puedes creer que desde hoy va a empezar a cambiar tu historia? Va a empezar a llegar el milagro. Quizás sea antes, no necesita que pase un año, no necesitas esperar mucho tiempo. ¿Saben lo que dice la Biblia? Esto está escrito en el Antiguo Testamento, pero un poco más adelante, en el tiempo de los profetas, también en el Antiguo Testamento, dice algo poderoso. Dice que Dios apresura su palabra para ponerla por obra. O sea, estás escuchando que Dios va a hacer un milagro, y también estás escuchando que el que se va a apurar es Dios para que tu milagro llegue. ¿Puedes creerlo? Ese es nuestro Dios, el Dios en quien podemos confiar y tener fe pura. Saben que el niño no solo que fue concebido, sino que nació. Fue un niño que llegó a esa familia. Quizás estás pasando un tiempo muy luchado, un tiempo descolocado, un tiempo donde ya te resignaste, estás diciendo, no voy a recibir nada, no sé si las cosas están como para recibir milagros. Pero la fe pura, cuando se activa, empieza a soltar milagros. Y esta es tu noche. Si estás ahí con una almohada mojada por estar llorando, quizás perdiste tu pareja, no quiere decir que haya fallecido, quizás te abandonó, quizás te engañó, quizás te dejó, pero esta es tu noche para creerle a Dios. Cuando Dios habla, la Biblia también dice que sus palabras no vuelven vacías, que puedes estar en lo peor de tus momentos, pero si Dios te dice algo, ese algo va a comenzar a cumplirse. ¿Lo podés creer? Yo quiero bendecirte. No sé cuál es tu necesidad, pero yo siento que hay gente engañada, que hay gente desilusionada, que hay gente bajando los brazos, resignada. Quizás estás diciendo, ¿para qué hablas de fe? No te burles de mí. Así pensó la tsunamita. No se burlen de mí. Ya saben que estoy así. Ya pasaron los años. Tengo muchas cosas, pero lo que más quiero no lo tengo. Y ese es el dolor tuyo, que lo que más querés quizás no lo tenés. Hay gente que tiene muchísimo dinero, pero no tiene salud, o no tiene felicidad, o no pudo formar una familia, o no puede estar sano, y de repente no sabe para qué le sirve tanto dinero si de repente lo que más quiere no lo tiene. Pero ¿sabes algo? Dios conoce tu corazón y te va a sorprender en este tiempo. No vas a terminar en la soledad, no vas a terminar en la desgracia, no vas a terminar en ese dolor. Algo va a empezar a suceder. Y no es una burla, esto no es un chantaje, esto no es una palabra así ayornada como para que pueda escucharse un poco bien. Esta palabra es de Dios. Dios te dice, va a llegar un tiempo nuevo. Lo que más querés, lo vas a tener. ¿Alguno está entendiendo esto? Lo que más anhelás, lo vas a recibir. ¿Cuál es tu anhelo? Por ahí necesitas hacer un viaje, por ahí querés tener una empresa, un negocio aparte de todo lo que estás viviendo. Te cansaste de ser un empleado, te cansaste de ser una esclava y querés algo diferente. Dios te lo va a dar. Acordate de este día. La fe pura funcionará. Quizás está diciendo, pero no, es imposible. ¿Cómo pensás que va a cambiar lo que no cambió en años? Pero va a cambiar, te dice Dios. Hay una activación de fe y esa fe va a dar fruto. Sentilo adentro tuyo. Pedile a Dios con tus propias palabras, aunque dudes. Esta mujer dudó y dijo, no, es una burla. ¿Qué piensan? ¿Que voy a ser mamá? No, no, no, es algo imposible. Sin embargo, concibió, dio a luz un hijo y ese niño también creció. En este día, no sé el horario que escuchás la radio, pero sí sé que Dios tiene algo. Ese algo es tu mayor deseo. ¿Cuál es tu

0: deseo volverte a levantar, volverte a ver fuerte. Quizás te mirás al espejo y decís, este no soy yo, esta no soy yo. Y pensás que bueno, ya es la edad, ya es el tiempo que pasó. Pero ¿saben lo que dice la Biblia? Esto es para gente que tenga la fe pura. La Biblia dice, volverás a los días de tu juventud. No importa lo que haya pasado, quizás tuviste un trauma, alguna desgracia, algún problema grave, y ya estás diciendo, esta es mi manera de vivir a partir de ahora. Pero Dios te dice que no, que vienen días que van a ser mejores que tus sueños. Esos sueños que uno dice, ¿por qué no son una realidad? Esos sueños se van a cumplir, te dice Dios. No sé si estás en la cárcel, probablemente hay gente en la cárcel escuchando esta radio, probablemente estás en un hospital con algunas cosas que dijeron los médicos que no querías haber escuchado y estás bajando los brazos diciendo, me moriré aquí, ¿será que son mis últimos días? Dios te dice que no, vas a salir con triunfos, vas a salir con una buena noticia en tus labios, vas a salir con un testimonio poderoso. Este es el día de la fe pura. ¿Qué le vas a pedir a Dios? Quizás no te animás a pedir, no importa, yo sí voy a pedir por vos. Vamos a hacer una oración poderosa por vos y vamos a creerle a nuestro Dios de que realmente vas a recibir ese milagro. ¿Te animás? Si estás escuchando estos momentos de oración, te podés unir, porque la oración es sanadora. Por ahí necesitas que te sanes en el corazón, por ahí estás herida, te falló toda la gente, pero Dios no te va a fallar. Este Dios es el Dios que no falla, es el Dios que realmente cumplió todo. Creó el universo, creó todo lo que existe. Este Dios tiene algo, ese milagro lo tiene para vos. Vamos a hacer oraciones. Yo no soy una persona religiosa, ya sabemos que hablar con Dios no tiene que ser algo religioso. No tengo que aprenderme algo estrictamente de memoria. Tengo que abrir mi corazón y como un niño que le habla a su padre, así le oramos a Dios. Y así vamos a hacer esta oración para que tus milagros comiencen a ocurrir. ¿Te animás? Quiero bendecir a los que están solos. Quiero bendecir a los que están afligidos, a los que están sentenciados, amenazados. Probablemente hayas dicho, esto no tiene solución, pero el Dios de los milagros existe. Y este Dios es el Dios que te va a dar la respuesta en este día. Vamos a orar. Señor, te doy gracias por tanta gente que abre su corazón y quizás como la tsunamita está pensando, ¿será real? ¿Para qué me hablan de milagros si nunca recibí nada? Sin embargo, hoy es ese día diferente. Es ese día donde va a llegar esa respuesta en ese mail. Es ese día donde va a cambiar el diagnóstico de muerte en una buena noticia. Es ese día cuando las pulsaciones de los enfermos de corazón se van a normalizar. Es este día cuando todos los parámetros médicos van a comenzar a dar normales. Oro por los que están en tratamientos para que vean resultados. Oro por los que se hicieron estudios para que sean sorprendidos con una buena noticia, con un milagro. Oro por los que están ansiosos por la falta de trabajo, por deudas, por problemas financieros. Oro para que vean un milagro, para que conciban ahora la respuesta y la bendición de este milagro. Oro por los que están asustados por alguna situación, por alguna amenaza, por alguna guerra con sus enemigos. Oro por los que están pensando si están embrujados o si están maldecidos. Oro para que sean libres. Oro para que sean renovados. Oro para que sean sanados y que se corte toda maldición. Oro para que sean libres. Oro para que sean sanos. Y que toda buena noticia que estén esperando comience a llegar. Bendecimos a los que están trabajando, que tengan nuevas fuerzas. Bendecimos los hogares. Bendecimos la gente que está buscando una solución a sus problemas de familia. Bendecimos su descendencia, sus hijos, sus nietos. Ponemos todo en tus manos, en el nombre de Jesús. Amén y amén. Gracias a Dios. Estamos terminando el programa y una vez más te quiero dar el número de teléfono 156-216-1434. Podés comunicarte, estamos atendiendo en vivo. Tenés que tener un poquito de paciencia. Y si no, podés mandar un WhatsApp y muy pronto vamos a enviarte una respuesta. También te quiero contar que realmente este es un momento especial. Así que mantenete en fe. No dudes, aunque te vayas a dormir, aunque tengas que hacer otra cosa, no pierdas la fe. Si te sostenés en la fe, dice la palabra de Dios que vas a sorprenderte con una bendición. Así que toda la bendición otra vez para todos ustedes. Les mando muchos abrazos y todo lo mejor del cielo para sus vidas. Hasta mañana, si Dios quiere.
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3: 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Ahí estamos de lunes a sábado, de 8 de la mañana a 8 de la noche. Vamos a hacerle un llamado a estos hermanitos que me escriben de diferentes lugares. Doña Elisa me escribe de Colonia Popular. Del Chaco dice que gracias al numerito que se le entregó la semana pasada, ganó unos buenos dineros en la quinela. ¡Qué alegría, mi amiga! Margarita Toledo, de Puerto Bastiani, dice: maestro, quiero que me le haga el amarre a este hombre. Estoy enamorada de él, quiero que él me haga suya. Maestro, quiero tener un hijo de él. Claro que sí, mi amiga Margarita, aquí le vamos a hacer el amarre. Mándeme el nombre completo de este tipo. Yo. A la señora Gloria Inés Buitrago, de un lugar de Puerto Tirol, nos escribe la provincia del Chaco, tiene cita mañana a las 10 de la mañana, traiga agua bendita, alcohol y tres rosas rojas. El amigo con el seudónimo de William Ceballos nos escribe de Comandante Fontana, hijito de Dios, aquí le sale brujería, hay brujería en su cuerpo, por eso son los problemas de salud que tiene continuamente. De Colonia Benítez me escribe el señor Alfredo Rueda, dice que tiene la diabetes muy alta, la visión borrosa. Hijito, comience a tomar infusiones de cardo mariano en la mañana, al mediodía, en la noche, y me visita para poderle ayudar. También le hago el llamado allá al amigo Arnulfo Ramírez en Puerto Vilelas. Mire, hermanito, esa mujer ya se fue, esa mujer no era para usted. 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Recuerda que tu vida puede estar salada, puede estar enmarcada, puede estar atada a través de un rezo negro, una brujería que alguien de mal corazón te puede estar realizando. 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Escuchemos los testimonios, personas que decidieron venir con fe, que buscaron ayuda en otras partes, otros lugares, nunca vieron un resultado, jamás le sacaron el mal, nunca le curaron la enfermedad, vinieron y hoy aquí en esta cabina de esta gran emisora nos dicen gracias. Adelante con el testimonio. Sí, venga por acá primero usted, el de camisa blanca, venga por acá, y sí, el de sombrero negro, venga por acá, hijito de Dios, cuéntanos tu testimonio.
4: Yo he sentido milagros porque se me ha quitado dolor de las canillas, de los pies, de las manos, también en los codos, también tenía en la cabeza. Gracias a Dios y a ustedes, yo me he sentido bien por la gracia de Dios. Y también me ha servido porque estaba un poco que no, para mi esposa, pues no funcionaba muy bien. Y ahora pues estoy contento y me imagino que ella también, no me lo ha dicho, pero sí, también está contenta.
3: Y gracias, hijito de Dios, ahí está el testimonio. Claro, está contenta la esposa, está contenta la familia, porque los resultados son 100% garantizados. Por eso, mi querido amigo, no lo piense más. 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Nosotros le damos claridad sobre sus dudas mediante una consulta a través de la lectura del tarot. La señora Orfa González, de San Francisco, hijita de Dios, aquí cerquita, por favor, debe acercarse esta semana, ya que directamente hay que hacer una limpia especial. El señor Venancio, que nos escucha en San José, hijito de Dios, aquí cerquita, debe acercarse, Padre de Dios. Me escribe la señora Valeria, de Coronel Lynch, aquí cerquita, dice que tiene una enfermedad grave y que la verdad no ha podido curarse. Madre, ante los ojos de Dios, todo se puede, simplemente visítenos con fe. También para el señor Francisco, nos escucha en Villa Dominico. Sí, hermanito, tiene cita mañana, por favor acérquese, muy puntual. El amigo Antonio Zuluaga está en Don Bosco. Vea, de hermanito, debe acercarse, mi querido amigo, para entregarle el perfume en brujo y amor. También nos escribe la señora Amparo Huitrago, de Bernal Oeste. Hermanita, hay brujería. Esa es la situación, madre de Dios, por eso las cosas van para atrás. También Ofelia, de Sarandí, hijita de Dios, lo suyo es un problema natural, pero lo vamos a curar con secreto y conocimiento ancestral. Recuerden, envía tu foto, como lo hizo Laura, que nos envía la foto del abuelo y de la madre. Primero que todo, Laura, ya le hicimos el estudio a su abuelo, lo de él es diabetes, azúcar en la sangre, está muy avanzada, está a punto de que le ponga ya la insulina, mejor dicho, que nos visite pronto. Y su querida madrecita, ella no tiene nada malo ni brujería, oye, guarde la calma, simplemente ella está ansiosa, tiene estrés, depresión, esa es la situación. 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Continuamos con más testimonios, más hermanitos que han llegado y han dejado su testimonio de gratitud. Adelante, sí, venga por acá usted, hijita de Dios. Sí, venga por acá, mi hijita, usted, la de las gafas negras. Venga por acá, madre de Dios, cuéntanos el testimonio.
5: Yo he visto la realidad porque he visto a mi hija que le salieron esos gusanos bien diferentes. Así pues, porque como es que hasta corroscas tienen esos gusanos, y ellos, los hermanos, le han sacado eso verbalmente, lo hemos visto todo, pues. Y les damos las gracias a Dios y a ellos por ser tan valientes en el trabajo que tienen.
3: Gracias, mi amiga. Ahí está el testimonio, gloria a Dios. Así como esta madre, usted también puede dar tu testimonio, usted también puede decir gracias. 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Doña Amanda Gil, para esta noche hacemos el endulzamiento a ese hombre. Él está en la provincia de Corrientes, de allá lo vamos a traer, madre de Dios, en 48, 72 horas, trabajo garantizado, yo, para que me regale el testimonio. También don Eusebio, hijito de Dios, para esa llaga que tiene usted en la pierna, no hay medicina natural, ya que eso es una brujería, y esa brujería está reflejando como una gangrena. Usted le mete antibiótico, le mete una cosa, le mete la otra, pero no se cura, lleva 3 años luchándole a eso. Mijo, es brujería. Venga, que yo le voy a sacar 3 gusanos que tiene ahí. Ahí tiene 3 larvas, 3 gusanos, usted va a ver salir de esa llaga esos 3 gusanos, no es que yo le esté diciendo, no, usted lo verá salir. Y en el cristal con agua le muestro quién fue la mujer que le hizo esta brujería, padre de Dios. Debe visitarme, ojalá venga con alguien acompañado, hijito de Dios. Recuerden, mis amigos, de que la maldad existe. La brujería está a la vuelta de la esquina. Personas que por envidia van a un cementerio, sacan un hueso, una prenda, una tabla de ataúd. ¿Qué hacen con una tabla de ataúd de cajón? La queman, la vuelven ceniza, agarran y lo tiran bajo de la puerta de su negocio, casa o campo, y ahí comienza a irradiar energía negativa, como que peleas, discusiones, aburrimiento, enfermedad, desempleo, desolación, ansiedad. Entonces, mi amigo, todo esto abruma y causa ¿qué? Malestar mental. Entonces la invitación es para que usted que está en su casa, que de un momento a otro siente que las fuerzas negativas lo están atacando, de que algo extraño está sucediendo. Ya saben que el sexto sentido al hombre y a la mujer le funcionan. Cuando uno piensa, cuando uno tiene la mente clara, mi querido amigo, le dice, esto no es normal. Esto es algo que está pasando porque alguien lo está haciendo. Y así es. Por eso usted sospeche, padrecito o madrecita, cuando en su casa la ruda se marchite, cuando se le caiga un vaso de la mano, cuando se le queme el televisor, cuando se le caiga en el día 2-3 veces el celular al piso, cuando se le queme el procesador de jugos, la licuadora, cuando de pronto el freezer se le dañe, cuando de la noche a la mañana de pronto se cae el espejo. Es porque están haciendo brujerías, mijito. 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
3: 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Esto es en Temperley, en Avellaneda 2, frente mismo de la estación de Temperley. 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Los esperamos, están invitados.
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1: Toda la bendición, te saluda Elizabeth y estoy emocionada. Estamos en la radio y la verdad que es uno de los milagros más hermosos de este tiempo, volver a esta radio. Por eso quiero contarte que vamos a estar juntos cada vez que escuches esta melodía, cada vez que escuches nuestra cortina musical. Prepara tus oídos porque viene un tiempo nuevo, un tiempo de fe, sobre todo de amor, porque cuando se unen la fe y el amor, las cosas tienen resultados. Aún las oraciones, cuando son hechas con fe, tienen resultados. Por eso te bendigo, te doy la bienvenida. Les cuento que vamos a atender en vivo los teléfonos. Así que si querés comunicarte con nosotros, podés hacerlo al 156-216-1434. Y estamos a punto de agregar muchos teléfonos más, pero hoy y por estos días vamos a atender en este número 156-216-1434. Mientras estoy hablando, seguramente vas a escuchar la voz de Lidia, pero estamos recibiendo todos los pedidos de oración, creyendo que Dios hará milagros. Esta es una semana de fe pura. La fe pura es la que tiene garantías. Si la fe se complica, si uno la contamina con dudas, con un montón de ansiedades, probablemente se demore el resultado del milagro, pero si tu fe es pura, vas a recibir un milagro. Así que prepárate para ser una persona bendecida. ¿Cómo están? Quisiera saber cómo están. ¿Cómo están tus cosas? ¿Cómo está tu vida? ¿Cómo está tu casa? La casa da una señal de cómo está nuestra vida. Hay casas que están a oscuras, no porque no tengan luz, sino porque no hay fuerzas, no hay ganas de vivir, probablemente hay muchas tristezas, pero hoy la cosa va a cambiar. Dios hará cambiar todas las cosas. Dios es un Dios que promete restaurarlo todo. No hay nada imposible para este Dios, no hay nada difícil para este Dios. Así que me quiero poner de acuerdo con vos para que sepas que todo lo imposible, que todo lo más duro, lo más cruel, puede cambiar con la ayuda de Dios. Bienvenidos una vez más. Les doy de nuevo el número de teléfono. Es el 156-216-1434. Y te cuento que tenemos una página en el Facebook. Podés encontrarnos como página Transmitiendo Vida Oficial. Así que podés estar atendiendo y mirando nuestra página, nuestras publicaciones. Ahí te vas a dar cuenta de todas nuestras actividades. Así que te espero también por ahí y también con mensajes privados que voy a estar contestando. Tenemos también un Instagram. Podés visitarlo, Transmitiendo Vida Oficial en Instagram. Estamos también publicando fotos, porque de eso se trata el Instagram. Fotos y videos de nuestras reuniones de milagros. Los esperamos por cualquiera de estas formas. El tema es estar juntos, más cerca que nunca, para revivir esa fe, para levantarnos a un tiempo de fe, porque la fe no fallará. Vamos a compartir la palabra de Dios. ¿Qué te parece? Hoy, como primer mensaje de este tiempo de fe, vamos a mirar en Segunda de Reyes capítulo 4, hay una historia de una mujer con una super fe. La fe pura es una fe que no tiene lógica. Si querés hablar con algún maestro de filosofía, te va a decir, pero es incomprensible la fe. Claro que sí que es incomprensible. La Biblia dice que para los que no creen, la fe es una locura. Así que no te pongas mal si te dicen que estás loca, si estás loco, porque de verdad la gente que no conoce la fe interpreta que es como una dosis de locura. Pero para nosotros que creemos y que sabemos que la fe es real, que es un don, que es un regalo de Dios, solo eso es suficiente.

0: suficiente para que no tengamos dudas de que la fe es poderosa. Por eso, si estás escuchando la radio, quizás por primera vez digas, pero ¿será una religión? No, no es una religión. La religión justamente es una de las cosas más complicadas de estas épocas. No se puede creer la cantidad de religiones que hay. En una época había una, dos, tres, cuatro. Ahora hay religiones por todas partes y cada vez esas religiones son más confusas. Lo que no es confuso es la fe. La fe es un poder que si lo llegas a conocer, no lo vas a querer perder. La fe pura, de eso hablo. La fe que es por el oír y el oír palabra de Dios. Si tu fe está relacionada a los comentarios de las personas, probablemente no sea pura. Porque la gente un día tiene fe, otro día no la tiene. Pero si tu fe funciona relacionándote según la palabra que estás escuchando, según la palabra de Dios, esa fe va a ser pura. No va a ser relacionada con una X iglesia, porque la fe no se limita a una sola iglesia, no se limita a una sola o a una X religión. La fe es el regalo más poderoso que nos ha dado Dios. La fe es un fruto del Espíritu y es eso lo que tenemos que aprender para no confundirnos de fe. La fe no es una ilusión, la fe no es un deseo fuerte que me pone un poco ilusionado. La fe es algo diferente. Vamos a mirar ejemplos. Uno de los ejemplos está en 2 de Reyes 4, versículo 8, es la fe de la tsunamita. Ella, por empezar, ni siquiera pedía nada. Dice que aconteció que el profeta Eliseo pasaba por Sunem, por eso se conoce esta mujer como la tsunamita, por el lugar donde vivía, y dice que allí había una mujer importante que lo invitaba insistentemente a que comiese, y cuando él pasaba por allí, iba a la casa de ella a comer. Y un día dice que ella le dijo a su marido: ahora entiendo que este que siempre pasa por nuestra casa es un varón santo de Dios. Lo estaba conociendo cada vez más y ella dijo: ahora no tengo dudas de que este profeta, por Eliseo, es un varón santo de Dios. ¿Y saben lo que hizo? Le pidió a su esposo hacer un pequeño aposento. Sería como una pieza aparte, un aposento de paredes. Y le pidió poner allí una cama, una mesa, una silla, un candelero, para que cuando él viniere a nosotros se pueda quedar. Qué buen corazón, ¿no? En vez de pedir algo, dice esta palabra, que ella quiso hacerle un lugar especial para que él se pueda hospedar. Y dice que aconteció que un día llegó y se quedó en ese aposento y también durmió. Y le dijo a su criado: llama a esta tsunamita. Y cuando la llamaron, dice que ella vino delante del profeta y le dijeron: he aquí, sos tan solícita, sos tan generosa con nosotros y nos atendés con tanto esmero. ¿Qué quieres que haga por ti? ¿Qué necesitas que hablemos por ti al rey o al general del ejército? Y ella respondió: yo habito en medio de mi pueblo, diciéndole: yo estoy a un nivel que no necesito esas cosas. No necesitaría contactos, le dijo, no necesito ayuda de generales, no necesito contactos con el rey. Entonces Eliseo le dice: ¿y qué podemos hacer? ¿Qué te parece que te podemos dar, que podemos hacer por vos? Entonces el criado de Eliseo le dijo: ¿sabes algo? Ella no tiene hijos. Probablemente ese sería el milagro que necesite. Por ahí sos como la tsunamita, estás viviendo una etapa donde ya no estás pidiendo nada, Pero hoy llegó un día de fe pura, donde el Dios, ese Dios que conoce nuestra condición, ese Dios sabe de nuestras necesidades. ¿Y saben lo que pasó? Empezaron a llamarla. La llaman de nuevo y dice que se paró ella en la puerta y le dijo el profeta, el año que viene, por este tiempo, abrazarás un hijo. Y hoy tengo el gozo de leer esta palabra y de sentirla para cada uno de ustedes. No solo para personas estériles, sino para gente que aún teniendo hijos, hoy por hoy, por una cosa o por otra, no los puede ver, no los puede abrazar, no los puede encontrar, no se pueden visitar. Dios va a hacer algo. De aquí al año que viene, las cosas van a estar cambiadas. Lo dijo el profeta. Y saben que cuando ella lo escucha, ella dijo, no, por favor, mi esposo es viejo, no se burlen de mí, no quiero que me hagan burla por el hecho de no tener un hijo. Pero pasó algo. Dice que la mujer concibió y dio a luz un hijo el año siguiente, en el tiempo que Eliseo le había dicho. Hoy siento algo, no sé si lo sienten ustedes. Yo siento que empezará a cambiar todo. Ese todo que decías que no iba a cambiar más, Dios lo va a hacer cambiar. ¿Saben? Para que esto acontezca, uno no tiene que ser raro, uno no tiene que decir cosas que sean claves o que de repente sean como una cábala. No, no hace falta nada de eso. ¿Saben lo que hace falta? Recibirlo. Hoy Dios te está hablando de que tu tiempo va a cambiar. Tu vida, tu familia va a cambiar. Tu condición, quizás física, porque estás enferma, porque estás mal, también va a cambiar. No estoy hablando solo de tener un hijo o de abrazar a algún ser querido. Estoy hablando de abrazar un milagro. ¿Puedes creer que desde hoy va a empezar a cambiar tu historia? Va a empezar a llegar el milagro. Quizás sea antes. No necesita que pase un año, no necesitas esperar mucho tiempo. ¿Saben lo que dice la Biblia? Esto está escrito en el Antiguo Testamento, pero un poco más adelante, en el tiempo de los profetas, también en el Antiguo Testamento, dice algo poderoso. Dice que Dios apresura su palabra para ponerla por obra. O sea, estás escuchando que Dios va a hacer un milagro y también estás escuchando que el que se va a apurar es Dios para que tu milagro llegue. ¿Puedes creerlo? Ese es nuestro Dios, el Dios en quien podemos confiar y tener fe pura. Saben que el niño no solo que fue concebido, sino que nació. Fue un niño que llegó a esa familia. Quizás estás pasando un tiempo muy luchado, un tiempo descolocado, un tiempo donde ya te resignaste, estás diciendo, no voy a recibir nada, no sé si las cosas están como para recibir milagros. Pero la fe pura, cuando se activa, empieza a soltar milagros. Y esta es tu noche. Si estás ahí con una almohada mojada por estar llorando, quizás perdiste tu pareja, no quiere decir que haya fallecido, quizás te abandonó, quizás te engañó, quizás te dejó, pero esta es tu noche para creerle a Dios. Cuando Dios habla, la Biblia también dice que sus palabras no vuelven vacías, que puedes estar en lo peor de tus momentos, pero si Dios te dice algo, ese algo va a comenzar a cumplirse. ¿Lo podés creer? Yo quiero bendecirte. No sé cuál es tu necesidad, pero yo siento que hay gente engañada, que hay gente desilusionada, que hay gente bajando los brazos, resignada. Quizás estás diciendo, ¿para qué hablas de fe? No te burles de mí. Así pensó la tsunamita. No se burlen de mí. Ya saben que estoy así, ya pasaron los años, tengo muchas cosas, pero lo que más quiero no lo tengo. Y ese es el dolor tuyo, que lo que más querés quizás no lo tenés. Hay gente que tiene muchísimo dinero, pero no tiene salud, o no tiene felicidad, o no pudo formar una familia, o no puede estar sano, y de repente no sabe para qué le sirve tanto dinero si de repente lo que más quiere no lo tiene. Pero ¿sabes algo? Dios conoce tu corazón y te va a sorprender en este tiempo. No vas a terminar en la soledad, no vas a terminar en la desgracia, no vas a terminar en ese dolor. Algo va a empezar a suceder. Y no es una burla, esto no es un chantaje, esto no es una palabra así ayornada como para que pueda escucharse un poco bien. Esta palabra es de Dios. Dios te dice, va a llegar un tiempo nuevo. Lo que más querés, lo vas a tener. ¿Alguno está entendiendo esto? Lo que más anhelás, lo vas a recibir. ¿Cuál es tu anhelo? Por ahí necesitas hacer un viaje, por ahí querés tener una empresa, un negocio aparte de todo lo que estás viviendo. Te cansaste de ser un empleado, te cansaste de ser una esclava y querés algo diferente. Dios te lo va a dar. Acordate de este día. La fe pura funcionará. Quizás está diciendo, pero no, es imposible. ¿Cómo pensás que va a cambiar lo que no cambió en años? Pero va a cambiar, te dice Dios. Hay una activación de fe y esa fe va a dar fruto. Sentilo adentro tuyo. Pedile a Dios con tus propias palabras, aunque dudes. Esta mujer dudó y dijo, no, es una burla. ¿Qué piensan? ¿Que voy a ser mamá? No, no, no, es algo imposible. Sin embargo, concibió, dio a luz un hijo y ese niño también creció. En este día, no sé el horario que escuchás la radio, pero sí sé que Dios tiene algo. Ese algo es tu mayor deseo. ¿Cuál es tu deseo? Volverte a levantar, volverte a ver fuerte. Quizás te mirás al espejo y decís, este no soy yo, esta no soy yo. Y pensás que bueno, ya es la edad, ya es el tiempo que pasó. Pero ¿saben lo que dice la Biblia? Esto es para gente que tenga la fe pura. La Biblia dice, volverás a los días de tu juventud. No importa lo que haya pasado, quizás tuviste un trauma, alguna desgracia, algún problema grave, y ya estás diciendo, esta es mi manera de vivir a partir de ahora. Pero Dios te dice que no, que vienen días que van a ser mejores que tus sueños. Esos sueños que uno dice, ¿por qué no son una realidad? Esos sueños se van a cumplir, te dice Dios. No sé si estás en la cárcel, probablemente hay gente en la cárcel escuchando esta radio. Probablemente estás en un hospital con algunas cosas que dijeron los médicos que no querías haber escuchado. Y estás bajando los brazos diciendo, me moriré aquí. ¿Será que son mis últimos días? Dios te dice que no. Vas a salir con triunfos. Vas a salir con una buena noticia en tus labios. Vas a salir con un testimonio poderoso. Este es el día de la fe pura. ¿Qué le vas a pedir a Dios? Quizás no te animás a pedir. No importa, yo sí voy a pedir por vos. Vamos a hacer una oración poderosa por vos y vamos a creerle a nuestro Dios de que realmente vas a recibir ese milagro. ¿Te animás? Si estás escuchando estos momentos de oración, te podés unir, porque la oración es sanadora. Por ahí necesitas que te sanes en el corazón, por ahí estás herida, te falló toda la gente, pero Dios no te va a fallar. Este Dios es el Dios que no falla, es el Dios que realmente cumplió todo, creó el universo, creó todo lo que existe. Este Dios tiene algo, ese milagro lo tiene para vos. Vamos a hacer oraciones. Yo no soy una persona religiosa, ya sabemos que hablar con Dios no tiene que ser algo religioso. No tengo que aprenderme algo estrictamente de memoria. Tengo que abrir mi corazón y como un niño que le habla a su padre, así le oramos a Dios. Y así vamos a hacer esta oración para que tus milagros comiencen a ocurrir. ¿Te animás? Quiero bendecir a los que están solos, quiero bendecir a los que están afligidos, a los que están sentenciados, amenazados. Probablemente hayas dicho, esto no tiene solución, pero el Dios de los milagros existe. Y este Dios es el Dios que te va a dar la respuesta en este día. Vamos a orar. Señor, te doy gracias por tanta gente que abre su corazón y quizás como la tsunamita está pensando, ¿será real? ¿Para qué me hablan de milagros si nunca recibí nada? Sin embargo, hoy es ese día diferente, es ese día donde va a llegar esa respuesta en ese mail, es ese día donde va a cambiar el diagnóstico de muerte en una buena noticia, es ese día cuando las pulsaciones de los enfermos de corazón se van a normalizar. Es este día cuando todos los parámetros médicos van a comenzar a dar normales. Oro por los que están en tratamientos para que vean resultados. Oro por los que se hicieron estudios para que sean sorprendidos con una buena noticia, con un milagro. Oro por los que están ansiosos por la falta de trabajo, por deudas, por problemas financieros. Oro para que vean un milagro, para que conciban ahora la respuesta y la bendición de este milagro. Oro por los que están asustados por alguna situación, por alguna amenaza, por alguna guerra con sus enemigos. Oro por los que están pensando si están embrujados o si están maldecidos. Oro para que sean libres. Oro para que sean renovados. Oro para que sean sanados y que se corte toda maldición. Oro para que sean libres. Oro para que sean sanos. Y que toda buena noticia que estén esperando comience a llegar. Bendecimos a los que están trabajando, que tengan nuevas fuerzas. Bendecimos los hogares. Bendecimos la gente que está buscando una solución a sus problemas de familia. Bendecimos su descendencia, sus hijos, sus nietos. Ponemos todo en tus manos, en el nombre de Jesús. Amén y amén. Gracias a Dios. Estamos terminando el programa y una vez más te quiero dar el número de teléfono 156-216-1434. Podés comunicarte, estamos atendiendo en vivo. Tenés que tener un poquito de paciencia. Y si no, podés mandar un WhatsApp y muy pronto vamos a enviarte una respuesta. También te quiero contar que realmente este es un momento especial. Así que mantenete en fe. No dudes, aunque te vayas a dormir, aunque tengas que hacer otra cosa, no pierdas la fe. Si te sostenés en la fe, dice la palabra de Dios que vas a sorprenderte con una bendición. Así que toda la bendición otra vez para todos ustedes. Les mando muchos abrazos y todo lo mejor del cielo para sus vidas. Hasta mañana, si Dios quiere.
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0: 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Tenemos varias opciones en la semana, martes y viernes como siempre a las 14 horas y atención los domingos a las 8 de la mañana la primera reunión, a las 10 de la mañana la segunda reunión y la última a las 14 horas. 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Esto es en Avellaneda 2, frente a la estación de trenes de Temperley. La entrada es libre y gratuita. Atención a todos. Vamos a celebrar nuestro aniversario en Zona Sur. Los esperamos en el feriado del lunes 15 de junio a las 14 horas en nuestro lugar de reuniones de siempre, en nuestro templo, en Temperley, Avellaneda 2, frente mismo de la estación. Recuerden, lunes 15 de junio, feriado, a las 14 horas, todos en Avellaneda 2, frente de la estación de trenes de Temperley. Los esperamos, la entrada es libre y gratuita. Atención Moreno, el miércoles 17 de junio a las 14 horas los esperamos en calle Acef 49, en pleno centro de Moreno, con una poderosa reunión de milagros. Los esperamos, la entrada es libre y gratuita. Atención Uruguay, vamos a estar juntos en Montevideo el viernes 26 de junio a las 3 de la tarde. Esto es en el Club Español de Montevideo, Avenida 18 de Julio, 1332. Están todos invitados, los voy a estar esperando. Atención La Plata, el sábado 27 de junio a las 14 horas tenemos nuestra próxima reunión de milagros. Esto es en calle 44, entre 2 y 3, número 368. Es el Círculo de Oficiales de Mar. Los esperamos, Dios los bendiga. Atención Tres Arroyos, quiero bendecir toda la ciudad y también invitarte a estar con nosotros un domingo muy especial. Es el domingo 28 de junio a las 3 de la tarde en Avenida Rivadavia 558. La entrada es libre y gratuita, los espero. Atención a todos. Todos los jueves a las 7 de la mañana y hasta las 9 de la mañana tenemos una reunión especial de oración. Esto es en Temperley, en Avellaneda 2, frente mismo de la estación de Temperley. Los esperamos. La entrada es libre y gratuita. Atención Temperley, te quiero anunciar que los domingos tenemos tres reuniones de milagros, a las 8 de la mañana, a las 10 de la mañana y la última a las 14 horas. Todos están invitados, la entrada es libre, es gratuita y esto es en Avellaneda 2, frente mismo de la estación de trenes de Temperley. Los esperamos, están invitados.
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1: Tras varios días de una densa capa de niebla sobre el territorio uruguayo, las condiciones comenzaron a mejorar. Sin embargo, el principal cambio se espera para este lunes. De acuerdo con el pronóstico, en el área metropolitana las temperaturas oscilarán entre los 2 grados y los 14, con cielo nuboso, heladas y neblinas. Vergara dijo que los funcionarios de los casinos municipales podrán jubilarse o asumir otras tareas en la Intendencia de Montevideo. El intendente Vergara afirmó que los funcionarios de los casinos municipales no serán incorporados a la Dirección General de Casinos y que quienes actualmente cumplen funciones en ese servicio podrán optar entre jubilarse o desempeñarse en otras áreas de la Intendencia de Montevideo.
2: No, incorporarlos no, porque son funcionarios de la Intendencia, ya están incorporados. En realidad no van a pasar a la Dirección de Casinos, estamos en diálogo con los distintos gremios de casinos, que es más de uno y que abarcan cerca de 50 personas, y estamos en diálogo para ver cuál es la salida, ¿verdad? La inmensa mayoría de ellos tienen causal jubilatoria, entonces van a tener la opción del egreso jubilatorio. Otros van a integrarse obviamente a otras tareas en el marco de la Intendencia de Montevideo. Acá no hay ningún riesgo laboral.
0: Internacionales.
1: Trump pidió a Israel no atacar Líbano por la cercanía de un acuerdo con Irán. No la echemos a perder, dijo. El presidente de Estados Unidos pidió a Israel que no ataque Líbano mientras Estados Unidos e Irán negocian un memorando de entendimiento sobre la guerra en Medio Oriente.
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1: Lilian Quechichán, sobre la compra de la camioneta de Orsi, dijo la interna quedó un poco dolorida. La senadora Quechichán se refirió al impacto que tuvo en la interna del Frente Amplio la compra de una camioneta personal por parte del presidente Orsi, realizada pocos días antes de asumir su cargo en el 2025. Señaló que el manejo del tema capaz no fue el mejor, pero dio el asunto por cerrado tras la decisión del presidente de donar el vehículo. Alfredo Clavijo es el nuevo jefe de policía de Montevideo. La estrategia se construye en equipo. Durante una conferencia de prensa, Negro informó que el comisario general Alfredo Clavijo asumirá la jefatura de policía de Montevideo. La estrategia se construye en equipo y vamos a continuar con las acciones que se vienen desarrollando, dijo Clavijo.
2: Lo más importante es mejorarle la calidad de vida a la gente, cuidarla todo lo que mejor podamos cada día y combatir con firmeza la delincuencia y toda esa violencia que hoy en día a veces se recrudece en algunos puntos. Para eso tenemos obviamente un plan que está marcado por el Ministerio de Interior, por las líneas estratégicas, pero que nosotros también vamos a bajar conformando un equipo, porque nuestro liderazgo implica dirigir equipos en este momento, porque en otros niveles dirigimos personas. Acá hay que conformar equipos para que esos equipos sean los que logran los resultados.
0: Internacionales.
1: Cayó un avión cerca de Kansas City, hay 12 muertos. Una avioneta en la que se realizaban vuelos para tirarse en paracaídas cayó. Hasta el momento, 12 personas fallecidas.
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1: Paro de 24 horas en Casmo afectará la atención en policlínicas y áreas no asistenciales de la mutualista. Un paro de 24 horas afectará la atención al público en la mutualista Casmo. La Asociación de Funcionarios de Casmo realizará paralización por 24 horas. La Corte Electoral solicita agilidad en proyecto de ley sobre modificaciones en trámites para obtención de ciudadanía legal de extranjeros. El ministro de la Corte, José Carchitorena, dijo que en estos 10 años ha habido un crecimiento muy importante en las solicitudes de cartas de ciudadanía, de unas 500 por año a más de 2.000.
2: Lo que viene ocurriendo es que ya hace 10 años tal vez ha habido un crecimiento muy importante de las solicitudes de cartas de ciudadanía, ¿no? Pasamos de un entorno de 500, 600 cartas, solicitudes de carta de ciudadanía por año a más de 2.000. Eso nos obligó a ir tomando medidas para tratar de atender ese aumento de la demanda, no solamente reforzando la sección ciudadanía legal, sino, por ejemplo, descentralizando el trámite. Hoy por hoy el trámite para la obtención de la carta se puede iniciar en las 19 oficinas electorales departamentales del país.
0: Internacionales.
1: Elecciones en Perú. Se procesó el 98,59% de las actas. Por la segunda vuelta, Keiko Fujimori estaría liderando por más del 50%. La Oficina Nacional de Procesos Electorales de Perú procesó el 98,59% de las actas electorales correspondientes a la segunda vuelta presidencial. Fuerza Popular, comandada por Keiko Fujimori, está liderando por el 50,051% contra 49,949 que obtuvo por el momento Juntos por el Perú, con Roberto Sánchez a la cabeza.
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1: Uruguayo de 33 años fue asesinado a balazos en la ciudad brasileña de Cuaraí. Un uruguayo de 33 años, oriundo de Artigas, fue asesinado a balazos en la ciudad brasileña de Cuaraí, según informaron desde aquella zona. La víctima era de Artigas, circulaba en bicicleta cuando fue atacada a tiros por desconocidos. Ni con la ley de caducidad se declaró disciplina partidaria, dijo Caramés tras el envío de sus ediles a la Comisión de Ética. El líder de la lista 22 del Partido Nacional cuestionó la forma en que algunos de sus correligionarios hacen oposición y señaló: nosotros estamos para construir.
2: Nos enteramos por la prensa, ¿no? Y eso es duro para alguien que milita hace muchísimos años en el Partido Nacional. Lo que hicimos fue escribirle una carta al directorio del Partido Nacional, al presidente, para que sea recibido cuanto antes por la Comisión de Ética, pero no solamente porque lo que tenemos de trascendidos es que sería solamente a los ediles. Entonces nosotros dijimos, no, esto es una decisión política de la agrupación. Entonces le mandamos una carta firmada por los convencionales nacionales de la lista 22 y por los dos ediles también, para que nos reciban cuanto antes, ¿no? Yo creo que todavía no logro darme cuenta dónde está la falla ética, a ver si la falla ética o la falta ética está a votar según las comisiones de uno, si la falla ética está por votar las obras para Montevideo. No la estoy viendo por ningún lado, no la estamos viendo por ningún lado, ¿no?
0: Internacionales.
1: Tragedia en Brasil, murió una joven tras ser lanzada desde 40 metros sin cuerda de seguridad. Una joven de 21 años murió en Brasil tras ser lanzada desde una altura de 40 metros durante una actividad de rope jump, salto con cuerda, sin que se le hubiera colocado el equipo de seguridad, según las autoridades locales.
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1: Feriado en la educación privada en Uruguay. Este lunes no habrá clases en colegios CAIF y clubes de niños. La medida no responde a un conflicto gremial, sino que se celebra el Día Nacional del Trabajador de la Enseñanza Privada. Por ley, se trata de un feriado no laborable y pago para todo el sector. Los colorados no juzgamos a nadie por votar en desacuerdo con sus compañeros, dijo Rosselló tras polémica de ediles blancos. En contraprestación a los nacionalistas, el Partido Colorado apoyó a su edil en la Junta Departamental de Montevideo, que votó a favor del financiamiento solicitado por la Intendencia para Obras. La secretaria general del Partido Colorado en Montevideo, María Eugenia Rosselló, indicó que la ciudad necesita las obras y más allá de ser oposición existe un compromiso con los ciudadanos.
2: El trabajo en la Junta ha sido en base a negociaciones constantes y permanentes que han llevado que nuestra línea de ediles en la Junta puedan negociar cosas que han sido que van a ser muy beneficiosas para los montevideanos. Nosotros venimos recorriendo el departamento y lo que la gente nos plantea son problemas estructurales de hace muchos años. Montevideo es un departamento que necesita obras, necesita mejoras. Y bueno, y consideramos que lo que se votó con este fideicomiso apunta a eso, ¿no? A que impacte la calidad de vida de la gente que ve que Montevideo está sucia, está oscura, sus veredas están rotas, faltan obras viales, etcétera, y creo que van en esa línea, ¿no? En ese compromiso que tenemos con el montevideano de, más allá de ser oposición, no serlo solamente por ser oposición, sino también trabajar de forma responsable.
0: Argentina.
1: Murió Tati Almeida, la referente de Madres de Plaza de Mayo. Tati Almeida, la histórica referente de Madres de Plaza de Mayo, línea fundadora, falleció este domingo a los 95 años en el hospital italiano donde se encontraba internada.
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0: a seguir hablando de un tema que, bueno, obviamente mencionábamos en las tapas de los diarios, en la lectura clásica que realizamos todos los días, obviamente el numerito de la inflación, lo que vino del dato del INDEC, y también venimos conversando sobre el alarmante crecimiento de la morosidad en las familias, ¿sí? Familias que se han endeudado para cubrir necesidades básicas, para pagar desde la cuota de un colegio de los chicos, para pagar las expensas, la obra social, la prepaga, bueno, cuestiones que nos atañen a todos como sociedad. Y es en este contexto en el cual la Universidad de Buenos Aires ofrece un asesoramiento gratuito ante esta situación, ¿no? Ante lo que es la alarmante crisis de endeudamiento y morosidad de las familias y también de algunas pequeñas y medianas empresas. Y para hablar más sobre esta iniciativa, en esta mañana muy amablemente, Lisandro Piris, contador público y docente de la UBA, además es voluntario del Centro de Estudios de la Economía Personal y de los Pequeños Negocios también de la Universidad de Buenos Aires, y muy amablemente nos ha atendido este llamado desde Radio Colonia. ¿Qué tal, Lisandro? ¿Cómo estás? Buen día. Lorena Frutos Coya te saluda.
1: Hola, buen día, Lorena. ¿Cómo te va?
0: Muy bien, gracias por atendernos, Lisandro. Bueno, obviamente, a ver, comentábamos lo que veníamos haciendo como introducción, que es esto de la alarma que han despertado la creciente morosidad dentro de las familias argentinas. Y como decíamos, son cuestiones que involucran a cubrir necesidades absolutamente básicas, ¿no? Endeudarse para comer, y esto, bueno, lleva a un ciclo de que después se hace realmente muy complicado salir, ¿no es cierto? Contanos un poquitito esto, ¿no? Esta situación que están viendo las familias, y también mencionábamos a las pymes dentro de este escenario de morosidad, ¿no? Contanos un poco cómo está la situación del país, lo que han podido observar desde la UBA, y bueno, lo que los ha llevado justamente a tomar esta iniciativa.
1: Te comento, Lorena. Más que nada, primero, enfatizar en el trabajo que hacemos nosotros. Nosotros salimos a los barrios vulnerables de la capital, de la Ciudad de Buenos Aires, y también recibimos a los vecinos que saquen turno en la Facultad de Ciencias Económicas, ahí en Avenida Córdoba, con lo cual tenemos ese contacto uno a uno, por así decirlo, con la gente, en la cual nos sentamos y escuchamos toda su situación, por lo que están pasando, y en ese contexto intentamos brindarle información, guiarlos en la búsqueda de esa información, como para que puedan tomar una decisión más acertada y poder ir reordenando esa deuda, que muchas veces es complicada de entender porque se empieza a ver deuda de muchos lugares distintos, como decís vos, por ahí tienen la deuda de la tarjeta del supermercado, tienen deuda con otras tarjetas, a veces los bancos mismos te generan otra deuda adicional por un préstamo, las fintech, las billeteras virtuales también, con un solo clic ya te endeudan. Entonces, como que a veces la persona que se acerca ni siquiera logra todavía dimensionar la situación, entonces estamos tratando de intentar ayudar en esa parte.
0: Claro. Qué importante, bueno, como decías, ¿no? Destacar el trabajo que realizan por esto, ¿no? Por el contacto personal justamente con la gente, ¿no? Que esto de evacuar todas las dudas, porque claro, llega un momento quizá uno, como vos bien decías, ¿no? Hace un clic y ya pidieron un préstamo. Antes era una situación mucho más compleja. Para pedir un préstamo personal había que cumplir con un montón de requisitos, presentar documentación, y hoy día lo tenemos ya a disposición en el celular, y eso también hace que un poco caigamos en esto de, bueno, hacer un clic, otro clic para cubrir el otro préstamo que sacamos, y de repente no sabemos qué estamos pagando. Y me parece también otro eje importante, que vos acá obviamente sos el experto, el tema, ¿a qué tasas estamos sacando estos préstamos, Lisandro?
1: Sí, la verdad que las tasas son altísimas y muy dispares, porque un préstamo personal, tal vez, dependiendo de tu perfil crediticio, porque eso también es algo que ven los bancos, ¿no? Por ahí te ofrecen una tasa del 70, del 80, y tal vez una tarjeta de crédito están rondando un 120 o más todavía. Las fintech también cobran tasas muy muy altas por esa facilidad que te dan para pedir el crédito, evidentemente cobran altas tasas más altas. El banco que hace una investigación o por ahí tiene más información sobre la persona, a veces de acuerdo al perfil le puede ofrecer una tasa mejor. Por eso nosotros intentamos que esto, entender bien cuál es la deuda, después ver qué capacidad de pago tiene la persona que se acerca, intentar también relevar los ingresos, los egresos, porque muchas veces se toman decisiones sin saber efectivamente cuáles son los ingresos mensuales, cuáles son los egresos mensuales. Y en base a eso, también aportando todo nuestro conocimiento que tenemos como profesionales de ciencias económicas, formados en la universidad pública, en la Facultad de Ciencias Económicas, les damos ese asesoramiento y los acompañamos para tomar decisiones que mejoren por lo menos la situación, que la verdad que es bastante complicada.
0: Claro, claro. Sí, acá también obviamente es entender que nadie se endeuda porque quiere, y acá no estamos en situación de endeudarnos para, no sé, irnos de viaje al mundial o para hacer compras desproporcionadas. Estamos hablando de, como vos bien decías, ¿no?, esta recorrida que hacen ustedes por los barrios más vulnerables, con necesidades a cubrir básicas, y aquí es donde se entra justamente en esta espiral. Y, a ver, yo te consulto, Lisandra, bueno, en tu experiencia, ¿no?, por supuesto, en este contacto que mantienes con la gente, en lo que has podido observar durante los años de tu desarrollo profesional. ¿Cómo estamos los argentinos en materia de educación financiera? ¿Realmente es algo que nos preocupa o quizá recurrimos a esto, ¿no?, un profesional, cuando ya tenemos un poco la soga al cuello?
1: Nosotros la realidad es que desde el centro, desde el voluntariado, tenemos un enfoque más de dar herramientas, además de dar la ayuda. Porque si yo simplemente te digo cómo resolver la situación y no te explico de qué manera resolverla, la verdad que nada, o sea, no le estoy ayudando a esa persona. Entonces, estamos también trabajando en la parte de educación financiera de la población en general, en cada contacto nosotros le explicamos, le damos información, le damos herramienta a la persona que se acerca, para que después también en un futuro pueda seguir utilizando esas herramientas, porque evidentemente si uno da simplemente soluciones y no le da también la educación que requiere, la persona probablemente vuelva a incurrir en los mismos problemas.
0: Claro, claro, claro, claro. Ahí está lo fundamental también. Y, a ver, yo te consulto también en este caso, bueno, como vos decís, ¿no?, desde el voluntariado, la tarea que realizan, digamos, porque en este caso, a ver, como para llevar un poco de tranquilidad, digamos, a la gente, ahora vamos a consultar entonces cómo se puede acercar la gente, a dónde puede hacer la consulta y demás, pero, digamos, ¿hay una forma, digamos, de que podamos salir de este círculo de endeudamiento como para llevar un poco de tranquilidad, ¿no? Porque entendemos que el contexto económico es muy complejo para las familias argentinas, pero bueno, digamos, con educación, con esto, con herramientas, ¿se puede salir de este círculo de deudas, Lisandro?
1: Evidentemente, como bien decís, el punto de partida es tener una buena educación financiera, o sea, generar esas capacidades de entender la deuda, el crédito y la deuda no son malos de por sí, pero hay que controlarlos bien, porque la verdad que son cosas muy peligrosas si uno no las entiende del todo bien, o bueno, también la situación lo puede llevar a uno a endeudarse de forma desmedida y uno tendría que conocer bien cuáles son las consecuencias después de eso, ¿no? Pero evidentemente todo pasa por planificar, o sea, hay que tomar conocimiento de la situación y planificar de qué manera se puede sobrellevar esa situación, tal vez buscar otra forma de financiamiento, a una mejor tasa, a un plazo mayor. La realidad es que uno se puede refinanciar constantemente, entonces tal vez uno entra hoy en un crédito en el cual pueda consolidar todas sus deudas a un plazo mayor y con una cuota que pueda ir pagando, y uno nunca sabe lo que sucede en Argentina, pero bueno, tal vez si bajan las tasas, uno puede volver a refinanciar esa deuda a una tasa más baja. Y si suben, bueno, por ahí esa deuda se licúe. La verdad que uno no sabe lo que va a pasar en el futuro, pero bueno, hoy por hoy se toman las decisiones en base a lo que existe hoy y tener la educación como para poder después, ante otro contexto, tomar una mejor decisión.
0: Bien, excelente, Lisandro. Y te consulto porque hablamos de deuda y quizá uno piensa quizá solamente en créditos, ¿no? En estos créditos que te ofrecen los bancos, las billeteras Victoria y Sebas, pero también está otro eje importante que es la tarjeta de crédito para los argentinos, ¿no es cierto? Que también cuando uno entendemos que recae en esa situación de pagar solamente el mínimo, que obviamente se entiende que se paga el mínimo porque es lo que se puede pagar, pero también hemos visto que salen algunos informes o reportes que ya hay personas que ni siquiera están pudiendo cubrir el mínimo de la tarjeta. Bien, ¿qué pasa en esos casos? ¿De qué manera obran las entidades financieras en la situación en la cual una persona no puede cubrir, por ejemplo, el mínimo de la tarjeta de crédito?
1: Excelente pregunta, Lorena, y esto es un consejo que sí podría darse de forma generalizada. Uno, cuando se la ve venir, por decirlo de alguna manera, o sea, ve que no puede afrontar esos pagos de la tarjeta de crédito, que a veces son varias tarjetas, porque uno tiene la del supermercado, después tiene la del banco y después por ahí tiene otra más, y son varias tarjetas. Bueno, ahí hay que, es esto, ver cuál es la deuda, si no la puedo afrontar, buscar una forma de financiar esa deuda con un préstamo personal, tal vez, o con algún otro tipo de financiación a una mejor tasa, porque la verdad que las tasas de las tarjetas de crédito son muy altas, entonces ni siquiera a veces no sirve pagar el mínimo, pagar lo que uno pueda, porque la tasa sigue siendo muy alta. Entonces, tal vez buscar otra información, acercarse al banco, averiguar. Muchos bancos ofrecen refinanciar la deuda de tarjetas con un préstamo y así bajar las tasas.
0: Ajá, bien, bien, bien, claro. Son dos herramientas que, bueno, vamos conociendo en esta situación, como decíamos, ¿no? Realmente la preocupación es mucha. Y ya te consulto, Lisandro, en este caso, a ver, ¿hay como, digamos, un miedo de la gente, por parte de la gente, de afrontar la deuda? Decimos, bueno, a ver, yo tengo que sentar y a ver todos los préstamos que tengo y todo lo que debo. ¿Está como esa cuestión de un poco de negación, si se quiere?
1: Sí, sí, yo no creo que sea más, o sea, un sentimiento de miedo, sino de angustia, uh-huh, de también no, uh-huh, saber cómo encarar el problema. La verdad, claro, los testimonios que tenemos de la gente que escuchamos es, me están persiguiendo, me llaman todos los días de todos lados, me intiman, ajá, a pagar de cualquier forma, lo que pueda, lo que sea. O sea, a la gente también la persiguen los acreedores, digamos. Entonces, también la situación, claro, emocionalmente es muy complicada de llevar. No es solamente lo financiero, lo duro, los números, sino también la parte más bien emocional de la persona. Claro. Entonces, claro, la verdad que lo que les recomiendo a todas estas personas que estén enfrentando esta situación es que saquen un turno, que se acerquen a nosotros, que nos sigan en redes, que se enteren dónde estamos y que nosotros los vamos a poder asesorar y explicar de qué manera poder enfrentar esto.
0: Bien, excelente. Y ahí entonces te quería consultar. Entonces, bueno, como para que la gente sepa, ¿a dónde se dirigen? ¿Dónde pueden sacar un turno? ¿Cuáles son los requisitos para recibir este tipo de asesoramiento?
1: Nosotros no tenemos ningún tipo de requisito. Recibimos todas las consultas que lleguen, uh-huh, las vamos a recibir. Lo que sí, hoy por hoy estamos limitados a recibirlos en la Facultad de Ciencia Económica. Tenemos una página web que es la del CEGEPIN, CEGEPIN, CEGEPIN, y en esa página web pueden solicitar el turno. También tenemos el Instagram, que nos pueden seguir por Instagram y enterarse de a qué barrios vamos a ir. Ahí vamos comunicando las jornadas que hacemos también de salidas territoriales.
0: Bien, excelente, Lisandro, excelente. ¿Y esto tiene algún tiempo? ¿Esto está abierto, digamos, en lo que resta del año?
1: Nosotros el consultorio lo tenemos abierto todo el año, excepto, bien, en el receso de verano, que cierra las puertas de la facultad, uh-huh, los martes y jueves, por el momento, de 13 a 14 horas.
0: Bien, excelente, excelente. Lisandro, la verdad que, bueno, queríamos comunicar esta iniciativa porque nos parece súper importante en este contexto que están viviendo, que estamos viviendo todos, ¿no? Todos como sociedad, como trabajadores. Así que realmente gracias por el trabajo que hacen, por las herramientas que nos brindan y, bueno, también un poco aquí llevar la difusión y para que todos tengan conocimiento de esta iniciativa. Así que muchas gracias, Lisandro, también por el tiempo que dedicaste aquí para comunicarlo con nosotros.
1: Muchísimas gracias a vos, Lorena, también por difundir esto, que le va a ayudar a mucha gente.
0: Seguramente. Gracias, Lisandro. Que tengas un lindo día. Lisandro Piris, contador público y docente de la UBA, voluntario del Centro de Estudios de la Economía Personal y los Pequeños Negocios de la Universidad de Buenos Aires, pasó aquí por Primera Mañana.
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1: Sánchez respondió a críticas de la oposición en seguridad. No se hace todo en un año. Deberían reconocer que los delitos disminuyeron. El secretario de la presidencia, Alejandro Sánchez, respondió en Florida a las críticas de la oposición en materia de seguridad. Aseguró que en esta administración bajaron los delitos. Nosotros hicimos una propuesta en la campaña electoral para un gobierno que dura 5 años. No se hace todo en un año, indicó.
0: Colonia.
1: Más de 100 familias inician una nueva edición de Plan Accesos con un salario mínimo y por 7 meses. Es la 6ª edición del programa sociolaboral que este año beneficia a 106 familias. En Colonia participarán 30 personas, 20 en Juanlacase, 15 en Rosario y Carmelo, 10 en Nueva Palmira, 5 en Nueva Helvecia, 5 en Ombúes de la Valle y 5 en Tarariras. Maxi Olaverri, director de Mides Colonia, decía:
2: tenemos 106 personas que van a estar participando de esta edición. Es un día importantísimo que a veces uno ya acostumbrado lo pasa por alto, pero sin embargo ahora estuve unos minutos con los participantes. Hay algunos muy emocionados, llorando, con nervios. Hay algunos que me decían que hace 2 o 3 años que no trabajan. Entonces, bueno, tener una práctica laboral en el ministerio es muy importante. Son 106 trabajos con un sueldo mínimo nominal de cerca de 25.000 pesos. Y que eso abre un sinfín de oportunidades.
0: Argentina.
1: Más caro el transporte público. Según la Agencia Noticias Argentinas, los incrementos fueron fijados por la Secretaría de Transporte a principios de mayo, donde dispuso dividirlo en 2 tramos. El aumento rige por las líneas de colectivo de jurisdicción nacional 2% y del 12,9% para los trenes que circulan por el área metropolitana de Buenos Aires.
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0: El tema es, me pica el bichito, me pica la fiebre mundialista y quiero ir. Sé que Argentina juega la semana que viene, tengo tiempo, tengo que ver cómo para dónde encaro, cómo encaro, ¿viste? Que uno se alborota y dice, che, yo creo que puedo hacer todo, y a veces está desbordado, no tiene los tips, no sabe para dónde buscar, no sabe dónde conviene ir, saco directo, voy de Miami, bueno, ¿qué hago? Bueno, para eso vamos a hablar con una experta en este tema, vamos a hablar con Gabriela Marinelli, periodista de turismo y directora de Turismo TV, para que nos ayude, para que nos dé una mano sobre cómo armar un tour para ir al Mundial. ¿Qué tal, Gabriela? Acá Ignacio de la Peña te saluda.
1: ¿Cómo te va, Ignacio? Muy bien. Lo primero que vas a tener es dinero.
0: Sí, eso, me endeudo, no pasa nada.
1: Es que ya, de otra manera, va a estar resultando muy imposible.
0: Pero por ejemplo, yo tengo, ponele, ¿no? Tengo un ahorrito porque cada 4 años. Ponele que me picó ahora y digo, bueno, me endeudo, saco un préstamo, digo, préstamo personal, bueno, se va. Consigo el dinero. ¿Qué me conviene hacer?
1: Volver 5 meses atrás, Ignacio. Porque hace 5 meses vos tenías pasajes en $1,000, $1,100, y hoy los pasajes para ese no bajan de los 2,300. Entonces, ya estás en un problema grande, porque además cruzar hasta algunas de las sedes después también estaba en unos $300 y hoy han subido para ir de sede en sede los pasajes hasta 500, digamos, lo mínimo que encontrás, a 600, 700.
0: Claro.
1: Entonces, ya de base, a tener mucho que no tenías hace 3-4 meses atrás. El alojamiento todavía puede conseguirse algo en lo que son las primeras sedes, digamos, que todavía hay después del atentado del otro día.
0: Ay, te escucho un poco mal. Se va y viene. Perdón, se va y viene ahí el audio.
1: Bueno, no sé cómo quieren que hagamos.
0: No, ahí te escuchamos bien.
1: Bueno, por lo tanto, en lo que es alojamiento, ya son patas donde podés seguir entre $70 y $120 para alojarte en las primeras sedes.
0: Bien.
1: Y avanzando, porque ya ahí no tenemos demasiadas opciones baratas.
0: Claro.
1: Está difícil. Hoy se calcula que un viaje para el Mundial, que salía $4,500, $5,000 por persona en abril, no baja de los 8,000.
0: Y
1: si eso se saca por paquete, lo que estaba en 1,000 ya está en 20,000. Entonces, hay un problema grande, y es que todo ha aumentado un montón. Tampoco se tienen aseguradas las entradas a los partidos.
0: Claro.
1: Sí, todavía para los primeros partidos, pero para las que son, o las que podrían ser octavos de final, cuartos y semis y final, no hay entradas que vayan a estar por debajo de los $7,000. Entonces, el panorama es complicado.
0: Claro. Para los que no hayan previsto esto, y te consulto, ya me pongo en anticipado, conviene sacarlo varios meses antes, y conviene ir a ciudades genéricas, por ejemplo, tomo de referencia ahora a Estados Unidos, conviene ir a un Miami, o conviene ir buscando qué ciudad me saldría un poquito más barato y de ahí conectar. ¿Hay como truquitos de eso o te conviene ir a donde sabes que tenés conexión y punto?
1: En realidad, hasta hace unos meses sí convenía pensar en sedes que no eran tal para nosotros y hacer desde ahí los viajes. Hoy ya no, porque claro, en verdad toda la oferta está muy saturada. Entonces, todo lo que antes era, hoy no lo es. Y los viajes desde esos lugares alternativos a las sedes para las fechas del partido también están muy caros.
0: Claro.
1: Entonces, ya van quedando pocos trucos donde tirar mano. Sin embargo, así todo se cree que para Qatar han viajado unos 35.000 argentinos y está previsto que para este mundial los argentinos que van a salir de Argentina son más o menos 100.000. Y posiblemente ese número se incremente si Argentina llega a instancias finales.
0: Claro.
1: Pero, bueno, con un esfuerzo grande, porque las entradas también, como tienen que ver con la oferta y demanda, si está dispuesta por la FIFA, no pueden llegar a salir cualquier cosa para la final.
0: Claro, no tienen un valor fijo.
1: Claro, entonces la verdad es que está muy complicado. Quien no previó hasta acá a ir se va a encontrar con un panorama que arranca desde los $7,000 o tendrá que ingeniarse mucho. Todavía la posibilidad está en armar grupos grandes y tomar la oferta que tiene que ver con alojamientos para muchas personas. En general es lo último y lo más barato.
0: Claro.
1: O sea, es lo último que se ocupa y es lo más barato en este momento. Se pueden encontrar buenas opciones.
0: Hay algunos medio kamikazes, y no en el sentido literal de la palabra, pero me refiero a que estos que van al aeropuerto y dicen, viste, y van a buscar ese último asiento vacío y te quieren hacer esta la de, che, ¿cuánto por ese asientito que no lo ocupaste, que no lo vendiste? Eso, para el mundial, olvídate.
1: Sí, todos los trucos que normalmente operan bien en otras circunstancias, no pasan en este momento. Uno tiene que tener una suerte muy increíble para que eso le suceda.
0: Claro.
1: Pero en general, primero las aerolíneas se aseguran salir completas, porque es ahí donde obtiene su ganancia. Entonces es muy difícil encontrar una oportunidad de último momento. Podría ser que esto sucediese si uno a lo mejor tarda en llegar a Estados Unidos 48 horas, ¿no? Y de pronto se va a Madrid, de Madrid se va a Alaska y de Alaska se va a Estados Unidos. Digamos, en ese tipo de posibilidades que abre en la conectividad. Pero sí hay que estar muy, muy al tanto y muy encima de la oferta cada día como para encontrar algo razonable.
0: Claro.
1: Si no, ya desde hace 15 días que es muy difícil encontrar. Y otro de los problemas es que los paquetes que vienen armados se pusieron un poco fuera del alcance de la gente. Porque eso sí es una buena alternativa. Las agencias no han vendido tanto y tienen sus reservas hechas. Entonces, ahí hay una buena opción.
0: Claro.
1: Pero bueno, es cuestión de sentarse y pasar un poco por el balón. Esto está sucediendo. Está sucediendo que las agencias, al ver que no están completando los cupos que tenían pensados, están ofreciendo de último momento algunas alternativas que, bueno, son como para pensarlas.
0: Ah, pero la agencia no es mediadora, sino que compran el pack y lo revenden, sería...
1: Claro, la agencia en general toma una cantidad de hoteles, aviones, que después pone, digamos, en paquetes y ofrece.
0: Claro.
1: Entonces, ahí todavía hay muchas alternativas. Ya digo, no han vendido lo que esperaban. De hecho, llegan todos los días ofertas como para completar algunos cupos. Pero, bueno... Entonces hay que tratarlo con la agencia que posiblemente tiene disponibilidad y que tiene la capacidad de pelear el precio con uno.
0: Claro.
1: Eso yo creo que hoy posiblemente sea la opción más ventajosa.
0: No, y es porque... No, perdón, Gabriela, no, es importante esto que nos comentabas porque en este momento donde... Viste, empieza a picar el bichito del mundial, tal vez aparecen de manera virtual algunas ofertas que, si no son de estos sitios oficiales que vos mencionás o de agencias, son tentadoras y sabemos que son números que no existen y, por ende, es una estafa.
1: Sí, hay que tener muchísimo cuidado porque se han detectado ya muchas ofertas que no son tales, que van y llevan a una situación completamente engañosa. Y ahí, la verdad, después uno se encuentra con el desencanto, como pasó ahora en la final, que había mucha gente para ver la final, también los compañeros, y que no pudieron entrar.
0: Sí, claro.
1: Digamos, porque aparentemente tienen mucha credibilidad, y sin embargo, bueno, la experiencia es que no pueden ofrecer a estos valores nada que sea razonable. Hoy, encontrarte con posibilidades de menos de, digamos, 6.000, que sería el piso, uh-huh, es que la verdad es que uno tiene que entrar a dudar. Pensemos que una entrada solamente a un partido, y de los preliminares, o sea, de los primeros, está en $300. Entonces, de ahí para abajo, claro, uno tiene que saber que todo lo que diga 3.000, 3.500, podría ser, pero hay que dudar mucho y hay que fijarse mucho si uno está sobre una pista que es cierta.
0: Claro.
1: Yo creo que si tuviese una oferta por 3.500, la desconsideraría desde el primer momento.
0: Y en ese caso, cuando te vende la agencia, pregunto por los protocolos. Hay mucha gente que, en este caso, al ser un mundial en Estados Unidos, se mandó sin pensar en la visa, sin pensar en los papeles. La agencia hace como las agencias en general, te pregunto al ser experta en turismo, te preguntan, dicen, che, pero mirá que la visa la tenés, o la agencia te vende y si vos no sabías que necesitaba visa, tema tuyo.
1: No, la agencia, si algo tiene de bueno ir a una agencia, es que uno no debe preocuparse por nada, porque claro, en todo caso está en uno decir sí o no, pero desde el seguro de viaje, que asegura determinadas condiciones de tranquilidad, hasta el tema de vista, lo cubre todo, lo opera todo, y uno sale tranquilísimo con todos sus papeles al día.
0: Claro.
1: Eso sí, y eso también es algo que hay que tener muy en cuenta, porque no se han flexibilizado las condiciones en Estados Unidos.
0: No, claro.
1: Hay muchos que están viajando, digamos, con una segunda nacionalidad, y que lo tienen bastante fácil, porque solamente es preparar unos papeles anticipadamente. Pero para los argentinos que viajamos, está claro que la visa tiene que estar al día, tiene que estar en condiciones y tiene que estar, obtenida antes de viajar.
0: Claro.
1: Pero yo les cuento que la gente que viaja medianamente lo considera, porque si uno pasa en el aeropuerto, pero la agencia de viaje te encarga.
0: Claro. Te asesoran con todo, la verdad que sí, que a veces uno se manda solo, viste, entra a estas páginas y se quiere armar el combo y por no querer acercarse o porque piensa que tal vez le cobran, pero es un trabajo que es importante y que obviamente están más capacitados que uno.
1: Mira, el fin de semana pasado hubo una reunión de 2.231 agentes de viaje en Mendoza, que se hizo en Mendoza. Justamente para ver qué es aquello que se está ofreciendo al cliente de diferencial. Y una de las cosas es este asesoramiento que obviamente uno no obtiene si hace el trabajo solo. Pero por el otro lado, más allá de asegurar las condiciones, lo que tiene el agente de viajes hoy por hoy es una oferta más extensa. Uno de pronto puede entrar a dos o tres plataformas, ver qué cantidad te da por un viaje o por un lugar. Un agente de viajes lo que tiene frente a su escritorio es una gama de posibilidades mucho mayor, donde puede encontrar un mejor vuelo, una rutina y obtener el alcance de la persona que va a consultar. El problema es que hemos tenido la capacidad de hablar con un agente de viajes. Pero uno debería hacerlo en principio también como una opción, por lo menos a tener en cuenta frente a la compra a través de plataformas, porque ahí uno puede encontrar no solamente el asesoramiento, sino el problema con confianza, y diciendo, bueno, a ver, yo cuento solamente con $4.000 de los mundiales. No tengo más. ¿Qué es lo que puedo hacer? Tienen muy claro que a lo mejor, bueno, podrás ir a un partido y que viajarás desde Miami a Kansas, o usar tu opción realmente más económica. Entonces yo creo que no está para descartar la idea de pensar si uno está decidiendo en último momento, de una agencia de viajes y consultar.
0: Claro.
1: Porque esos paquetes que tienen armados, sobre todo van a estar bien considerados, digamos, cuando se trate de las entradas. Porque ellos las entradas ya las tienen adquiridas.
0: Claro.
1: Entonces, la renta ahí no funciona. El valor que vas a tener es el valor en general con la que lo obtuvieron, y se puede hacer una diferencia también desde ese lugar. Y si no, bueno, ponerse mañana, tarde, noche, a ver cómo suben y bajan los pasajes, pero lamento decir que no creo que alguien encuentre por menos de $2,000 llegar a Estados Unidos a partir de esta semana.
0: Sí, claro, ahora ya están jugados, pero... Viste, la fe acá de los muchachos que hicieron una vaquita, que se juntaron, viste, dicen, bueno, con que vaya uno de nosotros ya estamos. Pero sí, es muy importante toda la información que nos has brindado, que nos has alertado, y que también estos tips de acercarse a las agencias, que ya tienen todo el combo, que tal vez tienen que liquidar, que si no se lo guardan en el bolsillo hasta para siempre. Entonces, tal vez ahí...
1: Es eso, Ignacio, cuando vos tenés en cualquier comercio que te estás quedando con tu mercadería, empezás a ver de qué forma la colocás, la no perder, porque para la cosa no sea tan grande. Bueno, en este caso, también, ¿verdad? Cuando las plazas no se ocupan, las personas tienen que ponerse a pensar de qué forma llegan al cliente. Bueno, tal vez este es el momento también de inspeccionar por ahí.
0: Claro. Totalmente. Así que, bueno, Gabriela, te agradecemos muchísimo por esta comunicación clarísima, y la verdad es muy interesante todo este mundo del turismo, y más relacionado ahora con el mundial, que es lo que se viene ahora, esta fiebre mundialista. Así que te agradecemos mucho desde acá, desde Radio Colonia.
1: No, por favor, muchas gracias a ustedes, y vamos a hinchar por Argentina desde allá o desde acá.
0: Totalmente, de donde sea vamos a hinchar por Argentina, y ojalá se nos dé. Que tengas un lindo día.
1: Muchas gracias, igualmente.
0: Pasa por acá Gabriela Marinelli, periodista de turismo y directora de Turismo TV, sobre esto, cómo armar el tour, aunque te digo, papi, estás tarde.
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0: 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Uruguay.
1: El movimiento Un Solo Uruguay participó de la movilización de los camioneros autoconvocados frente al aumento de los combustibles y la implementación de la nueva guía electrónica de carga. El vocero de Un Solo Uruguay, Norberto Pereira, dijo que desde la organización se apoya la plataforma de este colectivo autoconvocado.
2: Una movilización pocas veces vista en el país. Hemos visto pasar gente que viene haciendo muchos kilómetros, 500 kilómetros. La verdad es que quedamos totalmente sorprendidos, no solo de la movilización, sino de la variabilidad en la movilización, desde camiones con tractores hasta camiones que cargan, bueno, autos, camiones de grano, camiones de ganado, camiones de todo tipo. La verdad es que estamos sorprendidos. Una hora de tráfico ininterrumpido y totalmente sano, totalmente movilizado, pero además con el sentir de tratar de manifestarse de toda esta gente del interior.
0: Argentina.
1: Tras haberla mejorado a Argentina, Standard & Poor's elevó la calificación crediticia de 8 empresas nacionales. Según la agencia Noticias Argentinas, el listado engloba a 8 empresas de infraestructura y del sector corporativo, entre las que se encuentran las del rubro energético, de telecomunicaciones y aeroportuarias. Standard & Poor's elevó su calificación y las trasladó de B negativo a B.
0: Internacionales.
1: Trump ordena reabrir el estrecho de Hormuz tras el acuerdo de paz alcanzado con Irán. El presidente de los Estados Unidos, Donald Trump, anunció que el estrecho de Hormuz, bloqueado por el conflicto bélico de Oriente Medio, será reabierto tras haberse alcanzado un acuerdo de paz con Irán.
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0: se está tomando medidas en relación a lo que venimos conversando también de un tiempo a esta parte. Son dos fenómenos. Por un lado, la baja de la natalidad. Y por otro lado, el crecimiento de la expectativa de vida y de la calidad de vida de los adultos mayores. Y por eso la provincia ha tomado algunas medidas justamente orientadas a ese segmento de la población, entendiendo ya que obviamente una persona mayor adulta tiene ya en esta época otras necesidades, otros motivos también para involucrarse en la vida social, obviamente para seguir adelante con proyectos. Y bueno, obviamente esto también tiene que llevar una calidad de vida que acompañe esta etapa también. Y por esto, en esta mañana, muy amablemente, el doctor Marcelo Barcelilla, médico geriatra y gerontólogo, coordinador del programa de asistencia sanitaria integral para personas mayores del Ministerio de Salud de Mendoza, nos ha atendido muy amablemente este llamado desde Radio Colonia. ¿Qué tal, doctor Marcelo? ¿Cómo le va? Lorena Frutos Jovian lo saluda.
1: Hola, Lorena, buen día. ¿Cómo están? ¿Cómo están ustedes?
0: Muy bien, doctor, gracias por atendernos, porque bueno, como decíamos, ¿no? Aquí la provincia ha dado un paso más que importante, ha tomado decisiones realmente que nos interesan conocer y que entendemos que sería también interesante aplicar en diferentes puntos del país, porque bueno, como mencionábamos ya, se extiende la calidad de vida, ya se viene extendiendo hace un tiempo a esta parte, pero esto pone el foco justamente en esto, ¿no? En el cuidado integral de los adultos mayores. Coméntenos, doctor, ¿cómo es este programa que ha iniciado la provincia de Mendoza? ¿Cuáles son los ejes más importantes? Y bueno, obviamente, ¿dónde está puesto el foco?
1: Bueno, sin duda que desde el Ministerio de Salud de la provincia de Mendoza se está haciendo foco en el cambio que se viene llevando a cabo en la provincia para readaptar este sistema de salud, perfilándolo ya hace 2 años la gestión, primero a la salud mental, que se ha puesto un gran foco en la salud mental, y ahora segundo, desde este año, a los adultos y personas mayores. Esto ya se viene realizando ya con diferentes acciones, tanto a nivel de salud mental como personas mayores. Y Lorena, les comento primero lo que se viene realizando, se comenzó hace 2 años con salud mental, que fue un gran cambio en la provincia de Mendoza, en la cual hoy hay 32 efectores de salud mental en toda la provincia, es decir, en toda la provincia, antes contábamos con 21 efectores, más los 2 hospitales monovalentes, que hoy esos hospitales monovalentes, que serán Sauce y Hospital Pereira, pertenecen a la red de salud mental, no son más hospitales monovalentes. Esto todo acorde a la Ley Nacional de Salud Mental, ¿no? También se crearon 4 centros de preventivos de adicciones en toda la provincia, más 2 centros infanto-juveniles, que es de vital importancia, y 1 centro de día para pacientes con salud mental. También se crearon en salud mental los 4 niveles de atención, desde lo preventivo a lo asistencial, con el primer nivel de atención, que es la atención primaria de salud, capacitando a los médicos de familia de todos los centros de salud y también de los consultorios externos de los grandes hospitales. 1 segundo nivel de atención con 4 centros preventivos de adicciones que dijimos, más 2 centros infanto-juveniles con centros de día. 1 tercer nivel de atención, que es la red de internación de salud mental, en lo que esto veníamos hablando, que incluye a la Ley Nacional de Salud Mental, en el que grandes hospitales, hospitales regionales y hospitales de mediana complejidad, todos empezaron a tener unidades de psiquiatría, ¿sí? Algunos con 5 camas, otros con 12 camas, por lo cual ya no solo va a depender la provincia o depende la provincia de estos hospitales monovalentes en salud mental, sino que hay en los hospitales generales ya hay unidades de psiquiatría. Próximamente en el Hospital del Sauce, que es un hospital monovalente de psiquiatría hace muchos años en la provincia, se van a inaugurar también 40 camas de deshabitación para este tipo de pacientes. Y también algo muy importante, que es básico esto en lo que es la salud mental, que ha aumentado muchísimo. Saben que los 2 grandes problemas son la salud mental y los adultos mayores. Son 14 guardias de lunes a domingo de 8 a 20 con médicos y especialistas, médicos psiquiatras y especialistas como trabajadores sociales o psicólogos en estas guardias. Y de 20 a 8 un sistema de alerta de guardias que se hace por telemedicina, ¿sí? Y por último, en salud mental se ha creado la red de una subred de viviendas asistidas para por ejemplo, aquellos que tengan mayor nivel de complejidad, para los que tengan menor nivel de autonomía, y al revés, los que tengan menor nivel de complejidad para los que tengan mayor autonomía, para ese tipo de pacientes. También hogares que están tercerizados por los hospitales, comunidades terapéuticas que también están tercerizadas por muchos hospitales, y dispositivos de mixtos, tanto públicos como privados, con la unión pública-privada, que en Mendoza se está trabajando fuertemente con eso. Eso es lo que sería a todo esto también la capacitación de todos estos dispositivos a nivel de salud mental, ¿no?
0: Claro.
1: Eso es lo que sería el primer eje de lo que es salud mental, ¿sí?
0: Bien.
1: Pero
0: perfecto.
1: El segundo eje, que es esta creación de la Coordinación de Asistencia Sanitaria Integral para las Personas Mayores, tenemos varias acciones. Esto, aclaro que venimos trabajando ahora hace 2 meses, este sería el tercer mes, en el que hemos hecho varias acciones de gran importancia. Fíjense, la más importante ahora, iniciamos la apertura de la residencia de geriatría y gerontología. Es decir, acá en la provincia, como en casi todas las provincias del país, no había residencia de geriatría y gerontología, llamémosle como una residencia de formación, como una de ginecología, como una de psiquiatría, como una de pediatría o traumatología. Hicimos la apertura de la residencia de geriatría y gerontología, que consta de 4 años, ¿sí? 1 año de clínica médica y 3 años de geriatría específicamente, rotando por diferentes hospitales, porque no solo abarcamos la geriatría, sino la gerontología también, y también con un último año de rotación de unos meses por la posibilidad de rotar por el Hospital Durán de Buenos Aires, el Hospital Italiano o el Hospital Churruca, donde hay residencia de geriatría también.
0: Ah, muy bien, es una acción coordinada entonces, bien, también con otros hospitales, perfecto.
1: Con otros hospitales a nivel nacional. Eso con respecto al gran logro que en estos 2 meses, en tiempo récord, hemos podido hacer la apertura de la residencia en geriatría y gerontología. Otra acción que ya estamos llevando a cabo desde el mes pasado fue los cursos de capacitación para los profesionales, médicos y no médicos, de los CAPS, de los Centros de Atención Primaria, y consultorios externos de los hospitales del Gran Mendoza, que esto lo hemos hecho en forma bimodal, para los que están a menos de 40 kilómetros en forma presencial y para los que están a más de 40 kilómetros en forma virtual. Pero es de suma importancia porque ustedes, como ha aumentado la expectativa de vida que vos bien decías recién y la pirámide poblacional se está invirtiendo, todos los médicos de atención primaria tienen que estar capacitados en poder asistir a las personas mayores. Entonces ya iniciamos este curso que va desde mayo hasta diciembre, con clases presenciales y virtuales. Otra acción de gran importancia es el curso de capacitación en urgencias y emergencias geriátricas para los médicos de guardias generales, de todos los hospitales y del Servicio Coordinado de Emergencia. ¿Por qué? Porque no es lo mismo atender un adulto o un adolescente a un adulto mayor, un paciente mayor, una persona mayor, en una guardia general. Por ahí los médicos de guardias generales no están capacitados para atender esta patología de la tercera y cuarta edad, por lo cual estamos haciendo mucho hincapié y empezando a formar a estos médicos para que estén avezados en lo que es la urgencia y la emergencia geriátrica. Otra acción de importancia que vamos a llevar a cabo, Lorena, es la apertura de unidades geriátricas de agudos en los grandes hospitales de Mendoza. ¿Qué significa esto? Que en los hospitales de la zona metropolitana, en la zona del este de Mendoza, en la zona sur de Mendoza, ustedes pueden conocer San Rafael, o en la zona Valle de Uco, como Tupungato, Tunuyán, vamos a abrir unidades geriátricas agudos en la que vamos a tener 4 o 5 camas específicas para pacientes mayores, cosa que tengan una atención diferenciada, especializada y con personal capacitado. Eso es de suma importancia, porque también al empezar a formar profesionales tenemos la oportunidad de hacer esta apertura de unidades geriátricas de agudos. Otra acción dentro del programa de...
0: Sí. No, lo escucho, doctor, por favor.
1: Otra acción dentro del programa de geriatría que estamos llevando a cabo es la apertura de unidades geriátricas de mediana estancia para rehabilitación. Es decir, aquel paciente que tenga un accidente cerebrovascular, una fractura de cadera, una enfermedad de Parkinson que requieran rehabilitación, bueno, tener 2 o 3 centros en toda la provincia integrales de rehabilitación para personas mayores, ¿sí? En Mendoza contamos con un solo gran centro en el Hospital de Encinas de rehabilitación, y en algunos otros lugares, voluntades aisladas de kinesiólogos, algún terapista ocupacional, etcétera, pero la idea es hacer, en estas zonas que yo le nombro, unidades geriátricas de rehabilitación para que si estas patologías suceden en la zona este, en el Valle de Uco o en la región metropolitana, podamos contar con profesionales como médicos fisiatras que están preparados para la rehabilitación, kinesiólogos, psicólogos, terapistas ocupacionales, trabajadores sociales, para hacer una buena red de rehabilitación. También otra acción va a ser la apertura de las unidades de psicogeriatría en conjunto con el equipo de salud mental. Esto quiere decir que aquellos pacientes psiquiátricos crónicos empiezan a tener patologías de la tercera edad, ¿no? Entonces, que en conjuntos tengamos en 2 o 3 hospitales de Gran Mendoza unidades de psicogeriatría, cosa que nos hagamos cargo de los pacientes psiquiátricos, pero también crónicos y pacientes que empiezan a tener patologías geriátricas.
0: También la verdad que es un plan, yo lo escucho, doctor. Sí, perdón, le iba a decir porque es un plan que realmente no han dejado nada librado al azar. Realmente es para destacar, ¿no? Obviamente la labor del ministerio, porque va cubriendo todos los aspectos, está pensado muy detalladamente, doctor. La verdad que ha sido un trabajo fantástico el que han realizado.
1: Sí, y quedan cosas, Lorena, quedan cosas por comentarle. Unidades, la unidad de diagnóstico y evaluación, que actualmente la tenemos en 2 o 3 hospitales de Mendoza, que ¿qué significa esta unidad de diagnóstico y evaluación? Un paciente que va a ingresar a un hogar, a un gran hogar, por ejemplo, una residencia de larga estadía, como un geriátrico a nivel provincial, que es el Hogar Santa Marta, o los pequeños micro o macro hogares, dependiendo de la dirección del adulto mayor, tienen que ser evaluados. Primero evaluados para ver cómo están clínicamente, para ver si no tienen patologías prevalentes, si tienen diagnosticarlas y tratarlas, y descartar también que tengan enfermedades infectocontagiosas. Por lo cual, ingresan a esta institución, que ingresan de 24 a 72 horas, se los estudian y salen diagnosticados y tratados y llevados a los diferentes hogares. Eso actualmente se está trabajando hace muchos años y se va a seguir continuando trabajando con esto. Algo importante también es armar una red de atención domiciliaria con dispositivos mixtos, públicos, privados, por lo cual con esto nos va a permitir descomplejizar los hospitales, los grandes hospitales, con pacientes mayores que no tengan o asistencia familiar o que requieran una asistencia de enfermería o de kinesiología. Entonces, con este sistema de atención domiciliaria nos va a permitir poder, digamos, ir derivando este tipo de pacientes también, ya sean en situación de calles, crónicos o que requieran atención especializada. Y por último, las otras dos acciones son armar una red integral de salud en la que incluye salud mental, discapacidad, que es muy importante, y adultos mayores, para trabajar en forma continua esta red entre los 3 ejes, salud mental, discapacidad y adultos mayores, y que aunemos esfuerzos entre los 3 efectores, ¿no? Y por último, algo que venimos haciendo hace 3 años es continuar con lo que se llama Ciudad Amigable con las Personas Mayores, con la dirección del adulto mayor y los diferentes municipios, por ejemplo, dando charlas a pacientes mayores y a familiares sobre envejecimiento activo y saludable, charlas sobre patologías como Parkinson, demencias o otras patologías, talleres de memoria, talleres de recreación, talleres de gimnasia, talleres de estimulación neurocognitiva, teatro, tango, etcétera. Y también capacitar, o sea, evitar el edadismo a nivel de la sociedad y capacitar a los bancos para que puedan atender, por ejemplo, a un banco para que puedan atender de buena forma, con buenas prácticas, a las personas mayores, a un municipio, a los mismos ministerios, a un comercio, etcétera, para también que tengan buenas prácticas, buen trato a las personas mayores y evitar los malos tratos. Y también tener plazas saludables para personas mayores, ¿no? Esos son los ejes principales de esta coordinación de asistencia sanitaria que estoy conduciendo.
0: Bien, la verdad que es impresionante, impresionante el trabajo que han realizado, doctor, porque cubre, como decíamos, todos los aspectos, ¿no? Qué importante esto también último que usted mencionaba, no más allá, por supuesto, de toda la cuestión aquí de salud que nos ha convocado y demás en esta charla, pero esto, ¿no? Que decíamos, el trato a la persona adulta mayor, el respeto, ¿no es cierto? Entender que quizá hay adultos mayores que hoy en día están muy en contacto con la tecnología y que quizá pueden gestionar, autogestionarse un turno online, pero quizá hay adultos mayores que aún no, que no se han amigado con esa parte, que quizá requieren una atención personalizada. La verdad es increíble, es para destacar, y como decíamos al comienzo también, que qué importante sería que esto se replique en todo el país, ¿no? En una época en la que quizá estamos viendo quizá un poco de abandono a nivel también económico y social por parte de toda la sociedad argentina con respecto a los adultos mayores. Qué importante esto que ustedes han logrado trabajar y coordinar en la provincia.
1: Muy importante, y bueno, con el ministro de Salud se vio que la pirámide poblacional venía cambiando, como ustedes dijeron, bajó la natalidad y aumentó la expectativa de vida. Pensemos que en Argentina la expectativa de vida es 78 años más menos 3, y en Mendoza los adultos mayores, el porcentaje de adultos mayores es del 17% desde el último censo del 2022, y pensamos que para el 2030 vamos a llegar a un 22 a 24%. Por eso fíjense la cantidad de personas mayores que vamos a tener que asistir y atender. Y claro, para esto hay que capacitarlos, ¿no?
0: Exactamente, también lo fundamental es eso, tener obviamente en las diferentes áreas que involucran el cuidado de una persona, esto no profesionales capacitados, así que la verdad que doctor ha sido un placer esta charla, le agradecemos muchísimo y como decíamos, realmente esperamos que este modelo se pueda replicar porque es de vital importancia, hay que entender los cambios sociales y de paradigmas y demográficos y me parece que lo han logrado justamente en la provincia, así que le agradecemos muchísimo por el tiempo que ha dedicado para hablar con nosotros, doctor.
1: No, Lorena, al contrario, gracias a ustedes por esta conversación y por poder difundir lo que estamos haciendo acá en la provincia de Mendoza. Muchísimas gracias.
0: Por supuesto, gracias, a disposición, doctor. El doctor Marcelo Barcenilla, médico geriatra y gerontólogo, coordinador del programa de asistencia sanitaria integral para personas mayores del Ministerio de Salud de la provincia de Mendoza, ha pasado aquí por Primera Mañana.
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0: 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Uruguay.
1: Desde un solo Uruguay se respalda la posición contraria a la guía electrónica de carga, dado que esto afecta a las empresas chicas que quieran subsistir y cuentan con exceso de regulaciones. El vocero de un solo Uruguay, Norberto Pereira, añadió que el país le reclama cada vez más al que trabaja.
2: Acá lo que se plantea en primera instancia es un no rotundo de toda esta movilización a lo que es la guía de carga, ¿no? Como el movimiento viene apoyando, respetamos enormemente este tema porque entendemos que, bueno, que esto le pega y le pega de lleno a las empresas chicas del país, a las empresas que quieren subsistir y que, bueno, que ya tienen un exceso de regulaciones y que tienen no solo guías de carga que le hacen hacer, sino para todo el transporte ya existen todos estos requisitos de gente que paga DGI, que paga BPS, que, bueno, que tiene obviamente que afrontar una patente, un seguro, y que, bueno, que estamos en un país que cada día se le reclama más al que trabaja y que, bueno, que ya no da para más, ¿no? Entonces toda esta gente dice basta, ¿no?
0: Argentina.
1: Proyectan que la inflación perforará el 2% en junio en medio de una economía dual. El economista Fernando Marul aseguró que la Argentina atraviesa una etapa de desaceleración inflacionaria que podría llevar al índice de precios por debajo del 2% en junio, aunque advirtió que la mejora de los indicadores financieros todavía convive con una economía real que muestra dificultades en sectores clave como el consumo, la construcción y parte de la industria.
0: Deportes.
1: Debutan hoy España y Uruguay, posibles rivales de la selección argentina en 16avos de final. Las selecciones de España y Uruguay debutan hoy en el Mundial cuando disputen sus respectivos partidos en el marco de la primera fecha del Grupo H. La primera de estas selecciones en salir a la cancha será España a las 13, que enfrentará a Cabo Verde, un rival que tendrá su debut absoluto en Mundiales. Luego le toca el turno a las 19 a la selección uruguaya frente a Arabia Saudita.
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0: vamos a hablar ahora sobre un informe que nos ha llegado por parte obviamente, del Observatorio de Argentinos por la Educación, que habla de que solamente el 5% de los argentinos cree que la educación es el principal problema del país. Solamente 5%. Vamos a hablar sobre este informe, vamos a hablar justamente sobre el tema educación y este dato, ¿no es cierto? ¿Y qué representa este dato? Digamos, ¿dónde hay que poner el foco? ¿Qué es lo más destacable? Vamos a hablar sobre todo esto con Martín Nistal, director del Observatorio de Argentinos por la Educación, que muy amablemente nos ha atendido este llamado desde Radio Colonia. Martín, buen día, ¿cómo estás? Lorena Frutos Cobian te saluda.
1: Hola, buenos días. Muchas gracias por la invitación.
0: No, por favor, Martina, vos por atendernos, porque, a ver, ya el dato, este número con el cual arrancamos la nota ya es bajísimo, es muy llamativo, y obviamente, bueno, queremos conocer un poco más. Contanos en principio, como para que la audiencia tenga conocimiento un poco, el contexto de este nuevo relevamiento e informe que han realizado.
1: Bueno, desde el Observatorio de Argentinos por la Educación, junto a Valentina Gabrieli, que es especialista en estos temas, hicimos este informe con el objetivo de entender un poco las prioridades de las sociedades en Latinoamérica, en términos de relevancia y de importancia, si querés. En concreto, usamos los datos del Latino Barómetro, que es una organización que se encarga de hacer relevamientos, muestras en diferentes países sobre temas como este, ¿no? En concreto, lo que usamos en este caso es, se le pregunta a la gente cuál cree que es el principal problema de su país, esto para muchos países de Latinoamérica. Y lo cierto es que, bueno, educación aparece entre esas opciones y solo el 5% del país, de Argentina, dice que la educación es el principal problema que existe. Entonces, de acá se desprenden varias cosas, un poco para poner en contexto, en perspectiva, qué sucede en otros lugares o cómo fueron los sucesos históricos. No nos interesaba tanto entender la coyuntura, no queremos llevar esto a una discusión coyuntural porque eso es más volátil, sino que nos interesaba más algo estructural, entender si esto era algo que siempre sucedía o no. Y lo que encontramos es que habitualmente la educación en Argentina rankea muy bajo, entre los puestos 6, 7, 8 de prioridades. Nunca ha superado el 9, 10% de personas que dicen que es el principal problema que hay en el país, esto en los últimos 20 años. Pero además, una comparativa con otros países de la región, donde en otros países de la región, por ejemplo Brasil, la educación sí escala más alto. En Brasil, la educación aparece como tercera opción de los problemas más importantes del país, después de salud y política. En Uruguay aparece como el cuarto problema. Bueno, de vuelta en Argentina aparece como el séptimo. Entonces, eso para un poco entender el contexto. Obviamente, Argentina, con sus particularidades de problemas, que aparece la economía primero habitualmente, bueno, tampoco justifica demasiado que la educación ranquee tan bajo respecto a otros problemas, ¿no?
0: Claro, la verdad es que sí, el séptimo puesto en este caso para nuestro país es la preocupación de los argentinos por la educación. Y esto, Martín, ¿qué dice de nosotros como sociedad justamente?
1: Bueno, creo que algo que nos llama la atención es que hay razones para entender que Argentina tiene un problema serio educativo. Entonces, creo que mi primera conclusión de todo esto, entre líneas, es que no se está entendiendo de lleno las dificultades que tiene Argentina en educación. Argentina es un país que se encuentra muy desfasado en términos educativos respecto a lo que se espera para un país como Argentina, ¿no? O sea, teniendo en cuenta todos los problemas que tiene Argentina, incluso así, Argentina tiene serios problemas educativos. Para poner algunos ejemplos, Argentina, cuando se lo compara con empresas estandarizadas, por ejemplo, no sé, pruebas de UNESCO en tercer grado, en Argentina se parece más a países centroamericanos que a los países de la región, países como Chile, Uruguay, Brasil, se encuentra más lejos de esos países y más cerca a países centroamericanos, que son países habitualmente bastante más pobres que Argentina, con bastantes más altos niveles de conflictividad. Entonces, definitivamente hay un desfasaje, ¿no? Entonces, en Argentina no nos excusamos mucho con que los problemas económicos, que obviamente son relevantes, no estoy diciendo que no, pero que no se puede lograr mejores resultados educativos por la economía, los problemas socioeconómicos que tiene el país. Y eso no es cierto. Los resultados que logra Argentina están bastante por debajo de países que son parecidos a Argentina en términos de conflictos, en términos de niveles socioeconómicos, en términos de economía. Y bueno, Argentina está subperformando, para decirlo de alguna manera, en estos términos. En Argentina solo 10 de cada 100 chicos llegan al final de la secundaria en tiempo y forma. Y para poner alguna comparativa internacional, ese tiempo y forma, que es estar en el grado correcto y con los aprendizajes acordes en lengua y matemática según pruebas estandarizadas, cuando usamos las pruebas PISA a los 15 años, en Argentina solo 22 de cada 100 chicos está a los 15 años en el grado correcto y además sin además con los conocimientos adecuados de lengua y matemática. Sin embargo, en países como Chile ese número escala el 38%, en Uruguay escala el 34%, o sea, los niveles son bastante más altos que en Argentina. Entonces, de vuelta, hay indicadores por todos lados y bastante concluyentes a esta altura que muestran que Argentina está bastante por debajo de los niveles que se esperaría, ¿no? Entonces, por eso llama la atención ese desfasaje entre lo que percibe la gente como un problema y lo que nos muestran los números que suceden en Argentina.
0: Claro, y vos, Martín, decías algo muy importante, ¿no? Porque decías, claro, no tomamos conciencia o no terminamos de comprender el problema educativo, y claro, si no podemos entender un problema, se hace mucho más difícil atacarlo, si se quiere, ¿no? Y pensar también en una solución, porque después, como vos bien mencionabas, sé que los resultados de estas pruebas estandarizadas, todos nos horrorizamos y nos agarramos la cabeza, ¿y cómo puede ser? Bueno, pero claro, ¿cómo puede ser? Hay que entender todo un trayecto que ya lleva, digamos, años, en este caso, en nuestro país, de, bueno, una educación que viene relegada por diferentes motivos. Vos hablabas del tema económico y por supuesto que es importante y que nos afecta a todos en la vida diaria, pero a veces es como que estamos sumergidos solamente en eso y no vemos nada más. Y yo pensaba, Martín, para consultarte, bueno, ¿qué pasa en este lugar tan bajo que ocupa dentro de las prioridades o de las preocupaciones argentinas de cara quizá a un futuro, un próximo año electoral? Digo, porque si la dirigencia política o los diferentes actores políticos van leyendo que la educación quizá no es tan importante para la sociedad argentina, ¿cómo pensar entonces en políticas públicas para mejorar el tema educativo?
1: Bueno, creo que ahí está el problema fundamental, ¿no? De hecho, hasta te diría la razón por la que existe Argentinos por Educación. Creo que buena parte de la tesis de Argentinos por Educación es que la gente no está logrando dimensionar los problemas educativos y que hasta que la sociedad no lo reclame, las políticas públicas no van a virar hacia ese lado. Creo que eso está en el corazón de Argentinos por Educación. Y lo cierto, de vuelta, ¿no?, que no es un capricho, no es que simplemente queremos poner un sector por encima de otro, sino que simplemente cuando uno observa indicadores ve que Argentina tiene problemas serios, como decía antes, y que además Argentina en Argentina se valora la educación como algo relevante en diferentes términos. De hecho, cada vez que aparece un problema de inseguridad o un problema de desempleo, los principales candidatos a solucionar esto es la educación. Siempre se pide más educación cada vez que hay un problema de inseguridad o un problema de desempleo, incluso problemas económicos de otra índole. Entonces, la educación aparece como algo fundamental a la hora de hablar. Sin embargo, cuando se pone a los encuestados contra la espada de la pared, le dicen cuál es más importante, ahí la educación cae mucho, ¿no? Entonces, creo que ahí hay un problema fundamental en que hasta que no se logre escalar el problema de la educación como uno de los principales problemas que tiene el país, entonces difícilmente se tome el toro por las astas y se hagan políticas más agresivas de cambios en educación.
0: Tal cual, Martín. Y volviendo un poco al informe, digamos, en este porcentaje está este número que nosotros aquí comunicábamos, ¿han podido determinar quizás si dentro de este 5% que comentábamos al comienzo, digamos, cómo se divide la preocupación? Quizás te consulto en cuanto a lo que son mujeres y hombres. Digo, ¿hay una diferencia por género? ¿Hay una diferencia por edad? Quizás, no sé, a las personas más adultas les preocupa más, menos la educación que los jóvenes. ¿Eso lo han podido determinar?
1: Bueno, sí, tratamos de hacer alguna breve descripción sobre a quién le importa más y a quién le importa menos, en algún sentido. Lo desalentador de todo eso es que no hay grandes diferencias, ¿no? Si bien hay diferencias entre grupos, que ahora puedo mencionar, no son grandes diferencias. No es que buena parte de este 5% se explica por un grupo en particular, ¿no? Pero sí notamos, por ejemplo, que algo, creo yo, bastante esperable, que es que las mujeres jóvenes suelen ser aquellas que les importa más la educación, probablemente aquellas que son madres
2: con hijos en edad escolar. También los niveles socioeconómicos más altos, esto te estoy hablando en términos estructurales de vuelta, en los últimos, un análisis de los últimos 20 años, habitualmente los estratos socioeconómicos más altos tienen mayor, prestan mayor atención a los problemas educativos, de vuelta todo es en una medida chica, las diferencias entre grupos. No estoy diciendo que solo a los más ricos les importa más la educación, porque eso no sería cierto. De hecho, para poner los números, el 8% de aquellos que están en estratos socioeconómicos más altos, la educación como el principal problema, pero eso desciende al 7, al 6 en los estratos siguientes, ¿no? O sea, no hay tantas diferencias. Entonces, bueno, creo que ahí hay diferencias. De vuelta, si tuviera que catalogar un poco quiénes son los que más le importa la educación, debería decir que son mujeres, jóvenes adultas de estratos socioeconómicos más altos.
0: Bien, bien, perfecto. Sí, se comprende perfectamente, Martín. Bueno, y aquí, a ver, tenemos, digamos, la semana pasada comentábamos sobre algunos cambios que intenta o que ha intentado introducir el gobierno de la Ciudad de Buenos Aires, por ejemplo, en cuanto a la formación de la carrera docente, ¿no es cierto? Y yo hablaba con un especialista y me comentaba ella de que en este sentido no ha habido, digamos, quizá un consenso o una charla previa y que las medidas a veces se toman desde quienes quizá no están en el aula compartiendo el día a día con los niños, con las niñas, con los adolescentes, o quizá desarrollando, ¿no?, una tarea docente con todos los desafíos que eso implica. ¿Vos ves en este contexto actual alguna opción de diálogo, algún canal que, digamos, bueno, prevea de alguna manera tomar alguna medida que intente, digamos, poner el foco en la educación? ¿O eso queda destinado quizá a entidades como la que vos manejás, o quizá justamente al ámbito docente en forma exclusiva?
2: Bueno, creo que respecto a las evaluaciones que mencionabas, creo que se cae de Maduro que eso iba a suceder dado los resultados que Argentina logra. De hecho, cuando se toman pruebas estandarizadas al final de la secundaria, los mejores alumnos de esos no van a aspirar a ser docentes. De hecho, eso es algo que no es una opinión. Los mejores alumnos que rinden las pruebas estandarizadas al último año de secundaria no son los que aspiran a ser docentes, sino que son más bien los estratos medios. Entonces, esos estratos medios tienen peores resultados. Y ahí, Argentina en términos generales tiene muchos alumnos por debajo de los niveles esperados. Te decía antes, solo 10 de cada 100 llegan al final de la secundaria en tiempo y en forma. Entonces, ¿cuánto uno se puede sorprender cuando aparecen pruebas al principio de la carrera docente y hay aspirantes a docentes que no pueden rendir ese examen en una proporción alta? Es bastante esperable. Y además también es bastante tardío, de vuelta, porque son problemas que se aprenden en la primaria generalmente, ¿no? Problemas de lectocomprensión, problemas de lectura fluida. No es una novedad, si bien este caso se ha medido y es algo que no se suele medir en el país, no es una novedad enterarnos de que tenemos adultos, jóvenes adultos, que no pueden leer un texto de corrido, lamentablemente. Y que muchos de esos van a aspirar a ser docentes, otros van a aspirar a ser universitarios y otros probablemente no tengan trayectorias académicas o profesionales. Pero eso sucede simplemente porque un chico hoy puede atravesar toda la primaria y la secundaria sin adquirir las habilidades básicas que se enseñan en la escuela. Creo que estamos todos de acuerdo que un chico no debería poder salir de la escuela si no sabe leer, escribir y hacer operaciones matemáticas básicas. Y sin embargo, hoy en Argentina eso sucede. O sea, un chico hoy puede avanzar de grado y de año sin adquirir esos conocimientos. Es bastante cruel, sobre todo, decirle a un docente a esa altura, no decírselo, ¿no? Que el docente se entere a esa altura de que se choca la cabeza contra la pared. Pero de vuelta, no quiero personificarlo en los docentes a esa altura. Sino en cualquier profesión. Cualquier chico, cualquier joven que aspira a cualquier carrera, universitaria, terciaria o de cualquier estilo, que se entera a los 18 años que no está capacitado después de haber pasado 14 años por la escolaridad, es injusto de por sí, ¿no? Entonces, creo que hay que tener una mirada ahí un poco más lejana y no tomar eso como algo cortoplacista, como algo que sucedió ahí, sino que es algo que viene sucediendo en la escuela. Entonces, hasta que no le exijamos a la escuela y no ayudemos a los docentes que están hoy en curso a formar a los chicos al máximo para que esa barrera ni siquiera exista, entonces, bueno, creo que ahí deberían cambiar las cosas, ¿no? Entonces, bueno, creo que ese es el punto fundamental. En este caso nos centramos por los docentes, que por supuesto tiene un grado de gravedad extra porque son personas que en el futuro van a enseñar. Uh-huh. Entonces, bueno, creo que ahí tenemos una dificultad seria, ¿no? Que es, de vuelta, cuando salen de la secundaria no nos enteramos nunca más. Se enteran las personas, se entera el que forma docente, se entera el profesor universitario, pero no nos enteramos de forma masiva cómo salen esos chicos, ¿no? Entonces, bueno, pasa factura
0: claro.
2: en algún lugar, y si no va a ser en el mercado de trabajo directamente, la baja calidad educativa.
0: Claro. Tal cual, Martín. Clarísimo, te agradecemos muchísimo, muchísimo el tiempo que has dedicado para charlar aquí con nosotros en Radio Colonia.
2: No, muchas gracias a ustedes, que tengan un excelente día.
0: Igualmente para vos, gracias Martín. Martín Mistal, director del Observatorio de Argentinos por la Educación, pasó aquí por Primera Mañana.
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0: 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Uruguay.
1: El movimiento de camioneros autoconvocados llevó sus reclamos al Palacio Legislativo. El colectivo se reunió con el presidente de la Cámara de Representantes, Rodrigo Goñi, a quien le entregaron un documento. Uno de sus voceros, Gerardo Scagni, dijo que la guía de carga implica más costos laborales para los trabajadores.
2: Con respecto a la guía de carga, ya hay algunos avances, algunas reuniones de intergremiales, o sea, está un poco más avanzado el tema. Con respecto es a la implementación y la forma, ¿no? O sea, porque se está cargando a los transportistas de un costo y más trabajo que no tiene que ver con respecto a los fletes. O sea, porque sí, el camión va a estar monitoreado, tenemos que dar nombres de dónde cargamos, de dónde descargamos. O sea, son cosas que no nos competen a nosotros.
0: Argentina.
1: La producción láctea argentina alcanzó el nivel más alto en una década y las exportaciones el máximo en 14 años. La producción nacional de leche llegó a los 3,5 millones de litros entre enero y abril, lo que representa un incremento del 9,3% respecto al promedio de la última década y el máximo nivel para la serie estadística iniciada en el 2015, según las estimaciones de la Secretaría de Agricultura, Ganadería y Pesca.
0: Deportes.
1: Fórmula 1. Colapinto fue sancionado y terminó décimo tras una gran remontada en el Gran Premio de España. El argentino fue penalizado con 10 segundos, por lo que bajó dos posiciones y finalizó en la décima posición. Además, le sumaron un punto en la superlicencia. El motivo de la sanción se debe a que Franco no redujo su velocidad durante una bandera amarilla. El triunfo fue para el británico Lewis Hamilton, que ganó después de casi dos años.
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0: la baja de la natalidad y por otro lado la es el crecimiento de la expectativa de vida y de la calidad de vida de los adultos mayores. Y por eso la provincia ha tomado algunas medidas justamente orientadas a ese segmento de la población, entendiendo ya que obviamente una persona mayor adulta tiene ya en esta época otras necesidades, otros motivos también para involucrarse en la vida social, obviamente para seguir adelante con proyectos. Y bueno, obviamente esto también tiene que llevar una calidad de vida que acompañe esta etapa también. Y por esto, en esta mañana, muy amablemente, el doctor Marcelo Barcelilla, médico geriatra y gerontólogo, coordinador del programa de asistencia sanitaria integral para personas mayores del Ministerio de Salud de Mendoza, nos ha atendido muy amablemente este llamado desde Radio Colonia. ¿Qué tal, doctor Marcelo? ¿Cómo le va? Lorena Frutos Jovian lo saluda.
1: Hola, Lorena, buen día. ¿Cómo están? ¿Cómo están ustedes?
0: Muy bien, doctor, gracias por atendernos, porque bueno, como decíamos, ¿no? Aquí la provincia ha dado un paso más que importante, ha tomado decisiones realmente que nos interesan conocer y que entendemos que sería también interesante aplicar en diferentes puntos del país, porque bueno, como mencionábamos ya, se extiende la calidad de vida, ya se viene extendiendo hace un tiempo a esta parte, pero esto pone el foco justamente en esto, ¿no? En el cuidado integral de los adultos mayores. Coméntenos, doctor, ¿cómo es este programa que ha iniciado la provincia de Mendoza? ¿Cuáles son los ejes más importantes? Y bueno, obviamente, ¿dónde está puesto el foco?
1: Bueno, sin duda que desde el Ministerio de Salud de la provincia de Mendoza se está haciendo foco en el cambio que se viene llevando a cabo en la provincia para readaptar este sistema de salud, perfilándolo ya hace 2 años la gestión, primero a la salud mental, que se ha puesto un gran foco en la salud mental, y ahora segundo, desde este año, a los adultos y personas mayores. Esto ya se viene realizando ya con diferentes acciones, tanto a nivel de salud mental como personas mayores. Y Lorena, les comento primero lo que se viene realizando, se comenzó hace 2 años con salud mental, que fue un gran cambio en la provincia de Mendoza, en la cual hoy hay 32 efectores de salud mental en toda la provincia, es decir, en toda la provincia, antes contábamos con 21 efectores, más los 2 hospitales monovalentes, que hoy esos hospitales monovalentes, que serán Sauce y Hospital Pereira, pertenecen a la red de salud mental, no son más hospitales monovalentes. Esto todo acorde a la Ley Nacional de Salud Mental, ¿no? También se crearon 4 centros de preventivos de adicciones en toda la provincia, más 2 centros infanto-juveniles, que es de vital importancia, y 1 centro de día para pacientes con salud mental. También se crearon en salud mental los 4 niveles de atención, desde lo preventivo a lo asistencial, con el primer nivel de atención, que es la atención primaria de salud, capacitando a los médicos de familia de todos los centros de salud y también de los consultorios externos de los grandes hospitales. 1 segundo nivel de atención con 4 centros preventivos de adicciones que dijimos, más 2 centros infanto-juveniles con centros de día. 1 tercer nivel de atención, que es la red de internación de salud mental, en lo que esto veníamos hablando, que incluye a la Ley Nacional de Salud Mental, en el que grandes hospitales, hospitales regionales y hospitales de mediana complejidad, todos empezaron a tener unidades de psiquiatría, ¿sí? Algunos con 5 camas, otros con 12 camas, por lo cual ya no solo va a depender la provincia o depende la provincia de estos hospitales monovalentes en salud mental, sino que hay en los hospitales generales ya hay unidades de psiquiatría. Próximamente en el Hospital del Sauce, que es un hospital monovalente de psiquiatría hace muchos años en la provincia, se van a inaugurar también 40 camas de deshabitación para este tipo de pacientes. Y también algo muy importante, que es básico esto en lo que es la salud mental, que ha aumentado muchísimo. Saben que los 2 grandes problemas son la salud mental y los adultos mayores. Son 14 guardias de lunes a domingo de 8 a 20 con médicos y especialistas, médicos psiquiatras y especialistas como trabajadores sociales o psicólogos en estas guardias. Y de 20 a 8 un sistema de alerta de guardias que se hace por telemedicina, ¿sí? Y por último, en salud mental se ha creado la red de una subred de viviendas asistidas para, por ejemplo, aquellos que tengan mayor nivel de complejidad, para los que tengan menor nivel de autonomía y al revés, los que tengan menor nivel de complejidad para los que tengan mayor autonomía para ese tipo de pacientes. También hogares que están tercerizados por los hospitales, comunidades terapéuticas que también están tercerizadas por muchos hospitales y dispositivos de mixtos, tanto públicos como privados, con la unión pública-privada, que Mendoza se está trabajando fuertemente con eso. Eso es lo que sería a todo esto también la capacitación de todos estos dispositivos a nivel de salud mental, ¿no?
0: Claro,
1: eso es lo que sería el primer eje de lo que es salud mental, ¿sí?
0: Bien.
1: Pero
0: perfecto.
1: El segundo eje, que es esta creación de la Coordinación de Asistencia Sanitaria Integral para las Personas Mayores, tenemos varias acciones. Esto, aclaro que venimos trabajando ahora hace 2 meses, este sería el tercer mes, en el que hemos hecho varias acciones de gran importancia. Fíjense, la más importante ahora, iniciamos la apertura de la residencia de geriatría y gerontología. Es decir, acá en la provincia, como en casi todas las provincias del país, no había residencia de geriatría y gerontología, llamémosle como una residencia de formación, como una de ginecología, como una de psiquiatría, como una de pediatría o traumatología. Hicimos la apertura de la residencia de geriatría y gerontología, que consta de 4 años, ¿sí? 1 año de clínica médica y 3 años de geriatría específicamente, rotando por diferentes hospitales, porque no solo abarcamos la geriatría, sino la gerontología también, y también con un último año de rotación de unos meses por la posibilidad de rotar por el Hospital Durán de Buenos Aires, el Hospital Italiano o el Hospital Churruca, donde hay residencia de geriatría también.
0: Ah, muy bien, es una acción coordinada entonces, bien, también con otros hospitales, perfecto.
1: Con otros hospitales a nivel nacional. Eso con respecto al gran logro que en estos 2 meses, en tiempo récord, hemos podido hacer la apertura de la residencia en geriatría y gerontología. Otra acción que ya estamos llevando a cabo desde el mes pasado fue los cursos de capacitación para los profesionales, médicos y no médicos, de los CAPS, de los Centros de Atención Primaria, y consultorios externos de los hospitales de Gran Mendoza, que esto lo hemos hecho en forma bimodal, para los que están a menos de 40 kilómetros en forma presencial y para los que están a más de 40 kilómetros en forma virtual. Pero es de suma importancia, porque ustedes, como ha aumentado la expectativa de vida que vos bien decías recién, y la pirámide poblacional se está invirtiendo, todos los médicos de atención primaria tienen que estar capacitados en poder asistir a las personas mayores. Entonces ya iniciamos este curso que va desde mayo hasta diciembre, con clases presenciales y virtuales. Otra acción de gran importancia es el curso de capacitación en urgencias y emergencias geriátricas para los médicos de guardias generales, de todos los hospitales y del Servicio Coordinado de Emergencia. ¿Por qué? Porque no es lo mismo atender un adulto o un adolescente a un adulto mayor, un paciente mayor, a una persona mayor, en una guardia general. Por ahí los médicos de guardias generales no están capacitados para atender esta patología de la tercera y cuarta edad, por lo cual estamos haciendo mucho hincapié y empezando a formar a estos médicos para que estén avesados en lo que es la urgencia y la emergencia geriátrica. Otra acción de importancia que vamos a llevar a cabo, Lorena, es la apertura de unidades geriátricas de agudos en los grandes hospitales de Mendoza. ¿Qué significa esto? Que en los hospitales de la zona metropolitana, en la zona del este de Mendoza, en la zona sur de Mendoza, ustedes pueden conocer San Rafael, o en la zona Valle de Uco, como Tupungato, Tunuyán, vamos a abrir unidades geriátricas agudos en la que vamos a tener 4 o 5 camas específicas para pacientes mayores, cosa que tengan una atención diferenciada, especializada y con personal capacitado. Eso es de suma importancia, porque también al empezar a formar profesionales tenemos la oportunidad de hacer esta apertura de unidades geriátricas agudos. Otra acción dentro del programa de...
0: No, lo escucho, doctor, por favor.
1: Otra acción dentro del programa de geriatría que estamos llevando a cabo es la apertura de unidades geriátricas de mediana estancia para rehabilitación. Es decir, aquel paciente que tenga un accidente cerebrovascular, una fractura de cadera, una enfermedad de Parkinson que requieran rehabilitación, bueno, tener 2 o 3 centros en toda la provincia integrales de rehabilitación para personas mayores, ¿sí? En Mendoza contamos con un solo gran centro en el Hospital de Encinas de rehabilitación, y en algunos otros lugares, voluntades aisladas de kinesiólogos, algún terapista ocupacional, etcétera. Pero la idea es hacer, en estas zonas que yo le nombro, unidades geriátricas de rehabilitación para que si estas patologías suceden en la zona este, en el Valle de Uco o en la región metropolitana, podamos contar con profesionales como médicos fisiatras que están preparados para la rehabilitación, kinesiólogos, psicólogos, terapistas ocupacionales, trabajadores sociales, para hacer una buena red de rehabilitación. También otra acción va a ser la apertura de las unidades de psicogeriatría en conjunto con el equipo de salud mental. Esto quiere decir, ajá, que aquellos pacientes psiquiátricos crónicos empiezan a tener patologías de la tercera edad, ¿no? Entonces, que en conjuntos tengamos en dos o tres hospitales de Gran Mendoza unidades de psicogeriatría, cosa que nos hagamos cargo de los pacientes psiquiátricos, pero también crónicos y pacientes que empiezan a tener patologías geriátricas.
0: También la verdad que es un plan, yo lo escucho, doctor. Sí, perdón, le iba a decir porque es un plan que realmente no han dejado nada librado al azar. Realmente es para destacar, ¿no? Obviamente la labor del ministerio, porque va cubriendo todos los aspectos, está pensado muy detalladamente, doctor. La verdad que ha sido un trabajo fantástico el que han realizado.
1: Sí, y quedan cosas, Lorena, quedan cosas para comentarle. Unidades, la unidad de diagnóstico y evaluación, que actualmente la tenemos en dos o tres hospitales en Mendoza, que ¿qué significa esta unidad de diagnóstico y evaluación? Un paciente que va a ingresar a un hogar, a un gran hogar, por ejemplo, una residencia a larga estadía, como un geriátrico a nivel provincial, que es el Hogar Santa Marta, o los pequeños micro macro hogares, dependiendo de la dirección del adulto mayor, tienen que ser evaluados. Primero evaluados para ver cómo están clínicamente, para ver si no tienen patologías prevalentes, si tienen, diagnosticarlas y tratarlas, y descartar también que tengan enfermedades infectocontagiosas. Por lo cual, ajá, ingresan a esta institución, que ingresan de 24 a 72 horas, se los estudian y salen diagnosticados y tratados y llevados a los diferentes hogares. Eso actualmente se está trabajando hace muchos años y se va a seguir continuando trabajando con esto. Algo importante también es armar una red de atención domiciliaria con dispositivos mixtos, públicos, privados, por lo cual con esto nos va a permitir descomplejizar los hospitales, los grandes hospitales, con pacientes mayores que no tengan o asistencia familiar o que requieran una asistencia de enfermería o de kinesiología. Entonces, con este sistema de atención domiciliaria nos va a permitir poder, digamos, ir derivando este tipo de pacientes también, ya sean en situación de calles, crónicos, o que requieran atención especializada. Y por último, las otras dos acciones son armar una red integral de salud en la que incluye salud mental, discapacidad, que es muy importante, y adultos mayores, sí, para trabajar en forma continua esta red entre los tres ejes, salud mental, discapacidad y adultos mayores, y que aunemos esfuerzos entre los tres efectores, ¿no? Y por último, claro, algo que venimos haciendo hace tres años es continuar con lo que se llama Ciudad Amigable con las Personas Mayores, con, ajá, la dirección del adulto mayor y los diferentes municipios. Por ejemplo, dando charlas a pacientes mayores y a familiares sobre envejecimiento activo y saludable, charlas sobre patologías como Parkinson, demencias o otras patologías, talleres de memoria, talleres de recreación, talleres de gimnasia, talleres de estimulación neurocognitiva, teatro, tango, etcétera. Y también capacitar, o sea, evitar el edadismo a nivel de la sociedad, uh-huh, y capacitar a los bancos para que puedan atender, por ejemplo, a un banco para que puedan atender de buena forma, con buenas prácticas, a las personas mayores, a un municipio, a los mismos ministerios, a un comercio, etcétera, para también que tengan buenas prácticas, buen trato a las personas mayores y evitar los malos tratos. Y también tener plazas saludables para personas mayores, ¿no? Esos son los ejes principales de esta, uh-huh, coordinación de asistencia sanitaria que, bueno, que estoy conduciendo.
0: Bien, la verdad que es impresionante, impresionante el trabajo que han realizado, doctor, porque cubre, como decíamos, todos los aspectos, ¿no? Qué importante esto también último que usted mencionaba, no, más allá, por supuesto, de toda la cuestión aquí de salud que nos ha convocado y demás en esta charla, pero esto, ¿no?, que decíamos, El trato a la persona adulta mayor, el respeto, ¿no es cierto? Entender que quizá hay adultos mayores que hoy en día están muy en contacto con la tecnología y que quizá pueden autogestionarse un turno online, pero quizá hay adultos mayores que aún no, que no se han amigado con esa parte, que quizá requieren una atención personalizada. La verdad es increíble, es para destacar, y como decíamos al comienzo también, que qué importante sería que esto se replique en todo el país, ¿no? En una época en la que quizá estamos viendo quizá un poco de abandono, ¿no? A nivel también económico y social por parte de toda la sociedad argentina con respecto a los adultos mayores. Qué importante esto que ustedes han logrado trabajar y coordinar en la provincia.
1: Muy importante, muy importante. Y bueno, con el ministro de Salud se vio que la pirámide poblacional venía cambiando. Como ustedes dijeron, bajó la natalidad y aumentó la expectativa de vida. Pensemos que en Argentina la expectativa de vida es 78 años más menos 3. Y en Mendoza, los adultos mayores, el porcentaje de adultos mayores es del 17% desde el último censo del 2022, y pensamos que para el 2030 vamos a llegar a un 22 a 24%. Por eso fíjense la cantidad de personas mayores que vamos a tener que asistir y atender. Y para esto hay que capacitarlos, ¿no?
0: Exactamente, también lo fundamental es eso, tener obviamente en las diferentes áreas que involucran el cuidado de una persona, no profesionales capacitados. Así que la verdad que, doctor, ha sido un placer esta charla, le agradecemos muchísimo, y como decíamos, realmente esperamos que este modelo se pueda replicar, porque es de vital importancia. Hay que entender los cambios sociales y de paradigmas y demográficos, y me parece que lo han logrado justamente en la provincia, así que le agradecemos muchísimo por el tiempo que ha dedicado para hablar con nosotros, doctor.
1: No, Lorena, al contrario, gracias a ustedes por esta conversación y por poder difundir lo que estamos haciendo acá en la provincia de Mendoza. Muchísimas gracias.
0: Por supuesto. Gracias. A disposición, doctor. El doctor Marcelo Barcenilla, médico geriatra y gerontólogo, coordinador del Programa de Asistencia Sanitaria Integral para Personas Mayores del Ministerio de Salud de la provincia de Mendoza, ha pasado aquí por Primera Mañana.
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0: 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Uruguay.
1: La Federación Uruguaya de la Salud presentará una denuncia penal contra exdirigentes por el manejo irregular de los fondos. La iniciativa alcanza al exsecretario general Jorge Bermúdez, al exsecretario de Finanzas Héctor Dos Santos, el secretario general de la Federación Uruguaya de la Salud, Marcos Franco, confirmó la noticia y brindó las razones por la cual se llegó a esta resolución.
2: Esto es el resultado de lo que fue la asamblea del 24 de octubre del año 2025, donde la FUS tomó ya la decisión política de la función de estos dos trabajadores ex dirigentes de la federación, y la misma tomó la determinación que una vez culminada la auditoría se presentaran todos los elementos ante la justicia. No estamos haciendo otra cosa que cumplir lo que democráticamente se resolvió en esa asamblea el 24 de octubre.
0: Argentina.
1: Día del Padre, proyectan que el gasto promedio por regalo alcanzará los 62.000 pesos argentinos. El gasto promedio proyectado por regalo para el Día del Padre alcanzará los 62.000 pesos y las opciones más requeridas serán indumentaria y experiencia, según reveló un informe de la consultora Focus Market. A una semana del 21 de junio, en el que se celebrará en Argentina el Día del Padre, con la expectativa de que genere un impulso en el consumo, el estudio señaló que el consumidor se muestra más selectivo y atento a las ofertas en un contexto de ventas minoristas que acumulan una caída del 3,1% en el año.
0: Deportes.
1: Alemania goleó a Curazao en el Mundial. Alemania goleó 7-1 a Curazao en su debut mundialista en Houston, en un partido que fue de menor a mayor.
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0: vamos a hablar ahora sobre un informe que nos ha llegado de por parte de, obviamente, del Observatorio de Argentinos por la Educación, que habla de que solamente el 5% de los argentinos cree que la educación es el principal problema del país. Solamente 5%. Vamos a hablar sobre este informe, vamos a hablar justamente sobre el tema educación y este dato, ¿no es cierto? ¿Y qué representa este dato? Digamos, ¿dónde hay que poner el foco? ¿Qué es lo más destacable? Vamos a hablar sobre todo esto con Martín Nistal, director del Observatorio de Argentinos por la Educación, que muy amablemente nos ha atendido este llamado desde Radio Colonia. Martín, buen día, ¿cómo estás? Lorena Frutos Cobian te saluda.
1: Hola, buenos días. Muchas gracias por la invitación.
0: No, por favor, Martina, vos por atendernos, porque, a ver, ya el dato, este número con el cual arrancamos la nota ya es bajísimo, es muy llamativo, y obviamente, bueno, queremos conocer un poco más. Contanos, en principio, como para que la audiencia tenga conocimiento, un poco el contexto de este nuevo relevamiento e informe que han realizado.
1: Bueno, desde el Observatorio de Argentina por la Educación, junto a Valentina Gabrieli, que es especialista en estos temas, hicimos este informe con el objetivo de entender un poco las prioridades de las sociedades en Latinoamérica, en términos de relevancia y de importancia, si querés. En concreto, usamos los datos del Latino Barómetro, que es una organización que se encarga de hacer relevamientos, muestras en diferentes países sobre temas como este, ¿no? En concreto, lo que usamos en este caso es, se le pregunta a la gente cuál cree que es el principal problema de su país. Esto para muchos países de Latinoamérica. Y lo cierto es que, bueno, educación aparece entre esas opciones y solo el 5% del país, de Argentina, dice que la educación es el principal problema que existe. Entonces, de acá se desprenden varias cosas, un poco para poner en contexto, en perspectiva, qué sucede en otros lugares o cómo fueron los sucesos históricos. No nos interesaba tanto entender la coyuntura, no queremos llevar esto a una discusión coyuntural porque eso es más volátil, sino que nos interesaba más algo estructural, entender si esto era algo que siempre sucedía o no. Y lo que encontramos es que habitualmente la educación en Argentina rankea muy bajo, entre los puestos 6, 7, 8 de prioridades. Nunca ha superado el 9-10% de personas que dicen que es el principal problema que hay en el país, esto en los últimos 20 años. Pero además, una comparativa con otros países de la región, donde en otros países de la región, por ejemplo Brasil, la educación sí escala más alto. En Brasil la educación aparece como tercera opción de los problemas más importantes del país, después de salud y política. En Uruguay aparece como el cuarto problema. Bueno, de vuelta en Argentina aparece como el séptimo. Entonces, eso para un poco entender el contexto. Obviamente, Argentina con sus particularidades de problemas, que aparece la economía primero habitualmente, bueno, tampoco justifica demasiado que la educación ranquee tan bajo respecto a otros problemas, ¿no?
0: Claro, la verdad es que sí, séptimo puesto en este caso para nuestro país es la preocupación de los argentinos por la educación. Y esto, Martín, ¿qué dice de nosotros como sociedad justamente?
1: Bueno, creo que algo que nos llama la atención es que hay razones para entender que Argentina tiene un problema serio educativo. Entonces creo que mi primera conclusión de todo esto, entre líneas, es que no se está entendiendo de lleno las dificultades que tiene Argentina en educación. Argentina es un país que se encuentra muy desfasado en términos educativos respecto a lo que se espera para un país como Argentina, ¿no? O sea, teniendo en cuenta todos los problemas que tiene Argentina, incluso así, Argentina tiene serios problemas educativos. Para poner algunos ejemplos, Argentina cuando se lo compara con empresas estandarizadas, por ejemplo, no sé, pruebas de UNESCO en tercer grado, Argentina se parece más a países centroamericanos que a los países de la región, países como Chile, Uruguay, Brasil, se encuentra más lejos de esos países y más cerca a países centroamericanos, que son países habitualmente bastante más pobres que Argentina, con bastantes más altos niveles de conflictividad. Entonces, definitivamente hay un desfasaje ahí. Entonces, en Argentina no nos excusamos mucho con que los problemas económicos, que obviamente son relevantes, no estoy diciendo que no, pero que no se puede lograr mejores resultados educativos por la economía, los problemas socioeconómicos que tiene el país, y eso no es cierto. Los resultados que logra Argentina están bastante por debajo de países que son parecidos a Argentina en términos de conflictos, en términos de niveles socioeconómicos, en términos de economía. Y bueno, Argentina está subperformando, para decirlo de alguna manera, en estos términos. En Argentina solo 10 de cada 100 chicos llegan al final de la secundaria en tiempo y en forma. Y para poner alguna comparativa internacional, ese tiempo y forma, que es estar en el grado correcto y con los aprendizajes acordes en lengua y matemática según pruebas estandarizadas, cuando usamos las pruebas PISA a los 15 años, en Argentina solo 22 de cada 100 chicos está a los 15 años en el grado correcto y además además con los conocimientos adecuados de lengua y matemática. Sin embargo, en países como Chile ese número escala el 38%, en Uruguay escala el 34%, o sea, los niveles son bastante más altos que en Argentina. Entonces, de vuelta, hay indicadores por todos lados y bastante concluyentes a esta altura que muestran que Argentina está bastante por debajo de los niveles que se esperaría, ¿no? Entonces, por eso llama la atención ese desfasaje entre lo que percibe la gente como un problema y lo que nos muestran los números que sucede en Argentina.
0: Claro, y vos, Martín, decías algo muy importante, ¿no? Porque decías, claro, no tomamos conciencia o no terminamos de comprender el problema educativo, y claro, si no podemos entender un problema, se hace mucho más difícil atacarlo, si se quiere, ¿no? Y pensar también en una solución, porque después, como vos bien mencionabas, que los resultados de estas pruebas estandarizadas, todos nos horrorizamos y nos agarramos la cabeza, y ¿cómo puede ser? Bueno, pero claro, ¿cómo puede ser? Hay que entender todo un trayecto que ya lleva, digamos, años, en este caso, en nuestro país, de, bueno, una educación que viene relegada por diferentes motivos. Vos hablabas del tema económico y por supuesto que es importante y que nos afecta a todos en la vida diaria, pero a veces es como que estamos sumergidos solamente en eso y no vemos nada más. Y yo pensaba, Martín, para consultarte, bueno, ¿qué pasa en este lugar tan bajo que ocupa dentro de las prioridades o de las preocupaciones argentinas de cara quizá a un futuro, un próximo año electoral, digo, porque si la dirigencia política o los diferentes actores políticos van leyendo que la educación quizá no es tan importante para la sociedad argentina, ¿cómo pensar entonces en políticas públicas para mejorar el tema educativo?
1: Bueno, creo que ahí está el problema fundamental, ¿no? De hecho, hasta te diría la razón por la que existe Argentinos por Educación. Creo que buena parte de la tesis de Argentinos por Educación es que la gente no está logrando dimensionar los problemas educativos y que hasta que la sociedad no lo reclame, las políticas públicas no van a virar hacia ese lado. Creo que eso está en el corazón de Argentinos por Educación. Y lo cierto, de vuelta, ¿no?, que no es un capricho, no es que simplemente queremos poner un sector por encima de otro, sino que simplemente cuando uno observa indicadores ve que Argentina tiene problemas serios, como decía antes, y que además en Argentina se valora la educación como algo relevante en diferentes términos. De hecho, cada vez que aparece un problema de inseguridad o un problema de desempleo, los principales candidatos a solucionar esto es la educación. Siempre se pide más educación cada vez que hay un problema de inseguridad o un problema de desempleo, incluso problemas económicos de otra índole. Entonces, la educación aparece como algo fundamental a la hora de hablar. Sin embargo, cuando se pone a los encuestados contra la espada de la pared y le dicen cuál es más importante, ahí la educación cae mucho, ¿no? Entonces, creo que ahí hay un problema fundamental en que hasta que no se logre escalar el problema de la educación como uno de los principales problemas que tiene el país, entonces difícilmente se tome el toro por las astas y se hagan políticas más agresivas de cambios en educación.
0: Tal cual, Martín. Y volviendo un poco al informe, digamos, en este porcentaje, este número que nosotros aquí comunicábamos, ¿han podido determinar quizás si dentro de este 5% que comentábamos al comienzo, digamos, cómo se divide la preocupación? Quizás te consulto en cuanto a lo que son mujeres y hombres, digo, ¿hay una diferencia por género? ¿Hay una diferencia por edad? Quizás, no sé, a las personas más adultas les preocupa más, menos la educación que los jóvenes, ¿eso lo han podido determinar?
1: Bueno, sí, tratamos de hacer alguna breve descripción sobre a quién le importa más y a quién le importa menos, en algún sentido. Lo desalentador de todo eso es que no hay grandes diferencias, ¿no? Si bien hay diferencias entre grupos, que ahora puedo mencionar, no son grandes diferencias. No es que buena parte de este 5% se explica por un grupo en particular, ¿no? Pero sí encontramos, por ejemplo, que algo, creo yo, bastante esperable, que es que las mujeres jóvenes suelen ser aquellas que les importa más la educación, probablemente aquellas que son madres con hijos en edad escolar. También los niveles socioeconómicos más altos, esto te estoy hablando en términos estructurales de vuelta, en los últimos, un análisis de los últimos 20 años, habitualmente los estratos socioeconómicos más altos tienen mayor, prestan mayor atención a los problemas educativos, de vuelta todo es en una medida chica, las diferencias entre grupos, no estoy diciendo que solo a los más ricos les importa más la educación, porque eso no sería cierto, de hecho para poner los números... El 8% de aquellos que están en estratos socioeconómicos más altos, la educación como el principal problema, pero eso desciende al 7, al 6 en los estratos siguientes, ¿no? O sea, no hay tantas diferencias. Entonces, bueno, creo que ahí hay diferencias. De vuelta, si tuviera que catalogar un poco quiénes son los que más le importan la educación, debería decir que son mujeres, jóvenes adultas de estratos socioeconómicos más altos.
0: Bien, bien, perfecto. Sí, se comprende perfectamente, Martín. Bueno, y aquí, a ver, tenemos, digamos, la semana pasada comentábamos sobre algunos cambios que intenta, o que ha intentado introducir el gobierno de la Ciudad de Buenos Aires, por ejemplo, en cuanto a la formación de la carrera docente, ¿no es cierto? Y yo hablaba con un especialista y me comentaba ella de que en este sentido no ha habido, digamos, quizá un consenso o una charla previa y que las medidas a veces se toman desde quienes quizá no están en el aula compartiendo el día a día con los niños, con las niñas, con los adolescentes, o quizá desarrollando, ¿no?, una tarea docente con todos los desafíos que eso implica. ¿Vos ves en este contexto actual alguna opción de diálogo, algún canal que, digamos, bueno, prevea de alguna manera tomar alguna medida que intente, digamos, poner el foco en la educación? ¿O eso queda destinado quizá a entidades como la que vos manejás, o quizá justamente al ámbito docente en forma exclusiva?
1: Bueno, creo que respecto a las evaluaciones que mencionabas, creo que se cae de maduro que eso iba a suceder dado los resultados que Argentina logra. De hecho, cuando se toman pruebas estandarizadas al final de la secundaria, los mejores alumnos de esos no van a aspirar a ser docentes. De hecho, eso es algo que no es una opinión. Los mejores alumnos que rinden las pruebas estandarizadas al último año de secundaria no son los que aspiran a ser docentes, sino que son más bien los estratos medios. Entonces, esos estratos medios tienen peores resultados. Y ahí, Argentina en términos generales tiene muchos alumnos por debajo de los niveles esperados. Te decía antes, solo 10 de cada 100 llegan al final de la secundaria en tiempo y en forma. Entonces, ¿cuánto uno se puede sorprender cuando aparecen pruebas al principio de la carrera docente y hay aspirantes a docentes que no pueden rendir ese examen en una proporción alta? Es bastante esperable, y además también es bastante tardío, de vuelta, porque son problemas que se aprenden en la primaria generalmente, ¿no? Problemas de lectocomprensión, problemas de lectura fluida, no es una novedad, si bien este caso se ha medido y es algo que no se suele medir en el país, no es una novedad enterarnos de que tenemos adultos, jóvenes adultos, que no pueden leer un texto de corrido, lamentablemente. Y que muchos de esos van a aspirar a ser docentes, otros van a aspirar a ser universitarios y otros probablemente no tengan trayectorias académicas o profesionales. Pero eso sucede simplemente porque un chico hoy puede atravesar toda la primaria y la secundaria sin adquirir las habilidades básicas que se enseñan en la escuela. Creo que estamos todos de acuerdo que un chico no debería poder salir de la escuela si no sabe leer, escribir y hacer operaciones matemáticas básicas. Y sin embargo, hoy en Argentina eso sucede. O sea, un chico hoy puede avanzar de grado y de año sin adquirir esos conocimientos. Es bastante cruel, sobre todo, decirle a un docente a esa altura, no decírselo, ¿no? Que el docente se entere a esa altura de que se choca la cabeza contra la pared. Pero de vuelta, no quiero personificarlo en los docentes a esa altura. Sino cualquier chico, cualquier joven que aspira a cualquier carrera, universitaria, terciaria o de cualquier estilo, que se entera a los 18 años que no está capacitado después de haber pasado 14 años por la escolaridad, es injusto de por sí, ¿no? Entonces, creo que hay que tener una mirada ahí un poco más lejana y no tomar eso como algo cortoplacista, como algo que sucedió ahí, sino que es algo que viene sucediendo en la escuela. Entonces, hasta que no le exijamos a la escuela y no ayudemos a los docentes que están hoy en curso a formar a los chicos al máximo para que esa barrera ni siquiera exista, entonces, bueno, creo que ahí deberían cambiar las cosas, ¿no? Entonces, bueno, ese es el punto fundamental. En este caso nos enteramos por los docentes, que por supuesto tiene un grado de gravedad extra porque son personas que en el futuro van a enseñar. Uh-huh. Entonces, bueno, creo que ahí tenemos una dificultad seria, ¿no? Que es, de vuelta, cuando salen de la secundaria no nos enteramos nunca más. Se enteran las personas, se entera el que forma docente, se entera el profesor universitario, pero no nos enteramos de forma masiva cómo salen esos chicos, ¿no? Entonces, bueno, pasa factura
0: claro.
1: en algún lugar, y si no va a ser en el mercado de trabajo directamente, la baja calidad educativa.
0: Claro. Tal cual, Martín. Clarísimo, te agradecemos muchísimo, muchísimo el tiempo que has dedicado para charlar aquí con nosotros en Radio Colonia.
1: No, muchas gracias a ustedes, que tengan un excelente día.
0: Igualmente para vos, gracias Martín. Martín Listal, director del Observatorio de Argentinos por la Educación, pasó aquí por Primera Mañana.
2: 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Yeah. Wyclef y Shakira. No fighting.

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1: Lucía Echeverri afirmó que la movilización de los autoconvocados no es solamente por la guía de carga. La ministra de Transporte y Obras Públicas, que estará hoy en el departamento de Colonia, indicó que recibió llamados de algunos integrantes que manifestaron que no acompañan la movilización porque se sumaron otros temas y han intervenido otros actores.
2: Nosotros hemos hablado, mantenido y por supuesto mantenemos, por indicación además enfática del presidente y en la convicción de que es la forma de resolver esto, las mesas de diálogo abiertas. Con los autoconvocados particularmente ya nos reunimos dos veces. Se ha explicado el tema, la guía no es obligatoria, está en diseño, va a llevar tiempo, pero además de eso no tiene ningún costo, tiene que ser muy ágil, tiene que ser accesible con la tecnología que tenemos, más allá que por supuesto haya que capacitar, facilitar y se le siguen modificando cosas para que sea muy, muy, muy rápida.
0: Argentina.
1: La nafta aumentó un 24,3% desde el inicio de la guerra en Argentina y es la mayor suba de la región. Desde finales de febrero de este año, el precio de la nafta en Argentina registró un incremento del 24,3% en dólares, una cifra que sitúa al país a la cabeza en lo que es el reporte que denomina Copa América del aumento de la nafta. El alza en la nafta en Argentina es la mayor en relación al resto de naciones exportadoras de petróleo de América Latina, según un informe privado.
0: Deportes.
1: Países Bajos abrió el grupo F del Mundial con un empate 2-2 ante Japón. La selección de Países Bajos no pudo mantener la ventaja en dos ocasiones y terminó empatando 2-2 con Japón en la primera fecha del grupo F del Mundial de Canadá, Estados Unidos y México.
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0: Muy buenos días, arrancamos hoy el lunes aquí en este Caímos a la Mañana en Colonia, en M550. Día fresco pero agradable. Está muy bonito en el día de hoy. Saludo de izquierda a derecha. En este momento somos solo los tres. Buenos días, señor Ignacio de la Peña. Buenos días, señor Pato Canulli.
1: Buen día.
0: Bien, buen día, Pato, sí. Vamos a tener hoy, como todos los días, estamos teniendo fútbol, ¿verdad?
1: Muy bonito, la verdad. Porque hoy tenemos, sí, lindos partidos en la Copa del Mundo. Hoy juega la Celeste. Uruguay versus su debut, el equipo de Marcelo Bielsa, pero más tarde, antes a la una, tenemos un lindo España-Cabo Verde, que creo que puede ser de las mayores goleadas de esta Copa del Mundo, por lo menos si todo ocurre según lo planeado. Desde las 4 de la tarde, ya un partido más parejito con Bélgica y Egipto. Desde las 7 de la tarde, Arabia Saudita, que supo ser verdugo de Argentina, buscará ser verdugo también de Uruguay en la apertura mundialista de la 2 o 4, depende a quién le preguntes, veces campeona del mundo. Y a las 22 horas juega Team Payne, porque Nueva Zelanda se mide ante Irán, una de las selecciones polémicas, no tanto por lo futbolístico, sino más por lo político.
2: Igual metió chicana, Canulli, porque dijo campeona del mundo 4 o 2 veces según a quién le pregunte.
1: Sí,
2: está bien, pero ponele que ahora la FIFA dice que a partir de ahora no se llama más Copa del Mundo, sino que ahora va a ser un torneo de 60 equipos y lo vamos a llamar la Mega Copa Infantino.
1: Del Supermundo.
2: ¿Sí?
0: Sí, claro.
2: Entonces, ¿todos tenemos cero? Pregunto.
0: ¿Se arranca de nuevo?
2: ¿Se arranca de cero? No. O ya tenés, Argentina ya tiene 3.
1: Yo sé que eres.
2: Si ganas una más, tenés 4, no, ganaste la cuarta y te van a decir, no, porque las que tenías antes, y bueno, si el torneo se llamaba de otra manera, no es culpa mía. Hasta ahora era el torneo que estábamos jugando.
0: Y bueno, pero tranquilamente,
2: yo te la peleo. Decir,
0: del torneo que estábamos jugando, sí, vos tenés la que tenés, pero este es otro torneo.
2: No, es el mismo que le cambiaste el nombre. Es el mismo que le cambiaste el formato. Pero es el mismo. ¿Entendés?
0: Sí,
2: digo,
0: sí,
2: como argumento.
0: Como argumento, bueno, sí, por supuesto.
2: Me parece como discutir. ¿En el mundo le discuten Uruguay? ¿O es algo que queda acá más de?
1: Claro, y por todo el mundo va por sentado que Uruguay tiene 2. Vos le vas a preguntar a un inglés, ¿cuántos mundiales tiene Uruguay? Te dice 2.
2: Ah, ¿sí? Sí, en inglés.
1: Todo el mundo. How many World Cups does Uruguay have? Oh, they have 2, 1930 and 1950.
2: Claro. ¿Y los otros? Uruguay, four stars.
1: No, ni se fijan en eso.
2: Ah, okay.
1: Realmente ni se fijan en eso.
2: Bueno, igual le preguntaste a un inglés que tiene tachada la suya, ¿no?
1: No, tiene tachada.
2: Se la pone el mismo color de la camiseta para que no se vea por la vergüenza que le da.
1: Le hicieron un mundial, eso nomás.
2: Vergüenza.
0: Vamos a hoy a estar haciendo repaso de las charlas que hemos tenido con Rodri Moll, con nuestro Rodri Moll, por supuesto, de este superhéroe que nos ha desandado el camino respecto de lo que es un superhéroe que no tenemos tan masticado habitualmente. También vamos a charlar con Giselle Rossi, nuestra psicóloga de cabecera, en tanto esto de vivir en casas separadas. Bueno, sí, el tipo mandó. Yo mandé porque pensé que era eso. Claro. Y también vamos a repasar algunos de los encuentros con regular, ¿no?
2: Tipo,
0: de todo a nada. La generalización total.
2: Ah,
0: y de lo charlado con el profe Gustavo Riarte.
2: Groso el profe.
0: Gustavo Riarte.
2: Che, y escúchame, porque yo como... No todos están con la fiebre mundialista de Canulli.
0: Sí.
2: No todos están en esa.
0: Entiendo.
2: Hoy voy a laburar.
0: Ah, bueno. Mira, un día en el que piensa laburar.
2: Y bueno, pero porque yo.
1: ¿Cuándo le toca?
2: Es que yo pienso en esa gente que dice, che, pero a mí la verdad que lo partido al mundial y mucho me interesa. Y otro te dice, bueno, pero ¿cuánto tiempo hay, Pato, entre partido y partido?
1: Una hora.
2: Y bueno, me decís, mira, tenés ese tiempito que tal vez, viste, no te quedás viendo los highlights de Cabo Verde.
0: No, y clavás.
2: Entonces, y bueno, me miro un capitulito, miro media peli. La divido en 2. Total. Te traigo peliculitas cortas, 1:30, como
0: bien,
2: mucho.
0: Perfecto, me gusta.
2: Así que, pero después, para más adelante, ahora no me va a laburar de entrada.
0: ¿Cómo ha cambiado eso en ese sentido? Viste que típico, que en una charla te encontrás con amigos, lo que sea, qué sé yo, enseguida se comparte que estás viendo.
2: Sí, claro.
0: Enseguida se recomiendan unos a otros. Pero lo que veo es casi una obviedad lo que digo, pero va en aumento. Incluso por las propuestas de las plataformas. Los capítulos son más cortos.
2: Sí.
0: Ya la serie esto de las series de 14 temporadas ya recontra fue. Es como la recomendación.
2: Yo el viernes se estrenó una sudafricana, Chingonguancha, pero de 20 y pico capítulos. De 20 minutos, pero son 20 y pico capítulos.
0: Claro.
2: Pero es Chingonguancha.
0: Pero claro, son varios pros. Son varios pros. Bueno, pero tiene que ver con eso, con el. Me estás diciendo. Y la primera pregunta, ¿me decís que algo está bueno? ¿Cuántas temporadas son?
2: Sí, ¿cuántos capítulos tiene?
0: ¿Cuántos capítulos?
2: Y, pero yo te digo, por ejemplo, después más tarde vamos a hablar de una serie italiana que se estrenó. Te digo, se estrenó la segunda temporada. Oh, segunda temporada. Sí, pero entre la 1 y la 2 son 12 capítulos en total. Entonces vos decís como, che, no es tanto para verte dos temporadas.
0: Es que es eso. En cuanto pregunto, tengo esa respuesta. Incluso fíjate lo que pasa hoy con las esto que son miniseries.
2: Sí, claro.
0: Que es como, ¿qué es esto? ¿Una película larga? ¿Una serie corta? Y se ha ajustado en términos del comportamiento que tenemos como espectadores, porque la verdad es que no estamos para bancarnos ese viejo pasado.
2: ¿Y hoy hay efemérides?
0: Hoy hay día de, sí. No bueno, son gran cosa, pero
2: más allá del feriado, por supuesto. Sí.
0: Pero hay efemérides como cada día, y tendremos cierre a toda efeméride musical.
2: Ah, ¿también?
0: Variopinta también.
2: ¿Otra vez?
0: Variopinta.
2: ¿Alguna para adivinar?
0: Una para adivinar en particular. Sí, ahora dentro de un ratito la vamos a.
2: Okay.
0: Dentro de un ratito, sí, no, en realidad, al final del programa, porque son las musicales.
2: Sí,
0: dentro
2: claro.
0: de un ratito hablaremos de otras efemérides. Pero sobre el final haremos las musicales, por supuesto. Así que nos vamos, pero para venir enseguida. Dale.

0: Haciendo Te Caímos a la Mañana. Y hoy vamos a hablar de milagro. ¿Milagro? ¿Cómo es eso? ¿Por qué milagro? De señor milagro. No lo tengo, no lo conozco. Pero para eso justamente estamos, como cada vez que lo hacemos, en comunicación con quien sí nos va a desasnar alrededor de quién se trata, señor milagro, Mr. Miracle. Y me refiero a Rodrigo Molina. Hola, Rodri, ¿cómo estás?
1: Hola, Nato, ¿cómo andan por ahí?
0: Bien, muy bien. Bueno, Lucas, nuestro productor, creo que lo tenés de algún lado.
1: De algún lado.
0: Sí, nos pasaba de quién vamos a hablar hoy y no lo tengo, no lo conocía. Entiendo, un superhéroe, Mr. Miracle, ¿verdad?
1: Exactamente, sí, claro que sí. Sí, quería aprovechar para haceros una recomendación. Uh-huh. Esto es justo salió a la venta esta semana, la edición absoluta de un libro que fue muy galardonado y que se llama precisamente como el personaje, Mr. Milagro, o el señor Milagro, podría ser, ¿no?
0: ¿Qué responsabilidad, de un grande, estaba leyendo recién, de Jack Kirby, que nos ha dado un montón, de a quienes sí conocemos también?
1: Claro que sí, es un personaje creado en los años 70 por él. Jack Kirby, que es uno de los próceres de la historieta, del cómic de superhéroes en general, creador de un montón de personajes, como todos los Cuatro Fantásticos. Y, bueno, es una persona fundamental, evidentemente, en lo que fue la Edad de Plata, se conoció en esos momentos de la historia del cómic, y bueno, y creó uno de estos personajes que vamos a retomar en una historia que es más actual. Uh-huh. Precisamente hay este libro que estamos hablando, que se reeditó después de un tiempo de estar agotado, se llama Mr. Miracle, que habla precisamente la historia de este personaje, que en realidad se llama Scott Free, y como bien decías, fue creado en los años 70, pero en 2018 Tom King, que es uno de los grandes guionistas que tenemos en la actualidad, lo retoma con una miniserie espectacular que se llamó precisamente así, Mr. Miracle. Uh-huh. En realidad empezó a salir en 2017. ¿Qué nos cuenta y por qué es tan importante, o me parece tan importante, este cómic? Porque nos habla primero de este personaje, para el que no lo conoce, porque no es tan conocido, digamos, es de los superhéroes más conocidos, te da un pantallazo general de toda su historia. Mr. Miracle en realidad se llama Scott Free. Es justo, mira, ahora van a ver que todo tiene relación con todo.
0: Sí.
1: Es el hijo del planeta New Genesis, que fue criado en lo que es el infierno del universo DC, que es el planeta Apocalypse, que es donde vive y está gobernado por Darkseid. Darkseid es como el villano más grande que tiene DC, que siempre está buscando la ecuación antivida, que es para tratar de controlar la mente de todas las personas y bueno, destruirla. Es el villano más grosso.
0: Claro,
1: es el Thanos, podríamos decir.
0: Exacto, claro, es un imbatible, claro, sí, sí.
1: Scott Free escapa de ese lugar, de ahí su nombre, de hecho es él no tenía un nombre real y le dan ese nombre, y se convierte en un artista, o sea, se va a la Tierra y se convierte en un artista del escape. Una especie de Houdini, pero con superpoderes. Pasa que en la Tierra no saben que tiene superpoderes, pero bueno, él los tiene, como una especie de dios. Digamos, lo interesante de esto, de que este personaje se escapa de Apocalypse, pero eso no significa que haya quedado bien, que no haya quedado con secuelas, podríamos decir. Y bueno, ¿qué hizo Tom King con el personaje? Empieza, además de contar una aventura épica, porque bueno, obviamente todos los superhéroes tienen una aventura que cumplir, digamos, arranca con una crisis personal. Este cómic arranca con este personaje, podríamos decir de civil, con Scott Free, intentando suicidarse. Y entonces ahí la historia empieza a contarse en dos niveles. Por una parte tenemos una guerra cósmica entre los dioses, del cual él forma parte, que sería la eterna pelea entre el planeta New Genesis y Apocalypse, y después la guerra, podríamos decir, de la vida cotidiana de una pareja que intenta sobrevivir emocionalmente.
0: Claro,
1: la pareja es muy interesante, porque es la pareja de Mr. Miracle, o Scott Free, con Barda, que es otro superhéroe que tiene es una mujer que tiene los poderes, podríamos decir, es tan poderosa como la Mujer Maravilla, que fue criada en Apocalipsis para ser una de las guerreras de Darkseid, pero abandona el lugar y se escapa por haberse enamorado de Scott Free, de Mr. Miracle.
0: Está bueno lo que contás respecto de este intento suicida del personaje de Scott Free. En tanto, la idea de vulnerabilidad del superhéroe, digo, que se pueda mostrar frágil, que pueda mostrar miedo, algo que los superhéroes no nos tienen tan acostumbrados, si bien aparece alguna vez esta fragilidad, esta cuestión, pero eso lo hace interesante, además en estos tiempos, ¿no?
1: Sí, precisamente, es algo que... Voy a leer un cachito del prólogo que hace el autor, porque digamos que se basó en una especie de evidencia personal. Uh-huh. Dice, voy a leer, abril de 2016, era el cumpleaños de mi esposa y estábamos cenando con los niños, y todo estaba saliendo tan bien, y yo me estaba muriendo, dice. Mi pecho explotó, el mundo empezó a oscurecerse ante mí, me estiré y abracé fuerte a mi hijo mayor y le dije que lamentaba que tuviera que ser así, que tuviera que pasar frente a él, lo lamentaba mucho. Más tarde en el hospital le dije que estaba, o estaba muy enfermo o muy loco. Esperaba estar loco. ¿Se puede volver de la locura? Le recé a Dios para que fuera locura. Me hicieron montones de análisis. Sí, me dijeron, estás loco. Gracias a Dios, contesté. Bueno, y es con donde arranca él, con este, podríamos decir, darse cuenta de que algo le estaba pasando, que precisamente era una depresión. Y dice, agrega en el prólogo, rodeado por el nuevo sinsentido del día a día, recuperándome de una crisis en mi vida, esperando escribir un cuento de hadas que no hablara de la política del momento, sino de la ansiedad que causa todo, ese miedo omnipresente que flota en la atmósfera, del que tantas personas intentan escapar y contra el que tratan de luchar y escapar de nuevo. Quería escribir sobre cómo lidiamos con este nuevo dolor, esta nueva sensación de que en algún lado yace algo terrible, algo maligno que, sin importar lo que hagamos, siempre existirá, que siempre es. Es como, bueno, podríamos decir en algún punto la definición de ansiedad y depresión, ¿no?
0: Claro, claro.
1: Una mezcla peligrosísima que mucha gente sufre en esta vida moderna. Y eso de que siempre es muy interesante, porque es el concepto que está en todo el libro acerca de Darkseid, este villano. De hecho, es una frase como un leitmotiv que se repite en el libro, que es Darkseid es. Como que Raiza es y está, aunque no lo veas. Como que ese mal constante está amenazándonos.
0: Claro, del superhéroe conflictuado, como decíamos recién, que podemos habernoslo cruzado, esta oscuridad casi psiquiátrica, si se quiere, que puede tener.
1: Sí, sí, sí.
0: Digo, estaba leyendo, mientras nos contaba, estaba leyendo El nacimiento del hijo de Jacob, con todo lo que eso implica. Digo, hay un... No diría una humanización del superhéroe, sino la posibilidad... Me hace acordar al mafioso de Sopranos, digo. Viste que decís, no estoy acostumbrado a verlo por ahí, y hay conflicto, y hay quilombo, y hay más allá de esto que vos decías, de la misión que tienen.
1: Es súper interesante porque toda la historia que se va contando en estas dos tramas, que podrían ser una, lo que decíamos, la guerra está entre los dos planetas donde... Mr. Miracle y Barra tienen que ir a luchar constantemente y tratar de no morir, aunque ellos son una especie de dioses, digamos, que puede pasar. Y luego su vida en la Tierra. Es como que ellos van y vienen, o sea, por decir algo, tienen su jornada laboral en la guerra,
0: claro,
1: y tienen que volver a la Tierra a hacer sus cosas, a seguir con el embarazo de Barra, y es como por momentos hasta se toman como vacaciones para estar en la Tierra de la guerra. Es muy muy raro todo esa dualidad de... Soy un dios en otro mundo, tengo que responder a mi pueblo, a luchar esta guerra constante, y después quiero tener mi propia vida, quiero tener mi familia, vine a la Tierra para ser una persona normal, digamos. Está muy interesante realmente, porque además tiene algo que es maravilloso, que se propusieron los dos autores, Tom King y Mitch Gerard, que es usar una grilla rígida de 9 paneles. O sea, cada página, podríamos decir el 99% de las páginas, son 9 cuadros fijos. Y ahí te van contando siempre la historia. O sea, imagínate página tras página, 9 cuadritos, y en los 9 cuadritos te van contando toda la historia, algo que no suele suceder así de forma tan rígida, claro, en exacto. los cómics. Eso es como un le encontraron una especie de jaula a la historia para que vos te sientas un poco también atrapado como el personaje, y a la vez lograr contar algo de esa forma hay que tener talento, porque te puedes salir mal también, ¿no?
0: Sí, por supuesto.
1: Y se va repitiendo las composiciones, y bueno, esta sensación de encierro de los 9 cuadros como que te la transmiten a vos. Y después hay un elemento más en toda la historia, es de la duda de si lo que está sucediendo es real o no. O sea, hay como toda una cuestión de la percepción que tiene el lector respecto al libro, que es como que, bueno, esto está pasando, se lo está imaginando Mr. Miracle en su cabeza, porque quizás el intento de suicidio en realidad fue logrado, digamos, no fue intento. Sí, o sea, sí. Son esas dudas que te van quedando, y realmente es muy interesante cómo aprovecha la, podríamos decir, la epopeya superheroica para contar algunos males de estos tiempos y de las personas, claro, comunes.
0: Exactamente.
1: Entonces, en este caso Darcy no es solo un villano, es una idea, y en este cómic esta idea se parece mucho a la depresión.
0: Muy interesante, Rodri. ¿Esto ya está disponible?
1: Ya está disponible, uh-huh. Es una serie de 12 números, está editada en un solo libro, así que lo pueden conseguir en todas las tiendas, Mr. Miracle, edición absoluta. Datos, esta fue una serie de que arrancó en 2017 y terminó en 2018, 12 números, ganó el Eisner Award, que es como ganarse el Oscar a la mejor serie limitada, y forma parte, como bien dijimos, de los nuevos dioses de Jack Kirby, o sea, sigue esa historia. Y la frase icónica de este cómic, que la van a entender y si lo van a leer se les va a quedar grabada, que es esto, que Darcy es. Así que nada, una recomendación, saliendo un poco de la agenda de la novedad, pero es realmente un libro que te interpela, que si vos tenés más de 30 y pico seguramente te vas a sentir identificado con un montón de cosas, y que nos ayuda quizás un poco a esas batallas que tenemos día a día en la vida cotidiana, que obviamente son tan importantes como las guerras entre los dioses para nosotros, obviamente.
0: Excelente, Rodri, @RodriMol32 en Instagram para este y tantos temas. Rodri es especialista en cine, anime, cómics, manga, coleccionables y todas estas cuestiones de las que solemos hablar con él. Rodri, gracias como siempre y abrazo enorme.
1: Abrazo enorme a todos, chao, chao.
0: Adiós. Hablamos con Rodrigo Molina hoy de Mr. Miracle.

0: 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Uruguay.
1: El Sindicato Único de Policías del Uruguay respaldó las nuevas autoridades que asumirán en la Policía de Montevideo. Así lo manifestó su presidente, Ricardo González, que afirmó que se veían venir esos cambios.
2: Nosotros de nuestra organización sindical estamos de acuerdo que las personas que fueron designadas tanto para la Jefatura de Montevideo como para la dirección de la Guardia Republicana son acertadas y entendemos que pueden llegar a ser una buena gestión, que si es lo que está buscando el Ministerio, vemos bien de que se pueda hacer una buena gestión a través de estos más. Nosotros consideramos que siempre hay mucho para mejorar, y más en dos unidades tan complejas.
0: Argentina.
1: Milei bancó otra vez a Adorni en redes tras el escándalo de su declaración jurada. El presidente Milei volvió a mostrar su apoyo al jefe de gabinete Manuel Adorni en medio de las controversias por la modificación de las declaraciones juradas y el aumento patrimonial del ex vocero. Conmoción en el mundo digital. Dolor de la comunidad tras la trágica muerte de Gaspi. La trágica muerte del youtuber Gaspar Prim Díaz, popularmente conocido como Gaspi, generó una ola de profunda conmoción en la comunidad del streaming y del entretenimiento tras confirmarse su fallecimiento a los 23 años en un trágico choque de helicópteros en Río de Janeiro, en Brasil. Destacadas figuras de los medios tradicionales y de las nuevas plataformas expresaron su dolor, coincidiendo con el lamento por la pérdida de un joven talento que buscaba un nuevo rumbo en su vida.
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tenemos una serie que estrenó su segunda temporada, que se llama La Historia de mi Familia, una serie preciosa que está en Netflix, que tiene 6 capítulos, la primera temporada y también la segunda. Y acá vamos a conocer a Fausto, un joven, un adulto, digamos, casi 40, que le dan un diagnóstico que va a morir, le queda poco tiempo de vida. Entonces él empieza a hacer unas grabaciones, a filmarse, diciendo qué le gustaría para sus hijos, para su familia, a contar sus anécdotas, a contar sus vivencias. Y le dice, bueno, a mí me gustaría que lo traten de tal manera a mi hijo, que hagan tal cosa con tal, che, no descuiden a mamá. Bueno, una primera temporada muy emotiva, es una serie italiana, muy emotiva la primera temporada, que obviamente ya sabemos que este joven fallece porque deja estas grabaciones. Esta segunda temporada incorpora un personaje muy particular, que sería el padre de Fausto, el abuelo de aquellos niños que te mencioné recién, y que fue un padre complicado, un padre medio ausente, exigente, con sus razones, sin sus razones, bueno, que es muy, muy interesante ver, porque el planteo viene desde ahí, desde aquellos desde los que quedaron, ¿no? Desde los que tienen que seguir adelante, mientras seguimos viendo y descubriendo nuevas grabaciones de Fausto, que son las que también te dan esa pauta de hacia dónde quiere que vaya esta familia, familia italiana. Historia de la mía familia se llama la serie, la historia de mi familia, y que viste que los tanos son complicados. A nosotros acá tenemos al médico de la radio, Antonio Arrechiga, que es un tano cascarrabia. Entonces, bueno, pero que son así familieros, y acá vas a ver una serie muy linda, bastante realista, que tiene mucho corazón y que a mí me gustó, y se estrenó la segunda temporada en Netflix.

0: Bien, Pato, ¿qué tenemos de fútbol hoy?
1: Bueno, hoy tenemos una linda, linda jornada futbolera, porque en un rato, tan solo a la 1:00 p.m, porque arrancan a jugarse los partidos bien temprano a partir de hoy, tenemos uno de los duelos más disparejos que nos va a ofrecer toda esta Copa del Mundo. Porque España, una creo de las tres candidatas a ganar esta Copa del Mundo junto con Francia y junto con la selección argentina, se va a estar viendo frente a la selección de Cabo Verde, que casi que además está a decir que es mundialista.
2: Apasionante. Listo, linda jornada y ya arrancamos con un partido...
1: No,
2: España, Cabo Verde.
1: Pero es debutante, Cabo Verde. Es emocionante.
2: Debutante porque juegan 48.000 selecciones.
1: Y bueno, pero Cabo Verde también es una buena eliminatoria. Porque sí. Cabo Verde.
2: Yo que España jugó con 7.
1: No, Cabo Verde. Cabo Verde dejó fuera a Camerún. Sí, no es poca cosa lo que ha hecho el conjunto Cabo Verdiano. No es de las que se clasificó, no, porque...
2: Potencia mundial.
1: Claro. ¿Saben por qué hay más selecciones africanas que en otros mundiales? Lógicamente porque hay 48 equipos.
2: Sí,
1: ahora,
2: claro, sí.
1: ¿Qué significa esto? Porque se amplió el cupo, pero para las que terminan segundas en el grupo. Y Cabo Verde no es una selección que clasificó por ser segunda en su grupo.
2: Mira, estás perdiendo tiempo con España, Cabo Verde, y dentro de un rato tenemos un partido mejor. Ese me interesa.
1: Bueno, sí. A ver, Bélgica, Egipto, no sé si es.
2: Sí, ese está bueno.
1: Es más
2: está
1: parejo, bueno, lógicamente. Más parejo. Yo creo que Bélgica incluso está infravalorada. Porque,
2: ¿por qué?
1: Y porque en su momento estuvo muy sobrevalorada. Porque Bélgica en 2014...
2: Pero es un poquito más digna la batalla, ¿entendés? Es un poquito más parejo.
1: Pero,
2: España-Cabo Verde va a ser muy, muy, muy
1: sí, claramente
2: amenazante.
1: Va a ser disparejo. Claramente sí, claro. Va a ser disparejo. Ahora, yo creo que Bélgica tiene un buen equipo. Claramente ya pasó su mejor etapa. Ya no está pase de Hazard. Ya Kevin De Bruyne no es el Kevin De Bruyne. Tiene nuevos jugadores como Jeremy Doku, que la rompe en Manchester City. Sigue estando Thibaut Courtois. Hay que ver si juega o no Romelu Lukaku, que el último Mundial dio lástima, pero sigue siendo uno de los máximos goleadores en la historia del fútbol de selecciones. Tiene un lindo mediocampo. Yuri Tielemans, André Onana. Es un lindo equipo. Y a ver... Egipto sí depende mucho de sus individualidades, de dos en concreto, de Mohamed Salah y de Omar Marmoush. Uh-huh. Son dos jugadores que tienen que estar...
2: Sí, están en el pico de su carrera, Salah está en el pico de su carrera.
1: No, de hecho Salah ya están bastante...
2: Decayendo bastante, Mohamed Salah.
1: Pero bueno, Marmoush, o sea, sí estaría en su mejor momento.
2: Salah, el otro que dijo este, y
1: Omar Marmoush.
2: Y nueve momias.
1: Dos. No sé, si momias un poco...
0: Pero puede haber...
1: Es racista decir eso.
2: No, ayer hice comida y también me decía...
0: Todo racista para este muchacho.
2: Me decía que está un poco insulso y me decían Salah.
0: Salah. Puede haber alguna sorpresa, digo, puede haber un batacazo.
2: Pero pará, porque después jugamos nosotros.
1: Yo creo que
2: me considero un nosotros. Somos Radio Colonia.
1: A las 7 juega Arabia Saudita, sí.
2: No, los otros.
1: Contra la selección de Uruguay.
3: A las 7 jugamos. Sí.
2: Debuta Uruguay, y
1: ¿saben cuál es el
2: tiempo
1: tema?
2: Hablando de Cabo Verde.
0: Arriba la celeste.
2: Claro.
3: Yo me siento uruguayo en este mundial porque dirige mi amigo.
2: ¿Tu amigo? ¿Y vos?
3: Bielsa.
2: Vos sos amigo.
3: Soy amigo de Bielsa.
2: Bien.
1: Mira, dale un saludo al loco porque lo va a necesitar. Lo va a necesitar.
3: Comía una vez por semana con Bielsa yo.
2: ¿Sí?
3: Sí.
2: ¿Y qué llegaba a las 12 de mi vida? Si iba a las 11 de la noche, ¿no? Porque con lo que habla ese muchacho.
3: A las 8 de la noche y se quedaba hasta que cierre la cantina, hasta la 1.
0: ¿Y cómo era a la hora de comer?
3: Normal.
0: ¿Normal? ¿No era el Bielsa
3: era
0: que vemos?
3: Otro Bielsa.
0: Ah, ahí está.
3: Es otra persona.
2: ¿Cuál
3: es
2: la época que lo agarró Chilaver en el vestuario?
3: Y fue en esa época. Yo te voy a contar una anécdota de Bielsa. Un día estamos comiendo, era creo, bueno, no me acuerdo el día que era. Me dice, estoy enojado con Cardoso. Jugaban River y Vélez a los dos días.
2: Pacha Cardoso.
3: Estoy caliente con Cardoso. No lo voy a concentrar. Y no va a ir ni al banco, lo limpio. Eso al día siguiente concentra, yo no hablo con él. No era época que esto no había.
2: No había.
3: Celulares.
2: No había.
3: Juegan, voy a la cancha a ver River Vélez. Cuando dan la alineación, número 3 de Vélez, Cardoso. Digo yo, me quise un grupir a mí. Le digo, no, sabía que no. ¿Qué pasó? Termina el partido, voy a mi restaurante, viene a comer Marcelo. Le digo, Marcelo, ¿qué me quisiste engrupir a mí? Que no jugaba Cardoso, que no lo ibas a concentrar. Me dice, no, Antonio, ¿sabes qué pasó? Cuando llego a la concentración, la llamo a mi mujer. La mujer de él es psicóloga, una psicóloga muy piola. Le dije, mira, lo saqué, no lo aguanto más, que esto, que el otro. Le dice, mira, si lo hiciste porque es el bien para el plantel y para el equipo, hiciste bien. Ahora, si lo hiciste porque no lo aguantas vos y no es lo mejor para el plantel, hiciste mal. Ahí me di cuenta que tenía razón mi mujer, lo llamé y jugó de titular. Una autocrítica tremenda.
2: Sí. ¿Y qué comía Bielsa? ¿Qué comía? No, pero es verdad, porque no, vos decís, era más de la pasta, era
3: sí,
2: más de la
3: pasta. Sí, era de la pasta.
4: ¿Iba en jogging también?
3: No, no.
2: ¿Le ponía mucho quesito?
3: No, no me, no me acuerdo.
2: Bueno, pero viste que...
3: No me fijé
2: pero,
3: nunca.
0: Yo me imagino Bielsa con los, cómo ponía los cubiertos.
2: Pero escuchame, ¿sabes no, por qué digo?
3: Es un tipo normal.
2: Porque a veces te vienen con el bolsito del queso sí. Y te tiran dos cucharaditas. Vos decís, no, deja el bolsito.
0: Deja todo.
3: Ahora te digo, yo debía
4: ¿Te pongo
3: hacer,
4: yo? No, deja que pongo yo.
3: Debía hacer 15 años que no lo veo a Bielsa. El Bielsa que yo veo por televisión, por ejemplo, otro día cuando le respondía, cuando llegó a Estados Unidos, lo que le respondía a los periodistas, no tiene nada que ver con el Bielsa que yo conocí.
4: Bielsa llega a Vélez después de un Vélez multicampeón de Bianchi y Piazza, y llega a Bielsa a Vélez.
2: Sí, pero mucho de la historia del pasado, pero quiero saber del futuro.
0: Sí, yo quiero saber las posibilidades.
4: Esto es un minutito. Él cambia el esquema. Vélez pierde los tres primeros partidos. Lo agarra Chilavera en el vestuario y lo a trompada.
0: Ah, mirá. Se
4: agarran a trompada mal. Termina eso, lo llama Chilaver.
0: Si quiero saber cómo terminó eso, porque
4: lo llama Chilaver y le dice, usted después de todo esto va a saber que yo lo voy a sacar campeón. ¿Quién salió campeón en ese torneo?
3: Vélez. No, te digo, un genio, una autocrítica cuando se equivocaba, era el primero en reconocerlo. Una persona
4: con
3: distinta.
4: Con Crespo no lo hizo, ¿eh?
3: No, o sea, tenés razón. Pero era una persona distinta.
0: Sí. Bueno, ¿qué posibilidades tiene este Uruguay de...?
4: Hay que mirar esos dos partidos porque pueden ser de rival de Argentina.
1: Uruguay y la verdad es una selección con muchas dudas. Con muchas dudas. De hecho, no tiene su saga central. No tiene al Ronald Araujo, no tiene a José María Jiménez y no tiene a...
2: ¿Porque no lo llevaron?
4: Sí, Araujo lo dejó fuera.
1: Está lesionado. Ellos dos y Georgian de Arrascaeta, recordemos, el 10 del Flamengo que decidieron no sacarlo. Pero bueno, vamos a ver cómo le va a Uruguay en su debut mundialista frente a una Arabia Saudita que ya ha demostrado que puede sorprender en debuts de Copas del Mundo. Lo cierto es que, desde las 7 de la tarde, Uruguay juega quizás el partido más importante de los tres de la fase de grupos. Porque contra Cabo Verde uno asume que va a ganar.
2: Sí, claro.
1: Si perdes contra España tampoco pasa mucho. El que tenés que ganar es hoy. Porque si ganas hoy, prácticamente te aseguras el segundo puesto. Si perdes, prácticamente te aseguras no ser segundo. E incluso un empate tampoco podría favorecer tanto a Uruguay, porque ahí se podría definir por diferencia de gol. Así que el partido que juega Uruguay tranquilamente frente a Arabia Saudita puede ser el más importante.
4: Arabia no gana a nosotros. Tiene el mismo entrenador, ¿no?
1: No. Sabía el técnico de Arabia Saudita.
4: Sí, pero había ido a dirigir a la selección de femenina de Francia y creo que
1: sí.
4: No había vuelto.
1: No, pero ahora en Arabia Saudita está Gregorio Donis.
4: Pero nos ganó a nosotros, che.
2: Sí, claro, dos golazos.
1: De hecho, asumió hace poco, después de la salida de su antiguo entrenador en el mes de abril. Pero bueno, Arabia Saudita, a ver, hace poco también, justamente hablando de Egipto, hace poco jugaron amistoso y perdieron 4-0. De hecho, muchos dicen que esa fue la razón por la cual despidieron a Ever Renard, porque venía bastante flojo Arabia Saudita. Y desde las 10 de la noche, un partidazo también. Irán-Nueva Zelanda.
2: La estrella del mundial, al que todos queremos ver.
1: Pobre Tim Payne es flojito.
4: ¡Juega!
1: Es flojito.
2: Obvio.
1: Y se perfila para ser el lateral derecho titular.
2: Vamos, Tim Payne.
4: Vamos.
1: Pero bueno, Irán es un equipo duro en mundial generalmente. Nosotros lo sufrimos en 2014, si bien es un once totalmente distinto el que tiene hoy. Y atención a lo que haga.
2: Pueden especular con que lo van a. ¿Van a arbitrar en su contra?
0: ¿En serio?
2: ¿Le van a pitar en contra?
1: Sí, sí. El tema es que si Irán.
2: Pero se te dio, no, pa, pero.
1: Sí,
2: no,
1: Irán. Si Irán termina segundo en su grupo. Sí, y Estados Unidos termina segundo en su grupo, se cruzan en 16avos de final.
2: Mirá,
0: ahí está.
2: ¿Y lo van a dejar entrar a Estados Unidos?
1: Y van a tener
0: para
1: que.
0: Bueno. Es para atender.
1: Van a tener que. Pero bueno, atentos a lo que pase con Irán, porque se podría cruzar con Estados Unidos.
4: Ya se enfrentaron en un mundial igual, ¿no? 2002, si no me equivoco.
0: Pero no es menor lo que estamos diciendo en tanto lo que está ocurriendo.
2: Pero yo digo,
0: días,
2: si le pitan en contra.
0: Trump lo decimos todos los días, va y fuera. Viene.
2: Yo digo, le pitas en
1: Irán
2: contra.
1: Irán y Estados Unidos, perdón, jugaron en el último mundial. en Qatar.
2: Pero digo,
1: ganó 1-0 Estados Unidos, partido correspondiente al grupo B.
4: Y antes jugaron en otro mundial, me acuerdo, porque
1: jugaron en el 98, ganó 2-1 Irán.
4: Partido de la paz, una cosa así.
1: Francia 98, fecha 2 del grupo F. En ese mundial ambos quedaron afuera, pasaron Yugoslavia y Alemania.
4: Bueno.
0: Bien, digo, es importante lo que decías, Lucas, respecto de qué tenemos que mirar nosotros, Argentina, en tanto a los que nos podemos llegar a cruzar.
4: Y 16avos el grupo de España. España, Cabo Verde, Arabia Saudita, Uruguay. Hay que mirar eso.
1: Si Argentina gana su grupo, juega contra el segundo de ahí. Pero bueno, mañana es momento. Está locura.
0: Genial. Bueno, seguimos. Dale, llévatelo nomás.

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0: 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Uruguay.
1: Negro dijo que cambios en la cúpula policial son para mejorar el rendimiento y responde a necesidades y circunstancias. Recientemente varios barrios de la periferia de Montevideo se han visto sacudidos por intensas balaceras en horas de la noche, generando el despliegue de efectivos en la zona. El ministro Carlos Negro anunció cambios en la cúpula de la policía para mejorar el rendimiento de la misma, argumentó el funcionario.
2: El comisario general Salcedo Clavijo asumirá como jefe de policía de Montevideo. El comisario general retirado Julio Sena lo hará como subdirector de la Policía Nacional. El comisario general retirado Pablo Lotito asume como director de investigaciones de la Policía Nacional. El comisario mayor Fabián Monzón lo hará como director de la Guardia Nacional Republicana. Y el comisario general retirado Julián Abraham lo hará como director de Asuntos Internos.
0: Argentina.
1: El efecto cripto Adorni multiplicó su patrimonio y escala posiciones entre los más ricos del gabinete. El mapa de las fortunas del Poder Ejecutivo sufrió un fuerte reordenamiento luego que el jefe de gabinete Manuel Adorni oficializara ante la Oficina Anticorrupción su demorada y polémica declaración jurada correspondiente al periodo fiscal 2025.
0: Deportes.
1: Ecuador cayó sobre la hora ante Costa de Marfil en el grupo E del Mundial. La selección de Ecuador no pudo abrir el marcador a pesar de acumular llegadas de riesgo, incluso tener 3 disparos en los palos. Perdió sobre la hora 1-0 con Costa de Marfil.
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0: metemos en el mundo de la historia. Bienvenido, Gustavo Riarte, al programa. Gustavo Riarte, la historia de todos en Instagram, para chequear este y tantos temas que desarrolla en sus redes el profe. Y hoy nos traes un tema. A ver, este espacio ya lo sabés, siempre lo decimos, el público se renueva, nunca se dijo esto. Pero es un espacio en el que aprendemos y también nos divertimos, porque también está bueno hacerlo desde ahí. Digo, es un gran modelo el de, incluso para la educación hoy, para los pibes, cómo atraerlos, cómo lograr la atención de aquel que quiere aprender, que quiere educarse, que quiere instruirse, que quiere incorporar conocimiento y a través de eso, bueno, poder eventualmente desarrollarnos. Me parece genial hacerlo a través de algo divertido. Y hoy el profe nos trae mitos. Mitos argentinos, de esos que muchas veces, a ver, como mito, por supuesto, los damos por verdades, ¿viste?
1: Claro.
0: Y siempre hay alguien que dice, no, está en una mesa cualquiera y dice, no, esto es así. Por ejemplo, el más grande, Pato lo decía recién fuera del aire, y es el más grande, y cada tanto en redes uno se cruza con nuevas afirmaciones de este mito y aparecen fotos de esta persona, ya vamos a revelar de quién se trata, sin bigote.
1: ¿El ídolo de Pato? ¿De
0: no.
2: ¿Qué es este tipo?
0: Sin bigote, envejecido, con una temporalidad que, por lo que los libros de historia dicen, no correspondería, porque había fallecido. Y me refiero a Hitler. Vino a la Argentina. Ajá. ¿Estuvo por caso Hitler en la Argentina? El otro día hablábamos de post Segunda Guerra Mundial, de la fuga de los alemanes.
1: Claro.
0: De lo que derivó después en Nuremberg, lo que sea, pero de la fuga.
1: Sí.
0: De que hubo algunos países que colaboraron, incluso hasta se habla de la misma iglesia que haya dado una manito ahí para que pudieran encontrar alguna vía de escape. Y a ver, sí, para vos me vas a decir todo esto, Gustavo, pero sí sabemos que se armaron colonias alemanas en la Argentina. Podemos sospechar, de hecho, algunos sí, es efectivo. Digo, Wiesenthal estuvo trabajando un montón de tiempo y alguno lo encontró acá. Pero se habla del uno, de Hitler en la Argentina.
1: Sí.
0: ¿Qué hay de, no sé si de cierto, pero qué hay alrededor de este mito?
1: Sí, primero vamos a aclarar el concepto mito, ¿no? Los mitos se construyen inevitablemente en base a hechos fácticos. Si vos no te puedes agarrar de algo que por ahí no sabes cómo construirlo. El mito también, los pueblos viven del mito, es parte de una identidad desde la antigua Grecia para acá. Y en el caso de los mitos que les propuse traer hoy, que son más o menos 10, decidí poner el de Hitler porque es el número uno en cuanto a la construcción de cómo se hizo, en base a muchos hechos fácticos como vos nombrabas, la presencia de varios jerarcas nazis en la Argentina, tal es el caso de Adolf Eichmann, que fue el encargado de la solución final de los campos de exterminio, nada más y nada menos que Joseph Mengele, el médico de Auschwitz, ¿sí? Erich Priebke, allá por los 90, el de las fosas ardeatinas en Italia. Y claro, y la obviedad va a caer naturalmente si estuvo o no estuvo Hitler y esas fotos sin bigote, con bigote, pelado, un poquito más gordo, y se mete el FBI y dicen que construyó esas fotos con lo que hoy podemos llegar a ser una IA, pero en la década del 60, hasta incluso le ponen fecha de fallecimiento a Hitler en Argentina en la década del 60, a los 70 y pico de años. Y es interesante, o sea, más allá de la cuestión fáctica, es interesante saber el mito y jugar con el mito, ¿no? Porque hay hechos que muy sorprendentes como los te acabo de nombrar.
0: Claro, exactamente. La información oficial dice que no es así.
1: Sí.
0: Digo, por caso de los británicos, lo confirmaron históricamente, dijeron, no, estos son los huesos.
1: Sí.
0: Digo, sí, pero cuando de mito se trata...
1: El hecho oficial que vos decís es que ingresan los soviéticos en Berlín, encuentran el cuerpo semi quemado, le toman el cráneo, se lo llevan a la Unión Soviética, pero después de esto empiezan cosas muy curiosas. A los 3 meses de terminada la guerra, que se apacigua todo, un jerarca soviético duda de que si ese cráneo era el que se habían llevado de Hitler, y algunos especulan con que era de una mujer. Pues fíjate que desde la misma Unión Soviética se comenzó a construir ese mito, ¿no? Retroalimentado por una supuesta escape de Eva y Braun y Hitler a Noruega, incluso algunos en España, y retroalimentado por la presencia, sí, real de un submarino en el año 45 en Mar del Plata, submarino alemán. Y así se fue construyendo este mito, y por qué no, si vinieron otros jerarcas, ¿por qué no Adolf? ¿No es cierto?
0: Claro, ¿por qué no haber venido él? Exactamente. Uh-huh. Sí, y se ha escrito mucho alrededor del tema. Y digo, por caso, hay quienes pretenden seguir manteniéndolo. Digo, sí. Porque esto es lo que decías en el arranque vos. Está bueno como... digo, por caso Elvis Presley sigue con vida, claro, ese tipo de cosas. Hay como una gana, más allá de que no tenga que ver con resaltar la figura, en este caso de Hitler, pero bueno, en la gente está bueno como tener el dato, porque aparte es algo revelador, o presuntamente revelador, decir, no, y tirás, ¿no? Los pibes ahí dicen tiro factos, y no son factos. No.
1: Además, moviliza turísticamente determinadas regiones, la región de Bariloche.
3: Claro.
1: Hay una propiedad abandonada, seguramente la deben conocer, Inalco se llama, está en Villa La Angostura, sobre Nahuel Huapi, que muchos aseguran que era el Berghof de Hitler, o sea, el Berghof era la residencia de Hitler que tenía en los Alpes bávaros. Que se hizo casi a escala de ese búnker de Hitler. Y lo curioso, tuvo tres dueños el Inalco, reales, jurídicos. Uno fue un abogado porteño, muy allegado a empresas alemanas, que solían entregar visas a jerarcas nazis para venir a la Argentina. Uh-huh. Dato uno, curioso. El dato dos, el segundo dueño fue un tal Jorge Antonio, que fue testaferro, muchos dicen, de Perón.
0: De Perón, claro.
1: Y que también la compró por un tiempo bastante prolongado en la década del 50. Y el tercer dueño era un contador de nombre Juan Mahler. Juan Mahler era su nombre falso porque, fíjate vos, su nombre real era Richard Kops y fue integrante de las SS nazis, que fue el que compró Inalco allá por los 40. Con lo cual, es increíble cómo se refuerza.
0: Se le da de comer al mito. La idea de mito. Claro, exactamente. Le da de comer al mito. Vamos a ir a la tanda y vamos a hablar de... Hemos pasado por esto, hemos repasado esto desde lo histórico, pero no a nivel mito. Y es si hubo paraguas.
3: Nacho preguntaba eso. Yo preguntaba eso. No, hay varios mitos acá. Muy interesantes y al margen que el profe nos va a decir la verdad detrás de todo esto.
1: Ahí sale tu escepticismo.
3: No, digo, no, que nos vas a decir la verdad detrás de esto, si fue así o no. Igualmente vamos a seguir diciendo que fue así. O sea, si el profe viene y dice, no existían los paraguas, incluso te puede llegar a decir, no importa, estaba lleno, el cuadro queda precioso.
0: Y es que es un tema rehacer todos los cuadros, ¿viste? Claro, armar todos los cuadros, sí. Bueno, por caso, digo...
3: Bueno, los actos escolares.
1: Hay que quemar los libros de texto, entonces.
0: Claro.
3: Que era una fiesta, estaba la que vendía empanaditas, pastelito caliente.
0: Pero ¿y cómo armar los actos, si no? Claro. Hay que pintar, seguro, claro, exacto.
3: Ya está prohibido eso, ¿viste?
0: Sí, claro. Ya no va. Pero, por caso, la última cena, Leonardo nos lo puso todo del mismo lado y así cenaba esta gente, ¿no?
3: Y bueno, pero si vos te vas a sacar una foto, le decís, che, muchacho, póngase allá.
0: Exacto.
3: Y le saco la foto.
0: Sí, es verdad.

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0: Tenemos una imagen escolar, por supuesto, de ese 25 de mayo y de toda la gente asistiendo al cabildo y una lluvia, si no torrencial, una lluvia, y la gente con paraguas. Uno se termina enterando, se viene grande y dice, no había paraguas. ¿Cómo que no había paraguas? Y
1: no había paraguas, no había lluvia.
0: Está claro, está claro que los paraguas y la lluvia le dan dramatismo. Como usted lo sabe desde el mundo del cine, vamos a hacer una película de noche y ahí mojemos la...
1: mojas el piso.
0: Porque hay otras luces, hay otro brillo.
1: Refleja, claro.
0: Evidentemente los pintores de la época dijeron, vamos a poner un poco de onda a esto. Claro. Pero no había paraguas. No,
2: bueno, era una manera de romantizar los hechos desde siempre, ¿no? A ver... Todos nosotros, creo que hasta el día de hoy, si no me equivoco, vos abrís un libro de primaria y te vas a encontrar con una pintura reclásica de un pintor llamado Ceferino Canassini, que nos muestra que gran parte de la cantidad de gente que estaba en el cabildo tenía paraguas.
1: Totalmente, de espaldas a la cámara.
2: Y vos veías paraguas.
1: Sí.
2: Espaldas y paraguas.
1: Correcto, la vimos todos.
2: Bueno, lamento decirles que no fue así.
0: Pero la
3: lamentablemente falso, como diría el
2: video. Sí, claro. sí, acá estamos derribando un hecho romántico. Por diferentes razones, ¿no? Los paraguas eran caros, eran de contrabando, los traían los ingleses. En aquella época el paraguas tenía una función no tanto para la lluvia, sino que para el sol. De hecho, no eran tan impermeables.
0: Mira.
2: Era un símbolo de estatus, es decir, se compraba paraguas solamente para llevarlos en el brazo,
1: claro,
2: y no abrirlos.
1: Para mostrar.
2: Para mostrar. Y lo más efectivo en esos tiempos del 25 de mayo de 1810, de esa llovizna que hasta hoy en día pasa en Buenos Aires, lo más efectivo era un poncho, que era lo más impermeable y que era lo que usaba el pueblo.
0: Que hablando de poncho, vas a estar hablando de poncho, justamente,
2: sí,
0: ¿no?
2: El 20 de junio en el Palacio Rayo, es el cuarto modelaje y desfile de ponchos argentinos.
0: Bien. O sea, es que mi mujer, a ver, no le importa a nadie. Uh-huh. Le traje de Tucumán un ponchazo. Un ponchazo. Yo te iba a decir unos años y se lo traje. Uno de mis hijos se lo choreó, bueno, en fin, lo perdió.
1: Sí.
0: Y apareció ayer el poncho. No sé de dónde.
2: Y
0: claro, recuperó el puesto fallar, ¿eh? Y recuperó el poncho. Es hermoso el poncho, es muy suave. Pero abriga de una manera que
1: claro,
0: es como...
1: Claro. ¿Dónde lo usa?
0: Es livianísimo, viste que... Claro, lejos de algo pesado, viste, no, es livianísimo, suave, es divino. Aparte es muy lindo, pero abriga de una manera que es como al ratito ya estás como...
1: Te prende fuego.
0: Claro, pero bueno, decías que la manera sí era con alguna prenda, con algún poncho, digo, efectivo. No se tapaban con paraguas.
2: No.
0: Y, como decía recién, de este pintor, estoy viendo la imagen acá, de este pintor para acá se arrastró ese mito. Igual... No está mal, digo.
2: No, desde ya que no. Por eso decíamos al principio de la charla. Es interesante que los pueblos tengan mitos porque también eso se vive, la identidad, ¿no?
0: Totalmente. Pasemos a otro. Uh-huh. Esto ha ocurrido y sigue ocurriendo en la política y es el mote, el apodo.
1: Claro, que sí.
0: Que a veces está bueno, a veces acompaña y a veces no tanto.
1: Está bueno cuando mote tipo que te digan burrito.
0: Claro, sí, o que te digan la bestia, ¿entendés? Está bárbaro. Pero la cuestión es que, por una cuestión de temporalidad, la gráfica, antes los diarios, las revistas, en épocas donde no había memes todavía, claro, porque hoy sería un meme, digamos,
2: claro,
0: donde no existían los memes, y de repente, qué sé yo, un dibujante X...
2: Sí.
0: Te empezaba a identificar con determinado animal, ese determinado animal tenía alguna característica que no estaba muy buena, y bueno, claro, creaban un meme de la época, que es lo que le pasó a Ilia.
2: Sí,
0: ¿no?
2: Sí, de hecho, el dibujante que vos mencionabas capta el humor colectivo, ¿no? De un sindicalismo que se burlaba, de una oposición que se burlaba, en un contexto en donde el gobierno de Ilia había asumido con una minoría muy preocupante y tenía cierto acercamiento con el justicialismo proscripto. De hecho, había habilitado participar al Partido Justicialista en la elección de la provincia de Buenos Aires. Y había que desprestigiar a este hombre, que
0: injusto.
2: Era lento.
0: Qué injusto.
2: Fue el golpe más injusto y más, que todos se arrepienten, pero bueno, con el diario del lunes, lamentablemente. De hecho, muchos periodistas han reconocido que se equivocaron. Pero fueron construyendo este real mito de un hombre que era muy capacitado, muy humilde, que de hecho había tocado intereses, como decíamos en el encuentro pasado, intereses de laboratorios, intereses de petroleras, ¿sí? Y que había que de alguna manera desgastarlo, erosionarlo. Y no se les ocurrió esta manera que fue muy efectiva. Fíjate vos, una cosa que hoy nos daría vergüenza. La CGT tiró tortugas a la Plaza de Mayo, algunos dicen con el nombre escrito de Ilia en el caparazón, con lo cual una tortuga no le puede escribir el caparazón, no, claro. Y otros dijeron que le pusieron un cartelito. De cualquier manera era nefasto lo que claro, le habían hecho,
0: exacto,
2: ¿no?
0: Exacto. Qué injusto, lo has dicho acá, nos lo has contado acá, un gran presidente, sí. Ilia, un gran presidente que la historia... Y es muy probable que la historia, por esto de lo que estás mencionando, no le haya rendido el homenaje que merece y que merecía Ilia en tal caso, por este desgaste. Uh-huh. Y digo, en tal caso nos resulta de un aprendizaje para esta época de memes, ¿no? Digamos de pensar un poquito y de no comprar tan velozmente esto que viene de arriba para abajo, porque claro. Era muy fuerte. Yo no lo vi, yo era muy chico, pero pero uno ve lo de la época y hay que circunscribirse a lo que ocurría en los tiempos. Una tapa de Clarín, ahí sí marcaba la agenda y ahí sí marcaba la opinión pública.
2: Bueno, caras y caretas.
0: Claro, exactamente, era muy fuerte.
2: Y vos fíjate que hasta el día de hoy, a nivel escolar, que es la base de todos nosotros, se le da poca importancia a la presidencia de Ilia. Tal vez por el tiempo que duró y no es por ahí la cosa.
0: Es muy probable que tenga que ver con eso. Esto no lo tengo, no lo tengo en mirá. Absoluto.
2: Bueno, este tiene que ver con el barrio, Colegiales y Chacarita. ¿Sí?
1: Acá,
2: por eso lo traje. ¿Cómo se construye este mito de este tren de la muerte? Había, hasta el año 1888, había en Corrientes y Jaurés, más o menos por ahí, una estación de ferrocarril, algunos dicen el ferrocarril del oeste. Recién aparecía el ferrocarril en Argentina, y dicen que estas vías no están más, se levantaron cuando se urbanizó la zona, esa zona de Corrientes, y dicen en el mito que este tren, cada vez que pasaba, la gente cerraba las ventanas y las puertas porque el viento de la muerte se podía meter.
0: A la mierda.
2: Ahí está. ¿En base a qué hecho fáctico se construye este mito? Y tenemos que ir a 1871, fiebre amarilla en Buenos Aires.
0: Sí.
2: 8% de víctimas le costó a la población, casi 15.000 muertos en 6 meses más o menos, que alguno recordará la última pandemia que tuvimos. Y ese tren, que era tirado por la locomotora La Porteña,
0: sí, mira vos,
2: tenía que trasladar centenares de ataúdes a un cementerio que recientemente se había creado para tal fin, que era el cementerio muy cerquita de acá, el de la Chacarita.
0: Claro.
2: Que como dato de color, y para que entiendan por qué Chacarita y Colegiales están pegados, Chacarita es un término que viene de chácara, que es una deformación de la palabra chácara, vamos a poner huerta o quinta. Donde hoy está la necrópolis de la Chacarita, era la quinta de los jesuitas, para que proveía de alimentos a el Colegio San Carlos, hoy es el Nacional de Buenos Aires. ¿Sí? Y también servía como lugar de recreo para los estudiantes o colegiales.
0: Tengamos presente que estamos hablando de épocas, porque eso se lo he contado a mis hijos más de una vez, porque es realmente apasionante. Tengamos en cuenta que donde estamos hoy, nosotros estamos acá en Freire y Palpa, en el barrio de Colegiales, eran las afueras. Y es como, ¿qué? ¿De qué estás hablando? Eran las afueras. Claro. Cuando Plaza de Mayo era el centro, absolutamente el centro de lo que hoy es Capital Federal, esto era las afueras. Sí. Decían, no, me voy para el lado de Talleres, ir a Villa Crespo, porque es una locura.
2: Si han andado por las rutas, muchos pueblos tienen las necrópolis, o sea, los cementerios apartados del casco urbano.
0: Claro. Exacto.
2: Esto alguna vez pasó.
0: Era.
3: En el medio de la ciudad.
2: Claro.
0: Claro, exactamente.
2: Hasta que, bueno, se urbaniza y todo esto queda junto. Y volviendo al concepto de chácara, ¿sí? Chacarita es huertita, quinta. Chacarita de los Colegiales. Después dio origen a Chacarita por un lado y el barrio de Colegiales por otro. Y este tren
0: excelente.
2: Era el que trasladaba los cuerpos que tenían que caían de a centenares en las casas producto de esta epidemia y que tenían que ser rápidamente sepultados. Y a la noche la gente, cuando veía esta formación que salía de Corrientes y Jaurés, me imagino la imagen, vos, Nacho, que sos muy apasionado de eso, ver los vagones cargados de ataúdes, ¿no?
1: Sí, claro, uy, tétrico.
0: Claro, claro, claro, exactamente. Y con lo que significaba la muerte, sí, por lo que estaba ocurriendo en ese momento.
2: Sí, y a propósito te digo, mira la dirigencia, la política siempre, ¿no? La epidemia empieza en enero, casi principios de febrero, y el entonces intendente de Buenos Aires, jefe de la ciudad de Buenos Aires, como sea, le avisa la salud pública de lo que se venía, y él dijo, no, pero vienen los carnavales, pero los carnavales van a ser un foco de infección, y pero hay que hacerlo. Bueno, eso generó que en esa semana de carnaval se triplicara la cantidad de víctimas, ¿no? La falta de tacto en la gestión política.
0: Claro, mirá lo que... Y bueno, claro, sí, se ha repetido en a lo largo de la historia, en otras ocasiones.
1: Tenemos... La que viene te dan un premio antes. Cuando yo era chico te dan un premio, no sé si ustedes...
2: Sí, una medalla.
1: Te dan una medalla, fin de año te dan una medalla.
2: Bueno, hoy los valores, hoy se ríen en los valores morales los chicos del otro que no...
1: Sí, pasa que yo he conocido a algunos pibes que era como para
2: decirle... enfermo, ¿no?
1: Che, quédate en tu casa, claro, bro, estás hecho mierda.
0: Y, claro.
1: No, porque si esta persona fue contra viento y marea, ¿sabés vos que tenés
2: no?
1: que ir.
2: Y sabés que no, esta persona no fue contra...
0: Pero mirá vos, no me lo podés tirar abajo. Está bien que es cuestionable en varios aspectos, puede ser, todo lo que sea, pero...
1: Pero esta te la rescataba y no la discutíamos. Y... Acá dice, porque hay que
0: revelarlo.
1: Que Sarmiento no faltaba nunca a la escuela, y te daban el premio a la asistencia. Tenía mejor compañero, el abanderado tenía el premio por ser el mejor promedio, y el que no faltaba... Como un mérito no faltar.
0: Es que, a ver...
1: A veces es necesario faltar.
0: Por supuesto, supuesto.
2: Para recuperar fuerzas.
1: Claro, está descompuesto, hijo, no puede. Vale, no me mande, mamá, al colegio.
0: Hemos hablado muchas veces del bronce, de los bustos, de las imágenes en las escuelas. Y todo bien con San Martín. Sí. Para mí era modelo, lo miraba. Pero Sarmiento, yo, por este mito del que estamos hablando... yo lo veía serio, mirándome desde... No tenés que faltar.
1: Claro, ¿entendés? Padre del aula.
0: Claro, el Sarmiento inmortal, exactamente. Ese Sarmiento te está mirando con cara de... ¿Cómo? No. Claro. Acá se viene todos los días. Pero no era así.
2: No era así.
0: Pero mira, era un vagonet.
2: A ver, si vos vas a la casa de tu tío y tu tío te enseña...
1: Claro.
2: No vas a faltar.
1: Claro, si vivís en la escuela es como muy difícil de faltar, ¿no?
2: No, porque iba a la casa del tío. Fue autodidacta, claro. Sarmiento. Sí fue un lapso en donde existían las escuelas de la patria después del 25 de mayo, donde él asistió. Pero no era que no faltaba.
1: Ah, mira.
2: Incluso era bastante rebeldón.
1: Yo también iba a lo de mi tío cuando
2: como
1: faltaba.
2: Como lo fue siempre.
0: Sí. Pero bueno, era Sarmiento.
1: No, claro.
2: Y además de no ir siempre, lo solían sacar del aula porque se peleaba con los chicos.
1: Mira.
0: Pero míralo.
2: Era parte de su personalidad. Era parte de su personalidad.
3: Básicamente, si ahora te peleaba, vos decís, bueno, pero también lo hace Sarmiento.
1: Sí, bueno. Claro. También.
0: Claro. Te lo puedes usar como modelo. Es bueno,
1: Te van a decir, sí. Pasa que se empezó una discusión.
0: Vos decís que te van a confundir con Brian Sarmiento. Van a decir,
1: sí, claro.
3: No, Domingo Faustín.
1: Claro. Pero... Entonces, ¿qué? No es que no faltaba, es que iba a la casa del tío.
2: Sí, la gran parte de su...
1: Es que le tomaba asistencia.
0: Se hacía la rata.
2: El tío le enseñaba, era un tipo muy preparado, le enseñaba idiomas, le enseñaba teología, letra, un poco los que se enseñaban en aquella época, y no tenía necesidad de ir a la escuela.
1: Claro, es que era crack.
2: Salvo un lapso que fue, decía, a las escuelas de la patria, fue muy cortito. Claro. O sea, no se imaginen un Sarmiento 7 años como nosotros. No. No, porque era muy hábil y autodidacta él también, ¿no? Con lo cual, el mito de institucionalmente no faltar es relativo. Vamos a poner que es relativo.
1: Pero si voy a ser como Sarmiento hoy, me voy a lo del tío.
0: Pero no puede venir Riarte a cuestionar a Sarmiento acá, es historiador. ¿Cómo?
1: Aparte vos te vas a lo del tío, vas a jugar a la play, a lo de tu tío, no te vas el boludo.
2: Claro.
1: Te estás haciendo la...
0: Él puede contar, no, estuvimos hablando del libro, así que sé yo, pero... Claro. Sí.
1: Tal cual. Bueno, en la Segunda Guerra Mundial hay muchos juegos.
0: Claro.
3: El otro día que hablábamos de...
0: Claro. Exacto.
1: Que constan en matar nazis. Claro. Porque viste que matar personas está mal. Pero matar nazis...
0: Y los juegos lo permiten. Lo que pasa es que no estamos contabilizando al Sarmiento autodidacta. El tipo tenía la capacidad esa que uno no tiene. Vos tenés que ir a la escuela para que te enseñen. Claro. El tipo se autoenseña.
2: Claro.
0: Entonces
1: aparte lo inventó él. Es como,
0: por eso.
1: Bueno, y
2: sí.
1: Y que no falten. Como yo.
0: Claro. Exacto. Y me voy a explicar, esto porque no lo entiendo.
2: Él impuso esa imagen.
1: Claro,
0: Es marketing. Es marketing.

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1: Exportación uruguaya de carne fue rechazada en China por residuo de antibióticos. El presidente del Instituto Nacional de Carnes, Gastón Scaiola, habló de la exportación de carne rechazada en China. Anunció que trabajarán con los productores para concientizar sobre la importancia de cumplir con los tiempos de los tratamientos. Es un tema relevante para un país que quiere producir alimentos y venderlos al mundo, dijo el presidente del Instituto Nacional de Carnes.
2: Muy parecido a el tema que hemos tenido el año pasado por el garrapaticida. Estamos en un trabajo interno con los productores, ahora con el tema de la entrega de las vacunas lactosa, cuando se entreguen las declaraciones juradas de Dicose en junio. Estamos haciendo un trabajo de hormiga, de vínculo cara a cara,
3: o sea, que
2: con los productores,
3: ¿sí?,
2: para concientizar sobre la relevancia de que cuando se le da un medicamento a un animal, hay que respetar determinados tiempos para que la carne luego no tenga residuos.
0: Argentina.
1: Jacobiti. Salimos de la emergencia, pero el conflicto universitario todavía no terminó. El vicerrector de la Universidad de Buenos Aires, Emiliano Jacobiti, aseguró que el acercamiento entre el gobierno nacional y las universidades representa un cambio en la dinámica del conflicto, aunque aclaró que todavía no existe un acuerdo definitivo, porque resta cumplir con la ley de financiamiento universitario y avanzar en la recomposición salarial de docentes y trabajadores del sistema. Carrió apuntó contra Adorni y este gobierno de corruptos. Elisa Lilita Carrió, referente

0: delito y apuntó contra este gobierno de corruptos, dijo.
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0: otro, otra imagen que si no la tenemos, fruto de un artista, la tenemos por los relatos, y por los libros de historia, básicamente, es que durante las invasiones inglesas, los vecinos de Buenos Aires, claro, les arrojaban aceite hirviendo desde los balcones.
1: Ayer dice milanesa, sí, es lo que tuve esperando para que se... porque en un momento me dijeron, le dije, ya lavé todo, y me dijeron, ¿todo? No.
0: Me dijeron, ¿sabes quién es que le dijeron? ¿No?
1: Pero escuchen, porque esto ya lo habrán vivido. Dije, ya lavé todo, como diciendo, dice, ¿todo? No. Sí, todo. No, porque el aceite sigue ahí, el aceite está caliente todavía.
0: ¿Qué crees?
1: Bueno, pero no es todo. Vos querés pelear. Vos querés pelear. Vos estás... Y aparte, saben que no tiene nada que ver con esto. Ahora venimos. Le agarra sueño como los chicos. Y se pone quiquillosa. Luego, si tenés ganas de pelear,
0: está fastidiosa la nena.
1: Pero así, vos decís como. ¿Estás? ¿Qué?
0: No metamos.
1: Aparte, ponele, ¿dónde lo tiro el aceite caliente? Claro,
2: ¿dónde lo arrojas?
1: Se lo tiro a los británicos, no me puse ninguno. Claro.
0: Igual, claro, no metamos en esta bolsa machirula al profe Gustavo Uriarte.
1: No es machirula.
0: Más o menos.
2: Perdón. Yo alabo la sartén con aceite enseguida.
1: Pero perdón, yo acá no hablé de géneros. Claro. Vos, porque sabés, pero el profe podría haber asumido que podía ser un él.
0: Sí, claro.
1: No lo es.
2: O un mito, lo estás construyendo vos.
1: Claro. Puede ser todo mentira y solo mi esquizofrenia.
0: Exactamente. Lo cierto es que hoy el aceite es caro. Como
1: el otro día fui al mayorista y en el mayorista estaba caro. Es que no es negocio. No, la manteca, ni hablaba, pero no le tiraban manteca, boludo, le tiraban aceite.
0: Manteca al techo, ese es otro mito. Sí. Pero
1: es otra, sí, es un refrán. Sí,
0: claro.
1: Hoy entiendo, no sé.
0: No, dicen que es un... Es más, dicen que
1: es como la casa a la ventana.
0: Claro.
1: Tirar la casa por la ventana es...
0: No, ese sí es un dicho. La de manteca al techo refiere, después lo podemos recordar.
1: Otro día hablamos.
0: Pero, digo, hoy el aceite es caro. Ponele que te dicen que pasa un enemigo tuyo por la vereda y ponele que se te ocurre, la vas a pensar.
1: No,
0: pará,
1: escuchá, Donato.
0: Esther, mejor tirémosle con la máquina de escribir que no sirve más.
1: Pero, Donato, estamos hablando de defender a la patria.
0: No, es cierto, eso es cierto.
1: No estábamos hablando de una giladita.
0: Yo la compré.
2: Tú tienes el tacto de una máquina de escribir. Ahora te digo por qué.
1: ¿Qué tiraban máquina de escribir?
2: No, pero
0: digo, porque ya no la usamos. Tengo la computadora, le tiro con esto que lo tengo de dos.
2: El mito del aceite hirviendo, tenés que irte a la Edad Media Europea, donde ya se hablaba de aceite hirviendo cuando se tenían que defender las murallas de los castillos, de los fuertes.
1: Está esa imagen de los castillos, claro, ¿no? Que al lado de las puertas,
2: sí,
1: los tipos que vuelcan esos baldes. Claro,
2: humeantes.
1: Sí,
2: ¿vos
1: eso
2: sabés
1: está?
2: Que era o agua hirviendo,
1: sí,
2: o, esto es muy curioso y lo voy a explicar por qué, arena caliente. Ubicate en Edad Media, armaduras.
1: Sí, pasa que pueden escalar. Sí.
2: Claro, el Facu, vos le tiras la arena caliente,
1: sí,
2: al tipo que tiene la armadura y se le filtra por la ranura.
1: Ah, ay, muy
2: ay,
1: buena.
2: Ay, ay, ay. Claro,
0: porque Facu, nuestro operador, se preguntaba, debe ser porque el aceite puede hervir a más de 100 grados. Digo, la especulación de por qué se creó el
1: mito. Puede tomar más calentura.
0: Claro.
2: Pero era por lo costoso, más que nada, claro, y porque casi no lo usaba nadie.
1: Che, la de la arena es muy buena.
2: Lo de la arena es muy buena.
1: No la vi ni en Game of Thrones, sí.
2: Ajá.

0: Tiene mucho sentido.
1: Y el tema de que vos decías, Donato, le tiro con lo que venga. Y sí, porque venían los ingleses y le tiraban con lo que tenían. Macetas, ladrillos, cascote. Claro. Lo que no servía, nada más que era escribir, no, que no existía.
0: Claro.
1: Había que tirar algo que generara daño.
0: Claro. Vos le decías, tirarle con la máquina parada, Donato, que todavía no se inventaba.
2: Todavía no, no,
0: que no, ¿la máquina de qué?
2: Exacto. Ahora, lo que sí está bueno es que aceite no. Pero no. Sí le tiraban cosas, o sea, sí, sí hubo resistencia de ese pueblo.
0: Casi involucró el,
2: claro.
0: El
1: pueblo. Sí, sí, sí, le tiraban con lo que tenía, sí, se involucró absolutamente.
0: Sí, claro, los que daban a pulmón de manzana, me imagino que no, entiendo que no.
2: No, no.
0: Es una picardía,
2: ¿no? Sí, no. Pero terminó de revolear, tiraban suegras.
1: No, eso fue muy claro, se me ocurrió a mí también algo. Claro. Que no, no.
2: Con, sí, revolear.
1: No,
2: revolear.
1: No,
0: acábale todo, no, acábale
2: no,
0: todo.
2: Revolear, así no para un carajo.
1: Total, escucha a la familia nada más.
0: No, claro. hay mucha gente escuchando. Pasa que sí, que, nada, se involucran después, mandan mensaje cada tanto.
2: Ah. Hay otro mito. Del que, a ver, hemos recorrido esto en alguna ocasión, y nunca mejor dicho recorrido, porque tiene que ver con las calles, con las avenidas. Insisto, de parte del disfrute de que venga el profe Gustavo Riarte aquí, tiene que ver con aprender o reaprender cuestiones, ¿no? Recorrer y derribar aquello que muchas veces damos por sentado. Hemos hablado del cambio, que también otro día también podemos hablar tranquilamente del cambio de nombres de más de una avenida, pero hay una que nunca cambió el nombre.
1: No.
2: Hay una que lo tuvo siempre. Es más, yo fui al Krause, estaba ahí. Porque claro, iba a esa avenida, andaba por ahí, digo, yo estaba en Paseo Colón, pero está muy cerquita de esta. Uh-huh. Y para mí toda la vida fue Leandro N. Leandro. Alem.
1: Alem, sí, con Alem. M de mamá.
2: Y ahora viene el profe a decirme, no, está mal eso.
0: Pero no, porque yo leo acá, perdón, dice, el mito de la N, en Leandro N. Alem, entiendo que tal vez el mito
3: yo pensaba que era de Leandro N.
1: Está bien, hay dos historias ahí. Pasa que sinteticé el mito ahí,
0: claro.
1: No tenía ganas de escribir mucho.
0: No, porque digo, el actor, el de Volver al Futuro, Michael J. Fox.
1: Ajá, sí.
0: Su segundo nombre es Andrew, no es con J. Y se puso la J porque quedaba fachera. Nada más.
1: Muy bueno lo que me tirás porque mira, tiene que ver con eso.
2: ¡Epa! Ah, mirá.
1: Tiene que ver con eso. Sí, ah, sí, sí.
0: ¿Se puso Alem por Michael Fox?
1: Mira, no, porque no volvió.
2: No, aparte, Michael Fox.
1: No volvió al futuro.
0: Sí, pero tal vez lo conoció la
2: pero versión. Michael Fox no tiene N.
0: No, claro.
1: Es muy loco esto que uno va por esa calle. Bueno, decías, Donato, que es Paseo Colón, después Leandro N. Alem, si no me equivoco, después Libertador.
2: Libertador, claro.
1: En el Retiro.
2: Uh-huh. Exacto.
1: Él, para los que por ahí no conocen, en la misma calle, con tres nombres distintos, o cuatro, no sé bien. Pero el caso de Leandro N. Alem, si uno se pone a jugar con la historia, creo que es lo más trucho que tenemos los argentinos. Claro. Claro, porque, ¿saben qué? No es Alem con M, el apellido original de la familia.
0: Claro.
1: Es con N de nene el apellido. Alem.
2: Alem.
1: Alem. ¿Sí? Y acá la culpa de Leandro N. Alem con M la tuvo su abuelo, que también se llamaba como él Leandro, pero Alem con N, que allá por la época de Rosas, 1830, era un integrante muy destacado de un grupo parapolicial, como vieron, está la Triple A,
2: sí.
1: Era la mazorca para la versión Rosas. Durísimos los muchachos porque persiguían unitarios, los degollaban. Y donde Leandro N. Alem con N era un integrante importante.
3: Es la primera vez que, perdón por estar buscando, es la primera vez que el nombre Nicéforo.
2: Nicéforo.
1: Ajá, bueno, eso vamos, también es un mito, ¿sí? No, claro, pero vamos a cerrarlo.
2: ¿Pero quién era este tipo?
0: Pará, ¿por qué se cambió a M?
1: Se cambió el apellido.
0: ¿Lo anotaron mal?
1: No, por su abuelo, porque no quería estar pegado.
2: Claro, para despegarse de los mazorqueros.
0: Como Irigoyen, que se cambió la latina por la griega.
1: Sí, sí. Pero en este caso no quería estar pegado con los crímenes, en
0: claro, comillas,
1: porque su carrera política... Recordemos que el Leandro N. Alem de la calle
0: sí,
1: es el fundador de la Unión Cívica.
2: Claro, uh-huh, exacto.
1: ¿Sí? Y bueno, dicen que se lo cambia por esa razón, y lo que decía Pato recién, la N es una cosa misteriosísima, porque algunos dicen que es Nicéforo, uh-huh, otro es Nicasio, algunos hasta sostienen que es la abreviatura, mal hecha supongo, de Leandro, L-N, L mayúscula, N minúscula. Uh-huh. Pero algunas historias de la biografía de él, de Leandro N. Alem, dicen que cuando él fue al médico, un médico amigo, su médico alguna vez le preguntó, che, a ver, la N, porque ni el médico sabía.
0: Claro.
1: ¿De qué es la N?
0: Claro, ¿cómo es tu segundo nombre?
1: Y don Leandro N. Alem con M le dijo, No, la N no es nada.
0: Ah.
1: No es nada.
0: Queda,
1: como vos decías recién, no, me la quise poner.
0: Queda facha. Le quedó. Claro, le da un, una jerarquía.
1: Rima, una rima, ¿no? Al apellido y nombre. Sí, le ando... De nada, le dijo. Claro. Ya, eso cerró la historia.
0: Mirá, es que suena bien, al margen que ya lo tenemos tan incorporado, ¿no?
1: Sí.
0: Pero queda bien, te planta distinto.
2: Y por
1: sí,
2: supuesto.
1: Y vos buscás en Google Corrientes y Leandro en el EM, ¿no? Vas a poner claro. al EM.
0: Pero mira, el hijo de unos amigos de mi mamá, el amigo Pérez de apellido. Ella, Blanco de apellido.
1: Ajá.
0: Por separado, Blanco y Pérez. Y le tuvieron un hijo. Y le pusieron Pérez claro. Blanco.
2: Pérez Blanco.
0: Y ya Pérez Blanco arrancás con tres propiedades.
2: Ya ¿sabes? Tiene doble apellido.
0: Claro, ah, pero, sí. pero viste esos dos.
1: Claro.
0: Que en solitario es como, pero juntos fue como, Pérez es lo más común que podemos conocer.
2: Claro.
0: Pérez Blanco, ya era, epa,
1: claro.
0: ya lo mirás distinto.
2: Suena distinto, es verdad, es verdad.
0: Sí, sí.
2: Vamos a ir a la tanda, nos quedan mitos todavía,
0: sí, claro.
2: porque el sol que hay en este momento, porque hay un sol que estamos disfrutando, refiere al próximo de los mitos.
0: ¿Cómo?
2: Porque yo lo escuché, pero más de una vez, de aquellos.
0: ¿Está soleado afuera?
2: Está soleado, sí,
0: ¿se
2: sí,
0: puede
2: sí.
0: ver el sol?
2: Se pide acá, si te paras ahí lo vas a ver.
0: Oh.
2: Pero lo escuché más de una vez, no solo aquellos de que, por aquellos que apoyaban a esta figura, sino por los detractores también. Era como, se quedó instaurado. Propios y extraños, fanáticos o no fanáticos, incluso contras absolutos, decían, hoy es un día, lo escuché, pero de toda mi vida. Uh-huh. Y como decía antes, peronistas, no peronistas, día de sol decían, hoy es un día peronista.
1: Sí.
2: Bueno, día para el asado, día
1: sí.
2: para...
1: Los jóvenes de hoy por eso se acuerdan de Francella, que dice, bonito día, y esas
2: sí,
1: cosas.
2: Claro.
1: Bueno, hoy es un día peronista, como vos decías recién, Donato, lo dicen todos, ¿sí? Y mito o no mito es relativo, porque un buen día, un periodista muy famoso de la década de 40, 50, incluso transmitió el Mundial de 1938, creo que fue en Francia, se llamaba Luis Sojit, trabajó en Radio Splendid, Rivadavia, seguía la campaña de Juan Manuel Fangio en la Fórmula 1, y él comenzaba la transmisión diciendo... Si buscaste un día peronista, ya lo encontraste.
2: Uh-huh.
1: Es hoy, ¿no?
0: Uh-huh.
1: En alusión a los triunfos de Fangio, siguió todas las cinco coronas, pero también en alusión a que era el país en plena vigencia peronista, él tenía simpatías con el partido, y esa frase hizo alusión a que siempre que era un lindo día, como nombrábamos hoy, se lo atribuye al peronismo, y cuando el día es gris, nublado, es el antiperonismo, es la figura claro. política y de la grieta argentina llevada a esta famosa frase, ¿no?
2: Genial, genial. Mm. Y después, en la historia, hay un que incluso es imagen, que hoy la tenemos muy cotidianamente, que tiene que ver con esto del logo del Mundial 78
1: sí.
2: y el saludo de Perón. Digo,
1: sí,
2: el saludo de Perón, esa imagen,
1: ¿no?
2: tan replicada en un montón de cosas, pero alrededor de esto hay un mito también.
1: Sí, se los traje hoy, bueno, razones lógicas de que hoy empieza la fiesta del mundo, ¿no? Como es el Mundial. El caso del logo del Mundial, que muchos recordarán, las dos banderas argentinas curvas que sostienen una pelota en el centro, originalmente dicen que fue otro el modelo, el logo,
2: ajá.
1: que lo diseñaron dos publicistas de 1971, ¿sí? Es aceptado el logo por el gobierno de aquel entonces, pero en 1974, durante el gobierno de Perón, se rechaza este logo
2: uh-huh.
1: y se lo reemplaza por otro, de un tal Vázquez, muy allegado al ministro de Desarrollo Social, López Rega, y que era el que hoy conocemos, es decir, las dos banderas argentinas curvas que abraza una pelota. Y muchos tejieron la conspiración, o si se quiere el mito, de que ese logo se asemejaba a ese saludo de Perón cuando estaba en la Casa de Gobierno, levantaba los brazos, y si uno ve la foto, iba a decir, pero tiene mucho parecido.
2: Y hay,
1: ¿no?
2: Incluso la
1: paradoja es que en el gobierno militar, que cuando se hace el Mundial, por ahí se les pasó de largo la cuestión que lo dejaron, ¿no?
2: Quedó, exactamente. Sí, bueno, Perón en sí mismo, hay mitología, digo, construida
1: sí,
2: alrededor de la figura de Perón, y es interesante, digo, podemos hablar un cachito hoy, y en todo caso también es tema para otro día, de lo que tiene que ver con las liturgias, por caso la peronista, pero que viene como modelo, ya nos lo has contado en alguna que otra ocasión, como modelo de otras, pero ahí, a ver, más allá de la intención, de cómo se pueda valorar, a eso me refiero, la intención, esta construcción de una mitología alrededor de una persona con el objetivo de lograr calar en la sociedad y en el pueblo y permanecer a lo largo de los años, digo, esa, la valoración va para uh-huh. va para otro lado, digo, no me interesa analizar eso, pero sí que esto de la construcción sí. que ha resultado, y el peronismo por encima de cualquier otra fuerza política acá en la Argentina lo ha hecho, y lo ha hecho excelentemente
1: sí.
2: bien, ¿no?
1: Sí, siempre, desde las manifestaciones que eran una fiesta, una liturgia, que hablábamos con la desaparición del indio, las liturgias claro. son peronistas, ¿no? Las ceremonias, uno puede estar en contra o no, después ir por la chicana de dejar la ciudad sucia, rota, bueno, son manifestaciones públicas que a veces se desmadran, uh-huh. pero esa es parte de la liturgia del peronismo, que tal vez venía con el primer gobierno popular de Irigoyen, ¿sí? Pero no en esa masividad. Y en esa organización de juntar la identidad nacional con el peronismo como movimiento popular.
2: Claro. Y hablando, extendiéndolo por caso, el último de los mitos refiere a si existe justamente el mito de que el populismo y el sí. nacionalismo son los males absolutos, del país. ¿No? Bueno, tiene relación con lo que venimos hablando.
1: Sí, esto dicho por los economistas de cualquier escuela, dicen, en el caso del populismo no es la única variable que hace mal a los designios de un país. Algunos le echan la culpa al populismo, al gasto público, la emisión, pero recordemos que acá hubo gobiernos de derecha y en Brasil que adoptaron medidas que para ellos son populistas con fines electorales. Lo hizo Bolsonaro cuando reduce impuestos y aumenta subsidios a meses de las elecciones. También lo hizo el gobierno argentino anterior, ¿sí? Es decir, para quién está mal o está bien. Y en el caso del nacionalismo es un concepto muy de los países desarrollados que utilizaron el concepto nacionalista para hacer lo que son. Aducen que el nacionalismo es lo malo porque es sinónimo de totalitarismo, de expansionismo, cuando sí. en realidad esos países que hoy son tal vez modelo han utilizado este concepto para hacer lo que son. Ahora, cuando un pueblo subdesarrollado o en crecimiento adopta esta medida, lo consideran un mal para la gobernabilidad.
2: Sí, claro, exactamente. Bueno, incluso, digo, tiene vigencia hoy esto,
1: claro.
2: De hablar de populismo y el ejercicio de tal. A ver, como decía antes, a veces lo naturalizamos, no nos damos cuenta uh-huh. nosotros, el repasar, en tal caso lo que estamos haciendo con vos, Gustavo, el repasar la historia hace como, o pretenderíamos hacerlo, que estemos más atentos a esta claro. situación, a lo que ocurre en el presente. Muchas veces cuando uh-huh. se habla de populismo, aparte se maltrata la palabra también, sí. porque el trabajar por el pueblo y para el pueblo, a veces se confunde. Sí. Y no hay que hacerlo, realmente uh-huh. no hay que hacerlo. El maltrato o el permitir que se le rompa la pierna a aquel para darle la muleta y que esa sea la ayuda, uh-huh. ¿no? Es como... Es lo cuestionable sí. en tal caso.
0: Me quedo pensando por el tema del día. ¿Ya hay mitos contemporáneos? Porque pienso rápido un mito que no es... es algo que repetimos y que no fue así. Y no es por defender a la cabra tuitera, me refiero a Alberto Fernández.
3: Sí. La cabra.
0: Digo que estuvimos un año encerrados. No estuvimos un año encerrados.
1: Ajá.
0: Pero viste que hay como ese mito de que fue un año.
2: Sí.
0: Que no fue un año. ¿Viste? Y como que quedó de...
1: Claro.
0: Y que va a pasar el tiempo y que vas a decir, vos, porque no sabés, nosotros en el 2020 estuvimos un año encerrados sin poder salir. Y viste como que se está gestando sí. este mito contemporáneo de algo que... Pero boludo, si vos sabés que no fue un año. Fue un par de... Sí, fue largo, sí.
1: Claro.
0: Fue un par de meses, no fue un año. Y ya empezaron a gestarse esos nuevos mitos.
1: Sí, lo que pasa es que el mito lo tenés que cerrar, ¿no? O sea, no ser tan puntilloso porque si no lo puede construir, no causa efecto.
0: Claro, pero viste, tiene su origen real,
1: claro.
0: una pandemia, tiene su... es cierto que hubo aislamiento obligatorio, sí. es cierto que fue la más larga del mundo, entras en los libros, uh-huh. no fue un año. Pero bueno. Está dentro de esa charla que se puede dar... Un año encerrado, no tuvimos un año encerrado.
1: Sí, no, pero te lo cierra cuando vos lo haces de esa manera, lo construiste con esa frase, ¿no? Estuvimos un año, wow.
0: Sí, ¿no?
2: Sí, es cierto.
0: Pienso como
2: sí,
0: para totalmente. Ahora, para los mitos de ahora, porque esto es, claro, ya son varios años, pero este siglo, como a dónde nos podemos parar de los hechos que se salgan de la política, ¿entendés? Como, che, mirá. Puede ser eso.
2: Y pensemos, ¿eh? Está para pensar en mitos actuales, sí. En mitos que podemos sostener que vayan a perdurar. Insisto que ya valga para lo que nos trae Gustavo, que tiene que ver con la historia, o para lo que vos estás diciendo, que tiene que ver con hoy. Hay que estar atentos. Uh-huh. Eso es. Yo veo que en más de una ocasión nos perdemos, decíamos, por caso, la tortuga de Ilia o los uh-huh. memes de hoy. Terminamos cayendo sin darnos cuenta cuando compartimos en uh-huh. nuestras redes sociales, valga para WhatsApp, en el grupo de amigos. Estamos construyendo cultura y a veces no nos damos cuenta. Digo, cuando pasó lo de Ilia, como decía sí. Gustavo, muchos se arrepintieron, sí. obviamente, con el diario del lunes, uh-huh. se arrepintieron. Sí, claro. Pero hay que tener conciencia plena, digo, sería lo ideal, no la tenemos, pero construimos cultura, digo, ¿a qué estamos dañando? ¿A quién estamos enchastrando? Porque si consideramos, si hacemos ese análisis, si consideramos que lo merece, pero adelante, bueno, ensucialo todo lo que lo merezca. Claro,
0: yo sigo desvariando con respecto a esto de los mitos actuales, y pienso, a hechos así como muy importantes. Vos decías lo de la tortuga, rápido digo, dicen que soy aburrido.
2: Bueno, ahí está.
0: Digo, al margen de esta figura de lento, aburrido, que después lo usó como ventaja, esto de el mito, hay varios mitos alrededor de la Rúa, por ejemplo. Uh-huh. Uno es, y hablo francamente, que estaba gaga.
1: Sí, sí.
0: Uno de los mitos es, el tipo no sabía dónde estaba. Fomentado por lo de Tinelli, si querés, por lo cómo terminó su gobierno. Era como un presidente que no sabía dónde estaba parado. Sí. Ese es un mito o una realidad, se verá. Sí. Y otro es que es el único y 100% responsable de lo que vino después. Uh-huh. ¿No? Como que eso también es... ¿Viste? Porque vos decís, 2001, de la Rúa. Y cae, y sí, todo sí, sí. recae sobre esa figura.
1: Sí.
0: Y puede ser que eso sea un mito, obviamente, como vos decías, como acompañado por estos tintes de verdad.
1: Sí, el tema, lo acabas de decir con respecto a los tintes de verdad. Hoy creo que hay cada vez menos tintes de verdad, mucha más mentira que se construye en base a la difamación. Uh-huh. Que no da lugar, o sea, podemos decir que el día de mañana lo que se le acusa como desde el punto de vista psíquico al presidente puede llegar a ser un mito, es que es tan grande la difamación y los insultos hoy que no podés medir si realmente lo podemos tomar como un mito decir lo que se dicen de los presidentes, claro. ¿no? Hoy. Porque creo que estamos más inundados de mentiras claro. que de construcciones de mitos. Uh-huh. Y sobre la mentira vos no podés construir.
2: Claro, claro. Lo definió muy bien en el arranque el profe cuando dijo que para la construcción de ese mito tiene que haber claro. algunos elementos de verdad, digo, sí, para poder la difamación por caso claro, no llega. Sí, digo, y va por otro andarivel de lo que estamos hablando. Sí, construye cultura, sí, pero es mentira, en base a mentiras. Sí. Como conclusión, digo, hablando de la política, veníamos enarbolándola. El peronismo en la política ha sido el mejor, sin duda.
1: Sin dudas.
2: Y eso no lo va a poner en mejor de otras claro. condiciones. Digo, solamente a la hora de construir mitos. Tenía buenas escuelas, supo tomarlo muy bien. Perón, digo, por caso, yo lo digo siempre, Néstor Kirchner hizo lo mismo, volvió sobre el tema, y el kirchnerismo también volvió sobre el tema, digo, el Néstor Nauta y todo lo que creció alrededor de esa, fue la liturgia de estos tiempos, en tal caso. Y por caso, también deberíamos decirlo, no tiene que ver con los mitos, pero sí con esta construcción alrededor de una figura, la Libertad Avanza también ha sabido, de hecho, bueno, alguna vez rayaron, o sea, se fueron al pasto cuando en algún montaje hicieron unos estandartes, uh-huh. Que nos recordaban al nazismo, pero más allá de eso, también han procurado, claro, esa construcción, porque entienden, y hay que entenderlo nosotros también, que por ahí se gana también, claro. se gana opinión, se gana, se aproxima a la gente. En este caso, los jóvenes de estos tiempos no iban a comprar la liturgia peronista de Perón ni la del kirchnerismo, pero la de estos tiempos y la compran. El León, todo ahí, hay toda una construcción enorme y efectivísima. Claro. Un gustazo, como siempre, Gustavo,
1: sí,
2: con nosotros. Gustavo Oriarte, la historia de todos en Instagram, como dijimos.

0: 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Uruguay.
1: Uruguay asume presidencia del Mercosur con cuotas del acuerdo con la Unión Europea entre los temas principales. El canciller Mario Lubitkin dijo que Uruguay se prepara para asumir la presidencia del Mercosur el 30 de este mes en Paraguay. Los equipos técnicos están trabajando ya, sostuvo el canciller.
2: Los equipos técnicos están trabajando ya. La cumbre es el próximo 30 de este mes en Asunción del Paraguay. El 29 es la reunión del Consejo con los ministros de Relaciones Exteriores y los ministros de Economía, y antes están las reuniones técnicas, pero la diferencia entre otras reuniones del Mercosur y esta es que esta nos toca asumir la presidencia del Mercosur, en la cual sin duda vamos a estar focalizados en pasar a una fase nueva, concreta, del acuerdo entre la Unión Europea y el Mercosur para transformar cada vez más en realidad tangible.
0: Argentina.
1: Kicillof consolidó en Santa Fe un espacio de resistencia y convocó a una elección histórica. El gobernador de la provincia de Buenos Aires, Axel Kicillof, intervino vía videoconferencia en la clausura de un multitudinario encuentro en la localidad de Figueras, Santa Fe, donde se consolidó un fuerte espacio de debate y organización de la primera línea del peronismo del sur santafesino de cara a los desafíos políticos y económicos que atraviesa el país.
0: Deportes.
1: El entrenador de la selección uruguaya de fútbol, Marcelo Bielsa, pasó por la conferencia de prensa previo al debut de este lunes en Miami ante Arabia. Dejó varios conceptos importantes. La forma en que jugamos no tiene ningún secreto, dijo. Lo del vuelo no nos generó ninguna complicación, comenzó diciendo el entrenador argentino sobre la demora en la salida desde México. También adelantó que el equipo no tendrá cambios, será un 4-3-3.
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Vamos con algunas recomendaciones para ver en este feriado. Aprovechemos que tenemos tiempo libre, si bien obviamente la agenda mundialista está cargadita, pero ¿quién te dice? Entre partido y partido, ¿tenés algo para ver? O si no, me decís, mira, la verdad que a mí los partidos mucho no me interesan, cosa que dudo, pero te vamos a dar desde aquí algunas recomendaciones para que puedas ver en plataformas variadas. Vamos a empezar con HBO Max. ¿Por qué? Porque se estrenó una película que hace poquito estuvo en cines que se llama Te van a matar. ¿De qué trata esto? Hay una chica que consigue trabajo como empleada de limpieza en un hotel tope de gama. La primera noche en la que ella está allí durmiendo, entran algunos de los huéspedes para asesinarla. De ahí el título, Te van a matar. ¿Pero qué es lo que pasa? ¿Por qué la van a matar? Bueno, resulta que ahí tienen que hacer un ritual. No sabemos bien qué es satánico, porque sí, cuál es la situación, pero se encuentran con esta joven que, ¿saben qué? Estuvo presa. Y viste que está esa sensación, ese mito de el que aprendió a pelear en la cárcel, te liquida, no hay que más o menos, te liquida. Entonces esta chica se fue y se planta de manos, por así decirlo, contra todos estos huéspedes que, por algún motivo que vamos a descubrir a lo largo de la película, la quieren matar, y te repito, de ahí viene el título, Te van a matar. ¿Es buena la película? Es muy falopa, súper falopa. ¿Qué quiere decir? Que, y es un delirio, ¿por qué? Porque se incorpora un ingrediente de la ciencia ficción, de la fantasía, de lo sobrenatural, que no te lo voy a decir, que lo vas a tener que ver, y que bueno, si no conectaste con eso, yo te entiendo. Pero es muy entretenida, es muy tiro piña patada, espada, sangre, exagerado, todo medio caricaturesco. La verdad, una propuesta diferente que entre partido y partido para mí va, porque encima dura horita y media. Me parece que es algo como distinto para ver. Me gustó y sí, me gustó. Estuvo raro igual, no te voy a mentir. Pero para ver algo así y que no tengas que pensar en nada, ultra violento, te lo repito, pero interesante ver por qué quieren matar a esta chica en esta película que se llama Te van a matar y que está en HBO Max.

0: una gran pregunta es, amor, en casas separadas, ¿es posible? Ah,
1: como estar media villa.
0: Claro, exactamente, es posible. Digo, yo recuerdo por caso a la actriz, a la señora Graciela Dufo, que hablaba de camas separadas. Pero en el caso de Mediavilla y de Patricia Sosa son casas separadas. Uh-huh. Y continúa ese vínculo y permanece y se construye a partir de ahí. Bueno, para hablar de este tema estamos en comunicación con nuestra psicóloga de cabecera, me refiero a Giselle Rossi. Hola Giselle, ¿cómo estás? Buen día.
2: Hola, buen día, ¿cómo andan?
0: Bueno, lo de nuevos modelos, más allá de que uno puede hacer acuerdos con una pareja, digo, es un acuerdo individual, y puede ser el que sea, mientras ambos sean felices y así lo hagan. Pero cuando uno empieza a hablar de modelos es de que esto empieza a existir, a perdurar y a proliferar. ¿De eso estamos hablando en esto de amor con casas separadas?
2: A ver, para entender esto vamos a tener que romper este mito, ¿no? De que el amor viene con un manual de instrucciones único. No, no viene así. Hoy creo que conviven dos grandes modelos. Los tradicionales, ¿no? Que son los que comparten el techo, la cotidianidad. Y este modelo que está empezando ahora, que se llama LAP, ¿no? Que es como, bueno, vivimos, estamos juntos con un compromiso estable, pero cada uno en su casa, ¿no? Un compromiso firme, pero en casa separada. El éxito de los modelos en realidad no depende del modelo en sí, digamos, no depende de las paredes que comparta la pareja, sino de cómo van evolucionando en su madurez emocional a lo largo de la vida, digamos, ¿no? Porque también la pareja va cambiando según la edad. Entonces, no es lo mismo una pareja en la juventud, vamos a poner una franja de 20 a 35 años, ¿sí? Que acá aparece más el desafío como de bajarse del ring, ¿sí? Porque todavía es como una etapa en la que el cerebro y la personalidad se están acomodando. Entonces, una pareja en esta franja etaria, en una convivencia tradicional, tiene el desafío, ¿sí? Psicológico, digamos, en pasar de la idealización a la queja destructiva, ¿no? Entonces la madurez acá está en pasar de sos un desastre porque no lavas un plato a necesito que colabores con esto porque no llevo con todo. Entonces el desafío en esa etapa es aprender a pedir en lugar de atacar, ¿sí?
0: Sí.
2: El peligro de tener un LAT en esta franja etaria, por ejemplo, es que a los 20, ¿sí? Las inseguridades, los celos, si no comparto un techo, ¿sí? O sea, se necesita un nivel de comunicación más alto, porque si ante una crisis uno se va a encerrar en su casa y no va a hablar más, el vínculo se va a destruir.
0: Claro, sí, te estoy entendiendo, claro, por supuesto. A determinada edad hay otras necesidades y lógicamente cuando uno madura, cuando uno se viene más viejo, por caso, esas necesidades no es que desaparezcan, pero se modifican, ¿no?
2: Se van modificando de acuerdo a la edad exactamente, ¿sí? Entonces, a ver, siguiendo como con esta comparación entre un modelo y otro en distintas edades, en la adultez media, lo que llamaríamos, ¿sí? De 35 a... Son las edades, siempre son aproximadas, ¿no? A 55, ¿sí? Es como... es lo que le llamo el síndrome de la empresa, ¿no? Porque es la etapa de mayor estrés psicológico. Es la era del multitasking. El laburo, la crianza de los hijos, la plata, el cuidado de los padres que van envejeciendo. Entonces, en esa franja etaria hay un gran desgaste emocional. Enorme es el desgaste emocional. Entonces, las parejas que conviven por ahí tienen el riesgo de que la pareja se vuelva más como una empresa logística, ¿no? Es como, bueno, son dos gerentes que hablan de cuentas, de quién busca a los chicos, se va perdiendo como la intimidad, ¿sí? Entonces acá el desafío está en como, bueno, pactemos zonas libres de problemas, ¿no? Salgamos a tomar algo, no hablemos de los hijos, no hablemos de la casa, ¿no? Como volver a mirarse como personas y no como socios. Y el desafío en los LAP, digamos, en la gente que tiene esta relación y vive separado, no es que la logística desgasta, pero puede haber una distancia afectiva, digamos, ¿no? Al no verse por la obligación y al estar por ahí llenos de trabajo, si no ponen la intención en el llamado, en el mensaje, en verse un ratito, la relación se va a enfriar.
0: Claro, es lo que decías, Giselle, en el arranque, en este cambio de paradigma, es otro vínculo, digo, del tradicional, como vos bien nos explicabas en el inicio, del vínculo tradicional, del modelo, vivimos todos bajo un mismo techo, construimos nuestro núcleo familiar, es otro modelo, es distinto, digo, ni peor ni mejor, yo no estoy en condiciones de decirlo, pero es distinto, es otra cosa. Más allá de lo que vos nos describías como los desgastes o estas cuestiones que son inherentes al vivir bajo un mismo techo, es como, y bueno, se solucionan acá, porque estamos acá, porque el compromiso lo tenemos, y esto es diferente, digo, es posible que suene como más despersonalizado, pero bueno, es otro modelo, ¿no?
2: Es otro modelo, en realidad no es que es más despersonalizado tampoco, ¿no? Como, bien. Pero sí, en algún punto podríamos decir que se requiere una madurez emocional, por ahí un poco más amplia, una muy buena comunicación y un acuerdo mutuo explícito, porque en las parejas y en la cotidianidad, cuando uno convive, se van generando acuerdos implícitos, como que son tácitos. Vos haces esto, yo hago esto, se van dando por la rutina.
0: Sí, claro. ¿Sí?
2: Acá, los acuerdos mutuos, cuando uno adopta este modelo de pareja, tienen que ser explícitos, hay que explicitarlos, verbalizarlos, digamos, ¿no? Para que esto funcione a largo plazo. ¿Sí? Este es un modelo que están adoptando sobre todo adultos mayores.
0: Bien.
2: ¿No? De 65 para arriba, que ya vienen de dos o tres relaciones, o que tienen hijos, claro, que no quieren volver a convivir, digamos, ¿no? Se está estudiando por lo menos ahora en esta etapa, digamos, ¿no? Pero bueno, sí requiere una madurez emocional de poder regular las emociones sin depender de la presencia física del otro.
0: Exacto.
2: Y eso, a veces, si yo tengo un estilo de apego un poco ansioso y me pongo nervioso, nerviosa porque me contesta, me puedo sentir abandonado más fácilmente.
0: Claro,
2: o tiene su pro y su contra.
0: Claro, sí, por eso digo, frente a lo tradicional es algo totalmente rupturista, pero bueno, es de construcción, yo entiendo que es así. Si en una pareja tradicional no aparece estos cuidados por determinados tiempos, por, yo lo llamo, aire que pueda existir en la pareja para poder ser nosotros mismos, más allá de viste, este tipo de parejas que las amistades son de la pareja, todos los vínculos son de la pareja, a veces se puede volver un poco agobiante, ¿no? Un poco tedioso llevar a cabo el todos los días de una pareja. Pero si se acuerda, como vos decís, si se conversa, calculo que puede salir y se puede llevar bien adelante, ¿no?
2: Sí, por eso les decía que la comunicación más intencional, no la espontánea, la que se da en el día a día, la comunicación más intencional tiene que ser como un poco más profunda, ¿no? Porque no hay interacciones diarias espontáneas. Entonces las conversaciones sí tienen que ser deliberadas sobre las expectativas, las emociones, los planes, las necesidades, ¿no? Y esto puede terminar fortaleciendo la relación, porque en realidad, en vez de hablar del queso, podemos hablar de, tal vez las charlas se vuelven más significativas, ¿no? Como, bueno, qué es lo que vos esperás, cuándo nos vemos, qué estás ocupado, qué necesitas de este vínculo. Todo tiene su lado bueno y tiene sus riesgos también, por supuesto. Como evitar conflictos, esto que les decía antes, ¿sí? Si es como, bueno, me voy a mi casa y listo, bueno, esa sensación de desconexión va a aparecer en algún momento si eso no se cuida. Sí,
0: Giselle, lo tenemos al doctor La Regina, que te quiere hacer una preguntita.
3: Buena.
4: ¿Cómo estás, Giselle?
2: Bien.
3: Bueno, pregunto, en una pareja, yo, o sea, te hablo de mi caso, vamos a mi caso particular. Yo
1: mirá que no es una consulta, Doc, ¿eh?
3: No, es una consulta.
1: Te lo cobro.
3: No, es que, pero se lo pago. Vamos a mi caso personal. Yo llevo 49 años de casados con la misma persona, ¿sí? En casa hay cosas de las que yo... me encargo que mi mujer no tiene idea, y hay cosas de las que se encarga mi mujer que no tengo idea yo, y eso nunca fue consensuado, claro, o hablado. Jamás dijimos, bueno, vos te encargás de la administración, vos te encargás de otra parte del mantenimiento. Esas cosas, ¿es necesario hablarlas o habitualmente, como en mi caso, se dan solas?
2: Qué pregunta. A ver, ¿es necesario hablarlas si alguno de los dos está incómodo o no tiene más ganas, o si algo cambia, digamos, ¿no? Porque las personas van cambiando, y por ahí yo me ocupaba de algo hace 20 años y ya no tengo más ganas de ocuparme de eso y me está molestando. Y bueno, ahí sí es necesario hablarlo, porque hay algo en el vínculo que tiene que modificarse, digamos, ¿no? Las parejas van mutando igual que las personas, ¿sí? Entonces, cada tanto, como poder charlar de los acuerdos explícitos e implícitos, está bueno, digamos, ¿no? Como cada 6 o 12 meses decir, che, esto lo podemos revisar. Ahora, si no es algo que genera conflicto y ambos están cómodos, bueno, no hay problema, entonces.
3: Claro.
1: Giselle, yo te quería preguntar, ¿cómo afecta psicológicamente, tal vez también tiene que ver con cada persona, cada pareja, cada mundo, esto de tener que dormir con alguien? Porque, viste, veníamos con esto de, bueno, casas separadas. Donato decía que conocemos mucha gente que duerme en habitaciones separadas. Incluso las propagan las publicidades de colchones, te venden cada vez camas más grandes y que hacen énfasis en que no sentís que hay otro al lado. Sí, y vos decís, ¿y entonces para qué estamos todos durmiendo todos juntos? ¿Cómo impacta eso de dormir juntos? Porque también cuando éramos chicos y vos te querías pasar a la cama de tus padres, te decían, no, vos sos un nene grande, tenés que dormir en tu cama. Y vos decís, no, vos sos un nene grande y dormís acompañado. Y a mí me manda a dormir solo, que tengo miedo a los monstruos. ¿Cómo afecta al adulto esto de tener que dormir con otro adulto?
2: Mira, en realidad creo que no sé si es una cuestión de adultez o no. Cuando dormimos acompañados por una persona que amamos y el vínculo es sano, nuestro cerebro lo registra como un estado de seguridad. Baja la guardia, ¿no? Digo, ahí hay como un combo. Se baja el cortisol, que es la hormona del estrés. Entonces el cerebro empieza a entender que no hay peligro porque está como este compañero o esta compañera al lado. Sube la oxitocina, que es la hormona del apego, de la ternura. Si hay un contacto físico, un abrazo, un contacto con la piel, eso reduce la ansiedad, ¿sí? Se genera una sensación de bienestar y puede mejorar el sueño, digamos, ¿no? Uh-huh. Las parejas que tienen un apego seguro duermen con un sueño más profundo, ¿sí? Que es donde el cerebro procesa mejor las emociones del día, limpia las toxinas. Pero estamos hablando cuando dormimos con una persona que amamos y que el vínculo es sano.
1: Claro.
2: No, si dormimos con una persona que no amamos o que el vínculo no es sano, el tema es otro, digamos.
1: Claro, no, pero está bueno esto de saber que tiene sus ventajas, que no es un simple capricho o mandato. Porque, viste, no. Es como, bueno, dormimos juntos porque, y bueno, y sí, porque podemos pagar 2 ambientes. Y es algo que
2: no, madre. Bueno, no, por eso. Si dormimos con alguien que amamos, que queremos y que consideramos que es un vínculo sano, tiene muchas, muchas ventajas.
1: Bien.
2: Y por eso los niños también buscan el contacto, ¿no?
1: Sí, claro.
2: Se sienten protegidos, se sienten seguros, por eso se pasan a la cama de mamá y papá, digo, como es una sensación de protección. Y a los adultos, con estas condiciones de vínculo, nos pasa lo mismo.
0: Giselle, muchísimas gracias como cada vez que hablamos contigo. @renacer.com.giselle en Instagram para consultas para con Giselle Rossi. Gracias como siempre y un abrazo enorme, Giselle.
2: Un beso, hasta luego, chau.
0: Chau. Hablamos con Giselle Rossi hoy de esto que tiene que ver con el amor en casas separadas.

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0: 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Uruguay.
1: Caso de meningococo en lo que va del año superan a los registrados en el 2025, casi la mitad en menores de 5 años. La directora general de Salud del Ministerio de Salud Pública, Laura Jambi, mostró preocupación ante el incremento de casos de meningococo en estos primeros meses del año respecto a todo el 2025.
2: En este momento estamos en 15 casos, que eso es mayor a lo que veníamos en el 25 y en años previos, descontando los años pandémicos que disminuyó esto. Bueno, tiene un poder de letalidad importante en esta situación en Uruguay. No aumentó la letalidad, o sea, aumentaron los casos, pero no aumentó la letalidad intrínseca.
0: Argentina.
1: Milei vuelve a visitar España. Viaja a Madrid con una agenda acotada. El presidente Milei reactiva su agenda internacional. Partirá rumbo a España, donde desplegará un viaje de 3 días por la capital. Según la agencia Noticias Argentinas, el jefe de Estado saldrá de la Argentina el próximo miércoles 24 y permanecerá en Madrid hasta el sábado 27. Diputados denuncian al jefe de gabinete por presuntas irregularidades en sus declaraciones juradas. Los diputados de la coalición cívica Mónica Frade y Maximiliano Ferraro presentaron una denuncia penal contra el jefe de gabinete Manuel Adorni por presuntas inconsistencias en sus declaraciones juradas patrimoniales correspondientes a los años 2024 y 2025.
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Bueno, desde ya que la efeméride del día de hoy tiene que ver con el paso a la inmortalidad del general Martín Miguel de Güemes, trasladado para conformar, bueno, el fin de semana largo, y el Día Nacional del Libro también es hoy. Lo que tiene que ver con Güemes, se conmemora la vida y el accionar del militar y político salteño que fue clave para la independencia argentina, liderar la guerra gaucha y frenar el avance realista en el norte del país.

0: Para...
1: Sí, se va a la facultad.
0: Se va a la facultad.
1: Sí.
0: Facultad de...
2: No, pero ¿necesitamos de estos en general o no?
0: ¿Es certificado su profesión?
1: Sí, es certificada su profesión, sí. Nosotros necesitamos, sí, pero a través de interpósitas personas. No es directo, digamos. Nosotros no vamos a solicitar como a un arquitecto, un ingeniero.
2: Es el día de triple, del juez.
1: No es el día del juez. No.
2: Yo
0: me mato.
1: No.
0: Cuando necesitamos que algo esté certificado, lo llamamos a...
1: No.
2: ¿Tiene que ver con las leyes?
0: No es escribano.
1: No, tiene que ver con las leyes.
0: O sea, lo solicitamos a través de un tercero.
1: Claro. Va.
0: Como diciendo, no, para esto yo te lo hago, pero necesito que vayamos a tal lado.
1: Claro. Cuando vos solicitas algo... Te lo gestiona alguien, pero quien va a estar realizando este trabajo es otro que está atrás. No es alguien que tenga contacto con el público directo. Con la industria podría ser.
0: Tiene que ver con la industria.
1: No necesariamente con la industria.
2: Porque ¿tiene que ver con las artes?
1: No tiene que ver con las artes.
2: ¿Tiene que ver con la salud?
1: Tiene que ver con la salud.
0: Sí. ¿Tiene que ver con la salud mental?
1: No.
3: Día necesariamente. Día del médico. Feliz día, Antonio.
2: No. ¿Es de farmacia?
1: Por ahí estamos.
2: En laboratorio.
1: Estamos. Viste, en
2: necesito
1: zona.
2: Un paracetamol. Viene el que está ahí, pero hay otro que está atrás que está haciendo la fórmula.
0: Él o la que te saca sangre.
1: Estamos en, seguimos estando en zona.
2: Bien.
1: Tiene que ver.
2: Enfermero, no. Pero enfermero.
0: No. Radiólogo.
1: No. Estamos en zona.
2: Es laboratorio.
4: Instrumentadora.
1: No. Seguimos en zona. Tiene que ver con organismos, tejidos vivos.
3: El que ve algo microscópico, ¿no?
1: Y sí, este tipo usa el microscopio. Claro. Esta señora, perdón.
2: Hemólogo.
0: Telégrafo.
4: Anatomopatólogo.
1: No, es medio difícil.
0: Es el que te hace la ecografía.
1: No.
2: El ecógrafo. Bueno, me parece que te pasa.
1: Estudia reacciones químicas, especialmente en células.
0: Dermatólogo.
4: Bioquímico.
1: Exactamente. Yo por eso se la acerqué a Tony porque iba a llegar Tony. Bien. Es el día del bioquímico, así es.
0: Bien.
2: ¿Otro?
1: Esperá,
2: ¿hay algún día o algún cumpleaños? Hoy lunes, ¿no? ¿Cumpleaños? Un 15 de junio, ¿sí? ¿No?
1: Fíjate, busca a ver si tenés vos ahí.
2: 15 de junio, 15.
3: Yo tengo efemérides, ¿eh?
2: ¡Opa! Sí, me parece muy bien. Pasa que las que hiciste el viernes, Canoli, fueron un desastre.
3: Estuvo buena, aparte fueron recomendaciones de Donato.
2: Sí. El viernes.
3: Tengo una muy buena.
4: Lamentable fue.
3: Realmente tengo una.
4: La de Palermo
3: buena.
4: Que se la dio Donato el viernes.
2: Verdad,
4: yo le dije a un goleador, dijo que no. Dijo que no. Y después era Palermo.
2: Yo tengo un futbolista.
3: Yo tengo una muy buena.
2: Tengo cumpleaños de un futbolista. No, vengan acá.
3: Pero dale. Haceme caso, déjame hacer esto.
2: No, haceme caso vos. Que... Escuchame, dale. Estamos. Futbolista.
0: Futbolista, cumpleaños.
2: Sí.
0: ¿Sigue jugando?
2: Sí.
0: ¿Selección argentina?
2: No.
0: ¿Jugó un mundial?
2: Sí.
0: Sí. ¿Jugó en Europa?
2: Sí.
0: Sí.
2: ¿Vos ya te spoileaste?
3: No.
0: ¿Cumple más de 40?
2: No.
0: Cumple menos el y...
3: ¿Está en actividad?
2: Sí, claro.
3: ¿Europeo dijiste?
2: No dije.
0: ¿Está jugando este mundial?
2: Sí.
0: ¿Argentino o no?
2: No.
3: ¿Americano?
2: No.
0: ¿Europeo?
3: ¿Africano?
2: De a uno.
3: ¿Europeo dijo que no?
2: ¿Europeo no?
3: ¿Africano?
2: Sí.
3: ¿Africano? ¿Mohamed Salah?
2: Mohamed Salah. Que hablamos bien un rato de Salah.
4: Tengo una buenísima.
3: No, pero tengo una muy buena para hacer ahora.
2: No había nadie, ahora se pelean.
4: Yo tengo una mejor y vamos a hacer la mía.
3: No, yo la pedí antes.
4: Vamos
3: así
4: a hacer la mía.
3: Digan.
0: Yo tengo la de mi tía Coca de Google.
4: La mía.
0: Esta.
2: No, saluda a la tía.
3: ¿Cuál? No, es mejor la que tengo yo.
1: ¿Es mejor que esta?
3: Es mejor que esa.
4: Bueno, vamos a hacer entonces lo mejor, lo dejamos para lo último, hacemos la mía que es la peor.
0: Dale, rápido.
4: Dale, vamos, rápido, Antonio. Vamos.
2: Porque yo también tengo,
0: ¿Hubo lágrimas ese día?
4: No. Sí, muchas.
3: ¿Sabes cuál es el tema?
2: ¿Se fueron a la B?
3: ¿Fue algo de mundial?
4: Sí.
3: ¿Y sí?
2: ¿Y qué es?
3: El desastre de Suecia.
4: Claro, fue el 6, pero no es esa la efeméride.
3: ¿No es esa?
4: Acá, ese día pasó eso, el 6-1.
3: El de 6-1 contra Checoslovaquia.
4: Pero no es esa.
2: ¿Me hacen venir un feriado para escucharlo?
4: No es esa.
0: Fue el peor mundial de Argentina, el peor debut en un mundial de Argentina.
2: Sí. Argentina se volvía
4: casi. Sí, pero no casi. Es esa.
0: Después jugó otro partido, pero perdió como 5-1.
4: 6-1.
2: ¿Pasó en un mundial?
4: Sí.
2: ¿A la selección argentina?
0: Pero eso,
2: no, eso a otra selección.
4: Sí.
3: ¿Fue este siglo?
4: No.
3: ¿Fue en Suecia 58 también?
4: Sí.
3: ese mismo día.
4: Ese mismo día.
3: Ese mismo día. No, y claro, si fuese el 58,

0: ese día. Ah, ya sé que esto tiene que ver con Edson Arantes.
1: Sí, su nacimiento. Que debutó en una Copa del Mundo en la selección.
2: Que debutó. Me toca a mí.
0: Bueno, pará, pero iba. Loco.
2: Bien. Me toca a mí. Vamos, pregunto.
3: ¿Es este mundo futabola?
2: No,
4: futebola. Es el mundo.
3: ¿Es actor?
4: Cadena de.
2: Cumpliría años.
3: Ah, cumpliría años. ¿El actor?
4: Ganó un Oscar.
2: No.
3: ¿Argento?
2: No.
3: ¿Yankee?
2: No.
4: ¿Canadiense?
2: No.
3: ¿British?
2: No.
1: ¿Uruguayo?
2: No.
1: ¿Italiano?
2: No.
1: ¿Español?
4: ¿Afroamericano?
2: No, no.
3: Ey, pero quedan.
2: Sí, quedan.
4: ¿Chino?
2: No.
0: ¿Oceánico?
2: No.
3: ¿No es europeo?
4: ¿Sudamericano?
2: No.
4: ¿Sudamericano?
0: ¿Centroamericano?
2: No.
0: ¿Es americano?
2: Sí, sí, pensé que me decía yankee cuando decía americano.
0: Ah, norteamericano, no. O sea, americano.
4: Norteamericano, mexicano.
2: Mexicano.
4: García
1: Bernal.
2: No.
4: García
2: Bernal tampoco.
0: Luis Miguel.
2: No,
4: Chespirito.
2: Aparte de
4: Chespirito, ¿está vivo?
2: No, no, falleció.
0: ¿Es de Puerto Rico, Luis Miguel?
4: ¿Falleció?
2: No es Chespirito. No, Pedro.
4: No, Pedro. ¿Kiko?
0: ¿Randomo?
2: No. No.
3: ¿Carlos Villagrán?
2: No.
4: ¿La Bruja 71?
2: No.
4: ¿La Bruja 71?
2: ¿Está viva la...?
4: ¿La Bruja está viva?
2: No, la Bruja no, porque es que tenía Florinda.
3: No, yo dije.
1: Doña Florinda está viva.
4: Está viva.
3: Florinda está bien.
4: ¿Tiene que ver con el Chavo?
2: Sí, claro. No lo nombraron.
1: ¿La Chilindrina?
2: No.
3: No, el señor Barriga.
2: No,
4: Barriga está vivo.
2: Y la Chilindrina también está viva.
4: Kiko está vivo.
1: Roberto Gómez Bolaño.
2: No.
3: El hermano.
4: No. Jaimito el Cartero.
2: No. No lo nombraron, no lo puedo creer.
0: ¿Es un integrante del Chavo?
1: El señor
2: no lo bulé, sí.
1: El señor Barriga.
2: No, está vivo.
4: Está vivo.
2: El Garbivar.
0: A ver.
4: El profesor Girafale está vivo.
2: Girafale.
4: Ah, murió ya.
3: Ah, yo dije Rubén Aguirre, claro.
2: Ah, no te escuché.
4: Sí, sí. Rubén Aguirre dijo.
2: No escuché, te juro que no escuché.
3: No importa. Hoy cumpliría años el profe.
2: Sí. Hoy lunes cumpliría años.
4: Pase usted.
3: Bien, perfecto.
1: No, después.
3: No, después de usted, exactamente.
4: Bueno,
2: merecía la.
4: Vamos.
3: Pero por supuesto, claro que sí.
2: Yo tengo más.
0: Ahora sí, ¿les hago una o no?
2: Una, mira,
4: pero tiene que ser rápida.
2: Tiene que ser buena.
0: Dale.
2: Hubo mundo futabola.
4: Hubo lágrimas.
2: ¿Se fueron a la B?
0: No. O sea, no voy a hacerle futabola. No voy a hacerle futabola, mejor.
4: No, pues ya la adivinamos en dos minutos. Era un equipo que se fue al descenso.
0: Sí, era Independiente que descendió un día como hoy. Pero tengo otra.
2: Otra.
4: Pero no es futabola.
0: No.
4: Fútbol.
2: ¿Pero es deporte?
0: Sí.
2: ¿Básquetbol?
0: No.
2: ¿Automovilismo?
0: Sí.
4: Oh. Sí, murió Senna.
2: ¿Murió Senna?
0: No.
4: ¿Cómo se puede ser?
1: ¿Un triunfo de Fangio?
0: No.
3: ¿Pero es un nacimiento?
4: ¿Es un fallecimiento?
0: No. Es un fallecimiento.
4: ¿Viste? ¿Fallecimiento en la pista?
0: No.
4: ¿No? ¿Muere Niki Lauda?
0: No.
1: ¿Froilán González?
0: Sí.
2: ¡Esa! Okay. Y no pueden decir que la googleaste, ¿eh?
0: Sí, claramente la googleé.
2: ¿Cómo la va a googlear? Y estuviste hoy todo el día, Antonio, googleando. Lunes 15 de junio, todo el día.
3: Bueno, nos retiramos. Nos vamos, ya seguimos. Hay más en femenino.
2: Hay más, sí, claro que sí.
3: Hay más, dale, llévate.

Y ahora te voy a dejar una anti-recomendación. ¿Por qué? Porque hace un par de años se estrenó en Prime Video El Día del Fin del Mundo con Butler, Gerard Butler, un facha mal. Que el de Postdata Te Amo y un montón de películas que seguramente viste. El de Los Ojos de los Faroles Celestes, pa' madera, qué facha tiene este tipo. Además es abogado. No sé si fue recibido con honores en Harvard, no me acuerdo ya aparte, pero bueno, no importa. Es actor, actúa ahora. Y te puede hacer una demanda. Y también viene, no sé si le vienen siguiendo la carrera del cine, que viene de catástrofe en catástrofe. No me refiero a la taquilla, sino que parece que lo están metiendo a sobrevivir donde se pueda. Bueno, hace un par de años se estrenó El Día del Fin del Mundo. ¿Qué pasa? Ahora se estrenó la 2, que se llama El Día del Fin del Mundo 2. No, se llama El Día del Fin del Mundo Migración. Y claro, ya hay el título. Te dice lo que va a pasar. En la 1, El Día del Fin del Mundo, ocurre este fin del mundo. Apocalipsis, viste, medio que los asteroides, los planetas, fallan las cosas, bueno. Y esta familia de tres, ella, él y un niño, heteronormativa, por supuesto, tienen que escapar, tratan de sobrevivir. Por el póster, ya te lo spoileo, sobreviven, claro. Pero ahora se está complicando todo y parece que hay un lugar en el que ellos podrían estar, en el que ellos podrían sobrevivir, y de ahí viene Migración. Migración es el desplazamiento de una persona de su lugar de residencia habitual hacia un nuevo destino, cruzando límites geográficos o administrativos. Entonces, ¿qué pasa? Esta familia ahora tiene que ir en esta película de un punto A a un punto B. Fin de la película. O sea, es ellos trasladándose de donde estaban hasta un lugar nuevo. Sí, obvio, hay complicaciones. Tienen que sortear vicisitudes. Sí, por supuesto. Eso obvio, porque si no, la película se me embole. Porque no es un road trip, un road movie trip, no sé qué. Esos términos que le ponen ahora a las películas que van en carretera. O que el camino es parte del desarrollo de los personajes. No, no. Acá tiene que ver con que tiene que sobrevivir esta gente. Sin muchas emociones, la verdad, para ver en piloto automático. No te digo que es mala. Es qué sé yo. Pero si vos viste la 1 y te cruzás el póster, esto funciona de doble manera. Advertencia en cuanto a que, mirá, bajá las expectativas porque la verdad esto más o menos. Pero también de aviso, te digo, che, mirá que se estrenó, si vos la estabas esperando, si la querías ver, bueno, a por ella, a darle play. Total dura un poquito más de hora y media, 99 minutos, pero viste que hay 3, 4, 5 minutos que son de los títulos. Ahorita más 3, 4 de la intro, nada, olvídate, dura ahorita y media, así que va bastante rápido. Te lo repito, esta, la película número 2, El Día del Fin del Mundo, Migración. Te aviso porque tal vez a veces dices, che, yo ya la vi esta. No, no, esta es la 2, está en Prime Video, vale la pena. Y yo te diría que más o menos.

0: Te dije que era la última, pero no, mentí. Voy a hacer una más que se llama Blue Moon, Luna Azul. Tú no te llamas Moon, tú te llamas Luna. ¿Te acordás que le decía a la tipa? Tú no te llamas Moon, tú te llamas Luna. Bueno, acá sí se llama Moon, porque se llama Blue Moon, Luna Azul. Y acá nos vamos a la década de los 40 y vamos a conocer a un legendario letrista, Lawrence Hart, que va a tener una noche muy complicada. Va a acompañar a un amigo, colega, al estreno de una obra de teatro, el musical Oklahoma. Y esto está basado en hechos reales, ¿no? Este letrista, y empieza a pasar en esta cantina, porque se va antes, porque no le gustó la obra, parte de su vida. Es como una noche, un punto de inflexión en la vida real de esta persona que se llama Lawrence Hart, que está protagonizado, está interpretado por Ethan Hawke. El capo de Ethan Hawke. ¿Qué es lo que tiene? Tal vez vos decís, che, Ethan Hawke. Sí, lo nominaron a los Oscars por esta película, por Blue Moon, por el personaje que hace. Y te digo, yo la vi hace un par de días. Merecía el Oscar, ¿eh? La verdad que lo hace muy, muy, muy bien. Es verdad, lo de Michael B. Jordan fue más por la tecnología, por la puesta en escena, no sé. Tampoco digo, no se lo merecía él, pero Ethan Hawke en mis libros siempre ganador del Oscar. Y tiene un tinte, no solo por la década en la que está ambientada, sino de melancolía, de tristeza, es emotiva. Esto que mezcla la necesidad de reconocimiento cuando uno tiene mucho talento y también un poco contaminado con la envidia. Una peli distinta, la verdad que vas a tener que bajar un poco tu ritmo si venís así revolucionado con los partidos del Mundial. Un poquito más chill, tiene un ritmo distinto, pasa solo todo en una sola locación, pasa todo en un bar. Pero bueno, es una de las noches más importantes en la vida de esta persona que realmente existió, el letrista, te repito, Lauren Hartz, interpretado por Ethan Hawke, que se llama Blue Moon, y la encontrás en HBO Max.
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3: Tengo de las efemérides musicales de despedida, tengo una para enigmatizarla. Hoy
0: es el cumpleaños de...
3: Hoy cumple años él.
0: ¿El cantante?
3: El cantante.
0: Uy, mirá que voy a ir fuerte.
3: Fuerte, vamos.
0: Hoy es el cumpleaños, no te quiero ordenar. Mirá que vos me decís el cantante.
3: Bueno, pará, es un señor cantante, pues. A ver.
0: Luis Miguel.
3: No, señor.
0: No. ¿Canta en español?
3: Canta en español.
0: ¿Su lengua es el español?
3: Su lengua es el español.
0: Porque puede ser Eros Ramazzotti.
3: No.
0: Que no es, pero canta en español. No. Es hombre.
3: Es hombre.
0: Es 15. Mirá cómo. Ya chupeado, que hoy es 15 de junio.
3: Pensé que ibas a decir, ya sé quién es, ¿no?
0: No, no. Argentino.
3: Es argentino.
0: Sigue vivo.
3: Sigue vivo.
0: Canta.
3: Tiene 65 años.
0: 65. ¿Folclore?
3: No, señor.
0: No. Rock.
3: Es rock.
0: Es rock.
3: Sí, es rock.
0: Es rock como el otro día que me hiciste Lerner, que no es.
3: Bueno, no.
0: Este me dijiste rock. Sí, es medio balada.
3: Rock, balada, sí. Melódico, sí. Claro. No, este es rock.
0: Este es rock. Este es rock. Rock, rock, rock. Moyo.
3: No.
0: No es Moyo.
3: No, no, no es Moyo. Pero al igual que Moyo,
0: sí.
3: Lo conocemos a él. Sí. En tanto. Es solista, no es solista. Él forma parte de una banda. Pero sí. Viste que Moyo también forma parte de una banda, pero lo conoces a Moyo.
0: Claro.
3: Es Moyo. Bueno, él también lo conocemos.
0: ¿A este lo conocemos? ¿Canta?
3: Sí, canta.
0: Es el cantante de una banda.
3: Es el cantante de una banda.
0: El de Ratones para Negro fue hace poco. No es.
3: No es.
0: El de Rata Blanca.
3: No es el cantante de Adrián Barelari. Gran. Vecino.
0: Rock. El de Vilma Palma y Vampiros.
3: No, no es el cumple del de Vilma Palma y Vampiros.
0: Es el de... Pero estoy así.
3: Estamos en... Sí, sí, está claro, en el mismo colectivo, pueden ir todos.
0: Claro, son de todos.
3: Sí.
0: ¿Capanga es rock? ¿Es el mono de Capanga?
3: No, es el mono de Capanga.
0: ¿Es el de los decadentes?
3: No, estamos ahí, le está faltando, estás ahí, porque estás nombrando a todos.
0: Estoy nombrando a todos.
3: Te está faltando.
0: Me falta el de la renga.
3: No.
0: El de...
3: Pero dijiste, nombraste un par de animales, estamos por ahí, digamos.
0: Dije, los ratones paranoicos.
3: Sí.
0: Rata Blanca.
3: Sí.
0: ¿Y me falta otro roedor?
3: No es roedor.
0: No es roedor. Es. Pero es un animal, la banda.
3: Sí, pero no, pero animal.
0: Los pericos.
3: No, está bien, el tiro está bien. Pero animal.
0: Está bien,
3: sí.
0: Animal.
3: Dentro del mundo, ¿cómo decir?
0: Árbol.
3: No.
0: Es un ser vivo.
3: Es un ser vivo.
0: Es un animal. Me pareció que no estaba tan mal.
3: Claro,
0: es que después no creo que sea así, lo raso, el borro.
3: No.
0: Nada, ya estamos.
3: Animal no. Joven. Le voy a dar un dato para que ya resuelva. No sí. Es animal. Tuve que buscarlo porque. Ahí está, es molesto.
0: Ah, sí. Los piojos, sí.
3: No, pero.
0: No.
3: Ahí está. Palo, y estamos preguntando, pido bar porque no sé si entró. Fue palo, pero no sé si entró. Entró, casi que entró.
0: ¿Pero es los piojos?
3: No. Por eso digo, palo y pido bar porque no sé, ¿entró o no entró? Porque es casi como, estamos ahí.
0: ¿Qué me estás haciendo? ¿Así?
3: Muy,
0: muy cerca.
3: Pero muy.
0: No es lo
3: dijo, los piojos no.
0: Ay, Dios, es que ya estoy como muy colapsado.
3: Molesto.
0: Sí. Ah, ya entendí. Es la mosca.
3: Exactamente. Hoy cumpleaños.
0: ¿Cómo me costó?
3: Guillermo Novelis. Sí. Que en estos días, más allá de ser un capo Novelli, que es famoso y todo, en estos días, vuelta otra vez, porque el tema de.
0: Muchacho.
3: Exactamente.
0: No, y sabés que cuando vino Bad Bunny, lo invitó a la casita.
3: Ajá.
0: A que no iban cualquiera. Y todos decíamos, ¿qué hace la mosca en la casita? Y Bad Bunny le dio la mano. Tiene prohibido tocarlo.
3: Tiene prohibido tocarlo.
0: Y lo saludó.
3: Mirá vos.
0: Fue como, mirá, respect.
3: Mirá, absolutamente. Suena la mosca, tsetse, suena Guillermo Novelis, al que le mandamos un feliz cumpleaños.
0: Claro que sí.
3: En el día de hoy, te quiero comer la boca, es lo que dice, no se lo estoy diciendo yo.

0: Y la otra efeméride musical,
1: sí,
0: dijimos que era variopinto en el día de hoy, porque nos vamos de Guillermo Leves y de la Mosca a nada menos que Ella Jane Fitzgerald. ¿Ah? Una enorme cantante. Se dice, yo estoy viendo acá su bio, se dice la primera dama de la canción, Lady Ella, la reina del jazz. Fue una, yo diría, fue la cantante estadounidense de jazz. A pesar de una condición básica como jazzista, el repertorio musical de Fitzgerald es mucho más amplio, y podemos decir que hay swing, hay blues, hay jazz vocal, algo que no conozco. Este género se llama Torch Song, bossa nova también, le entró a la bossa nova, el Fitzgerald gospel, calipso, y hasta canciones navideñas, que es algo típico en los Estados Unidos, que para el momento de Navidad se convoca a cantantes para algún tema alusivo a la Navidad.

Muy bien, nos retiramos con estilo. Ya estamos ahí, ya estamos, ya son las 13, estamos yéndonos. Exactamente. Se quedan en la continuidad de Colonia, por supuesto, con Vero Morice y equipo para el Cómo Te Lo Digo del día de hoy. Nosotros nos reencontramos mañana martes, por supuesto, como cada día, a las 10 de la mañana para hacer este Caímos a la Mañana. Chau, buena tarde.

0: 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Uruguay.
1: Fernando Pereira dijo que llamará a Álvaro Delgado para pedir que se ponga un límite a los agravios contra Orsi. El presidente del Frente Amplio sostuvo que algunos dirigentes de la oposición cruzaron una línea con sus críticas al mandatario y afirmó que el presidente del Partido Nacional tiene la responsabilidad de contribuir a un clima de respeto institucional.
2: Que hemos cometido errores, no hay duda. Eso nadie de nosotros ha dicho que no. ¿Por qué se tomó la decisión? Yo ya lo he explicado y también he dicho no voy a hablar más del tema. Y no voy a hablar más del tema. Lo que hay que administrar en la política es que los errores se explican. Y falta de explicación no hubo. Y finalmente terminó el tema cuando donó la totalidad del patrimonio. No un pedacito del patrimonio, todo el patrimonio. Entonces, seguir escarbando ahí solo es si nos queremos lastimar. Y yo no quiero lastimar ni al Frente Amplio ni al sistema político uruguayo, que no es jodido en ese sentido. Entonces, digamos, dejar la duda sobre la honestidad de Orsi es una maldad sin ningún sentido. Es una maldad. Yo dentro de ese marco de maldad no voy a entrar. Y seguir comentando una noticia que para mí ya está terminada no tiene sentido.
0: Argentina.
1: Yo no le hablo porque es corrupto. Carrió cargó contra Ritondo, Macri y el radicalismo. La exdiputada Elisa Carrió volvió a apuntar contra referentes de distintos espacios políticos al asegurar que la corrupción atraviesa a todos los partidos, cuestionar especialmente al diputado Cristian Ritondo, al expresidente Macri y a dirigentes del radicalismo.
0: Internacionales.
1: Colombia. Cepeda apuesta por una victoria en segunda vuelta. El candidato de izquierda Iván Cepeda cerró su campaña en Bogotá con un llamado a consolidar las reformas impulsadas por el oficialismo de cara a la segunda vuelta presidencial del 21 de junio, en la que buscará revertir la ventaja que mantiene su rival de ultraderecha, Abelardo de la Espriella.
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0: yo te digo alerta roja, te digo señales de alarma. Y en este caso las señales de alarma se prenden desde las entidades industriales, las pymes, ni más ni menos que, a mi entender, uno de los motores de la economía de la República Argentina. ¿Por qué? Porque la situación del sector está cada vez más comprometida. Se ha dado a conocer que han crecido a más de un 130% en el último año los concursos preventivos. Fuerte aumento de las quiebras en el sector PYME, y está del otro lado Daniel Rosati, empresario industrial PYME y presidente de la IPA, Industriales Pymes Argentinos. Daniel, querido, ¿cómo le va? Buenas tardes. Acá Verónica y todo el equipo de Colonia lo saludamos. ¿Cómo anda?
1: ¿Qué tal, Verónica? Todo el equipo, buenas tardes.
0: Gracias, gracias. Ya que estamos, Daniel tomó nota de todos los partidos de hoy de las copas.
1: Sí,
0: le pido disculpas.
1: Me informé de todo el deporte.
0: Le pido disculpas. Bueno, Daniel, cuénteme, las pymes ya venían atravesando una situación compleja. Ustedes mismos habían alertado a comienzos de este año que iba a ser un año difícil. Lo que pasa es que ahora ya con el diario de mayo avanzado, ya tenemos esto, ¿no? Concursos preventivos crecieron más de un 130%, me parece un montón.
1: Sí, es un 130% el 2025 con respecto al 2023.
0: Claro.
1: Eso es mucho, es muchísimo, teniendo en cuenta, Verónica, que en el primer trimestre, comenzando el 2026, ya son, tenemos 90 casos más, solo en 3 meses.
0: Claro.
1: Quiere decir que esto va en incremento, pero lo que hay que tener en cuenta que esto está tomado de la Cámara de Apelaciones Comercial de CABA, de la Capital Federal solamente. Esto no es a nivel nacional.
0: Claro.
1: Esto
0: claro.
1: Solamente es la Capital Federal. No es la provincia de Buenos Aires, no es el resto del país. Quiere decir, esto está marcando una realidad que, bueno, que ya no pone en duda la crisis de la industria, ¿no?, del sector productivo, que por el cual vienen cerrando ya más de 25.000 empresas, más de 330.000 puestos de trabajo, y todo esto tiene que ver justamente con la crisis, con la caída del mercado interno, la falta de ventas, el problema de la competitividad, que claro, no podemos lograr bajar los impuestos, bajar los costos que tenemos en dólares. Tenemos un dólar muy estable, pero con una inflación del 3% y un dólar que no acompaña esa inflación. Por lo tanto, cada vez para la industria, para producir, cada vez más costoso.
0: Claro que
1: entonces,
0: sí.
1: Entonces, esto lamentablemente nosotros, por este motivo que estamos pidiendo...
0: Eso le iba a preguntar. ¿Con qué parte del gobierno ustedes tienen diálogo? Y si todos estos reclamos y estos números son escuchados, ¿a través de qué? ¿Qué es lo que solicitan ustedes?
1: Bueno, que lamentablemente, Verónica, tristemente, no tenemos diálogo,
0: claro.
1: Es decir, nosotros hemos pedido audiencias con el ministro Caputo, no han derivado tampoco, donde no han derivado no han recibido. Entonces, lamentablemente tenemos que salir a plantear esto públicamente, que son números que realmente preocupan, porque el mismo gobierno está, le estamos pidiendo una intervención para frenar esta escalada de cierre de empresa y concursos preventivos que terminan la quiebra, ¿no? Entonces, lo que tenemos que hacer ahora es tratar de que no desaparezcan más empresas. El problema es pura y netamente también un problema de costo, de falta de venta y de financiamiento. Es decir, tenemos un financiamiento muy alto, tenemos una rotura de la cadena de pago donde las pymes dan cheque y no los pueden cubrir, y donde tenemos los trabajadores también completamente colmados con tarjetas que explotan, que ya no tienen embargos, sufren embargos, y esto hace de que el mercado interno se paralice.
0: Claro.
1: Entonces no hay ventas, al no haber ventas no hay producción.
0: Eso le iba a decir, mire, me robó la palabra, estamos conectados, Daniel, porque exactamente para que la gente comprenda del otro lado y simplificar el diálogo a lo más fácil para que nos entienda todo el mundo. Esto es el mal llamado, pero bien bien simbólico, efecto dominó. No hay poder adquisitivo, no hay aumento de salarios, hay aumento de servicios, la gente tiene cada vez más plata. Lamentablemente, por más que la gente quiera o necesita, se empieza a privar de cosas, ¿no? Desde la salida, la camisita, el cambio de la sábana, todo lo que tenga que ver con las pymes, hasta comprar los huevos de Pascua, todo. O sea, hemos hecho modificaciones radicales en el consumo y en los bienes que compramos y adquirimos.
1: Exactamente, Verónica, y Y lo grave aquí es que esto está ocurriendo allá el 70% de la población, ¿no? Claro. Es decir, hay un 30% que sí que están bien, se puede decir que están bien, porque tenemos sectores en la Argentina como el agro, ganadería, sector energético, el sector donde las grandes empresas están invirtiendo fuertemente a través de estos beneficios que es el RIGI, que le otorga el gobierno para invertir. Entonces, hay sectores que están funcionando bien, pero eso no derrama hacia, digamos, hacia el mercado interno.
0: Claro, ¿cómo compensamos?
1: Estos beneficios, claro, estos beneficios, las empresas grandes, todo lo que compran, lo compran en su mayor parte al exterior. ¿Por qué? Porque, lógicamente, no pagan impuestos, vienen realmente con muchos beneficios impositivos, y esto hace de que no se produzca nada al interior, en el interior del país. Las metalúrgicas, por ejemplo, son uno de los rubros, junto con el textil, calzado, pero que más está sufriendo en este momento, porque son muchas las metalúrgicas que están cerrando, que no pueden resistir, justamente porque no pueden producir máquinas.
0: Claro.
1: ¿Por qué? Porque vienen de China. Nosotros estamos subsidiando, Verónica. El gobierno, eso lo tiene que se tiene que dar cuenta. Nosotros, el gobierno, no saca impuestos localmente, pero se los da al exterior, a las empresas del exterior, porque al bajar los aranceles en contra del resto del mundo, ¿sí?, nosotros bajamos los aranceles en Argentina para importar bienes que compiten con nuestros productos. Quiere decir, le bajamos impuestos a las empresas de afuera y no se los bajamos a las empresas de adentro del país.
0: Qué difícil, Daniel, qué difícil.
1: Es una situación difícil. La
0: eso.
1: Verdad es que, yo, la verdad, mire, le digo la verdad, Verónica, le hablé como, no sé, hace un momento estamos en un café charlando, yo le digo, yo ya no quiero hacer más notas, porque a mí me preguntan, y desgraciadamente todo lo que nosotros estamos averiguando, cada cosa que averiguamos, es realmente un problema.
0: Claro.
1: Porque decimos, ¿dónde vamos a parar? No podemos hacer una proyección.
0: Bueno, eso era un poco mi pregunta antes de liberar lo que sabemos que tiene la agenda cortita, Daniel. Obviamente lo digo siempre, no hacemos futurología, no pretendemos hacerla, no queremos hacerla, pero obviamente alguna proyección. ¿Nos es un mensaje de esperanza a la gente o un impacto de realidad? ¿Cómo sigue todo esto? Falta todavía la mitad del año. ¿Cómo sigue todo esto?
1: Le digo cuál es parte de la solución.
0: A ver.
1: De acá a un año. Nosotros estamos pidiendo la emergencia económica, laboral, fiscal, para todo el sector productivo, para las pymes. Esa emergencia tiene que ver con frenar los embargos, los concursos, las quiebras, tiene que ver con financiamiento blando para las empresas y los trabajadores que tienen las tarjetas con muchas deudas. ¿Para qué? Para que la economía pueda volver a reaccionar, a encaminarse, llevando hacia adelante todas las deudas que tienen las empresas, porque hoy esto va a ser una catarata. Entonces, si esto sale, esta ley, sí, por eso pedimos la intervención del presidente de Nación y del ministro Caputo, para que intervenga de una manera y se dé cuenta que esto va a llevar a un desastre mucho mayor si no se hace algo. Si no, el Congreso de Nación, los legisladores tienen un proyecto para votar esta ley que es como un régimen para las pymes.
0: Claro.
1: Es algo extraordinario, no es una locura. Como un régimen para las pymes, algo similar. Pero por un año. Bueno. ¿Para qué? Para que frenar esta... No es para que la Argentina se revierta en un año y seamos el país industrialista más grande del mundo. No, es para sostener a las empresas y que no se despida más gente. Porque
0: exacto,
1: este proyecto hace que las empresas no despidan gente sin causa.
0: Ojalá que el gobierno acuse recibo, que el ministro Caputo, porque, como dije siempre, las pymes son el motor productivo de nuestro país, pero cada pyme obviamente son historias, son familias, son gente que pone todo, ¿no? Y la verdad que le viene pasando mal de un tiempo esta parte. Siempre han sufrido un poco, pero este año verdaderamente bien los números hablan por sí solos. Daniel ha sido muy generoso conmigo, yo le agradezco por su tiempo. Si no es molestia, voy a volver a consultarle en algunas semanas para ver si verdaderamente a partir de toda esta cuestión de que ha salido usted a hablar en los medios, si alguien del gobierno levanta un teléfono, hay alguna intención, hay alguna mirada un poco optimista. Así que lo vuelvo a consultar, ojalá que tenga números más benévolos y algunos datos favorables para la gente que nos escucha. Por lo pronto le mando un abrazo grande y muchas gracias, Daniel.
1: No, Bueno, Dios quiera que sea así, Verónica, igualmente. Un abrazo para todos.
0: Cariños, Daniel Rosato, con la problemática de las pymes, ni más ni menos, un fuerte aumento de las quiebras. En estos momentos lo que nos dicen solamente de Ciudad de Buenos Aires, cerca de, esperen que yo les voy a decir el número exacto, 327.000 trabajadores. 327.000 trabajadores y el cierre de 24.437 empresas. No a nivel federal, señores, Ciudad de Buenos Aires.
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0: Porque bien saben ustedes que finalmente, no sé si era lo pretendido, pero finalmente se llegó a un acuerdo salarial y presupuestario a fin de aliviar el conflicto por los fondos para sostener el funcionamiento de las universidades públicas. De todos modos, según estábamos averiguando, ahora lo vamos a corroborar, las entidades educativas se mantienen en un estado de demanda o de asamblea permanente para ver cómo continúa esto ante la Corte Suprema, esto de la aplicación de la ley de financiamiento universitario. ¿En qué consiste este acuerdo? Está Guillermo Durán, el decano de la Facultad de Ciencias Exactas de la Universidad de Buenos Aires, y queremos que nos cuente en qué consiste el acuerdo y cuán conformes por el momento están. Guillermo, ¿cómo le va? Buenas tardes. Acá Verónica y todo el equipo de Colonia, lo saludamos. ¿Cómo anda?
1: Hola, ¿qué tal? ¿Cómo se fue el llamado?
0: Bien, bien. Lo llamamos rápido, le prometo que lo libero antes de que empiece el partido de México, Sudáfrica. Pero de verdad que la gente preguntaba, porque desde hace un tiempo venimos contando obviamente el conflicto universitario. Y a ver, la noticia es que se ha firmado un principio de acuerdo. ¿Llega a ser suficiente? ¿En qué consiste? ¿Y cómo continúa ahora el reclamo?
1: A ver, yo lo decía ayer en algunos medios que me entrevistaron. Digo, primero, digamos que todo esto es producto de algo que se le ha arrancado al gobierno, que no estaba dispuesto a dar nada, primero. Después hizo un ofrecimiento del 12% allá por febrero, que era totalmente insuficiente. Y ahora esto, que todavía está lejos de lo que define la ley de financiamiento universitario, recuerden que esto significa ahora un reajuste salarial del 21,33%, con un 3% más en tres meses, acumulado sobre el 21%, o sea, lo que da un 25% de reajuste sobre los salarios de docentes y no docentes, cuando debió haber sido por la ley del 54%. O sea, todavía estamos lejos. Yo decía, por otro lado, no me tocó a mí como decano ser parte de las negociaciones ni de la firma. Yo decía, por otro lado, que también entiendo a los rectores del CIN cuando deciden firmar esto, teniendo en cuenta que mucha gente de la nuestra, de trabajadores docentes y no docentes, te dice, ante la incertidumbre de que esto pueda ser cero durante mucho tiempo más, bueno, dame este 25%, sí, sí. Que me permite en algunos casos, por ejemplo, llegar a fin de mes, que antes no llegaba, mientras se sigue peleando por la implementación completa de la ley de financiamiento universitario. Por eso me parece muy importante la posición que tomaron los rectores de decir, la cautelar no se levanta, seguimos con el reclamo de la ley, que es lo que corresponde, es una ley que fue aprobada y refrendada por el Congreso Nacional y que tiene fallos favorables en la justicia en primera y segunda instancia, pero mientras se sigue con esa pelea, se toma lo que está otorgando en este momento el gobierno para que sea un pequeño alivio para nuestros trabajadores docentes y no docentes. Por eso me gustaría dejar en claro qué es lo que yo veo como positivo y qué es lo que veo como negativo, sí. Y que esto no frene la movilización y la lucha de toda la comunidad universitaria por la implementación completa y efectiva de la ley.
0: Bien, o sea, esto no implica el cierre del litigio, ni mucho menos.
1: No,
0: y parafraseando a mi abuela, Guillermo diría, más vale pájaro en mano que 100 volando. A ver, obviamente no era el número suficiente, pero teniendo en cuenta las necesidades y el aumento del costo de vida y la baja del poder adquisitivo, bueno, por lo menos un número que ayuda un poco a solventar el peso que tienen sobre los hombros todos los trabajadores de las universidades. Sí, entiendo que
1: supuesto,
0: es así.
1: Por supuesto, creo que hay que entenderlo de esa manera y también como un logro de la movilización de la comunidad universitaria. No hubiera existido todo esto sin esa movilización.
0: Bien, movilización del 12 de mayo, te estás refiriendo a la Marcha Federal de Educación.
1: Sí, no solo, venimos de cuatro grandes marchas universitarias, la cuarta, la del 12 de mayo, y después lo que hubo como movilizaciones en cada comunidad universitaria de los distintos lugares del país, de las distintas facultades de la Universidad de Buenos Aires. Nosotros hicimos una convocatoria muy bonita hace muy poquito en tribunales, también en Plaza Italia. Digo, bueno, estuvimos permanentemente haciendo visibilizar a la sociedad lo que estaba sufriendo la comunidad universitaria. Bueno, producto de todo esto es que le arrancamos al gobierno este primer aporte en lo que tiene que ver con la ley de financiamiento universitario, siempre dejando en claro que falta bastante para el cumplimiento total y efectivo de la misma.
0: Bien, y la última cortita antes de liberarte, Guillermo, ¿existe la posibilidad que, bueno, ahora quizás ya estamos prácticamente tocando el mes de, empezando prácticamente el próximo mes, pero quizás futuras posibles marchas?
1: Bueno, esto lo tendrán que definir tanto el Consejo Interuniversitario como los gremios. Yo lo que digo es que la movilización tiene que mantenerse viva, latente. No sé si en el corto plazo va a haber una gran marcha de vuelta, pero sí seguir planteando que todavía falta. Bien. Que esto es un inicio que, como te decía, entiendo que los rectores del Consejo Interuniversitario Nacional y los gremios lo han tomado, siempre dejando en claro que todavía falta para el cumplimiento total de la ley.
0: Bien, perfecto. Guillermo, te liberamos solamente por hoy. Te mando un abrazo grande y gracias por la claridad del mensaje. Así que un abrazo.
1: Un saludo para ustedes. Gracias por el llamado.
0: Cariños. Guillermo Durán, decano de la Facultad de Ciencias Exactas de la Universidad de Buenos Aires. Hubo medidas de fuerza, recordemos, hubo medidas de fuerzas universitarias, hubo medidas de fuerzas en colegio preuniversitario, hubo toma de los establecimientos en protesta. Las universidades, si bien ahora han agarrado este principio de acuerdo, o este acuerdo que no es el completo que han cerrado con el gobierno, continúan en estado de alerta y asamblea permanente. ¿Por qué? Dice, más vale pájaro en mano que 100 volando. Necesitamos un aumento, un algo, por supuesto que denote el costo del nivel de vida, pero de todos modos no llega a ser suficiente. Con lo cual, continúa este estado de alerta, me parece bien, pero por lo menos algo, un intento. Y te digo que las dos partes, eso también habla bien de ambas partes. Obviamente no es lo que ellos pedían, pero el gobierno dejó de hacer, por lo menos, fíjense, el gobierno dejó de hacer la vista gorda y oídos sordos y se sentó a negociar. Por ahora les puedo dar esto, pero saben, y la gente del gobierno sabe, las autoridades del Ejecutivo Nacional saben que esto no es lo que los conforma, con lo cual tendrán que volver a dialogar, pero como un primer paso, pues está bastante bien, señores.
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0: 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Uruguay.
1: Los camioneros autoconvocados levantaron transitoriamente el paro y las movilizaciones. Se reunieron con el presidente Orsi y le entregaron 11 propuestas para mejorar la competitividad en el transporte y el agro. Solicitaron reciprocidad por parte del gobierno con una reducción transitoria en el precio del combustible, dijo Tulio Rodríguez, uno de sus voceros.
2: Donde nos expresó los 11 puntos, bien marcados, que ellos venían con eso preparado, muy bien redactado. Todos los que estuvimos allí estuvimos de acuerdo con todo eso, lo que se leyó y lo que se presentó. Se presentó ante presidencia, el presidente mismo los esperó, los atendió y firmó la carta como recibida, y fue una reunión de ellos, fue bastante extensa, 2 horas y media más o menos. Y bueno, todo por suerte, todo en su rumbo y todo posiblemente aquí.
0: Argentina.
1: Tati Almeida, en su última aparición pública, comentó: la única lucha que se pierde es la que se abandona. La reciente muerte de Lidia Tati Almeida, emblemática referente de las Madres de Plaza de Mayo, línea fundadora, resignificó de manera profunda sus últimas declaraciones públicas. En su última aparición, la dirigente de los derechos humanos de 95 años dejó un mensaje de resistencia y esperanza dirigido a las nuevas generaciones. Quedamos 3 madres nada más y 2 abuelas, había remarcado en abril pasado en la UBA.
0: Deportes.
1: Ilusión mundial. Uruguay debuta hoy a las 19 horas ante Arabia Saudita en Miami. Uruguay está a horas de su debut en el Mundial de Estados Unidos, Canadá y México. Enfrenta a Arabia Saudita hoy a las 19 horas en el Hard Rock Stadium por 3 puntos vitales por el Grupo H.
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0: porque como bien saben ustedes, el jefe de gabinete finalmente, señores, gracias Manuel, presentó los documentos ante la Oficina Anticorrupción, los documentos de y los detalles de su declaración jurada. Incluyó las nuevas propiedades que adquirió siendo funcionario y también lo bien que le fue con la venta de las criptomonedas. En el medio también dio una entrevista a José del Río en La Nación Más. Y la gente, lejos de congraciarse o contentarse con la explicación o las justificaciones que dio el jefe de gabinete, prácticamente tengo entendido, según lo que estuve chusmeando, han salido a matarlo. ¿Por qué ahora? ¿Por qué tanto tiempo? ¿Por qué tan desordenado todo? Le tuve que pedir a mi abogado que me ayudara a buscar detalles por la declaración jurada, dijo Manuel Adorni, que es contador. Está del otro lado Diego Corbalán, ustedes lo conocen, por supuesto, él es periodista y es analista de las redes. Y como lo decimos siempre, son un termómetro social, están midiendo un poco el sentir de la gente. ¿Qué pasó estas últimas 24, 36, 40 horas respecto al caso Adorni? ¿Cómo andás, Dieguito, querido amigo? ¿Qué se cuenta? Buenas tardes.
1: ¿Cómo andás, Vero? ¿Qué decís? Buenas tardes.
0: Bien, bien. ¿Estás con espíritu mundialista o todavía no te pegó hasta que no salga Argentina al campo de juego?
1: Mira, ayer tenía todo el espíritu mundialista, pero me puse a ver la inauguración, la fiesta inaugural y el primer partido y se me fue.
0: Es que mucha gente, ¿eh? Porque había demasiada expectativa.
1: Es flojito.
0: Flojito, es flojito. Desde el playback de que dicen que Shakira hizo, que eso salieron a justificar.
1: No, ni siquiera sabemos si fue Shakira.
0: ¿Viste? ¿Viste que ahora dicen que sería? Acá nos reíamos porque decimos como el doble de Luis Miguel, chico.
1: No, pues claro, no sabemos si era ella, si era un clon, no sabemos si fue otro plano, Shakira, la están reemplazando.
0: ¿Qué tema?
1: O la abdujeron, no sé,
0: los ovnis, claro, se fue con la película, claro, es claro. Ahí estaba dando vuelta. Bueno, a ver, ahora, fíjate, cuando cortes con nosotros, prende la tele y ponete a ver si la presentación canadiense te motiva un poco más.
1: Vamos a ver, vamos a mirar.
0: Bueno, a Alanis Morissette la bancamos, nos gusta.
1: Sí.
0: Ah,
1: sí.
0: Bien.
1: No, Shakira también, lo que pasa es que no sabíamos si era ella.
0: Claro. Escuché una cosa, Diego. Te traigo a nuestros propios problemas, señores.
1: Dale.
0: Porque, a ver, obviamente, Manuel Adorni viene siendo noticia hace casi dos meses largos y medios, pero en las últimas 40 horas con la presentación de su tan ansiada y esperada declaración jurada, y bueno, terminó de capturar nuestra atención. Y tengo entendido que no fue tan bien recibido por la gente, contame.
1: No, nada bien recibido. Adorni entró en una categoría de personaje público bastante incómoda. Porque vos podés ser, voy a usar algunos términos fuertes, perdón.
0: Sí.
1: Vos podés ser un delincuente, podés ser un chorro, como él dice, ¿no? Que lo acusan, no, dicen que soy chorro. Yo diría que esas son todas acusaciones dentro del marco de lo, si querés, lo razonable, lo esperable. El problema de Adorni que entró en una faceta... A él le está pasando lo mismo que le pasó a Alberto Fernández, que es el proceso de... Yo lo llamo el proceso de memificación, de las memes.
0: Claro, sí.
1: Cuando vos te transformás en una meme, es que, por un lado, reunís la condición de... Voy a usar todos términos porque esto, como yo sé que es un horario de protección a menor y una radio seria, ten cuidado. Cuando vos entras en la categoría de tonto, pero a la vez de un inescrupuloso, te diría que es un maridaje medio complejo, porque terminás cayendo en ese lugar en donde se te critica por cualquier cosa. Vos fijate que lo que pasó ayer fue un estallido de memes directamente.
0: Sí.
1: La burla, ¿no? La mentira artera de Adorni ante los ojos de la opinión pública, derivó en eso. Alberto Fernández, acusado de golpear a su pareja, acusado de ser corrupto y todo, también entró en un momento, en una etapa de memificación, o sea, se convirtió en una meme de tal magnitud que hasta vos sabés que nosotros, nuestras herramientas de análisis que trabajamos en principio con algoritmos, con inteligencia artificial, la propia inteligencia, con bastante inteligencia, le concedo, en vez de subirle la negatividad, le empieza a bajar. ¿Por qué? Porque empieza a decodificar la ironía,
0: claro,
1: la burla, ¿no? Entonces, al personaje que investigas, le termina mejorando la negatividad en vez de empeorando.
0: esta situación como tragicómica, ¿no? Que te da entre...
1: Es tragicómico.
0: Que claro, te da risa, te enoja.
1: Que te da risa.
0: Exacto.
1: Y es una comedia que te hace llorar.
0: Exactamente, exactamente. Bueno, claro, nos veníamos riéndonos con la... Imagínate, la catarata de Adorni, que era el chorrito de la pileta, ¿viste? Desde eso hasta ayer, bueno, me tuve que comprar la casa en el country, porque cuando iba a la plaza con mis hijos no podía caminar porque la gente también lo puteaba. O sea, estas ambigüedades son las que provocan esto que vos decís, que verdaderamente se convierta en meme y que estén a la orden del día. Ahora, pregunta un poco más técnica. Obviamente hay una presión grande de buena parte del establishment político de que renuncie, ¿no? Inclusive partidos que son...
1: Los obviamente, propios.
0: Sí, exactamente. Bueno, pero los propios piden la denuncia, pero lo dicen calladito, porque siguen fingiendo demencia.
1: Sí, sí, sí.
0: Un PRO y una Unión Cívica Radical, que son PRO y Unión Cívica Radical con peluca, ya dejaron el silencio de lado y empiezan a hablar. Y ni te digo, una oposición que sin hacer demasiado, barra, sin hacer nada, está sentada comiendo pochoclo, viendo cómo...
1: Y no hay que hacer nada.
0: Exactamente, claro, viendo cómo se, nada, cómo se está fagocitando solamente la libertad, sí, avanza. Pero, ¿cómo sigue esto? Yo ayer hablaba con una amiga mía, periodista muy conocida, y me decía, pero, y te juro que conceptualmente no me gusta la idea, pero creo que aplica. Me decía, socialmente está reventado, porque es un tipo que no puede caminar por la calle, ir a un restaurante o ir a un cine.
1: No puede.
0: Políticamente está muerto.
1: Las figuras públicas... Viven un mismo suceso, pero con dos connotaciones distintas. Cuando una figura pública ya no puede ir a cenar a un restaurante, o es porque sos un ídolo como Messi, o sos un crápula, sos la peor calaña,
0: claro,
1: de la política y o de lo que sea, ¿no? Una persona acusada de delitos sexuales, en fin.
0: Sí, sí, sí, sí, sí. Pero inclusive fíjate, sí, que Messi, ponele, después de que se saca 15, 20, 50 fotos, se siente y morfa. Tranquilo.
1: Sí, no, esta figura no,
0: o sea, socialmente acabado, políticamente muerto.
1: El problema de Adorni es que eso, ¿no? Está convirtiéndose, la frase fuerte, pues yo creo que es así, es un cadáver político.
0: Exacto.
1: Y
0: ¿se vuelve de esto, amigo? Por lo que ves vos, por las redes.
1: Sí, se vuelve, pero hay que ver cómo. ¿Conoces a un tal Aníbal Ibarra, por ejemplo?
0: Sí, claro.
1: ¿Cómo volvió a hacer política Aníbal Ibarra? Con una lateralidad, con una, digamos, con un bajo nivel de impacto.
0: Eso te iba a decir.
1: Con una mirada siempre con el rabillo del ojo, ¿no? Mirándolo de costado, la opinión pública. Ha quemado socialmente, está Aníbal Ibarra como tantos otros, ¿no? El caso de Adur, Despert, probablemente también, ¿no?
0: También.
1: Pero lo de Adorni es infinitamente peor porque el propio gobierno y el propio Milei se han encargado de construir el monstruo. Lo hicieron crecer varios metros más de lo que era, ¿no? Se ha transformado en un monstruo que el gran problema que estamos viendo nosotros también, para llevarte un dato un poquito más técnico, el problema de la crisis reputacional que sufre el gobierno por Adorni es que el gobierno, en el intento por recuperar imagen, por recuperar credibilidad ante la opinión pública, está planchado, es como un paciente en terapia intensiva.
0: Claro.
1: No está ni muerto ni vivo. Sí, está vivo, pero con respirador. Y si bien el gobierno tiene, yo creo que tiene salud.
0: Claro, vivo, pero ¿a qué costo?
1: ¿Cómo?
0: Vivo, pero ¿a qué costo, Diegui?
1: Vivo, pero ¿a qué costo? Claro. Entonces, yo creo que el gobierno tiene chance de salir de esta situación. Es ese paciente que estabilizaste y lo podés desconectar para que respire por sus propios medios. Pero el problema es que Adorni sigue estando. Entonces, mientras sea Adorni, no hay credibilidad. Pero y más allá de las subjetividades, acá hay datos mucho más objetivos. No hay gestión de gobierno, no hay comunicación política. Y la anomalía, si nosotros queremos buscar un indicador de lo anómalo que está funcionando el gobierno de Milei, es en la figura de Toto Caputo. ¿Por qué? Porque hoy, insisto con esto, lo vengo diciendo hace bastante y se ratifica todos los días, hoy el vocero del gobierno es el ministro de Economía.
0: Claro.
1: Es el que todas las semanas dice, no te la pierdas, campeón, anda a comprar dólares, riesgo cuca, invasión marciana, la economía se va a llevar puesta a la política. Esas son todas frases de un vocero de gobierno. Bueno, pero en este caso la dice el ministro de Economía. Entonces el gobierno no tiene jefe de gabinete, tiene un jefe de gabinete que cuando se reúne la mesa política se terminan peleando entre ellos como como la vecindad del Chavo. No hay comunicación política que un gobierno moderno sí o sí la debe tener. Claro. Hasta los gobiernos más autoritarios tienen un vocero que comunica. Pasar en Argentina, que somos un país tan raro, tan particular, estas cosas no existen. Pero el propio gobierno de Milei tuvo un vocero que fue el propio Adorni y funcionó bien dentro de la lógica libertaria.
0: Sí.
1: Entonces, si vos no controlás la narrativa y no controlás la gestión, es un gobierno que no anda. Entonces, el único que está tomando decisiones, buenas o malas, con impacto, es Caputo por un lado, y después, por ejemplo, ayer se firma un acuerdo con las universidades, que es un logro político muy importante del gobierno.
0: Sí.
1: Sin embargo, pasó sin pena ni gloria.
0: Sí, sí, sí, sí. Hablamos acá ayer con alguno de los, contemos de la gente, hablamos acá ayer con alguno de los decanos y obviamente no es el acuerdo deseado, claramente no, continúan en estado de asamblea permanente, pero escúchame, que hayan empezado a unificar criterios y se hayan sentado en una mesa de diálogo y que hayan hecho es un montón teniendo en cuenta cómo estaban. Claro.
1: Es algo, ¿no?
0: ¿Qué te parece?
1: Entonces,
0: claro.
1: El gobierno va logrando algunas cosas, pero bueno, indudablemente tiene un enorme problema la subestimación de Milei por lo político. Me parece que es lo que termina jugando un poco en contra de esta crisis que no tiene punto de cierre, ¿no?
0: ¿Hasta cuándo te parece que el gobierno seguirá apoyándolo? Pues es que, bueno, vos sabes mejor que yo, en las encuestas, en las consultorías, la imagen positiva de Milei, la imagen positiva del gobierno,
1: Milei, sí.
0: lo que ha afectado esto.
1: Está logrando cosas que realmente habrá que dar un trofeo. Por ejemplo, está logrando tener, de lo que analizamos nosotros en redes sociales, está logrando peor reputación que Sergio Massa.
0: Claro.
1: Hay que lograr eso, ¿eh?
0: Claro.
1: Tenés que laburar mucho para eso y lo está logrando. Todo esto es una gran ironía de mi parte, pero es para dar cuenta que hoy Adorni está peor visto que Cristina, está peor visto que Kicillof. Es una figura pública que no tiene aparte quien lo defienda, ¿no? No hay nadie en el gobierno que lo defienda más allá del presidente. Bueno, es un cadáver político, es un fin de ciclo para su carrera política, solo
0: sí.
1: Que, bueno, todos están esperando el momento para terminar de empujarlo y que caiga por el precipicio.
0: Está,
1: o sea, no tiene manera de volver donde está.
0: Y sí, porque aparte, o cae solo por el precipicio o de seguir esperando, tracciona, te digo, al gobierno entero, porque me parece que...
1: El gobierno, yo te decía antes, el gobierno se está perdiendo la... Cuando vos tenés tenés que controlar o intentar controlar tu reputación pública, vos tenés que hacer como hace el Banco Central, vos tenés que comprar reservas.
0: Claro.
1: ¿Para qué? Y para cuando venga la mala, vos tenés un margen para poder jugar con tu reputación en un momento de crisis, porque las crisis van a existir siempre, pero solo que vos tenés que tratar que sean lo menos negativas para tu perfil, ¿no?
0: Claro.
1: Es lo que vos tenés que tratar. Y evitarla es una fantasía, pero sí podés reducir su daño. Si vos llegás ya golpeado por otros conflictos anteriores, la factura es mucho más costosa, que es lo que el gobierno se está exponiendo ahora, que el gobierno ahora no sufre, pero no sufre porque dentro de todo tiene una oposición que está sin brújula, tiene una economía que si bien no mejora, no empeora.
0: Claro.
1: Y muestra algún signo por ahí de recuperación. Entonces, el gobierno, insisto, es un paciente en terapia intensiva.
0: Sí, claro, pero no es suficiente.
1: Por su propio medio y ante una nueva crisis, ¿cómo encara un gobierno? ¿Con qué herramientas va a encarar una crisis? Y
0: claro,
1: eso es lo que a mí me genera más incertidumbre, porque yo creo que en ese punto es un punto de no retorno. Porque si hay algo que le pasó a Milei en toda esta crisis, nosotros decimos, bueno, pero ¿cuál es el costo de Milei? No, Milei, más allá de tener más imagen negativa, que eso sería relativo. Cristina tiene una imagen negativa altísima. Yo creo que si se presenta a elecciones y fuese indultada por el próximo presidente, creo que tendría hasta chance de volver a ser presidente. Mira lo que te digo. Yo creo que el gobierno tiene... El propio Milei tiene un problema, que creo que ya se tachó la posibilidad de ganar en primera vuelta el año que viene.
0: Claro.
1: No estoy diciendo que no gane, ¿eh?
0: No, pero tan fácil y tan allanado el camino como lo tenía antes. Sí,
1: esto,
0: claro.
1: Esto
0: coincido con
1: vos. La general es tacharte la doble.
0: Claro, totalmente.
1: Tacharte la doble y bueno, vas a ganar, pero tenés que hacer generala y te va a costar porque tenés que remar. Entonces,
0: claro que sí.
1: El comodín. En el truco, entonces.
0: Sí, todo cuesta, arriba.
1: Se te va a hacer cuesta arriba, porque Milei en este escenario va a tener que hacer acuerdos políticos con los cercanos ideológicamente que no son aliados, como en el caso de Mauricio Macri, por ejemplo. Va a tener que buscarle un buen lugar como candidata a Patricia Bullrich. O sea, todo va a ser más incómodo para el gobierno.
0: Si es que Patricia, ahora, si es que Patricia sigue de acá ya, me parece que está tensa la relación, pero bueno.
1: Ahora, si la economía está creciendo, no sé, al 10% el año que viene y el desempleo o el empleo en blanco crece, no sé, un 50%, bueno, tal vez el escenario es distinto, pero
0: claro, claro,
1: tampoco
0: claro,
1: la economía está empezando a entregar los números que el gobierno dice que espera que se den. Todavía la economía sigue en modo serrucho, esto ya los economistas lo han contado hasta el hartazgo, y nosotros mismos lo vemos en las expectativas de la conversación pública, también vemos que hay serrucho. Un mes se mejora, otro mes se peor.
0: Claro, la expectativa. Dieguito, querido... perdón que te interrumpa, amor mío. Siempre es un gusto charlar con vos. Déjame agradecerte. Por supuesto que te robamos siempre minutos y cuando te llamamos, lo digo siempre, pero vale la pena. Estás disponible para nosotros y nos haces un agujerito en tu agenda. Bueno, seguimos con Modo Mundial, a ver si nos activamos más. Obviamente, ¿alguno que te mate, alguno de la selección que digas, este es mi pollo? No me digas Messi, no vale.
1: Sí, no vale, no, Messi no vale. Sí, el Colo Barco.
0: Muy bien, me gusta. El otro día decía, eres el jugador número 12.
1: La actitud de ese pibe,
0: muy bien, coincido.
1: Ojo, yo de lo que estoy, no sé, a los futboleros que están escuchando, ojo con ponerse picante en el Mundial, que aparte de los árbitros tienen la roja fácil.
0: ¡Epa! Sí, no se jode con esto, tenés razón.
1: Sí, ojo Diego con que... esto, y ahí me parece que los jugadores provocadores pueden tener un problema. Me encanta el Colo Barco.
0: ¡Ojo! Quiero
1: de capitán, en la próxima selección lo quiero de capitán.
0: Vamos a poner el ojo. Dieguito, te mando un beso, buen fin de semana.
1: Chao, Vero, gracias.
0: Gracias.
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1: Falleció Mario Chichito Cabral, referente del candombe y la música uruguaya. Mario Chichito Cabral, músico, compositor y percusionista fundamental de la música popular uruguaya, falleció este sábado a los 89 años. El artista se hizo conocido con el quinto y tótem. Asimismo, fue pionero en llevar los ritmos del tambor a las tumbadoras. Vence el plazo para habilitar voto de extranjeros y empresarios en elecciones del BPS. Hoy se cumple el plazo para que los más de 104.000 extranjeros informen al Banco de Previsión Social sus domicilios para que puedan votar en las elecciones de noviembre. El director del BPS, Ariel Ferrari, dijo que también expira el plazo para que los empresarios designen sus apoderados para presentar el voto.
2: Hay 104.000 extranjeros que trabajan, 70.000 son dependientes, hay unos 14.000 que cobran una pasividad y el resto son empresarios que, por estar registrados en el BPS, pueden votar en uno de los tres órdenes. Y para ello necesitamos, como no tienen credencial, precisamos saber dónde viven para así poder conformar el padrón de acuerdo a su ubicación, porque no hay voto interdepartamental y entonces hay que registrarlos con su cédula de identidad. Son los únicos que pueden votar con cédula.
0: Deportes.
1: Suecia debutó en el Mundial con una contundente goleada ante Túnez. La selección de Suecia debutó en el Mundial. Ganó 5-1 a Túnez para ponerse primero en el grupo E.
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0: Bien, saben ustedes que cuando todo el gabinete se cuidaba, se cuida inclusive, y evita hacer algo que le moleste a Karina o a Milei, evita declararse o decir algo en contra de Manuel Adorni, evitó presentar su declaración jurada para casualmente no afectar a Adorni, evita decir algo, hay alguien que levanta la cabeza. Algunos dicen la oveja negra del gabinete, por más que ya no sea gabinete, pero la oveja negra del gobierno, Patricia Bullrich. Se está desmarcando cada vez más de las decisiones tomadas por la dupla Milei, ¿está incomodando al gobierno? ¿Patricia quiere hacer un juego propio? ¿Patricia se quiere diferenciar? O, por otro lado, y a sus casi 70 años, sabemos el cumpleaños la semana que viene, dijo, no me importa nada y yo soy como soy. Está Roberto Tito Bachmann, ustedes lo conocen, él es analista político y titular del Centro de Estudios de Opinión Pública. ¿Cómo entendemos todo lo que está pasando? ¿Cómo sigue todo esto? El enojo del gobierno por el recalculando que tuvo que hacer, porque no entiendo yo, no conviene que se vaya Patricia. Tito, querido, ¿cómo andás? Buenas tardes, acá Verónica y todo el equipo de Colonia, te saludamos. ¿Cómo andás? Te escucho súper bajito. A ver, pensé que estás al fondo, así como te escucho. Ahí sí. Ahí mejor, a ver. Sí, se escucha. A ver, Tito, a ver, ¿estamos ahí?
1: Sí,
0: mira, te llamamos de vuelta, Tito, perdón, porque sale con mucho aire y la verdad me interesa tanto el tema, así que te llamamos de vuelta, estamos intentando comunicarnos, perdón, señores, radio en vivo, por supuesto, las comunicaciones pueden fallar, Pato, diría tu Sam, ¿se acuerda? Roberto, Tito Bachmann va a charlar con nosotros. Patricia Bullrich es la oveja negra del gabinete, la oveja negra del gobierno. Se diferenció con la presentación de su declaración jurada, se diferenció en opinar de Manuel Adorni, se diferenció ayer en decir yo de ninguna forma voy a retirar el pliego de la doctora María Verónica Micheli, de ninguna forma, le pese a quien le pese. ¿Qué pasa? Presento mi renuncia, el gobierno la desestimó. ¿Por qué la desestimó? Si el último tiempo Patricia viene siendo un dolor de cabeza, ¿pero por qué la desestimó? Me conviene que se vaya Patricia. ¿Cuánto tracciona la senadora Bullrich? ¿Cuánto podría ser que se va de mis arcas y vuelve corriendo porque Mauricio Macri le dice vení, nos sentamos, café de por medio, milanesas de por medio, estamos juntos de vuelta? Epa, señores, no conviene mucho la situación. La oveja negra, decíamos, la oveja negra, dicen algunos, Patricia Bullrich, y vamos a analizar todo junto a Tito Bachmann. Tito, querido, ahora sí, Vero te saluda, ¿cómo andás?
2: ¿Qué tal? ¿Me escuchan ahora?
0: Uy, mira, pero ahora podemos hablar 19 horas seguidas, Tito. Qué placer escucharte así de bien, ¿cómo andás?
2: Igualmente, ¿cómo estás, Verónica? ¿Cómo anda el equipo?
0: Bien, bien. Tratando de entender qué hacemos con, dicen algunos, esta oveja descarriada, que es la senadora Bullrich, que marca sus tiempos, que tiene sus ideas, que no se deja presionar, que no se deja callar, que presentó la declaración jurada cuando quiso, que opinó lo que dice y lo que quiere, y que ahora, una vez más, se plantó y dijo, yo de ninguna forma voy a colaborar para retirar el pliego de una jueza. ¿Qué pensás? ¿Qué dolor de cabeza le presenta Patricia al gobierno nacional?
2: El dolor de cabeza, sí, existe. Lo que pasa que tendríamos que discutir a fondo si es una oveja descarriada que juega sola, ¿no? Una oveja solitaria que se descarrió de la manada, digamos, o es una oveja descarriada que se está acercando a otra manada.
0: Claro.
2: ¿Esto bien? ¿Y esto qué significa? Yo creo que esto es lo que está ocurriendo hoy en la Argentina, que el establishment del círculo rojo, como quiera llamarlo, está dudando del modelo económico que está aplicando Milei. Es un modelo económico, por más que sea un modelo económico neoliberal, es un modelo económico que prioriza todo lo financiero y que no prioriza lo industrial, que no prioriza la obra pública, que no prioriza que la gente pueda tener un sueldo acorde,
0: claro,
2: a lo que tiene que gastar, que era lo que él prometió, que el ajuste lo iba a hacer con la casta, no con la gente. Y la gente hoy no puede pagar las expensas de la casa porque las expensas aumentaron, no le cuesta pagar la energía eléctrica, le cuesta viajar, no llega a fin de mes, en deuda. Y entonces esto genera recesión, a tal punto que la principal preocupación de los argentinos sigue siendo sueldos bajos, sueldos que no alcanzan, y la inflación dejó de ser una... ¿Por qué? Porque ya no le importa la inflación a la gente.
0: Claro.
2: Le importa que no puede comprar lo que necesita.
0: Claro.
2: Entonces,
0: así todo, sin inflación, no llegamos a fin de mes de ninguna manera y nuestro bolsillo está cada vez más flaco.
2: Exactamente. Entonces, ¿para qué me importa la inflación? Me importa que me aumenten el sueldo. Entonces, frente a esto, bueno, hay muchos sectores de la economía que están preocupados. Uno es la obra pública.
0: Sí, totalmente.
2: Es decir, sí, aumenta la construcción privada, siguen haciéndose edificios en torre, etcétera, pero eso son inversiones pequeñas, teniendo en cuenta que al no haber obra pública, acá en la ciudad de Buenos Aires se están haciendo un par de puentes, pero lo que va a hacer la nación hoy de obra pública, con las rutas que están destruidas, va a ser arreglarlas. No es que van a hacer una nueva carpeta, como hacen en algunas autopistas, porque las autopistas hay que mantenerlas, y para eso, viste el peaje que pagás en la autopista. Vos, como no lo pagás, la mayor parte tiene pase, vos no tenés idea lo que pagás.
0: Sí, exactamente, te juro, te lo digo de autorreferencial, no sé cuánto pago.
2: Cuando te llega la tarjeta.
0: Claro, exacto.
2: Y ves lo que pagás. Entonces, acá me parece que la pelea pasa por ahí. Este modelo económico ya no satisface, hay muchos que lo satisface. Hay muchos que están en el negocio financiero, y en el negocio inmobiliario de las grandes inversiones inmobiliarias, que fue el Latam Forum,
0: sí,
2: que hicieron días pasados en Parque Norte. A ellos sí les conviene, pero el negocio alimenticio no cierra. El negocio alimenticio no cierra. El negocio de gas y petróleo da un poco más de trabajo en Neuquén, pero no derrama, porque no tiene tantos empleados. Cierran fábricas todos los días, cierran pymes todos los días. Cerró FATE porque no tiene de dónde importar los neumáticos, pero las fábricas que hacían neumáticos en la Argentina cada vez están haciendo menos neumático, cierran plantas y los traen del exterior porque les resulta más barato.
0: Claro.
2: Este modelo entonces genera, y creo que Macri empezó a tejer su venganza.
0: Y bueno, aprovechando estas circunstancias, viste cuando dicen ahí, cuando quedan en dijitas o agujeritos, Macri, es verdad, tímidamente el otro día hablábamos con gente del PRO, que nos decía, sí, Verónica, se viene un relanzamiento, se viene un empoderamiento, estamos aprovechando las grietas, mira la palabra que uso, que no me gusta, pero estamos aprovechando las grietas libertarias, te juro que no me gusta, pero bueno, estamos aprovechando las grietas libertarias para empezar a fijar también un poco posición el PRO, que es un partido que uno, yo nunca lo di por muerto, pero ponele que la gente dijo, bueno, está un poco desahuciado, sin embargo...
2: Se murió, lo mató, sí. Sí,
0: sí, sí. Pero fíjate que no se murió tanto, ¿eh?
2: No, pero bueno, sin moverse, hoy vos le preguntás a la gente por el PRO y hay 7-8% de los argentinos que te dice yo soy partidario del PRO.
0: Claro.
2: ¿Qué significó esto? La baja de la imagen de Milei, que bueno, bajó bastante, después tuvo un pequeño, se plantó en un valor y quedó por ahí con un pequeño rebote, pero Milei llegó a tener, después de las elecciones de octubre del año pasado, 48% de imagen positiva.
0: Sí.
2: Todo ese electorado que Milei se robó del PRO, muchos de ellos hoy están volviendo al PRO porque este modelo no le cierra.
0: Desencantados.
2: El modelo económico. El ¿viste? La madre del borrego, dirían en el campo.
0: Sí.
2: La que genera esto, es el generador de esto, es que el modelo económico que aplica Milei perdió la confianza de la gente, del a pie, y de varios del Círculo Rojo, que muchos están flirteando con Macri.
0: Sí, totalmente.
2: Macri se reunió con varios empresarios radicados en Uruguay, entre ellos Marcos Galperín, el primero que apoyó a Milei, el primer empresario que apoyó a Milei, se reunió en Colonia con ellos, ¿no? Los que vivían en Punta del Este, se agarraron el auto, fueron a pasear un ratito, hasta Colonia, son 400 kilómetros.
0: Sí, sí.
2: Y Macri se habrá tomado el buquebús.
0: Exacto. Ahora, en medio de esto, Roberto, esto, ¿no? Él está volviendo despacito, cada vez pisando más fuerte. Mauricio Macri está haciendo estas reuniones con empresarios, está juntándose también con grupos del establishment de acá. Algunos políticos que se habían ido están tímidamente, no sé si volviendo, pero por lo menos empezando a juntarse de vuelta. Vos me decís, la imagen positiva de Milei en octubre del 2025 era tremenda, con casi 50 puntos, 48 puntos. Sí, ha bajado considerablemente producto de la economía. Te agrego como pregunta, el Adornigate, ¿le influyó demasiado también?
2: Metió un poquito, fue una gotita que rebalsó el vaso, pero cuando nosotros dicotomizamos el problema, cuando dijimos, bueno, si usted tiene que decir, si vos me tenés que decir qué es lo que más te preocupa hoy, si es el modelo económico o son los casos de corrupción, para no meterlo solamente en Adorni, ¿no?
0: Sí, Porque
2: los casos de corrupción, Adorni fue, digamos,
0: la cascada de Adorni fue en la frutilla que rebalsó el vaso, como bien dijiste vos.
2: La cascada de Adorni.
0: Claro, pero no deja de ser la cascada de Adorni, tenés razón.
2: Sí, sin ser dos cañitos, porque no eran dos cañitos.
0: No.
2: Tampoco era algo, viste, yo no jamás me pondría en una pileta una cascada, te digo la verdad. Pero bueno, tenía ganas de poner una cascada. El problema de Adorni es que Adorni toca por debajo de la línea de flotación de este gobierno. Porque Adorni era el vocero. Y Adorni, todas las cosas que dijo, él no las cumplió. Adorni metió a su esposa arriba de un avión que iba a un... y él había dicho que por ética ellos eso no lo iban a hacer.
0: Claro.
2: Adorni, Adorni usó un avión privado para ir, un avión alquilado, para ir a 5 días a Punta del Este. Se podría haber ido en la primera especial de Buquebus y nadie le hubiera dicho nada. Pero, entonces te digo, el caso de Adorni toca esa fibra de la gente que lo votó y que creyó en que él venía a destruir la casta y se terminó constituyendo en más de lo mismo. Por eso ese Milei ya, aunque rebote un poquito hoy en su imagen, no va a ser lo mismo de 48, porque ya perdió a 8 o 9 puntos que le llegaron desde el pacto, ¿te acordás el famoso pacto de Acasuso?
0: Sí, claro.
2: Que Milei hizo un bollito de ese papel y lo tiró a la basura, por decirlo con buenas palabras.
0: Sí,
2: ¿no?
0: Sí.
2: La gente que después fue y votó masivamente, porque los 24 prácticamente, 90% del 24% que votó a Patricia Bullrich en las elecciones generales, lo votaron en el balotaje a Milei. Y esa gente empezó a volver, porque siempre fueron periféricos, nunca fueron núcleo duro.
0: Claro.
2: Y hoy a Milei le queda más ese núcleo duro, que son los más, el feminista, más antipopulista, digamos, que hoy es un 35-40% de la población.
0: Sí.
2: Y eso es el capital que aún le queda a Milei. Por eso Milei se sigue manteniendo con... Sí, tiene 50% de imagen negativa, tiene más del 60% que no tienen confianza en el modelo. Hay gente que ya no aguanta más. Pero, claro, no es Bolivia esto, ¿eh?
0: Claro.
2: No es un Estado plurinacional.
0: Exacto.
2: En asamblea permanente, que a los 6 que votaron a Rodrigo Paz pensando que iba a mejorar las cosas que hizo el MAS, enojados con Evo, enojados con Lucho Arce, pero a los 6 meses se les fueron a las barbas.
0: Tremendo. Y hace un mes tienen el país totalmente parado. Roberto, vos sabés que nos hemos quedado sin tiempo. Me parece tan siempre fascinante escuchar tu forma de pensar, tu opinión. Me gusta que la gente, mientras vos hablás, inclusive se suma al debate a través del teléfono. Qué interesante, te mandan saludos. Lamentablemente nos quedamos sin tiempo, pero voy a volver a molestarte porque afortunadamente, dale, dale. Bendito país, siempre la política argentina da para interpretar. Y a mí me gusta el debate y la charla.
2: Nunca me iría a vivir a Suiza porque me aburriría.
0: ¿Sabes qué? Pienso lo mismo. Tanta perfección
2: nos acostumbramos a
0: tanta
2: esto.
0: Perfección nos hace mal. Roberto, te mando un cariño grande hasta cualquier otro momento y gracias por estar siempre para Colonia y para mí.
2: No, todo lo contrario.
0: Un cariño, hasta luego. Roberto Tito Bachmann, analista político, charlaba un poquitito de la realidad argentina.
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1: Los colorados no juzgamos a nadie por votar en desacuerdo con sus compañeros, dijo Rosselló tras polémica de ediles blancos. En contraprestación a los nacionalistas, el Partido Colorado apoyó a su edil en la Junta Departamental de Montevideo, que votó a favor del financiamiento solicitado por la Intendencia para Obras. La secretaria general del Partido Colorado en Montevideo, María Eugenia Rosselló, indicó que la ciudad necesita las obras y más allá de ser oposición existe un compromiso con los ciudadanos.
2: El trabajo en la Junta ha sido en base a negociaciones constantes y permanentes que han llevado que nuestra línea de ediles en la Junta puedan negociar cosas que han sido que van a ser muy beneficiosas para los montevideanos. Nosotros venimos recorriendo el departamento y lo que la gente nos plantea son problemas estructurales de hace muchos años. Montevideo es un departamento que necesita obras, necesita mejoras y bueno, y consideramos que lo que se votó con este fideicomiso apunta a eso, ¿no? A que impacte la calidad de vida de la gente que ve que Montevideo está sucia, está oscura, sus veredas están rotas, faltan obras viales, etcétera, y creo que van en esa línea, ¿no? En ese compromiso que tenemos con el montevideano de, más allá de ser oposición, no serlo solamente por ser oposición, sino también trabajar de forma responsable.
0: Argentina.
1: Murió Tati Almeida, la referente de Madres de Plaza de Mayo. Tati Almeida, la histórica referente de Madres de Plaza de Mayo, línea fundadora, falleció este domingo a los 95 años en el hospital italiano donde se encontraba internada.
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0: hay que recordar la importancia, recordar que los océanos son claves para la vida, crear conciencia, movilizar acciones. Para eso la ONU dispuso desde el año 1992 esto, el Día Mundial de los Océanos. ¿Sabían ustedes que los océanos producen entre el 50 y el 85% del oxígeno que respiramos? Y 3.000 millones de personas dependen del mar para comer. Si no hay océanos sanos, no hay vida en la Tierra. Está del otro lado el doctor Tomás Atilio Lupi, él es director del Instituto de Investigaciones Marinas y Costeras, es investigador también del CONICET, profesor titular de la Universidad de Mar del Plata, y queremos hablar esto, los océanos, la importancia, están ahí y cubren, ¿cuánto del territorio? Te voy a decir. Doctor Lupi, ¿cómo le va? Buenas tardes acá, Verónica, y todo el equipo de Colonia, los saludamos. ¿Cómo anda, Doc?
1: ¿Qué tal? Buenas tardes, Verónica. Muchas gracias por el llamado.
0: No, la verdad es que nos interesa, sí, y aparte cuando surgen estas efemérides así, me parece que es buen momento como disparador. Habría que hablar todo el tiempo, la verdad, no le voy a mentir. Pero por lo menos ubicarnos y entender la problemática, lo que está pasando, los cambios, el calentamiento global, cómo podemos colaborar.
1: Sí, es cierto que no sé si deberíamos hablar todos los días, pero sí, seguramente más seguido, dada la importancia que tienen los océanos y la parte oceánica argentina en particular, digamos. Pero bueno, hoy es un buen día para conmemorar, para tenerlo como efeméride o como día para recordarlo, y está bueno hablar sobre los océanos, sobre los mares, etcétera.
0: Si yo tuviera que preguntar los principales riesgos que atraviesan los océanos del mundo o nuestros océanos, ¿cuáles podría ser? Porque uno podría pensar, bueno, a ver, la gente que tira la basura, los plásticos, pero para que le explique a nuestros oyentes los riesgos que atraviesan nuestros océanos hoy.
1: Bueno, el océano como ambiente integral que engloba todo el ecosistema, digamos que su amenaza más fuerte es el cambio climático.
0: Claro.
1: Sin duda, además de después puntualmente podríamos mencionar un montón de otras amenazas o otras cosas negativas, como decías vos, la contaminación con

0: plásticos o con otro tipo de contaminantes o destrucción de algunos hábitats más particulares, pero el cambio climático sin duda es lo que más está afectando o potencialmente más puede afectar, tanto sea por el calentamiento, por la acidificación oceánica, por cambios de viento inclusive o intensidades de viento, y todo eso hace que haya un interrogante al menos sobre cuáles van a ser los efectos. Efectos ya tenemos, puntos de calentamiento oceánico y ese tipo de efectos o respuestas de los océanos ante los cambios climáticos ya se están evidenciando.
1: Pero, por ejemplo, ahora, la destrucción de los hábitats, el tema del oxígeno o el dióxido de carbono, ¿también todo eso se ve alterado con océanos más calientes?
0: Sí, sin duda todo se altera. En un ecosistema, cuando vos alterás una parte, no es que solamente va a cambiar esa parte. Como un ecosistema está todo conectado e interconectado, lo que afecta en un lado desacopla o desequilibra algunas otras cosas en otro, digamos.
1: Claro, claro.
0: El dióxido de carbono, en principio, uno cree que solamente aumenta la temperatura la temperatura del globo, y sin embargo también va a calentar en los océanos, pero además también va a aumentar la acidificación oceánica. Es decir, claro, que por eso digo que el aumento de una cosa no solamente trae aparejada una respuesta, sino generalmente varias.
1: Claro, claro. Me pregunta acá la gente, Verónica, preguntarle al doctor si el dióxido de carbono también puede cambiar el pH de las aguas.
0: Claro, la acidificación, justamente. El aumento de la concentración de dióxido de carbono en el aire hace que también aumente la presión de ese gas en el agua, y eso hace que cambie la química del agua y se produzca un descenso del pH, una acidificación. El agua, claro, se hace más ácida.
1: Más ácida, claro.
0: Y eso trae aparejado distintos inconvenientes o problemas o efectos negativos sobre distintas especies y ciclos del agua en particular, ciclos químicos particulares del agua. Claro. Hay especies que se ven más afectadas, otras menos, depende de su fisiología, de su funcionamiento, de dónde vivan, etcétera, y cuáles sean sus cosas que pueden afectarse más. Pero sin duda es un efecto, sí.
1: Claro. Otra pregunta para el doctor. Estamos hablando con el doctor Tomás Atilio Lupi, es director del Instituto de Investigaciones Marinas y Costeras, y hoy en el marco del Día de los Océanos, por supuesto, queremos como aprender más, saber todo y ver cómo colaborar. Dicen, Verónica, ¿podría haberse modificado la subida al nivel del mar o alterarse las corrientes producto también del calentamiento global como uno de los principales problemas que tienen hoy nuestros océanos?
0: Sí, también pueden verse afectados. Es con algún grado de incertidumbre más grande, no porque vaya a suceder o no, sino porque cuál va a ser la dirección de ese cambio, digamos, y la intensidad. Los cambios de temperatura producen cambios, por ejemplo, en la densidad del agua, en el peso del agua.
1: Claro.
0: Entonces eso también produce cambios, serán mínimos, si uno lo estudia o si las personas que lo estudian encuentran cambios mínimos para nuestros parámetros. Sin embargo, son cambios que, dado el nivel de volumen de un océano, esos cambios son inmensos y pueden producir justamente cambios en la intensidad o incluso en la dirección de una corriente marina, y eso va a tener un efecto sobre el clima o sobre cómo los nutrientes llegan a determinados lugares o sobre la dispersión de las especies, y todo eso puede traer cambios ambientales.
1: Claro, ¿sí? Claro que sí. Doctor, ¿qué podemos hacer? Más allá de las campañas, más allá de la concientización, más allá de cuando voy a la playa recoger hasta el último plastiquito, la última basura, pero en rigor de verdad, estamos hablando que uno de los principales problemas es el cambio climático. ¿Cuál es la responsabilidad de los estados, de las empresas, de las industrias e inclusive la nuestra?
0: La responsabilidad es de todos, ¿sí? Algunos tienen más responsabilidad que otros, pero hay todos tenemos una partecita de responsabilidad. Por supuesto que sí, y los que tienen menos responsabilidad son los únicos que hacen algo, el efecto va a ser menor. Es decir, nosotros podemos modificar algunas de nuestras de nuestras costumbres o hábitos, como andar demasiado en medios de medios propulsados por combustible, y estaría muy bueno dejar de hacerlo con tanta intensidad, es decir, gastar menos o quemar menos combustible y disminuir de esa manera la emisión de dióxido de carbono. Y eso está bueno. Sin embargo, si solamente hacemos eso, no es suficiente. Realmente lo que se requiere es un cambio de responsabilidad empresarial, de responsabilidad estatal o gubernamental, en realmente producir cambios más importantes, y también uno ahí tiene cierta responsabilidad en exigir esos cambios, digamos, no solamente quedarnos con nuestro cambio particular, sino exigir también a esos otros partes de la sociedad que también hagan su parte.
1: Sí, claro.
0: Sin duda que es importante.
1: Un compromiso, claro, un compromiso general, social, político, una toma de conciencia generalizada, ¿no? Doctor.
0: Es generalizada y no es solamente nacional, es una cuestión internacional. Además, no solamente porque los cambios climáticos son globales, sino porque los océanos son globales, con lo cual requiere una solución, no puede ser unilateral, sin duda.
1: Decididamente. Fíjese, acá la gente me dice, Vero, lee este dato. Los océanos producen entre el 50 y el 85% del oxígeno que respiramos. ¿Esto es así, doctor? ¿Estos datos son correctos?
0: Sí. Por lo menos el 50% del oxígeno en general del planeta es producido, sí, por toda la masa fotosintética de los océanos, sí, todas las algas unicelulares, etcétera. Y sí, es así.
1: Me dice, y recordemos también que los océanos
0: hay
1: son...
0: Hay que pensar que la mayor parte de la superficie terrestre son océanos.
1: Eso, mares. Exactamente. Con esto cual... mismo me dice, me gusta que la gente se enganche y nos escribe. Recordemos también, Vero, que los océanos son claves para la vida, porque ya que cubren hasta el 70% del planeta. Claro, qué tremendo, las masas de aguas.
0: Es mucho.
1: Qué lástima que siendo tanto y siendo tan importantes, a veces no le dediquemos el cuidado y el tiempo que verdaderamente necesitan, ¿no? Doctor, ha sido un placer, le hemos robado un montón de minutos, yo agradezco de vuelta. Cuando surgen las efemérides así, nos interesan tanto, es bueno, le damos como especial visibilización al tema.
0: Sí.
1: De vuelta, habría que ocuparse, como dice usted, más seguido, pero por lo menos tener la excusa y la obligación mental, obligación en el buen sentido de la palabra, lo digo, ¿no?
0: Sí.
1: Moral y mental de tocar el tema y por lo menos hacer un poquito de conciencia colectiva. Así
0: sí,
1: que
0: hoy está bueno mencionar que, siendo el Día de los Océanos, hoy se anunció desde parte del CONICET y de un gran grupo de investigadores que se va a hacer una nueva expedición como la del año pasado, como fue la del cañón Mar del Plata, que
1: ay,
0: se hizo tan
1: bueno.
0: Famosa y
1: sí.
0: tan importante para todos. Bueno, se va a repetir una expedición con el mismo barco, el mismo parte del mismo equipo, con el mismo aparato ese que andaba debajo de los océanos.
1: ¿En qué zona?
0: Se va a repetir a principios del año que viene, en otros cañones, no en el cañón Mar del Plata, sino otros cañones que quedan frente a la provincia de Chubut.
1: Qué interesante.
0: Hoy se anunció, así que bueno, es una buena noticia, porque quiere decir que vamos a poder estudiar y conocer mejor y más nuestros océanos, nuestro mar, y con la misma intensidad y el mismo equipo que lo del año pasado.
1: Que aparte fue fascinante, nos enganchamos como locos viendo qué pasaba a toda hora. Fue un éxito de verdad, fue un éxito gigante, no solamente por la estrellita de mar, sino
0: gigante,
1: en general, el trabajo del CONICET y de nuestros biólogos y de nuestros profesionales, gente de investigación, fue soberbio, así que qué bueno y qué buena noticia me está dando. Que entonces a principio del año que viene los veremos de vuelta en acción.
0: Sí, aparte es realmente una expedición muy federal, porque hay gente de todo el país ahí, además del instituto del IMIC, pero realmente nos pone todos muy contentos que nuevamente va a haber algo que va a ser nuevamente atrapante para el público, pero también es importante para la ciencia argentina, que sea reconocida de esa manera por una fundación, que no es habitual que vuelva al mismo lugar en años sucesivos, así que realmente es muy bueno.
1: Qué bueno, me alegro muchísimo, doctor. Ya me estará contando, entonces vuelvo a molestarlo en cualquier otro momento. Le mando un abrazo grande y buena semana.
0: Sí, cómo no.
1: Gracias.
0: Encantado.
1: Muchas gracias. El doctor Tomás Atilio Lupi, director del Instituto de Investigaciones Marinas, investigador también del CONICET, que encima en el marco del Día de los Océanos, para hablar del calentamiento global, para hablar de la acidificación de los océanos, para hablar del oxígeno, para hablar de la importancia que tiene las aguas en el planeta Tierra, que cubren hasta el 70% del territorio, también encima nos trajo el último momento que tiene que ver con una nueva expedición. ¿Se acuerdan ustedes la locura de la gente con la estrellita que dio vueltas y todos queríamos saber qué pasa abajo? Bueno, una nueva expedición.
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1: Sánchez respondió a críticas de la oposición en seguridad. No se hace todo en un año. Deberían reconocer que los delitos disminuyeron. El secretario de la presidencia, Alejandro Sánchez, respondió en Florida a las críticas de la oposición en materia de seguridad. Aseguró que en esta administración bajaron los delitos. Nosotros hicimos una propuesta en la campaña electoral para un gobierno que dura 5 años. No se hace todo en un año, indicó.
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1: Más de 100 familias inician una nueva edición de Plan Accesos con un salario mínimo y por 7 meses. Es la 6ª edición del programa sociolaboral que este año beneficia a 106 familias. En Colonia participarán 30 personas, 20 en Hualacase, 15 en Rosario y Carmelo, 10 en Nueva Palmira, 5 en Nueva Helvecia, 5 en Ombúes de la Valle y 5 en Tarariras. Maxi Olaverri, director de Mides Colonia, decía:
2: tenemos 106 personas que van a estar participando de esta edición. Es un día importantísimo que a veces uno ya acostumbrado lo pasa por alto, pero sin embargo ahora estuve unos minutos con los participantes. Hay algunos muy emocionados, llorando, con nervios. Hay algunos que me decían que hace 2 o 3 años que no trabajan. Entonces, bueno, tener una práctica laboral en el ministerio es muy importante. Son 106 trabajos con un sueldo mínimo nominal de cerca de 25 mil pesos. Y que eso abre un sinfín de oportunidades.
0: Argentina.
1: Más caro el transporte público. Según la agencia Noticias Argentinas, los incrementos fueron fijados por la secretaria de Transporte a principios de mayo, donde dispuso dividirlo en 2 tramos. El aumento rige por las líneas de colectivo de jurisdicción nacional 2% y del 12,9% para los trenes que circulan por el área metropolitana de Buenos Aires.
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0: fíjense la cantidad de horas después, se sigue hablando de un empate, una pulseada voto a voto. La información que yo tengo es que hay cerca del 93% de las mesas escrutadas y sería mínima o ínfima la diferencia a favor de Keiko Fujimori. Están esperando que lleguen los votos de la zona rural. Y, por supuesto, se presume, se prevé que las zonas rurales podrían darle algún leve, también una inclinación, una leve ventaja a Roberto Sánchez. Obviamente nadie puede adjudicarse ningún triunfo, están los dos expectantes, está un mundo entero viendo qué pasa. David, ¿cómo le va? Buenas tardes acá, Verónica, y todo el equipo de Colonia lo saludamos. ¿Cómo anda, David? Buenas tardes.
1: Hola, Verónica, muy buenas tardes. Un saludo para ti y tu equipo. Y para todos los que nos están escuchando, lo que dices es muy cierto, es un resumen muy, muy, muy clarito de lo que está pasando ahora en Perú. Hay una tensión que se va extendiendo porque ya se comenzó a ralentizar el conteo de votos.
0: Claro.
1: Hasta ayer tenía Keiko Fujimori una diferencia de 700.000. Hoy día todos se levantaron en la mañana con una diferencia de 10.000 votos y ahora mismo la diferencia está muy acotada y está en 2.000 votos. Eso te habla de una partición casi milimétrica del país, en donde hay dos visiones representadas en un calco de lo que fue la elección del 2021, en donde estuvo la K y el sombrero. Sea quien fuere que se ponga el sombrero, hay dos representaciones muy marcadas. Entonces, lo que se espera ahora es que efectivamente en estos días se comience a más o menos vislumbrar quién va a ser el posible ganador, aunque esto es muy voto a voto, Verónica.
0: Tremendo, te juro que me decís esta diferencia de 2.000 votos y me parece la nada misma. Y vamos entonces al escenario siguiente, visto y considerando que tenemos que esperar, obviamente, los resultados que vienen lentos. Algunos dicen inclusive, bueno, dos por uno, te hago dos por uno las preguntas. Dicen que recién en el mes de julio se podrían tener los resultados finales. Pregunta uno y pregunta dos. En caso que la victoria, sea quien fuera, sea así, tan ajustada con un país tan polarizado, ¿cómo se gobierna, David? Ahí apelo a tu análisis de consultor político. ¿Cómo se gobierna con un país tan tremendamente fragmentado? Me estás hablando de una diferencia de 2.000 votos, chicos. ¿Saben lo que son 2.000 personas en un país? Contame, David.
1: Sí, mira, primero es lo que mencionabas de en julio se tendrían los resultados oficiales. Sí, se tendría la declaratoria de los resultados por parte del Jurado Nacional de Elecciones. Eso es, ¿por qué? Porque como hubo problemas en la primera vuelta, no sé si llegó la noticia por allá, pero mesas que abrieron después del mediodía,
0: abrieron,
1: etcétera. Entonces el Jurado Nacional de Elecciones ha previsto esa situación y lo que ha hecho para legitimar aún más un proceso en donde es voto a voto, va a ser un reconteo de todas las actas. Eso por un lado. Pero yo creo que ya esta semana podríamos tener con el 100% de los resultados de la OMPE, sin ese reconteo, ya podríamos decir, o la población ya podría saber quién es el próximo presidente. Eso por un lado. Por el otro lado, tú dices, ¿cómo se va a dar la gobernabilidad en el Perú? Y tenemos dos escenarios. Un escenario en el que Keiko Fujimori es presidenta y otro escenario en el que Roberto Sánchez es presidente. En el escenario que Keiko Fujimori sea presidenta, el que define en los últimos años la gobernabilidad es el Parlamento de la República.
0: Okay.
1: Ahora nosotros contamos con dos cámaras, la Cámara de Senadores y la Cámara de Diputados.
0: Sí.
1: La Cámara de Senadores tiene 22 parlamentarios de los 60, 22 son de Fuerza Popular, 8 son de Renovación Popular, que conformarían el bloque de derecha del Parlamento, y son parlamentarios con mucha mayor disciplina y experiencia. ¿Por qué te digo esto? Porque durante los 5 años anteriores, el bloque fujimorista o la bancada fujimorista ha sido muy cohesionado, han votado juntos en todas las votaciones, o en la gran mayoría de votaciones, han votado en bloque, y por lo tanto esa disciplina se mantendría. Y son senadores ahora con mucha mayor experiencia que todos los otros parlamentarios de la izquierda, que no se sabe si van a ir por intereses propios o van a formar efectivamente un bloque y votos a conciencia, etcétera. Eso no pasó con el sombrero en la elección pasada, donde muchos parlamentarios que entraron por Perú Libre, que fue el partido de gobierno que se separó después de Pedro Castillo, terminaron incluso en posiciones de derecha. Entonces, ¿por qué? Porque tienen intereses propios, porque tienen muy, muy poca conciencia, etcétera, etcétera, etcétera. Entonces, la gobernabilidad, ¿dónde estaría más? Efectivamente, en el lado de Keiko Fujimori, bien, que en el de bien. Roberto Sánchez.
0: Bien, qué difícil. La situación social, contame ahora estas horas. Ayer, ¿cómo fueron las elecciones? ¿Es obligatorio el voto en Perú? Y si tenés algún número de la cantidad de gente que ha ido a votar. A lo mejor también estos números tan cerrados hacían que digan, no, tengo que ir a votar sí o sí para, casualmente, que la balanza se incline a uno u otro lado, ¿no? Viste que, bueno, acá en Argentina somos medios, acá es obligatorio. Verdaderamente es tan barata, mira cómo te lo voy a decir, es tan irreal la multa que nos ponen por no ir a votar que mucha gente no va. Ahora, cuando pasan así, con elecciones tan cerradas, uno le va diciendo al amigo, al de enfrente, al vecino, che, hay que ir para mover la aguja para algún lado. ¿Se vivió eso en las últimas horas? Y el clima hoy, más allá del clima político y el clima del conteo de los votos, el clima social, ¿la gente está expectante? ¿Cuánta trascendencia le da a la política? La gente sigue viviendo y no pasa nada.
1: Con respecto a la primera pregunta sobre el ausentismo, está llegando al 20%, que en promedio en Perú es ese. El promedio es el 20%.
0: No, pero bastante alto.
1: Voto obligatorio. Sí.
0: Bastante alto, a diferencia de lo que pasó en Colombia, lo que pasa en Argentina y todo, bastante alto.
1: Sí. A diferencia de otros países de la región, donde el voto es obligatorio, tenemos un ausentismo mucho más alto que otros países, eso es verdad. Y dentro de ese ausentismo, las zonas de mayor ausentismo son las clases más pudientes del país.
0: Sí, claro.
1: En los distritos, por ejemplo, San Isidro, Miraflores o Surco, que son de Lima, que muy probablemente hayan tenido en su mayoría la opción de Keiko Fujimori, el ausentismo ha llegado hasta el 25-26%.
0: Claro, eso va en detrimento, entonces, exactamente, por lo general del candidato de la derecha.
1: Claro, sí, efectivamente. Y el clima, mira que nosotros, yo digo que la segunda vuelta casi fue inexistente. Hay una desafección de la ciudadanía con la política muy marcada, claro, en el país, donde la gente dice, no, mi día a día no me lo resuelve la política. Por lo tanto, lo que yo haga en mi cotidianidad no tiene nada que ver con lo que digan o hagan los políticos. Por lo tanto, no me interesa y por lo tanto estoy viendo otras cosas,
0: claro,
1: el entretenimiento, el mundial, etc.
0: Sí, mis problemas pasan por otro lado, no me lo soluciona el mundo político, claro.
1: No me lo soluciona el mundo político y como la economía está en una cuerda separada de la política,
0: exacto,
1: como que tampoco se siente un ambiente político muy muy muy enardecido más allá del Twitter, por ejemplo.
0: Claro, ¿no? Claro.
1: Pero ahora,
0: claro.
1: Pero a la gente sí le interesa que iba a ser presidente. La elección se calentó en los últimos, yo te diría, 4 o 5 días,
0: mira,
1: y después del debate incluso. Y ahora sí, como el conteo está a cuentagotas, la gente está con una tensión.
0: Claro, ahora sí, ahora se prendieron las alarmas, claro, claro.
1: Claro.
0: Igual vos es que yo contaba cuando había sido la primera vuelta, que a diferencia de lo que pasa en Argentina hay un dicho, amigo, que se dice que votamos con el bolsillo, porque en nuestro país la política influye muchísimo en la economía y la economía influye muchísimo en la política. O sea, hemos tenido guerras, hemos tenido crisis económicas tremendas que han terminado con un presidente elegido constitucionalmente. O sea, así de vinculados están. Ustedes, que son un raro fenómeno dentro de América Latina, ustedes tienen el mismo presidente del Banco Central hace años, con lo cual tienen 1000 problemas y tienen una sucesión de presidentes y tienen una cuestión tremenda de recambio político. Sin embargo, esto que me decías recién, económicamente hablando, sin que ustedes sean Suiza, por supuesto, ni mucho menos, pero la no es un tremendo dolor de cabeza para la gente la inestabilidad de la moneda, el precio del dólar, porque ustedes van por otro carril en ese sentido. Con lo cual entiendo que ahora la tensión y la ansiedad va por el lado de, bueno, a ver quién nos va a representar, pero no puntualmente por cómo siguen los caminos del comercio, de las industrias, y eso porque la parte económica de Perú está más resuelta, está más firme, está más estable.
1: Sí, yo creo que no hay preocupación,
0: claro,
1: pero la división es ideológica. O sea,
0: sí, claro.
1: La división es... Yo creo que el mundo para mí debe ser de esta determinada manera, por lo tanto, elijo a esta opción. Y del otro lado también. Y lo que sí creemos nosotros, desde la consultora, te digo, desde Runa Compol, es que hay un, si entramos a un proceso de maduración entre estas dos visiones del mundo, va a ser muy beneficioso al final. Porque ¿qué es lo que te reclama tal vez el mundo rural? Oye, acá hay una minera, pero no tengo ni agua ni desagüe.
0: Claro, exacto.
1: ¿Y qué es lo que te dice el otro mundo? Bueno, déjame así como estoy porque tengo para ir a comprar al mercado, estoy bien, hay que seguir creciendo, no seas rencoroso. Y esa división entre dos mundos efectivamente nos llevan a estos niveles de división ideológicos más que de preocupación. Pero lo que sí queremos remarcar es que si hay madurez por parte de la política peruana, sí se podría poner temas sobre la mesa. Por ejemplo, que efectivamente mejore el nivel educativo, que la salud pase a ser una prioridad. Claro. Que los índices macroeconómicos acompañen a eso, porque sí, los índices macroeconómicos han sacado a gente de la pobreza, sí, eso es verdad. En el gobierno de Alan García, el 20% de personas salieron de la pobreza y fue un gobierno de derecha. Pero hay otras cosas que todavía no se resuelven en el país.
0: Claro.
1: El tema de la informalidad, por ejemplo, ponerlo en evidencia, y tenemos justamente una partición exacta también en el Parlamento. Entonces eso te va a permitir conversar. Siempre y cuando haya madurez, haya conciencia de los políticos aquí en el país, y que esta polarización que deje de ser fujimorismo, antifujimorismo, que para nosotros ya quedó en el pasado.
0: Claro,
1: y hay una polarización que es dos visiones del mundo que sí nos interesa discutir como país. Yo creo que eso es mucho más beneficioso que la anterior polarización, en donde era en base a una persona, como tal vez vota el ecuatoriano. El ecuatoriano sigue votando correísmo, anticorreísmo. No sé cómo está en Argentina, que si siga siendo tal vez Kirchner un punto de división, pero acá en el Perú ya se superó esa situación. Y eso es lo beneficioso de esta última elección, gane quien gane.
0: Claro.
1: Gane quien gane, sea Roberto Sánchez elegido presidente y de ahí de repente destituido, no se sabe, pero ya hay otra discusión en la mesa.
0: Bueno, vos sabés que nosotros recién con las elecciones de hace 2 años, con la llegada del presidente Milei, no es que se puso fin a la discusión de peronismo o kirchnerismo, pero surgió un outsider, una persona que no tenía vínculos con la política, una persona que no había ejercido ningún cargo antes, una persona que surgió de economista, muy preparado y todo, pero que había surgido de canales de televisión, de panelismo, con apenas un tremendo y cortito periodo recién prácticamente de diputados. Bueno, es Javier Milei, ¿no? Entonces, no es que se puso fin, no está enterrado el cristinismo o el kirchnerismo o el peronismo, pero ciertamente dejó de estar en el tapete, dejó de ser el tema de todos los días. ¿Por qué? Porque pasó un segundo barra tercer plano. Se han convertido como en alguna oposición que ha perdido fuerza, viste, y ha perdido fuerza y vigor producto de, bueno, esto, ¿no? Un presidente que llegó totalmente disruptivo, te puede gustar o no, por lo loco, por lo despeinado, por los modales, por todo, pero puso un poco de fin, o por lo menos por ahora, hasta las elecciones del año que viene presidenciales, puso un poco de fin a esta discusión que siempre acá era un binomio, ¿viste? Era, bueno, o blanco o negro. Bueno, de pronto surgió una opción C, ni A, ni B o C, y bueno, por lo menos le puso un poco de fin. Amigo, ha sido muy generoso. Yo quiero volver a molestarte en cualquier momento. Es un placer charlar contigo. Amamos Perú, no solamente la comida que nos encanta, la más rica del mundo, sino tengo la suerte de conocer bastante Perú, viajar a Lima mucho. Y bueno, ojalá que sea lo mejor. Son una gran nación. Me parece que necesitan un poco de paz después de que han tenido, contémosle a la gente, desde el año 2016 hasta ahora, 9 presidentes. Bueno, este sería el 9º presidente. O sea, una convulsión tremenda que, de vuelta, no lo demuestra la economía, pero sí demuestra la necesidad de tener un poquitito de estabilidad también política. Así que, bueno, ya me irás contando, David.
1: Sí, Verónica, gracias por tus palabras, muy agradecido. De verdad, y espero que nos estemos comunicando para una próxima oportunidad. Argentina también es muy lindo, los queremos mucho, así que les mando un beso y un abrazo a todos por ahí.
0: Muy bien, muy bien. Y ahora ya estamos en modo mundial, ¿eh?
1: Sí. Ahí lo vamos a alentar.
0: Muy
1: no
0: bien.
1: Te preocupes.
0: Eso acá, quería. Sí, sí. Era una pregunta capciosa, David. Te mando un abrazo grande. Hasta luego. Bien, señores. David Avelo, hablando un poco. Chicos, saben que yo siempre reparo en lo mismo. A pesar de las tremendas crisis políticas y sociales, pero sociales por no encontrar la ideología política que tiene Perú, la economía no se mueve. Tiene el mismo presidente del Banco Central hace 20, 25 años, con lo cual el dólar se dispara, el peso se va, los soles, en este caso en Perú. No, van por caminos distintos, a diferencia nuestra, que verdaderamente el presidente delimita y marca la economía, en este caso no. Bueno, señores, empate técnico. Facu levantó los ojos. 2.000 votos. ¿Ustedes saben lo que son 2.000 votos? 2.000 personas. ¿Vos sabés lo que son 2.000 personas?
2: No, no existe.
0: Chicos, en el Movistar Arena entran 8. O sea, es una tribuna del Movistar Arena la que puede decidir el destino de un país. ¿Ustedes están dimensionando? Tremendo, señores. Bueno, veremos qué pasa. Obviamente vamos a seguir hablando de Perú. No hay presidente, todavía un empate, pero empatísimo. Déjenme que se los diga así.
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0: 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Uruguay.
1: El movimiento Un Solo Uruguay participó de la movilización de los camioneros autoconvocados frente al aumento de los combustibles y la implementación de la nueva guía electrónica de carga. El vocero de Un Solo Uruguay, Norberto Pereira, dijo que desde la organización se apoya la plataforma de este colectivo autoconvocado.
2: Una movilización pocas veces vista en el país. Hemos visto pasar gente que viene haciendo muchos kilómetros, 500 kilómetros. La verdad es que quedamos totalmente sorprendidos, no solo de la movilización, sino de la variabilidad en la movilización, desde camiones con tractores hasta camiones que cargan, bueno, autos, camiones de grano, camiones de ganado, camiones de todo tipo. La verdad es que estamos sorprendidos. Una hora de tráfico ininterrumpido y totalmente sano, totalmente movilizado, pero además con el sentir de tratar de manifestarse de toda esta gente del interior.
0: Argentina.
1: Tras haberla mejorado a Argentina, Standard & Poor's elevó la calificación crediticia de 8 empresas nacionales. Según la agencia Noticias Argentinas, el listado engloba a 8 empresas de infraestructura y del sector corporativo, entre las que se encuentran las del rubro energético, de telecomunicaciones y aeroportuarias. Standard & Poor's elevó su calificación y las trasladó de B negativo a B.
0: Internacionales.
1: Trump ordena reabrir el estrecho de Hormuz tras el acuerdo de paz alcanzado con Irán. El presidente de los Estados Unidos, Donald Trump, anunció que el estrecho de Hormuz, bloqueado por el conflicto bélico de Oriente Medio, será reabierto tras haberse alcanzado un acuerdo de paz con Irán.
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0: Es que el último informe de la Cámara Argentina de Comercio y Servicios detectó locales vacíos. Me estoy refiriendo a locales en venta, locales en alquiler o locales cerrados en la ciudad de Buenos Aires. Obviamente, esta cifra refleja un aumento interanual del 30%. Y ahora, ¿cuáles son las causas? Entiendo que terminaron los contratos y no se renovaron. Entiendo que los precios están por las nubes. ¿Qué pasa con los comerciantes? No les dan los números, no llegan con las ventas, no pueden cubrir estos gastos fijos. Está del otro lado Matías Bolis Wilson, el jefe del Departamento de Economía de la Cámara Argentina de Comercios y Servicios, la CAC. Y necesitamos entender, local que se cierra, es local que cuesta muchísimo que vuelva a abrirse. ¿Cómo andas, Matías? Buenas tardes, acá Alejandro Gómez. Mi nombre es Verónica y junto a todo el equipo de Colonia te saludamos. ¿Cómo va?
1: Buenas tardes, ¿cómo están?
0: Bien.
1: Por mi parte, muy contento, empezó el Mundial.
0: Muy bien, claro que sí, me gusta.
1: Y relajamos un poco de la economía.
0: Me gusta este espíritu mundialista.
1: Tengo que descansar un poco.
0: Y sí, y sí. Igual vos es que también es la otra parte sociológica de esto. Porque obviamente por 40 días no pasan los problemas, al contrario, se potencian, se acentúan. Pero qué bien que nos hace a pueblos como el nuestro, a México, a otras naciones, que los problemas siguen, por supuesto, pero que tenemos tan marcada la idiosincrasia futbolera de que literalmente hacemos un parate en nuestros problemas y en nuestra historia, ¿no?
1: Bueno, imagínate un economista en Argentina 40 días de un poquito más de descanso. No te digo descanso porque tal cual, es como decís vos, los problemas siguen existiendo, pero por lo menos un poquito de relajación tenemos.
0: Claro que sí. Y nos lo debemos y nos lo permitimos y está buenísimo que eso pase. Mira, mientras hablamos con Matías, ha salido a cantar Belinda, señores, que es una... ¿no sabes quién es Belinda?
2: No, perdóneme.
0: Bueno, pero es artista internacional.
2: Pomada.
0: ¿Y Los Ángeles Azules?
2: Ah, sí. Bueno.
0: Ay, Dios.
2: Estos son de la década.
0: Escúcheme, Mati. Bien. Bueno, nos metemos en este tema porque de verdad cuando leímos el informe nos preocupó y en realidad lo que decía el informe era lo que vemos cuando caminamos. Yo, por ejemplo, soy de la zona de acá de Belgrano y camino por Cabildo veo local vacío, local vacío. Como no lo hago todo el tiempo, digo, pero acá no estaba tal cosa, acá no había tal cosa. O el local grande de la casa conocida, no sé, de zapatos, por ejemplo, veo que se fue al de la otra cuadra a un local mucho más chico. Estamos empezando a ver eso. Lo mismo pasa con las avenidas Corrientes, lo mismo pasa con la avenida Santa Fe, lo mismo pasa con locales de barrio. Este fenómeno viene sostenidamente en el tiempo, pero marcando precedentes, Mati, ¿no?
1: Sí, acá hay varios factores que se juntan. El primero... a mí también me llamó mucho la atención el 30% que decías, interanual, o sea, nosotros lo medimos por bimestre, desde 2014, un poco lo hacemos para tratar de medir el pulso del comercio en la Ciudad de Buenos Aires. Pensá que somos sector privado, no tenemos recursos infinitos,
0: claro.
1: Entonces lo hacemos en la Ciudad de Buenos Aires como una aproximación, y hace un par de años sumamos a La Plata, pero lo hacemos por bimestre desde 2014 y este número a mí también me llamó la atención, entonces lo empecé a cruzar con otras cosas para ver, con otros datos para ver si le podía encontrar la explicación. Entonces, algo que hay que separar es la variación interanual, o sea, contra el mismo bimestre del año pasado, marzo-abril de 2025 contra marzo-abril de 2026, que suscita el 30%, si lo mirás contra el bimestre anterior, o sea, enero-febrero,

0: te da una un descenso de 2,5. Entonces ahí es una señal que el 30 llama la atención, pero bueno, contra el bimestre anterior descienden los locales, sí, locales vacíos.
1: Ahora, ¿por qué pasa eso, básicamente? Bueno, pues porque no se vende menos, es porque la gente ahora compra todo por internet.
2: Claro, yo creo que el e-commerce tiene mucho que ver, ¿eh?
0: Es que son tres cosas que están pasando acá. Lo primero con lo que lo crucé fue contra el indicador de consumo que lo hacemos acá en la cámara, que eso sí cubre todo el país, y es el consumo en bienes finales y servicios finales de las familias. Y la verdad que el año pasado no dio un número para que, o a principios de este año, que mostró un poco amesetamiento el consumo, no te da un 30% de caída, ni loco. Entonces, no es una baja de consumo que pueda justificar los locales vacíos que hay en los principales corredores comerciales de la ciudad de Buenos Aires.
1: O sea, no bajó tanto el consumo como para que haya un 30% menos de locales.
0: Para nada, es más, te diría, en el primer trimestre nosotros esperamos que hubiera una variación interanual del consumo un poco por abajo o cerca a cero, porque el primer trimestre del año pasado fue de buena recuperación, entonces era natural que pasara eso. Entonces empezamos a focalizarnos en la variación intermensual y daba positivo, no dio positivo un mes, que fue el de marzo, que dieron negativo los dos datos, el interanual y el intermensual, pero en abril ya los números mostraban positivo en las dos formas de medirlo. Entonces, por el lado del consumo, sí, no es... ayer publicó el Banco Mundial las estimaciones de crecimiento para Argentina para este año, el año que viene y el otro año. Estás en 3,5%, alrededor de 3,5, 4% para 2028. Entonces no me imagino una economía creciéndote un PBI al 3,5, 4% y el consumo cayendo, que el consumo es el principal componente de la demanda agregada. Entonces no cierra por ese lado. Entonces lo vuelvo a descartar, el nivel de actividad que explique esto. Entonces encuentro dos razones. La primera es la baja inflación, que influye en la competitividad que tienen que meter los negocios, que ahora, yo se lo digo porque lo vivo acá en la cámara, las empresas ahora están mirando mucho más la formación de costos de sus empresas. Obviamente una economía inflacionaria en donde la gente quiere sacarse los pesos de encima y no empieza a perder un poco el punto de referencia de los precios, y eso se nota a la hora de vender. Eso más allá de la teoría económica, lo vimos nosotros acá con muchos socios. Entonces ahora, bueno, el costo de tener un local a la calle empieza a mirarse mucho más de cerca. Y el segundo factor que influyó muchísimo en esto es lo que mencionaban, que es la venta electrónica. El e-commerce venía creciendo antes de la pandemia mucho más que el comercio minorista con locales a la calle. Vos veías números de crecimiento de ese comercio y el e-commerce estaba muchísimo más arriba, muchísimo más arriba. O sea, te puedo decir, del 2,5 pasás, el 2,5 te digo, si estaba la venta minorista, el e-commerce te podía crecer el 70%. Bueno, eso con la pandemia se ratificó y se solidificó, obviamente que cambió la forma de comprar, y esto no solo en Argentina, pasa en todo el mundo.
2: En todo el mundo, claro.
0: En todo el mundo. Entonces es un fenómeno que se consolidó con la pandemia, y la propia demanda, la gente espera, le resulta más cómodo recibir la mercadería en su casa o en la oficina.
2: Sí, sí, la comodidad absoluta de no moverme del hogar. Y aparte ahora, antes yo conozco gente que no había todavía incursionado en el mundo de la venta electrónica porque no sé, porque no me lo puedo probar, porque si no me gusta. Pero ahora verdaderamente, cada vez más, los locales también, los comercios, las marcas se han aggiornado. Es fácil la devolución, es fácil el regreso, es fácil el retorno. Con lo cual, si no te animabas, si te daba miedo o algo, verdaderamente está todo más simplificado, ¿no? Con lo cual, dejó de ser un issue.
0: La pandemia cambió
2: totalmente.
0: Mucho más rápido ese concepto.
2: Sí.
0: Que venía pasando, como te decía, si vos mirás los números antes de la pandemia, ya era un fenómeno que pasaba de vuelta, no solo en Argentina, sino en el mundo, y claramente la pandemia cambió la demanda. Bueno, entonces la oferta empieza a adaptarse a la demanda, cambiando la forma de vender y bajando muchos locales que generan un costo fijo que, bueno, con un consumo que el primer trimestre mostró un amesetamiento, creemos que va a recuperar, explica en gran parte este número que mencionaban del 30% de variación interanual de la cantidad de locales vacíos.
2: Contame una cosa, Mati, antes ya de liberarte, por lo menos de mi parte. ¿Cómo es la proyección? Lo digo siempre, no nos gusta hacer futurología, pero medianamente ustedes tienen mejor esto. Esto que me estás diciendo, los contratos, los alquileres, los cambios en los hábitos de consumo, los desplazamientos geográficos por distintas zonas que se han puesto más o menos de moda y han armado nuevos circuitos comerciales. Pero ¿cómo es la proyección? Si tuviéramos que prever, yo que soy propietario de algunos locales, ¿qué hago?
0: Bueno, eso hay que esperar porque son cambios que llevan más tiempo. Hay que ver cómo vienen los bimestres para adelante con respecto a esta medición que hacemos, porque eso sí lleva tiempo, porque son cambios urbanos, básicamente. Y si recordás lo que se pensaba que iba a pasar con el microcentro en la pandemia, que iba a cambiar la configuración y que se iba a convertir, de hecho había un proyecto en el gobierno de la Ciudad de Buenos Aires, de reconvertir el microcentro, y sin embargo cuando terminó la pandemia y abriste las puertas de las casas, el microcentro volvió a ser casi lo mismo que era antes. Entonces eso es muy difícil saberlo y lleva mucho más tiempo. Ahora, con respecto al consumo, sí te digo, te menciono lo que mencionaba antes y las proyecciones, no nuestras, sino fíjate, el Fondo Monetario, el Banco Mundial, el mismo REM, que es el reglamento de expectativa de mercado que hace el Banco Central, te da crecimiento para este año y el que viene, ponerle alrededor del 3.5%, no me imagino una economía, un PBI creciéndote a esa tasa y un consumo cayendo. Entonces va a tener que acompañar quizás un poco menos porque el modelo de este gobierno no es un modelo de consumo, no es un modelo tirado por el consumo, sino más bien por las inversiones, lo cual es lógico porque Argentina tiene que aumentar la tasa de ahorro de toda la economía. Entonces, tampoco es esperable que vuele el consumo, que tengas un boom de consumo. Sí esperamos, y es lo necesario para volver a crecer de forma sustentable, un boom de inversiones, porque Argentina necesita crecer a una tasa más o menos como la que va a crecer este año. Si crece más, mucho mejor, pero de forma sostenida. Si vos mirás que de 2011 Argentina no crece en términos netos, tenés años buenos, años malos, años buenos, años malos.
2: Claro.
0: Pero el PBI sigue siendo prácticamente el mismo. O sea que Argentina produce exactamente no, un poquito más que lo que producía en 2011. Entonces, si mirás el PBI per cápita, te cayó el 15%. O sea, son números que asustan porque todas las variables sociales más importantes e incluso las ganancias de las empresas depende que la Argentina crezca. Entonces, quizás es preferible, bueno, tenés que transitar la modificación de la estructura de la economía argentina, pero yo prefiero que haya más inversión para poder sostener el consumo a futuro.
2: Matías, La verdad que por lo menos hemos tenido un panorama de cómo está la situación ahora. Nos hemos quedado sin tiempo, pero por supuesto desde acá siempre le damos visibilidad a todo esto. Bueno, veremos cómo viene entonces esto, ¿no? Las nuevas metas, qué va a pasar con los comercios, cómo están resignificándose las zonas y la economía. Así que, obviamente, cuando uno lee aumenta la cantidad de locales vacíos en las zonas comerciales de la Ciudad de Buenos Aires, fuerte aumento de locales, promedio de X cantidad por ciento de locales vacíos en los diferentes portales, bueno, obviamente uno se asusta, por eso teníamos ganas de ir a la fuente y charlar contigo. Así que...
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0: 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Uruguay.
1: Desde un solo Uruguay se respalda la posición contraria a la guía electrónica de carga, dado que esto afecta a las empresas chicas que quieran subsistir y cuentan con exceso de regulaciones. El vocero de un solo Uruguay, Norberto Pereira, añadió que el país le reclama cada vez más al que trabaja.
2: Acá lo que se plantea en primera instancia es un no rotundo de toda esta movilización a lo que es la guía de carga, ¿no? Como el movimiento viene apoyando, respetamos enormemente este tema porque entendemos que, bueno, que esto le pega y le pega de lleno a las empresas chicas del país, a las empresas que quieren subsistir y que, bueno, que ya tienen un exceso de regulaciones y que tienen no solo guías de carga que le hacen hacer, sino para todo el transporte ya existen todos estos requisitos de gente que paga DGI, que paga BPS, que, bueno, que tiene obviamente que afrontar una patente, un seguro, y que, bueno, que estamos en un país que cada día se le reclama más al que trabaja y que, bueno, que ya no da para más, ¿no? Entonces toda esta gente dice basta, ¿no?
0: Argentina.
1: Proyectan que la inflación perforará el 2% en junio en medio de una economía dual. El economista Fernando Marul aseguró que la Argentina atraviesa una etapa de desaceleración inflacionaria que podría llevar al índice de precios por debajo del 2% en junio, aunque advirtió que la mejora de los indicadores financieros todavía convive con una economía real que muestra dificultades en sectores clave como el consumo, la construcción y parte de la industria.
0: Deportes.
1: Debutan hoy España y Uruguay, posibles rivales de la selección argentina en 16avos de final. Las selecciones de España y Uruguay debutan hoy en el Mundial cuando disputen sus respectivos partidos en el marco de la primera fecha del Grupo H. La primera de estas selecciones en salir a la cancha será España a las 13, que enfrentará a Cabo Verde, un rival que tendrá su debut absoluto en Mundiales. Luego le toca el turno a las 19 a la selección uruguaya frente a Arabia Saudita.
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1: Buenas, inolvidable, irrepetible, lunes 15 de junio de 2026 venimos de Rosario, de ver la quinta del año del turismo pista. En la clase 3, el primer triunfo en la categoría para Luciano González. Nicolás Pesucci y Martín Chico completaron el podio. Federico Hermida, con el quinto puesto logrado, sigue como líder del campeonato en la clase intermedia. Ganó Valentino Spinella la primera victoria del año para Elio Lavarría, la segunda dentro de la categoría. Segundo, Agustín Martín. Tercero terminó Tomás Bosque, el puntero del campeonato. Es Juan Cruz Paulides en la clase 1. Vemos el triunfo en pista de Lucas Vallala, pero luego recargado por maniobra sobre Pablo Matichi, posteriormente excluido en la técnica. El triunfo finalmente fue para Joaquín Cortina. Segundo lugar para Pablo Matichi. Tercero terminó Francisco Suárez. Se corrió la sexta de la temporada del Turismo Carretera 2000. Bernie Schaber ganó las dos carreras realizadas el fin de semana, en la de ayer. Segundo fue Lucas Dodanovi. Tercero, Josito de Palma. Los títulos a nivel internacional de este lunes son los siguientes. Mauro Mendoza, buenas tardes.
2: Luis, ¿cómo va? Buenas tardes para todos. En un ratito vamos a hablar del Gran Premio de Fórmula 1 de Barcelona, un domingo histórico porque volvió a ganar Ferrari. Pero en esa Ferrari estuvo Lewis Hamilton. Vuelve al triunfo después de bastante tiempo el piloto británico, y la carrera de ayer significó su primera victoria para el equipo de Maranello. Russell y Norris lo acompañaron en el podio. Enseguida vamos a estar hablando del fin de semana de Franco Colapinto. Ayer terminó octavo en pista, una sanción lo mandó a la décima posición. Todo eso lo vamos a desarrollar en un ratito, como así también la actividad de los argentinos en el exterior.
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1: Como lo hacemos habitualmente, a partir de este momento habilitamos el teléfono para los oyentes. 11-34-98-0550.
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1: Decíamos en los títulos, venimos de Rosario de ver la quinta del año del turismo pista, llenos de automovilismo. Más allá que en la clase 1 vemos triunfar en pista un piloto y los puntos y la carrera se la lleva otra. Más allá del triunfo de principio a fin de Valentino Spinella y el carrerón de la clase 3, porque Luciano González largaba en los puestos de privilegio, llegó a perder varios lugares y luego desde atrás alcanzó la victoria. Venimos de ver una carrera del turismo carretera 2000 donde el triunfo le correspondió a Bernie Schaber de principio a fin, donde a lo largo del fin de semana hubo nada más que 12 autos, donde ayer con 14 vueltas recorridas terminaron nada más que la mitad de los vehículos. En lo que concierne al TC Pista, me quedo con la carrera de la clase 3. Fue la más excitante, la más interesante, más allá que en el resto de las divisionales también hubo lucha y se disfrutó.
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1: Y ya nos metemos en Fórmula 1 y tenemos que hablar de lo de Franco Colapinto, todo lo sucedido en el Gran Premio de Barcelona, chapita.
2: Y empezamos con el repaso de lo que fue Barcelona, España y esta nueva carrera de Fórmula 1. Y empezamos con el fin de semana de Franco Colapinto. Formato tradicional, tres prácticas, una clasificación y la carrera de ayer, que fue victoria para la Ferrari de Lewis Hamilton. En los entrenamientos, Colapinto a bordo del Alpine fue décimo y decimoquinto en las prácticas del día viernes. El sábado de la mañana, puesto 14 en el último entrenamiento, puesto 13 a la hora de clasificar, y desde allí largó la carrera de ayer. Fue una carrera, como después vamos a comentar un poco, acudiendo a las expresiones, a las declaraciones de Colapinto, una carrera con algo de fortuna para los dos pilotos que avanzaron aprovechando algunas situaciones. Una carrera que la terminó en el puesto 8, pero tuvo una sanción de 10 segundos por no reducir la velocidad con banderas amarillas. Esa fue la sanción para Franco Colapinto, que cae del octavo al décimo lugar. Pero hicieron una muy buena carrera los dos Alpine, tanto Pierre Gasly, que termina esta carrera de Barcelona en la séptima posición, como Colapinto, que recibió la bandera cuadros en el octavo puesto y después vino la sanción. Párrafo aparte, y lo comentamos en un ratito, porque también sobre esto ha hablado Franco Colapinto. Allá por la vuelta 20 vino la orden de equipo. Colapinto estaba delante de Pierre Gasly y la orden de equipo fue que le cediera la posición. Así que Colapinto le cedió el puesto 11 al francés y Colapinto cayó al puesto 12. Y de allí en más siguió la carrera, trámite normal para seguir avanzando y terminar los dos en la zona de puntos. Esto fue lo que dijo el argentino. Volví a sumar puntos y estoy contento, pero influyó la suerte. Es un día histórico para el deporte con la victoria de Luis y nos emocionó realmente a todos. Es muy positivo sumar puntos con los dos autos, pero hay que trabajar duro para la siguiente, que será en Austria. Sobre el intercambio de posiciones que comentábamos, dijo Franco Colapinto, no sé, fue una decisión del equipo, ellos pueden ver la carrera desde otro lado y supongo que este intercambio de posiciones tiene lógica. Hacemos un punto y hablamos del equipo Alpine y de la declaración del equipo francés a través de las redes sociales. Aquí Alpine se refirió al fin de semana de Franco Colapinto. P8 en pista hoy, pero una penalización de 10 segundos por no reducir velocidad deja Colapinto en el puesto 10. Sigue siendo un gran progreso desde ayer y conducir desde el puesto 13 al puesto 8 es impresionante. Estas son las declaraciones del equipo Alpine bancando el trabajo de Franco Colapinto en el fin de semana de España.
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1: Bueno, y ayer en Rosario se presentó el Turismo Pista y arrancamos por la clase 1, una carrera interesante donde hubo lucha, habitualmente lo hay en las tres divisionales, en la 1 se dan un poquito más que en el resto, pero bueno, es parte del espectáculo. Terminó la carrera, recibiendo la bandera cuadros, Lucas Ayala, el segundo lugar para Joaquín Cortina, tercero, había finalizado Agustín Orellana, cuarto lugar para Pablo Matic. Luego de la carrera, recibe una sanción por maniobra sobre Pablo Matic, quien había recibido la bandera cuadros, me refiero a Bayala, y posteriormente en la técnica no dio la compresión, por lo tanto fue excluido. Por su parte, quien había terminado segundo, Agustín Orellana, no dio el reglamento, el tema del casquillo de válvula, y también fue excluido por técnica. El triunfo lo heredó Joaquín Cortina. Igual hizo mucho para ganar. Segundo lugar para Pablo Matic. Tercero finalizó Francisco Suárez, que había largado décimo octavo. Cuarto, Ignacio Espíndola, que había largado trigésimo segundo. Escuchen bien, ¿no? Y en el quinto lugar finalizó Adriano Viña, que había largado en la posición número 30. ¿Se imaginan la carrera que tuvieron que hacer esos muchachos? Bueno, si la vieron, la habrán disfrutado. Y si no la vieron, bueno, no se pierdan la próxima. El sexto lugar le correspondió a Nahuel Di Chico. Séptimo, Agustín de la Vega, octavo, carrerón de Javier Gorostieta, porque había largado décimo noveno. La novena posición para Luciano Manabela. ¿Saben dónde había largado? En el lugar 33. Y el décimo lugar para Matías Robera. Como les dije, sanción deportiva primero para Lucas Bayala y luego sanción técnica, lo excluyeron. Sanción técnica para Agustín Orellana y excluido también el triunfo para Joaquín Cortina.
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1: Bueno, ¿qué le parece si empezamos a escuchar los protagonistas del podio de la clase 1 del turismo pista ayer en Rosario? Joaquín Cortina,
4: quien no fue líder de la carrera, finalmente se queda con este triunfo ahora con más tranquilidad.
5: Gracias, la verdad que muy feliz. Sabía que la podía ganar con algún error de los demás, porque no tenía el auto para poder llevarme la victoria, así que nada, feliz, muy contento.
4: Joaquín Cortina fue espectador de lujo de algunas maniobras bravas, ¿no? Inclusive la que decide este resultado final.
5: Sí, seguramente. Me quedé ahí y sabía que no tenía el auto para ganar, así que tenía que estar tranquilo, que tenía que sumar puntos. Cuando me pasaron no me volví loco, los dejé pasar, los dejé entrar, y sabía que me iba a quedar una chance, así que la aproveché al final, me tiré bien en la chicana, agarré el segundo puesto, sabía que lo había tocado Lucas, que lo había dejado sin pista, así que lo iban a recargar.
4: ¿Pateabas eso?
5: Sí, lo sabía, lo vi en un principio de la maniobra, por eso ataqué enseguida, y me avisaron que era la última vuelta, así que se dio todo, feliz.
4: ¿Lo de volver a ganar
5: es muy difícil, la clase 1 es recontra difícil, estábamos con kilos, se notó que no teníamos el ritmo de los punteros, pero bueno, así son las carreras, así subimos pista, y volvemos a ganar una nueva final para nosotros, la verdad que re feliz.
4: Disfrutalo, gracias de nuevo.
5: Gracias, agradecido a todo mi equipo, a toda la publicidad y a toda la gente también que me está haciendo el aguante desde siempre.
4: Joaquín Cortina, el ganador en Rosario, para la clase 1 del turismo pista.
1: El segundo fue Pablo Matiz.
4: Bueno, primero la maniobra, ahí en la punta, peleando, ¿qué pasó?
6: La venía ganando, me tocan al pedo, me dejan sin pista. Es lamentable porque teníamos auto para ganar y, bueno, lamentablemente...
4: Y caíste mucho.
6: Sí, nos caímos mucho, después pudimos recuperar bien, después nos reposicionaron, creo que está bien reposicionado. Pero bueno, venimos a buscar la victoria, no la podemos llevar, pero tranquilo.
4: Gracias, Pablo. Pablo Matiz.
1: El tercero, el largo décimo octavo, Francisco Suárez.
7: De gran carrera, Francisco Suárez. Bueno, felicitaciones.
8: Gracias. Saludos para todos. Sí, muy feliz porque venía siendo un fin de semana muy enredado, clasificamos 33. Y nada, teníamos que recuperarnos un poco anímicamente, nos suma todo esto, porque veníamos enredados ya de San Jorge, y haber revertido el fin de semana así como ahora nos alienta un poco más para seguir peleando e intentando llegar a los puestos delante del campeonato, que arrancamos tarde, pero estamos en la pelea, el auto funciona muy bien, yo estoy muy contento, muy conforme, todos empujamos por lo mismo, así que creemos que vamos por buen camino.
7: Si bien venían con buen ritmo, ayudaron los autos de seguridad como para llegar fresco a pelear las posiciones de adelante.
8: Sí, el Piscar nos acomodó, yo bueno, venía en el trencito, pero sé que adelante se había escapado Pablo, y el Piscar nos agrupó de vuelta, así que creo que eso me ayudó a mí, haber largado tan atrás me ayudó, así que sí, después fuimos pasando autos, algunos se iban quedando a un costado, otros que se tocaron, todo divertida la carrera, yo recibí un golpe muy fuerte también, así que creo que la suerte acompañó un poco.
7: Fran, ¿este auto de la final del domingo fue el mejor del fin de semana?
8: En mi sensación, sí. Ahora vamos a volver a trabajar viendo qué fue lo que dejó todo el fin de semana, porque nos mareaba mucho el funcionamiento. Pero creo que sí, porque yo venía muy cómodo, venía tirando todas las vueltas y el auto respondía a lo que yo acusaba, así que me parece que la final fue lo mejor.
7: Francisco, hasta la próxima.
8: Bueno, un cariño para todos.
7: Francisco Suárez.
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1: El campeonato de la clase 1 del turismo pista lo lidera Joaquín Cortina, 3 triunfos. Segundo lugar para William Bull, que ganó una, 19.5. Tercero, el otro ganador de la temporada, Lucio Rodríguez, a 27.5. Cuarto, Pablo Maticha, 50 unidades. Quinta posición en el torneo para Alexis Bull, a 57 puntos.
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1: Un oyente que deja su mensaje de audio en el 11-34-98-0550.
9: Hola, amigos de Vuelta Pervía, Juan de Mar del Plata. ¿Cómo están? Luisito, abrazo grandote desde aquí. Bueno, después de haber visto este fin de semana el turismo pista allí en Rosario, brillante espectáculo como nos tienen acostumbrados, y la cantidad de vehículos en cada categoría, meritorio lo de Cortina en la clase 1, lo de Valentín Espinela en la clase 2 y Nico González en la clase 3, brillantes vencedores. Y bueno, sigue el show y veremos qué nos depara para Rafaela el turismo carretera este próximo fin de semana, así que a la espera de eso, y bueno, expectantes con todo lo que acontezca también con el Mundial de Fútbol, que tampoco nos podemos quedar apartados, por supuesto, y que lo mejor para la selección argentina. Así que bueno, nuevamente un cariño grande para todo el equipo, y Juan de Mar del Plata, Luis, un abrazo, chao.
1: ¡Chao! ¡Cómo me gusta que me llaman de Mar del Plata!
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2: Y lo de ayer, Luis, en Barcelona fue, como todo el mundo coincide y ha expresado en las últimas horas, un domingo histórico, porque ganó Lewis Hamilton, el 7 veces campeón del mundo de la Fórmula 1, consigue su primer triunfo en una carrera principal a bordo de la Ferrari. Recordemos que Hamilton ya había ganado con Ferrari el año pasado, en la primera parte del año, pero un día sábado, en el sprint del Gran Premio de China. Eso tuvo un gran sabor, pero lo de ayer es mucho más rico. Hamilton le ganó a los Mercedes de Russell y de Kimi Antonelli, que después tuvo inconveniente, faltando poco para el final, y cuando ya era segundo le había ganado a Russell, a su compañero de la posición, tuvo problemas con el motor o problemas eléctricos y no vio la bandera a cuadros. Russell fue el autor de la pole, dominó media carrera. Después, gracias a una buena gestión de estrategias, a un funcionamiento correcto del auto y a una conducción sin errores, por supuesto, de Hamilton, vinieron los ingresos a boxes. Hamilton se convirtió en el puntero y nadie ya lo pudo correr. Se empezó a escapar, no pudo ni Russell, ni Antonelli, ni nadie. Caía la bandera a cuadros en Barcelona, vuelta 66, y Hamilton volvía después de mucho tiempo a la victoria en la Fórmula 1 y conseguía su primer triunfo con Ferrari. Segundo, George Russell. Tercero, el campeón Lando Norris. Cuarto, Max Verstappen. Quinto, Oscar Piastri. Sexto, Isaac Hatcher. Séptimo, Pierre Gasly. Octavo, Liam Lawson. Noveno, Arvid Lindblad. Y en la décima posición, Franco Colapinto. Recordemos que terminó octavo, de esto ya hemos hablado, pero una penalización lo manda al décimo lugar. Lewis Hamilton se quedó con la victoria en Barcelona, y la próxima carrera de la Fórmula 1 será en Austria el 28 de este mes.

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1: Continuamos en Vuelta Previa. Ahora nos dedicamos a la clase intermedia del turismo pista, y triunfo inobjetable de principio a fin de Valentino Spinella, pero no por eso dejó de ser más que atractiva la carrera, porque detrás de él pelearon y mucho. El segundo lugar le correspondió a Tomás Bosque en pista, pero después fue recargado, por lo tanto, segundo finalizó Agustín Martín, tercero Tomás Bosque, cuarto Agustín Gajate, sí, quinto Matías Clapier, para destacar. Bueno, el sexto lugar de Matías Cantarini, la séptima posición de Alejo Caravero. Pero Lucas User había largado décimo noveno y termina octavo. El noveno también es muy buen trabajo de Gonzalo Alcaine. Y el décimo es excelente lo de Jonás Maurelli, porque largó vigésimo quinto esta final y llega al décimo puesto del clasificador final.
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1: Bueno, como les dije, Tomás Bosque fue recargado por sobrepaso indebido a Agustín Martín, y Gabriel Melián fue apercibido por maniobra peligrosa sobre Fabián Mainero. El récord de vuelta para el ganador, la primera del año para Valentino Spinella, la segunda dentro de la categoría.
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1: Escuchamos al triunfador de la Clase 2, el de Olavarría.
3: Qué lindo trofeo, monumento a la bandera, con una base impresionante, grande, pesado, lindo. Lindo como la victoria, Spinella.
4: Oh, qué linda victoria. Bueno, fue un año muy duro en el arranque, con buenos rendimientos parciales, pero nunca sumando fuerte. Y bueno, después, fácil, la gran pasada que estamos para ganar o pelear la punta, nos quedamos en la serie. Bueno, se complicó mucho y bueno, era revancha acá Rosario, ganando la serie, sumando puntos muy fuertes, muy importantes, nos acabamos el campeonato. Ya tenemos la victoria y bueno, ahora sumamos en todas las carreras y quería perder todo.
3: El primer objetivo era largar bien y lo hicieron.
4: Sí, largamos bien, llegamos con diferencia a la 2, pero lo que más tenía mentalizado yo para esta carrera, que sería que si no había pelea, seguramente el segundo, como ya me habían dicho los míos pilotos, me iban a empujar para ir para adelante. Xerovi lo hizo, Xerovi venía muy bien, me tenía muy cortito, yo no tenía forma de calmarme. Y bueno, fue una desgracia, nada, que no estaba bueno, pero se le pinchó la goma. Eso a mí me dio tranquilidad porque, bueno, me quedé sin rival pegado en pista. Después de Herrera también se quedó, o sea, teníamos la diferencia abismal.
3: La maldición del escolta de Spinella era.
4: La maldición del escolta, o sea, se me parecía que lo venía bajando el equipo. Nada, pero bueno, no me gusta llegar de eso, pero bueno, es una circunstancia de carrera, se puede pasar. Después, bueno, en el pescar hubo que poner maña y agarrar de vuelta, a correr.
3: Xerovi fue el que más te hizo laburar, ¿no?
4: Nah, Xerovi me traía cagando, ya me patinaba el auto, no teníamos nada, chicana no teníamos, no sabía qué inventar para que no me achique el auto por chicana, así bueno, nada. Con mucha maña lo aguantamos ahí un poco y después bueno, con pista más, en pista más solo podemos meter el ritmo nuestro y aguantar ahí adelante.
3: Y después vino el auto de seguridad, ¿y qué dijiste?
4: Nada, dije, vamos a correr, ya está. Dije, no vamos a pegar, pichonar ahora. Y le hice la maña ahí un poquito de bajar para hacer unos metros de diferencia en la apertura. Y bueno, creo que me sirvió para quedar cómodo a la curva 2. Y en adelante se pelearon yo un poco y sacamos la vuelta de diferencia.
3: No digo qué alivio, pero qué revancha, qué bien que llegue esta victoria.
4: Sí, sí, no, viene bien, es el alivio. Realmente sí, pues bueno, nos faltaron los puntos, nos faltaron la victoria. Y nada, eso es lo verdad para el campeonato.
3: La palabra de Valentino Spinella.
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1: Terminó segundo Agustín Martín.
3: Un carrerón. Spinella allá, la otra carrera acá.
4: Sí, la verdad que Valen estaba muy superior. Lo mostró durante todo el fin de semana que estaba muy superior. Por ahí no redondeaba, pero los parciales en sí de él eran muy buenos. Y bueno, en el final se notó. La verdad que tenía un ritmo demoledor. Yo traté de salirlo a correr cuando quedé solo segundo. Y nada, la verdad que descontado, pero bueno, él venía muy lejos. quizás entrar un nivel un poquito más adelante y bueno, hay que laburar para eso. Disfrutar de este podio, veremos luego qué pasa con el resultado, pero fue una carrera linda, picante, con chapa, ese auto de seguridad vino bárbaro, para nosotros. Sí, no, para mí no, porque la verdad que la traía bastante controlada la carrera hasta ese momento, y nada, de ahí en adelante se te viene todo después de auto de seguridad, pero nada, la verdad que teníamos buen auto, creo que teníamos con qué defendernos. Por ahí los K y los A en esta carrera pegaron un saltito más. Nada, esto también es como el circuito, un circuito trabado por ahí, el güey nos cuesta un poco. Y en sí a nosotros nos costó bastante la tracción, pero nada, tenemos que laburar más. Gracias, Fernando. No. Dale, muchas gracias a todos ustedes. Agustín Martín.
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1: Completó el podio, quien había terminado segundo, pero fue recargado Tomás Bosque.
3: Muy linda, muy, muy buena, muy divertida, Tommy.
5: Hermosa la carrera, estuvo complicada, venía con muchos gastos dentro del auto. Eso impidió que, bueno, por ahí nos fuimos un poco más. Yo venía medio con falta de aire, pero bueno, pudimos hacer una linda carrera y llegar en un segundo puesto que la verdad lo necesitábamos, son buenos puntos.
3: En algún momento se ganó, se perdió, se volvió a ganar, ¿no?
5: Sí, ni hablar, había quedado medio atrás, me habían pasado, creo que era Gajate, August, y había quedado, creo que sexto, no sé cómo había quedado en un momento. Pero bueno, era importante aguantar ahí, ver, quedarse a la expectativa, nunca sabemos qué va a pasar en estas carreras, así que contento, pudimos ahí llevarnos un segundo puesto que lo necesitábamos, agradecido con todo el equipo de Jones, mi publicidad y mi familia.
3: El auto de seguridad le puso pimienta y chapa,
5: ¿eh? Sí, ni hablar, ni hablar, también me dio un poco de respiro porque como te digo venía con un poco de falta de aire, así que aprovechamos a respirar un poco, así que nada, como vos decís, hizo que nos agrupemos todo otra vez y está entretenido.
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1: El campeonato de la clase 2 del turismo pista lo encabeza Juan Cruz Paulini, segundo lugar para Alejo Caravero, 7.5. Se juntaron todos arriba. Tercero, Valentino Espinela, 12.5, cuarto, Matías Cantarini a 24.5, quinto, Matías Clapier a 27 unidades.
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6: Buenas tardes a Luisito, Cali y todo el equipo ahí. Que tengan una bendecida tarde. Muy lindo fin de con muchísimas carreras, la verdad. Todo muy lindo, muy entretenido. Gracias.
1: Chao, un beso grande.
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1: Cerramos el informe de Fórmula 1, Chapita.
7: Luego de Barcelona, así está el campeonato de pilotos para la Fórmula 1. Kimi Antonelli, que ayer abandonó, no sumó, sigue siendo el líder. Segundo, Hamilton a 41 puntos. Tercero, Russell a 50. Cuarto, Leclerc a 89. Y está quinto, el campeón del mundo, el piloto de McLaren, Lando Norris, a 91 puntos del italiano.
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1: Continuamos en Vuelta Previa junto a Turismo Pista. Ayer se presentó el Turismo Carretera 2000. Empezó con 13 autos el año, con la promesa de que se iban a incorporar más vehículos. Bueno, la cosa es que no se están incorporando, por lo menos hasta aquí. Cambian algunos nombres, otros quedan definitivamente. Y bueno, y más allá de que las carreras con pocos autos ya de por sí no te aseguran espectáculo. La supremacía mostrada por Bernie Javer a lo largo del fin de semana, bueno, hizo peor las cosas. 12 autos nada más ya es para tener en cuenta, es para preocuparse. Que de los 12 hayan podido largar 10 nada más el día domingo, porque si uno ve el clasificador lo encontrará a Blasevich con 2 vueltas dadas, pero salió a la carrera cuando iban 9 vueltas. Andrés Jaco queda en la vuelta previa. Y la verdad, el mayor de los respetos a cada equipo y a los pilotos que componen la categoría, pero le tienen que encontrar una vuelta. Así, poco entusiasma. Así, es probable que se llegue a fin de año. Así, no sé cómo se sigue. El triunfo, y reitero, respeto a todos y cada uno de los que conforman la categoría, pero ellos también son conscientes que el momento, más allá de lo económico, resulta muy difícil para esta divisional, que nació con posibilidades de crecimiento y la verdad, las posibilidades de crecimiento por ahora no se están viendo. Y cuando algo nace con posibilidad de crecimiento y pasa una carrera, 2, 3, 4, 5, y no pasa nada, bueno, indudablemente necesita un reajuste. ¿Dónde? No sé. ¿Dónde? Lo sabrán los dirigentes. Si pretenden seguir así, poco favor le hacen a la categoría, ni que hablar al automovilismo, porque los primeros perjudicados son los que componen la categoría, ¿no? Pero así no entusiasman a nadie, muchachos. Hagan algo, no sé qué. Si supiera, se los diría, créanme. Vamos a la carrera, la ganó de punta a punta Bernie Javer. Lucas Dodanoel fue el segundo, en algún momento peleó con Juan Ignacio Consina y con el chacaré Humberto Krujowski. Desde el fondo se venía Josito Di Palma. Otro tema, Josito Di Palma tuvo un encontronazo fuerte el día sábado con Humberto Krujowski. El auto de Josito Di Palma golpeado, pero muy fuerte. Usó otro vehículo. Bueno, vamos a suponer que tienen 2 vehículos, porque así fue. Corrió con ese, largó en el fondo, logra el tercer lugar. Cuarto, Juan Ignacio Consina. Quinto, Juan Manuel 12, y sexto, Cristian 12, que llegó a 2 minutos después que le recibió la bandera cuadro Bernie Javer, pero llegó en la misma vuelta. Ya el séptimo, Mario Valle, llegó 4 vueltas después que Bernie Javer. Poco más para agregar. El mayor de los respetos a la categoría, a los que trabajan en ella, porque ni más ni menos son laburantes, como todos nosotros. Pero algo tienen que hacer. Algo tienen que hacer.
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1: Bueno, y ahora escuchamos al ganador de las 2 carreras del fin de semana, Bernie Javer.
3: Todo lo que estaba en disputa, todo te lo llevaste vos. Sí, así es. Un auto espectacular. Para hacer eso necesitas tener un auto así. Y bueno, lo bueno es que no lo desaprovechamos. Me parece que... por eso estoy contento también conmigo mismo. No cometí errores. Siempre que tenés un auto así, tenés que aprovecharlo. Así que se dio. Desde el entrenamiento único del viernes, me acuerdo que charlamos arriba, contundente, rápido. Sí. Hemos estado rápido desde el viernes del primer entrenamiento y lo supimos mantener, hasta de hecho lo mejoramos un poco el auto.
10: ¿Se puede mejorar un poco más?
3: Siempre se puede, ¿no?
10: Siempre se puede, pero bueno, no creo, estamos muy bien. Aparte ahora, hoy descargamos kilos, así que estuvo bueno.
3: Disfrútalo, gracias Bernie.
10: Muchas gracias.
3: Bernardo Javer.
1: El segundo, Lucas Bodanovich.
3: Podio en la anterior, podio en esta, y en lo personal es como un mimo, viene bárbaro, ¿o no?
11: Sí, feliz, pues todo para nosotros. Venimos de San Jorge, de también puesto 3, puesto 2. Así que nada, feliz del cuarto podio consecutivo en la categoría. 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Pero bueno, feliz. Sabíamos que todo el fin de semana nos costó bastante Rosario. No pudimos resolver un par de tendencias. Bernie estaba muy bien durante todo el fin de. Felicito a todo su equipo. Nosotros seguiremos trabajando. Ahora, bueno, queda Río Cuarto. El próximo objetivo nuestro intentaremos hacerlo de la mejor manera e intentaremos ir en busca de nuestra primera victoria que nos falta.
3: Luque, ¿qué le faltó al auto? O hablaste recién de tendencia. ¿Qué no te gustaba? ¿Qué no te hacía ir cómodo?
11: No, teníamos un poco de idea de trompa en la parte lenta, comparado a Bernie, que tiene un auto un poco más ágil en la parte lenta. Pero bueno, trabajaremos bien en el Río Cuarto, un circuito de media y alta velocidad. Creo que deberíamos funcionar bien, así que bueno, vamos confiados a la próxima.
3: Lucas Bodanove.
12: Ahora escuchamos al tercero, Josito Di Palma.
3: Había tenido el accidente. Después de trabajar mucho, Josito, con el auto aquí están.
13: Acá estamos. Después de la rotura de ayer con el choque con Humberto, que bueno, lo recalcaba hoy, que me siento muy apenado por eso.
3: Viejo muy amargado.
13: Sí, porque cuando los autos se tocan se rompe la dirección y el que lo ve puede decir, mirá este cómo lo llevo contra la pared. Y venía sin dirección el auto y bueno, ahí se conectan los... Digamos, no solo la rotura de mi auto, sino la de él también, y nada, más allá de que son carreras y está dentro de lo que puede pasar, tengo una muy buena relación con Humberto, con el equipo de Marcelo también, entonces bueno, una lástima, hoy como está todo, romper dos autos de la magnitud que fue, difícil, pero bueno, contento por el podio de hoy.
3: Pará, se volvieron a encontrar hoy.
13: Nos volvimos a encontrar y hasta nos rozamos un cachito.
3: ¿Vos podés creer?
13: Y bueno, es así, son carreras, digamos. No podemos tampoco, no puedo salir con el chip de que nos chocamos ayer hoy, no, digamos... Yo siempre busco ir adelante, siempre haciendo maniobras limpias, así que bueno, contento.
3: Sumaron y es importante.
13: Eso es importante, así que agradecer a todo el equipo de Mar por el gran esfuerzo.
3: Josito Di Palma.
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12: El campeonato de turismo carretera 2000 lo lidera Bernie Schaber. El segundo puesto es empatado por Josito Di Palma y Lucas Bodanovich a 56 unidades.
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12: Y seguimos hablando de Barcelona, pero en este caso de Fórmula 2 y Fórmula 3, Chapita.
7: Y en Barcelona, España, en el último fin de semana, además de Fórmula 1, también hubo Fórmula 2, corrió Nicolás Barrone, y Fórmula 3. Y aquí estuvo Matías Colnaghi. Hablamos primero de Barrone. A la hora de entrenar, única práctica del fin de semana, puesto 13 para el argentino, séptimo en la clasificación. En el sprint, largó cuarto, se fue para atrás, fue perdiendo rendimiento, no cayeron bien los neumáticos y en el sprint Barrone terminó en la décima ubicación. En carrera, llegó a estar en el quinto lugar, pero recibió la bandera cuadros en el puesto 13. Rafael Cámara se quedó con la victoria en esta nueva presentación de la Fórmula 2.

0: Había entrenado, quedando en la novena posición, fue decimoquinto en la clasificación. Un problema en la caja lo hizo abandonar en el sprint del día sábado y en la carrera recibió la bandera cuadros en el puesto 18. También había estado un poquito más adelante, llegó a estar en el puesto 12, muy cerquita del undécimo, pero fue perdiendo rendimiento. Fue un fin de semana en general bastante complicado para Matías Colnaghi. Finalmente puesto 18 en la carrera de Fórmula 3 que ganó Teófilo Nael. Y la próxima presentación, tanto para Barrón en Fórmula 2 como para Colnaghi en Fórmula 3, será en Austria el 26, 27 y 28 de este mes.
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2: Un oyente que deja su mensaje de audio en el 11 34 98 0 550.
3: Hola, Vuelta Previa, equipo. ¿Qué tal? Buenas noches. Bueno, acá habla Mario de Villa del Parque. Estuvo el fin de en la carrera del pista en Rosario. Espectacular. Magnífico lo del piloto de Mar del Plata, Ignacio Espíndola. Remontada tremenda. Así que felicitaciones para él y para todo su equipo. Saludos para todos ustedes. Abrazo. Chau, chau.
2: Un abrazo grande.
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2: Les recordamos que el próximo fin de semana hay turismo carretera y TCP en Rafael. Ahí estaremos. El viernes desde la hora 19, el sábado desde las 14 y el domingo desde las 8 de la mañana.
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2: Y ahora hablamos de las 24 horas de Le Mans.
0: Y en el último fin de semana se disputó una de las carreras más importantes del mundo, una carrera histórica, una carrera pesada en el ámbito internacional, como son las 24 horas de Le Mans, edición 94. Allí hubo presencia argentina en la divisional GT3 y a bordo de un Lexus del equipo oficial Toyota corrió José María López. Compartió la conducción con Petru Umbrarescu y Clemens Schmidt. Y empezamos hablando del trabajo del argentino y sus compañeros. Recordemos que les fue bien entrenando, trabajaron muchísimo en el auto, se destacaron mucho más a la hora de clasificar. Séptima posición en la primera parte, lo que les permitió entrar en la primera hiperpole. Aquí Schmidt fue el encargado de conducir el Lexus y terminó sexto. Y esta posición le dio la chance de ir al último corte clasificatorio o a la segunda hiperpole, que junta a los 10 mejores de la divisional. Y aquí le tocó manejar al argentino José María López, sacó un vueltón, se metió tercero y desde allí partieron en su divisional GT3, esta nueva edición de las 24 horas de Le Mans. Fueron protagonistas durante toda la carrera, fueron protagonistas en la pelea por la punta, por un lugar en el podio, fueron líderes durante buena parte de estas 24 horas, pero entrada la noche, cuando Schmidt estaba al mando de este Toyota Lexus, tuvo un inconveniente, un encontronazo, cayeron en el clasificador y a remar de nuevo, a intentar avanzar, y lo consiguieron en la fila india. Bueno, finalmente José María López con Petru Umbrarescu y Clemens Schmidt terminaron en el puesto 4 en esta nueva presentación de las 24 horas de Le Mans. La carrera en GT3 fue ganada por los pilotos de Corvette, Ben Keating, Johnny Edgar y Nicky Katsur, mientras que en la divisional mayor, Hipercar, los de Toyota oficial, Mike Conway, Kamui Kobayashi y Nick De Vries se quedaron con el triunfo. La próxima presentación del Mundial de Resistencia será en Brasil, las 6 horas de San Pablo, el 12 de julio.
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2: Bueno, las tres divisionales del Turismo Pista vieron carreras muy buenas, pero me quedo con lo de la clase 3. La 1 fue muy luchada, pero después

0: Al final el clasificador se cambió igualmente. A la vista fue una excelente carrera, la de la 2. La ganó Valentino Spinella de punta a punta, pero detrás hubo lucha. La de la 3, arrancó Felipe Martini, que se comía a los chicos crudos. Parecía que se los traía a la rastra. Luciano González, en el arranque mismo de la carrera, perdía algunas posiciones y la tenía que remar desde atrás. Hasta la vuelta 5, que empieza a mermar el rendimiento del motor de Felipe Martini, lo deja a un costado. Luego de 6 vueltas y allí captura la punta Nicolás Pesucci. Mientras tanto se peleaba Martín Chico, Franco Villabrile, Federico Hermida y también se prendía en esa lucha Luciano González. Luciano González, que tipo Pac-Man iba comiendo porque venía muy rápido. Cuando había lucha adelante llegaba enseguida y rápidamente ganaba la posición. El final lo encuentra el piloto de Sapereira, triunfador, la primera vez que gana en la clase mayor en un carrerón del Turismo Pista. Segundo lugar para Nicolás Pesucci, tercero Martín Chico, cuarto en el final de la carrera, le ganó la posición al quinto Federico Hermida, cuarto fue Franco Villabrile, sexto Emanuel Aló, séptimo, y es muy bueno porque vino de atrás lo de Martín Chialvo, octavo, otro buen trabajo de Franco Faure, noveno, Federico Stigli, y en el décimo lugar, otro que ganó posiciones, Franco de Benedictis, triunfo, ¿qué digo triunfo? Triunfazo por lo que tuvo que elaborar para Luciano González.
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0: Escuchamos al ganador de ayer en la clase 3 del Turismo Pista en Rosario.
2: Después de todo lo vivido, después de ganar y perder y recuperarse la victoria, Nico, felicitaciones.
3: Gracias, Chorita. La verdad que una hermosa victoria. Porque arrancamos bien, moví muy bien, pero después me fui retrasando en la curva 2 porque quedé por fuera, creo que con Martín. Y bueno, no me desesperé, me pasó Hermida, Canapino y otro tubo más. Y después empecé tranquilo a intentar recuperar. Era una final muy larga. Y bueno, los autos se gastaban mucho y ahí fue donde estuvo la clave de la victoria.
2: ¿En algún momento dijiste, bueno, esto se puso feo, es muy complicado pelear por la carrera?
3: No, en ningún momento. Estuve siempre tranquilo, veía que lo venía llevando bien y no exigiéndome. Entonces, contaba con una gran herramienta y bueno, la aprovechamos al máximo.
2: ¿Y cuando pasaste la punta?
3: Cuando pasé la punta, me relajé 2 o 3 vueltas. Por eso Martín venía cerquita mío, aproveché de descansar porque quería llegarlo a Felipe y después otra vez intenté hacer la diferencia y creo que la pude hacer. Después, bueno, entró un auto de seguridad, pero Maxi me había informado por radio, mi ingeniero, que éramos 4 o 5 décimas más rápido por vuelta y creo que se notó. En el relanzamiento hicimos una diferencia y me dejó estar tranquilo hasta terminar la final.
2: Una diferencia que no fue inmensa, la suficiente como para poder manejar.
3: Sí. Cuando vos haces diferencia y no te entra en instrucción, sabíamos que la parte trabada todo el fin de semana ya andaba muy bien. Entonces priorizaba sobre todo salir bien armado a la recta y tenía un gran motor que me entregó Juan Ibalaciani, la verdad que espectacular.
2: Bueno, volvieron a ganar, volvieron a ser protagonistas.
3: Sí, por ahí tenía la suerte esquiva de mi lado y hoy coronarlo ante tanto público, con mi gente, porque no soy de Rosario, pero estamos muy cerca, ha habido mucha gente querida. La verdad que se disfruta.
2: Disfrutalo, Luciano, gracias. Y lo trajiste bien marcado el auto, como corresponde.
3: Y sí, como Dios manda, como es Luciano González.
2: Luciano González.
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0: Fue protagonista a lo largo de todo el fin de semana, se llama Nicolás Pesucci.
2: ¿Cómo se vivió la largada, del susto de la largada a este podio?
3: Sí, realmente que me asusté mucho porque fuimos a darle arranque el auto y bueno, no sé si una contraexplosión o algo, agarró fuego el filtro, así que bueno, nada, no, se nos pasaron los minutos para salir a pista, el auto no arrancaba, teníamos fuego, era todo un caos, humo por todos lados, así que bueno, asustado, pensé que no salía, por suerte arrancó, salimos, sin el filtro, y bueno, después, una vez que llegamos a la grilla, tuvimos 10 minutos para poder recuperar y armar todo, y por suerte quedó todo bien, seguramente con algún daño, algo se ha metido del filtro adentro del motor, pero no pasó mayor.
2: ¿Largás bien o no se larga como te hubiese gustado, que le da la chance a Felipe Martini de meter ya de mitad de curvón en adelante el auto por adentro?
3: No, largo bien, lo que pasa que, nada, se metió por adentro, me sorprendió, pensé que no cuidé la cuerda lo suficiente, la realidad, pensé que venía más pegado a la cuerda, pero no, pensé que le dejé unos metros suficientes para que meta el auto. Me pasó muy bien. Después intento recuperar y termino perdiendo algunos lugares más. Así que bueno, ahí reseté y dije, la carrera es larga, tenemos tiempo para recuperar.
2: Ahí caíste bastante.
3: Sí, había quedado quinto, pero sabía que tenía buen auto que podía recuperar y así fue. Fui recuperando a uno y bueno, lo único que no pude recuperar fue la primera posición, que Luciano venía muy rápido y la verdad que ganó muy bien.
2: Se escapa, tampoco es que gana por una diferencia enorme por el resto, González, ¿no? La suficiente.
3: No es que era mucho más rápido, pero era lo suficiente para escaparse a poquito y que a nosotros se nos haga muy difícil correr.
2: Qué lindo pelotón se había armado, con Hermida, cito a uno por citar, que estaba ahí cerca de ustedes, ¿no?
3: Sí, veníamos muy parejo, la verdad que veníamos muy parejo. Y después, bueno, obviamente el desgaste, las vueltas, algunos excesos y demás, pero entonces fue separando y ahí fuimos avanzando.
2: Kiko comete uno y lo aprovecha.
3: Sí, Martín se cae un poco abajo, Hermida también en esa pelea queda desacomodado y también lo puedo superar, y después Felipe tiene algún problema que queda a un costado y bueno, eso nos abrió el camino.
2: Disfrute de este podio aquí en Rosario, Nico, gracias.
3: Dale, muchas gracias, un cariño para todos.
2: Nicolás Pesucci.
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0: Completó el podio de la clase 3 del Turismo Pista Cero en Rosario. Martín Chico, lo escuchamos.
2: Tremenda carrera, muy peleada, y acá está la frutillita del postre del finde.
4: La verdad que sí, muy contento, agradecido a todo el equipo por el gran trabajo que hacen, a todo el STM Ingeniería, a mis amigos que bueno siempre me bancan, y fundamental a Luca por todo el trabajo que hace, se lo merece. Veníamos de carrera, paramos, con San Jorge estábamos firmes y no pudimos terminar la serie. Terminamos, pero bueno, con el motor roto, después bueno, reparamos para la final y nos dejó a pata la bomba, pero nada, contento con este tercer puesto y incentiva para Río Cuarto estar de nuevo peleando.
2: Bueno, ¿se podía pelear por la carrera o por la carrera era difícil, lo que no se podía escapar era el podio?
4: Por ahí me complicó bastante el power shift, se empezó a trabar y eso me dejó medio intranquilo, venía apretando el embrague para pasar los cambios y por ahí perdí un poco de tiempo en eso. Cuando me paso de largo no me entra el cambio y eso hizo que me pasara Nico, pero nada, bien contento con este resultado. Son circunstancias de que nada, son fierros, por ahí está dentro de las reglas del juego, nada más que hay que seguir trabajando y apuntando por el lado que venimos.
2: Gracias, Martín.
4: Dale, muchas gracias. Y bueno, agradecido a mi familia, a mis sponsors que hacen esto posible.
2: Martín Chico.
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0: Ya vamos a seguir escuchando protagonistas del turismo pista. Ahora hablamos del TCR.
5: Y el TCR Mundial en el último fin de semana compartió pista con el TCR de España en Valencia. En el TCR World Tour no estuvo presente Esteban Guerrieri. Recordemos que en el último viernes, a través de las redes sociales, comunicaba esta lamentable noticia por un tema de presupuesto. Guerrieri no iba a estar presente, trabajando para pronto volver a la categoría y poder embarcarse en nuevos proyectos, así lo expresó el piloto argentino. Pero corrió el uruguayo Santiago Urrutia en el TCR Mundial y le fue bien porque ganó todo lo que corrió. Y en el TCR de España debutó el argentino Sebastián Quirno. Vamos a hablar primero del TCR Mundial. En la primera carrera, largando tercero, se quedó con el triunfo Santiago Urrutia. También ganó la segunda carrera, largando desde la octava posición. Y en la tercera carrera fue triunfo de punta a punta, luego de ser la referencia, el más rápido a la hora de clasificar. Un fin de semana impecable para el río platense, para Santiago Urrutia. La próxima presentación del TCR Mundial, Francia, Paul Ricard, el 5 de julio. Y en el TCR de España disputó estas mismas tres carreras Sebastián Quirno. En la primera terminó 12, en la segunda le fue mejor, terminó octavo, y en la tercera tuvo inconvenientes y debió abandonar. Sebastián Quirno, que trabaja para tener continuidad en el resto del año, en el resto del calendario del TCR español.
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0: Seguimos escuchando protagonista de la carrera de ayer de la clase 3 del Turismo Pista. Finalizó cuarto, se llama Franco Villabrile.
2: Se llevan un buen resultado en un arranque que no fue bueno. Fue complicado, pero se pudieron recuperar a lo largo de las vueltas.
6: Hola, ¿cómo va? Sí, nos retrasamos. Bueno, en la serie primero no teníamos buen ritmo. La verdad que trabajaron los chicos, ahora quedó muy bien. Las dos primeras vueltas ellos venían un poquito más lerdo. Pierdo dos posiciones con Chalvo, creo que era, y Canapino, y después me costó mucho pasarlo. Una vez que los pasé me les fui y bueno, les empecé a cortar a los adelante, pero al no tener viento en la recta se me hacía complicado. El auto subida me ayudó, pero bueno, eran dos vueltas nomás, no tenía mucho más para hacer.
2: Sacaron un buen resultado, que es importantísimo, y lo estaban necesitando.
6: Sí, lo estábamos necesitando, veníamos de cuatro carreras, una sola anduvimos bien en toda y las otras tres un desastre, por alternativa, que por ahí no tenían nada que ver con nosotros, con mala suerte, así que bueno, sacamos un buen fin de adelante y esperemos seguir así lo que resta del año sumando.
2: Franco, gracias.
6: Gracias a vos.
2: Franco Villabrille.
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0: Fue quinto en la carrera de series, puntero del campeonato, se llama Federico Armida.
2: Buen trabajo, en suma de puntos para el campeonato, buenísimo.
6: Sí, la verdad que sí, muy contento, grandes puntos. Nos escapamos aún más en el campeonato, así que súper contento por eso. Vinimos a Rosario buscando una buena performance, lo tuvimos durante todo el fin de semana y bueno, nos llevamos buenos puntos, no cargamos más kilos en importantes, seguiremos con 10, así que nada, se tenía que dar ese fin y se dio, así que mitad de campeonato, estamos muy afanzados y seguiremos laburando para bueno, tratar de llegar con grandes chances a la última.
2: Carrera difícil, te tocó pelear con Pesucci, te tocó pelear con Chico después en el final para buscar ese escalón del podio.
6: Sí, ni hablar, la verdad que cuando Feli Martini venía ganando, la idea era llegar ahí con él. Cuando él se queda, la idea era no cargar el kilo, entonces la posición 4 no servía y mucho. Venía esperando a los chicos ahí que, como es, los dos de los fiestas, Martín y a Nico, no los quería pasar, pero seguir con ellos. Y bueno, cuando viene el lanzamiento de la autoestudia, por ahí me complicó un poco, que me llega Franco, y bueno, en esa última vuelta que me intenta superar, obviamente, cedo la posición y bueno, nos llevamos un puesto 5 que sirve mucho.
2: Y gracias.
6: Gracias a vos.
2: Federico Hormidas, el puntero del campeonato.
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0: Con 149 puntos y medio lidera el campeonato de la clase 3, quien recién hablaba, Federico Armida. Segundo lugar para Matías Canapino, 25 puntos y medio. Tercero, Felipe Martini a 31 y medio. Cuarto, Federico Stigli a 36. Quinto lugar para Francisco Martínez, a 55 unidades.
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0: Un oyente que deja su mensaje de audio en el 11 34 98 0 550.
7: Muy buenas tardes, Luisito Calí y todo Vuelta Previa, Chapita, Tota, para todos. Muy lindas carreras, che, y muy lindo el relato, la transmisión. Hasta la última vuelta, hasta que cae la bandera cuadro, no te la querés perder a las carreras del turismo pista. Pasa como con el turismo nacional. Muy lindas carreras. La Fórmula 1 también estuvo linda. Lástima lo de Franquito, ese recargo que le hicieron. una lástima, porque el pibe maneja y anda bien. Y veo Pechito también, Pechito anda muy bien, un embajador argentino. El otro pibe también, de la Fórmula 2 también, anda muy bien. La verdad que muy lindas carreras, muy lindo estuvo el fin de semana. Los escucho desde Mar del Plata, les mando un gran abrazo. El Lopre, abrazo grande, Fierrero, aguante vuelta previa.
0: Ah, un abrazo, un oyente. 11-34-98-0550.
8: Hola, querido, ¿cómo te va? Buenas tardes, ¿qué decís? ¿Todo bien? Acá estábamos tomando los mates. La verdad que estamos esperando el domingo que viene para ir a Rafaela, a ver el TC. Así que saludo a toda la gente allá del TC, a la hincha de Ford, Chevrolet, Dodge. Y nada, bueno, esperemos que sea un día lindo, día de la bandera, que todos la pasemos bien. Y bueno, déjame saludar, mando un saludo en especial a mi hermano que está en Rafaela viviendo allá, así que bueno, te mando un abrazo, Luisito. ¿Te gusta que te llamen de Rosario?
0: ¡Claro que me gusta que me llamen de Rosario! ¡Un abrazo grande!
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0: Y ahora vamos a hablar de un argentino en Estados Unidos.
5: Y en Estados Unidos, en el circuito de Mid-Ohio, nueva presentación, la tercera de la temporada de la Ligier Fórmula, y aquí estuvo Lázaro Bainotti, que comenzó muy bien el fin de semana, dominando los entrenamientos del día viernes, le fue muy bien clasificando y después tuvo por delante tres carreras. En la primera de ellas, que se disputó el día sábado, largó segundo y terminó en la cuarta posición. En la carrera del domingo terminó segundo en pista, pero se quedó con la victoria porque el ganador, Bekan Yasir, recibió una sanción, fue excluido y de esta forma Lázaro Bainotti se quedaba con el triunfo. Y ese mismo domingo se disputó la tercera carrera del fin de semana, nuevo podio para el argentino, Lázaro Bainotti terminó segundo. Con estos resultados está segundo en la tabla general de posiciones y lidera el campeonato de pilotos novatos de la Ligier Fórmula. La próxima presentación de la categoría y de Lázaro Bainotti será en New Jersey el 2 de agosto.
0: Señoras y señores, se nos terminó el tiempo por hoy. Nos vamos despidiendo. Nuestro reencuentro será mañana a partir de la hora 19. Tengan todos ustedes muy buenas noches.
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2: En el nombre de Dios Padre, Dios Hijo y Dios Espíritu Santo. Amén. Hola, ¿qué tal mi gente linda y hermosa, mi adorada familia argentina? Reciban el saludo especial y cordial en este maravilloso día lunes, lunes 15 de junio de este año 2026. Semana mundialista, este mes mundialista. Mucha gente pendiente de todo lo que ocurre a través de la televisión, a través del mundial en diferentes ciudades donde se está gestando, pues lógicamente, ese maravilloso mundial. Una disculpa a toda la gente de Trelew y sus alrededores. El sábado nos fue imposible llegar por problemas de la aerolínea, pero hemos reprogramado nuevamente nuestra gira para Trelew el sábado 27 de junio. Sí, el 27 de junio estaré allí presente atendiendo a esa gente linda que vino de diferentes lugares y que no pudieron atenderse. Así que estén pendientes la gente de Trelew, que no podemos estar el sábado con ustedes allí atendiendo esa consulta maravillosa, esa cantidad de gente que se quedó esperándonos, pero les pedimos comprensión, por favor, ya que no vivimos allí, nuestro traslado es en avión y estamos dispuestos a lo que la aerolínea pueda o no pueda hacer, y tuvimos algún problema el día sábado para estar allí con ustedes y les reiteramos nuestra disculpa. Ya está abierta nuestra línea telefónica para que ustedes empiecen a participar, para que se puedan comunicar. Recuerde que este programa lo hacemos entre ustedes y nosotros. Ustedes nos llaman, se comunican, nosotros le damos la respuesta. Línea de comunicación 11-40-81-82-95. 11-40-81-82-95. El teléfono de la ayuda y solución inmediata. Si quiere comunicarse a Capital Federal, recuerde nuestro teléfono 3207-7200. 3207-7200 en Capital Federal. Se llama Fuera de Cava, marque 11-3207-7200. 11-3207-7200. El teléfono de la ayuda y solución inmediata. Recuerde la gente de Rosario Santa Fe, tenemos un número local allí en Rosario Santa Fe para la gente que se quiera comunicar a través del 341-785-1500. 341-785-1500, el teléfono de la ayuda y solución inmediata. También tenemos un número local en San Juan, provincia de San Juan. Línea de comunicación 264-588-1125. 264-588-1125 en San Juan, provincia de San Juan. Les recuerdo nuestra gira, que continuamos el viernes 19 de este maravilloso mes de junio. Estaré en San Juan, provincia de San Juan. El sábado 20 de junio estaré en San Luis, provincia de San Luis, confirmado. Sábado 20 de junio estaremos en la ciudad de San Luis atendiendo consultas personales. El viernes 26 de junio estaré en Puerto Madryn atendiendo consultas personales allí en el sur de la República Argentina. Viernes 26 estaremos en Puerto Madryn. El sábado 27 de junio estaremos en Trelew, Chubut, ayudando, guiando, orientando a todo el que lo necesite. En julio ya tenemos nuestra gira, iniciando julio el primero. Miércoles 1 de julio estaremos en Rosario, Santa Fe. El jueves 2 de julio estaremos en Venado Tuerto. El viernes 3 de julio estaremos en San Nicolás de los Arroyos, atendiendo a toda esa gente de San Nicolás y sus alrededores que nos han llamado. Así que llamen, separen su cita, separen su consulta a través del 11-40-81-82-95. 11-40-81-82-95. Vamos a iniciar en este maravilloso día lunes, lunes 15 de junio de este año 2026. Con testimonios, con personas agradecidas.
3: ¿Cuál es su nombre?
4: Mi nombre es Marta.
3: Marta, ¿hace cuánto tiempo es que usted nos viene visitando? Como unos 10 días.
4: ¿Cuáles eran sus problemas?
3: Tenía un dolor de estómago muy fuerte, que yo no podía comer absolutamente nada ya. Incluso hasta el agua me molestaba ya en mi estómago.
4: Usted comente a las personas que nos escuchan cómo se siente hoy por hoy.
3: El día de hoy me siento muy conmovida. Ya no tengo mi enfermedad que tenía en el estómago. Fui sanada por Dios y por los maestros. Me siento muy feliz.
4: ¿Se le quitaron los dolores?
3: Sí.
4: ¿Conocieron la persona que hizo el daño?
3: Sí.
4: Y hoy por hoy, ustedes, después de su sanación, a las personas que nos están escuchando, ¿qué les recomienda usted a estas personas? ¿Qué les quiere decir?
3: Yo les quiero decir que busquen ayuda, primeramente con Dios y después con los maestros, que ellos sí lo ayudan a uno a sanar sus males que uno padece o sus enfermedades que uno tenga.
4: Señora Marta, gracias por ese testimonio de corazón y bien sabe que ahora forma parte de nuestra familia.
3: Gracias.
5: Maravilloso, qué importante ver el amor de Dios obrando en la vida de las personas que nos visitan. Y qué bueno escucharlo iniciando este maravilloso programa, queridos y apreciados amigos. 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